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1: Porque el día de hoy nacieron todas las flores, porque el día de hoy se iluminó el mundo, porque el día de hoy llegó a nosotros un verdadero regalo, alguien que realmente...
2: Un regalo de los dioses.
1: Ilustra.
2: El deporte para nosotros. ¡Ilustra! ¡Es cumpleaños de Alberto
1: Bravo! ¡Ah, qué bonito!
3: Nunca me habían dicho premonito.
1: ¿Cuántos cumplimos, señor Latín?
3: 48, no los que aparento.
1: ¡Qué belleza!
2: Ay, ¿quién los tuviera, mijito, de veras?
3: ¡Qué envidia! De verme viejo de los 25 que perdí el pelo. Después ya la gente pierde la cuenta.
1: Ya no pasa nada.
3: No, ya es igual, ya es igual.
2: Sí, ya te entablas, como Carmelita Salinas, que parecía que tenía la misma edad.
1: Aquí tenemos abajo el tequila de cumpleaños, Latín, no te preocupes, ahorita que te sientes por acá vamos a...
3: Perfecto.
1: Pero antes, les vamos a decir que tenemos el día de hoy, porque tenemos muchas cosas, ¿no?
2: Hay muchas cosas que le quitan lo vikingo a los suecos. Costa de Marfil se lleva dos tremendas salchichas alemanas y Cuauhtémoc Blanco demuestra que gobernar pues no tiene tanta ciencia.
1: Además hay picones holandeses y alemanes y hasta una paraguaya que tienen que ver, pero primero gocemos a el joven del cumpleaños, este faro en la oscuridad de la inopia deportiva. Ilústranos, señor Lati, compañero lengua de seda.
3: Gracias, y reiterar el privilegio que es cumplir años. Pues disfrutando tanto, trabajar disfrutando te hace muy privilegiado, es una realidad. Y hoy va hacia la Mannschaft que derrotó a Costa de Marfil, ¿cómo no? Al estilo alemán, con voltereta, con remontada, con muy germana practicidad. El mítico seleccionador alemán Sepp Herberger dejó una memorable declaración antes de la final del 54. En esa final enfrentaban a Hungría, esa Hungría que dos semanas antes había metido 8 goles a los alemanes. ¿Qué dijo Sepp Herberger cuando los daban por derrotados de antemano? Dijo: el balón es redondo para que pueda cambiar de dirección. El juego dura 90 minutos y todo lo demás es mera teoría.
1: Wow.
3: Teoría que bien podría estar labrada en letras al estilo de Goethe con ese romanticismo, o bien a fuerza de aforismos del movimiento cultural Sturm und Drang, aquel movimiento de ímpetu y tormenta, tormenta e ímpetu. Alemania Federal terminó por derrotar 3-2 a Hungría en esa final del 54. Por supuesto, lo hizo viniendo de atrás. Abrió abajo 2-0 y se coronó 3-2. Por primera ocasión, el título. Volvería a Alemania a una final para ganarla 20 años después, ya en el 74, de nuevo jugando contra el mejor equipo del torneo. Si en aquel caso había sido Hungría, ahora era la naranja mecánica, de nuevo ninguneada, de nuevo decían no tiene posibilidades, de nuevo decían los van a golear, y de nuevo se fueron abajo en el marcador. Sin embargo, de nuevo se levantaron. En la pesadilla de todo jugador, en la pesadilla de todo aficionado rival, siempre hay un alemán escapando del ataúd cuando se le da por sepultado y corriendo tan campante para anotar en el instante final. Ya puede apellidarse Walter, Müller, Rummenigge, Klinsmann, Birchhoff, si lo sabremos de este hombre que nos metió 2 goles en el 98 a México. Ya puede apedarse Gutze, o producto de la multiculturalidad que representa la sociedad alemana actual, un DAF como este día, un DAF cuya familia llegara a Alemania escapando de Turquía al pertenecer a la muy perseguida, muy oprimida minoría kurda. Hoy Alemania ha vuelto a remontar. Nada que aplaudirse, nada que loarse para una potencia apenas es fase de grupos. Aunque al fin, un regreso, un indicio de lo que fue la Mannschaft, porque la Mannschaft no superó la fase preliminar en 2018-2022. Desde entonces, 2 torneos asiagos, atípicamente terminados sin pisar fase knockout, tormentosamente cortos y con nostalgia por las viejas remontadas. ¿Para qué está Alemania? La verdad es pronto para responderlo, para mí. Aún no entre las grandes favoritas, justo a donde a Alemania le gusta estar, volando fuera de radar y limitándose a lo que sabe, ganando con cara de que no sabe ganar. Aunque si tiene memoria, claro que tiene memoria, porque sabe y sabe mejor que nadie cómo se gana. Como dijera Goethe, lo que has heredado de tus padres, vuélvelo a ganar o pulso o no será tuyo. Esta tradición de las remontadas exige coronas como alimento permanente. Finalmente, seamos sinceros, ¿cuál ha sido históricamente el estilo futbolístico de Alemania? Su estilo es ganar, así de simple. ¡Adelante!
1: ¡Bravo! ¡Bravo! ¡Bravo!
2: Yo no sé, experto.
4: Muchas gracias.
5: Felicidades.
2: Yo no sé qué opinen ustedes, pero siento que la mitad del planeta le iba a Costa del Marfil.
1: Un poco sí, ¿no?
2: Yo tengo una curiosidad con ustedes dos. Ustedes dos son unos profesionales, tú Félix, exportero, comentarista deportivo, Lati lo mismo. Bueno, no fuiste pues, portero ni
3: ser.
2: ¿Jugaste fútbol?
3: Muy mal, tan mal que terminen esto.
1: ¿Qué deporte hacías de joven?
3: Fútbol, pero era malísimo.
1: Fútbol, o sea, ¿y nunca te gustó ninguna otra cosa? O sea, ¿querías ser futbolista?
3: No, porque a los 6 años vi que no había posibilidades, entonces.
1: Desde entonces podías analizar tus posibilidades. De los 6 años ya sabías.
3: Ya fui autocrítico y dije, yo voy a ser comentarista porque no me da para jugar.
4: Okay. Bueno, te volviste un triatleta bastante exitoso hoy en día, ¿no?
3: No.
4: ¿No? No. ¿Maratonista?
3: No. Voy al gimnasio.
4: ¿Pentatleta?
3: No.
4: Pues decatleta.
1: Pues todos los días le metes, ¿no?
3: Hago ejercicio, pero no, pentatleta no. Hace eso la esgrima.
4: Yo te quería poner acá, Lati, te lo mereces.
1: La esgrima.
4: Tus 48 okay. años. ¿Cómo no? Trabajando el día de tu cumpleaños.
1: No quería hacer esgrima, pero no le cabía la nariz en la careta. Entonces, yo creo que no fue una de las cosas que pudo haber hecho.
4: ¿El sable sí le cabía?
1: Eso sí. Eso
2: no
1: sí.
2: No le ayudes, Félix. O sea, solito puede, de veras. Pero les iba a hacer una pregunta.
3: Por favor.
2: Toda seriedad. ¿Ustedes le van a algún equipo o lo ven pura y objetivamente así como quiero ver quién es el que creen, creo que va a ganar, cómo van, quién está jugando mejor o su corazón se entrega a un equipo?
3: A ver, en la primera ronda, yo lo que veo en función de México, ahí lo coloco. Como hay una posibilidad importante de que el tercer lugar del grupo de Alemania vaya contra México, es una de muchas. Me da miedo que Alemania se rezague, me daba miedo y decía, no vaya a ser que esto despase lo del mundial, lo del torneo pasado, y nos reboten. Ya no va a pasar, ya son 2 victorias. Pero yo hoy, cuando iban perdiendo 1-0, dije, ¿sería el colmo de males? Que nos rebote una Alemania, ¿no? ¿Te imaginas?
1: ¿Te hubiera gustado que un equipo pequeño haga la, ahora sí que la hombrada?
3: Bajo otra condición, sí.
1: Pero no en un mundial.
3: Le tengo un cariño especial a Alemania porque vivía ahí. Pero pues siempre la sorpresa llama la atención, ¿no?
2: ¿Y a qué equipo le vas de fútbol aquí en México?
3: Al Guadalajara.
2: ¿Y tú al Atlante?
4: Ay, yo sí, nada más tengo uno.
2: Híjole.
1: Bueno, pues qué, tú a los Pumas, o sea, como si fuera un equipazo. Esa
2: ¡es cosa, un equipazo!
1: ¡Es una mugre!
2: ¡Somos subcampeones!
3: ¿Todavía le vas al América o ya cambió?
1: Al América, pero te digo que ya, y lo he dicho muchas veces y lo...
3: Tú eres más de Cabo Verde.
1: Yo en realidad lo hago por joder, lo de mi querido, mi americano.
4: O para que molestia. Te jodan.
1: Exacto, o sea, ni modo, porque ódiame más y demás. Y además sirve mucho para el programa.
2: Cabo Verde, que acabas de mencionar. Ya está la mamá de Bocinha allá en Estados Unidos. Hay unas imágenes muy bonitas, se abrazan.
1: ¿Mamá Bocinha?
2: Mamá Bocinha.
1: Suena sugerente, aunque no acaba de cuajar, ¿no? Nomás es mamá Bocinha.
3: Lo escuché y me espanté, pero luego analicé sílabas y no.
1: No hay nada. Nada más suena sugerente. Y ya. Está bien.
2: Y no sé si han escuchado que Bocinha podría venir a jugar al fútbol mexicano después de la Copa.
4: Pudo haber venido este semestre.
1: O sea, esto era desde antes.
3: Félix sabe la historia mejor que nadie porque Félix conoció a Bocinha antes de la fama.
2: ¿A neta?
3: Sí.
4: Sí, porque fui a verlo jugar a Portugal, al equipo Chávez de Portugal, a principios de enero, y resulta que lo mandaron a la banca, no jugó ese partido.
3: El equipo tiene directiva mexicana.
4: Exacto, los dueños son mexicanos. ¿Has chupado un tequila así bien caro, así como en...?
2: Dilo.
4: Sí, el tequila azul.
1: Okay.
2: El que echa azul, fuego, el animal que echa fuego.
4: Okay. Tequila azul es una botella muy bonita, etcétera, que ha desplegado mucho en los últimos años. Bueno, él es uno de los socios, Arturo Lomelí.
1: Okay.
4: Ajá. El otro es Dante Lizalde, que era presidente de Santos. Entonces ellos compraron el equipo Chávez de la segunda división de Portugal. Ahí está Bocinha. Era, por supuesto, la esperanza.
3: ¿Cuándo lo viste?
4: La esperanza de que iban a tener un jugador mundialista.
3: Eso les paga,
4: resulta
3: a los equipos,
4: que el técnico
3: a los clubes les paga tener jugadores en el torneo.
4: Ok. Sí, les clubes les paga, pero una buena lana por cada jugador. Y todo resulta que el técnico que estaba, pues, consideró que el portero serbio era mejor, de 18 años, y quitó a Bocinha. Entonces, alarma para todos. Mejor quitaron al técnico después.
1: Oye, a ver, pero
4: y ya regresó a Bocinha en la titularidad.
1: Félix, una pregunta. Ahora que hizo esta gran fama Bocinha, que hizo lo que hizo en la cancha, o sea, sí, que se convirtió en una figura internacional.
2: 7 veces detuvo goles. Increíble. De España, el portero de Cabo Verde. O sea,
1: ya con todo eso, ¿ya no crees que pueda venir a México a jugar
4: Bocinha? No, bueno, el tema es que como había perdido la titularidad en el Chávez, dijeron, ¿qué opción tenemos para que sea considerado por la selección de Cabo Verde? Pues vamos a llevarlo al Atlético La Paz, que es el equipo de...
3: Liga de Expansión en México.
4: Arturo Lomelí, Liga de Expansión.
2: O sea, la segunda división.
4: Sí. Al final de cuentas, no lo llevaron porque pues el siguiente técnico consideró que Bocinha sí debía ser titular, entonces ya no lo movieron de ahí, pero era una altísima probabilidad de que llegara a México a La Paz.
2: Ah, pues ojalá sea.
1: Sería bueno, ¿eh?
2: Ídolo, el primer ídolo del mundial. Pero bueno, las mujeres son un misterio insondable, usted lo sabe. ¿Cómo se les da gusto? La selección paraguaya no tiene la respuesta. Escuchen a esta aficionada decir que no le gustó y que nada de nada, que no le pasa nada. Adelante, paraguaya.
5: ¿De dónde visitas hoy?
6: Soy paraguaya.
5: ¿Y viajaste cuánto para llegar aquí?
6: Realmente fue como 18 horas.
5: ¿Cómo se siente aquí estar, ver a tu equipo?
6: Realmente estamos súper mal, pero bueno, es lo que hay. Estamos decepcionados realmente del equipo, de la selección paraguaya.
1: ¡Qué feo!
2: ¡Qué feo!
1: Es una decepción. Eso es horrible, por ejemplo, cuando tu mamá te dice que está decepcionada, pero es peor que te diga que está decepcionada, ¿no? Es feo.
2: Estoy decepcionado.
1: ¿Qué? O sea, sería como que está en pedazos la señora.
7: ¿Me decepcionaron?
1: Me decepcionaron.
7: Una decepción más profunda porque te dejan roto.
2: Roto en pedacitos.
1: Eres una maldita decepción, Eduardo. ¿Cómo puede ser que no seas como Luis? No, y así, ¿no? Como Luis. ¿Luis, tu hermano?
2: Como Luis, mi hermano, sí.
7: ¿Quería ser como Luis, tu hermano?
2: No hay manera.
1: ¿Qué dijo?
2: Que si quería ser yo como Luis, mi hermano, güey.
1: No, son totalmente diferentes.
2: Yo estudiaba muchísimo. Sí. Hace cuenta era un látigo.
1: Mira, te voy a contar un cuento, mi querido Félix. Y público,
7: Luis.
1: Escucha, alguna vez estaba estudiando Luis para un examen. Un examen de los que pues siempre sacaba con 10 y demás. Y teníamos en casa de Eduardo, estábamos reunidos con unas amiguitas, una de ellas muy guapa y además de todo, pues que era muy, digamos, dada a lucir el escote, ¿no? Entonces, Luis no quería salir a echarse una cuba con nosotros y mandamos a nuestra amiga, muy escotada, muy sugerente.
2: Con una cuba a su cuarto, a ver si...
1: Bueno, se oye un portazo así, ¡pa! Y la regresa la otra, ¡tu hermano es un estúpido, me sacó de su cuarto!
2: O sea, y luego Luis fue y quitó los fusibles de la caja de la electricidad y le bajó para que ya no pudiéramos poner música duro y hacer
7: la fiesta.
2: Porque tenía examen en el ITAM al día siguiente a las 9 de la mañana.
1: Y estudió con velas, o sea, nos corrió a las chicas, no, o sea, echó a perder la fiesta. Son muy distintos, muy distintos.
7: Pasó el examen con 10, evidentemente.
2: Sí, sí,
1: claro.
7: Evidentemente. La prueba de,
1: que cuando no estudiaba.
7: La prueba del escote con Cuba no lo hubiera superado.
1: Es que no.
2: Obvio, no.
1: Mandamos la artillería.

0: oye, yo tengo el libro de tu hermana. Era el único reporterillo, yo creo.
1: Una comunicación. Es la única vez que he oído que alguien respetuosamente dice, todo mundo leía el libro de tu hermana. Y suena bien. O sea, está bien.
2: Está bien. No, güey, modérate.
3: Alejandro, no. Nuestro floor manager también fue su alumno.
1: ¿Ah, sí?
3: Fue su alumno.
1: ¿También leíste el libro? Ok, muy bien, muy bien.
3: Sí, es cierto.
1: Ok, a ver, ¿qué?
2: ¿Tú también eres la deshonra de tu familia? Félix, ¿también es la vergüenza de tu familia?
0: ¿Decepcionaste?
4: Yo creo que sí.
2: Decepcionamos.
4: Hice algo muy diferente que el resto de mis hermanos.
1: ¿Qué se le hace?
2: Pero bueno. Pero hablemos del partido de Turquía contra Paraguay.
0: ¿Decepción o de Turquía, eh?
2: ¿Qué decepción?
0: Eso sí.
1: A ver, ¿cómo estuvo ese partido Turquía-Paraguay?
0: Yo estoy muy sorprendido. Turquía, al dejar su país, hizo una caravana atravesando el Bósforo, ese estrecho que conecta Europa y Asia,
1: sí, sí,
0: con coches y coches y su camión, una euforia total. Es una generación turca que parece dar para mucho, encabezada por Arda Güler, pero está Yildiz, pero está Salanoglu. Hay grandes futbolistas. Y llegó Turquía al torneo a un papelón, pero yo no sé hasta qué punto merecido. Félix, corrígeme. Los dos partidos que ha perdido, el de Australia y el de ayer con Paraguay, tuvo la pelota, intentó, tiró y no la metió. Y en eso terminó por llevar la penitencia y ya está eliminado.
4: No, pero espérate.
2: ¿Ya está eliminado?
0: Ya.
4: Pero lo más vergonzoso,
0: ya no puede avanzar,
4: todo es que jugó.
0: Si llega a tres puntos, perdón,
4: sí, sí,
0: alcanzaría a dos equipos que le ganaron. Entonces, por la diferencia, ya, o sea, los goles, acuérdate que no cuentan, cuenta partido directo. Y a seis ya no llega, que los tiene Estados Unidos. Entonces, Australia y Paraguay ya tienen garantizado superar a Turquía. Turquía ya no va a poder ser tercero.
2: Los grusuris.
4: Espérate, lo peor de todo es que Turquía jugó la mayor parte del tiempo con un hombre más.
0: Además,
4: la expulsión de uno de los mejores hombres de Paraguay, que fue, que es Miguel Almirón.
0: Su mejor futbolista de Paraguay.
4: Y aún así, estuvo más cerca Paraguay de anotar el segundo que Turquía de empatar. Fue terrible la
2: entonces la selección turca valió para pura madre, se acabó.
0: Que les contamos justo ayer, o ya no sé si fue antes, lo del Prestiani, el futbolista argentino que se tapó la cara,
2: sí,
0: para
2: sí, sí,
0: insulto racial.
2: Sí.
0: Fue la primera expulsión así, porque el futbolista Almirón le dice a algún jugador turco tapándose. Si le dijo hueles feo, si le dijo no te tires, o si le dijo algo fuerte, no lo sabemos.
1: Okay.
0: Como le dijo algo tapándose, lo expulsaron. Por raro que
1: sea. Sí, pues hay una regla ya.
0: Con 10 hombres. Resistió Paraguay contra Turquía, que está eliminado.
2: Ahí lo tenemos. ¿De qué le ves cara de que le está diciendo?
1: Tu mamá me
4: está
1: la...
4: Está clarita las... Sí. No se permite hacer.
1: Pues no. ¿Ese es Almirón el que dijo...?
0: Almirón.
1: Ah, Almidón. Almidón. Perdón. Es que...
2: Félix, cuando tú eras portero, ¿qué fue lo más agresivo? ¿Te lograron sacar de tus casillas diciéndote algo así, un insulto de tu mamá, tu familia o así?
4: No, ya hemos hablado fuera de cámaras de eso. ¿Te acuerdas del penal de la
0: mierita?
4: Pero realmente no, yo no me armaba de palabras con casi ningún rival.
2: Salvo con Cuauhtémoc.
4: Salvo con uno que ya sabemos. Pero no, yo le llevaba la fiesta muy en paz con árbitros, con a veces con la porra de los Pumas, no, fíjate. Con la porra de los Pumas, ya sabes cómo se organizaba.
0: Una, dos, tres, sí. Félix.
1: Oye, no se ve que nada más.
4: Félix, fíjate, Félix. Eres como Celada, un hijo de la chica.
0: Así me gritaba. ¿Sí? ¿Portero? ¿Celada?
1: Oye, ¿y qué pasa? Digo, está bien lo de la regla para que no haya ese tipo de insultos raciales y demás, pero ¿y si comiste un suadero con mucha cebolla y nomás te estás tapando por cortesía?
0: Por respeto.
1: ¿Igual te corre? No, o sea, se me hace feo. Puede haber un accidente, ¿no?
2: Ah, pero sí se merece el castigo. Yo sí quiero saber hasta dónde lo mandó, güey.
1: Habría que... Nada más que... Tú sí hablas... También hablas turco, dime.
0: No. Tres palabras.
1: ¿Un poquito?
0: Tashakir.
1: ¿Tashakir?
0: Tashakir.
1: Eso, Tashakir. Bueno, merecida. La verdad, la roja Paraguay, siento yo. Pero sobre todo para el güey, que se tapa la boca y no sabemos si realmente dijo una cosa horrible o no.
0: Es que ni siquiera sabemos si hablaban el mismo idioma.
4: Pero ya es secundario, sí, sí. Eso ya no importa.
2: Pero está claro, si te escondes la boca con la camiseta, expulsión.
0: Y en cuanto lo vio el futbolista turco, le dijo al árbitro, se tapó la boca para decirme algo.
1: Ok, y eso
4: no... Esa era la imagen del turco.
0: Claro.
1: O de niño chiquita, ¡ay, se tapó la boca! Me dijo feo. Por eso me gusta el box. No se andan con estas jaladas. ¡Rómpanse el hocico! No es cierto. El espíritu deportivo debe de reinar.
2: Pero tampoco se dice mucho en el box porque están los protectores bucales, ¿no?
1: Y además no hay mucho tiempo de hablar, güey. Oye, que tu mamá que... ¡Puf! ¡Cállate!
0: Puede hablar con...
4: nudillo. Con los protectores estacas, ¿se puede hablar con los protectores bucales?
1: No mucho, ¿eh? ¿No? Nada más puedes decir...
0: ¡Balbucear!
1: ¡No siento la jeta! ¡No me duele todo!
2: Sí. Le hagan una nueva regla, que si el partido va 0-0 en el minuto 80, suelten tres pitbulls rabiosos a la...
1: Y a ver,
0: ya, a ver qué pasa.
1: A ver qué pasa.
2: Para que se mueva.
1: Me gusta.
2: Bueno, si usted ya está harto de tener que poner a cargar el celular, la tableta o como yo, el vibrador...
0: ¿Qué?
2: ¿Quién escribió eso?
1: Ahorita yo puse ese chiste ahí porque sabía que lo ibas a decir tú. Pero está bien.
2: Pues agárrese porque...
4: No le molestó.

0: Es muy cañón.
1: ¿Ya ves? Es sembrar...
0: ¡Qué bien me conoces!
1: Se llama sembrar minas en el guión. Es muy bonito.
0: Bueno, pues ahora tendrá que poner a cargar hasta los balones de fútbol. Así es como funciona el balón oficial del torneo de handball con los pies. No puedo decir ni cómo se llama el balón, ¿verdad?
1: No podemos decir el nombre del balón, nada.
2: ¿Que tiene onda triple?
0: Exacto.
1: Pues sí. Sí, pero bueno, vamos a ver ahora cómo funciona este balón. Que tiene
0: onda.
1: Tiene eso. Como un sistema que suspende un chip, ¿no? Sí. Tiene un sistema que suspende un chip el balón para ver la velocidad, el giro, la
0: distancia. Escuchen y vean esto, es una tecnología formidable. Adelante.
3: Tiene un sensor inteligente adentro que rastrea cada toque, movimiento y velocidad en tiempo real. Esto es vital para el VAR o árbitro asistente de video, el equipo técnico que revisa las jugadas polémicas para ayudar al juez central a tomar las decisiones más justas. Ahora, el asistente envía datos exactos al punto de contacto, elimina dudas en manos o fueras de juego. Además, se sincroniza con cámaras de alta velocidad en todo el estadio para una precisión nunca antes vista. Y sí, esto no es magia. El balón tiene una batería recargable que se carga antes de cada partido.
0: Es un prodigio, pero no le piden nada a la tecnología del Instituto Politécnico Nacional. Aquí tienen uno igual, pero en vez de chip, tiene baba de nopal.
1: ¿Adentro? ¿Y no pesa mucho? O sea, si le pegas, no es como
0: tiene
1: darle una...
0: poquita.
1: ¿Y quién fue el que le puso la baba? O sea, ¿cuál de todos los nopales
0: ¿Qué
1: nacionales?
0: ¿Qué pregunta es esa, güey? ¿Qué
1: bueno,
0: más
1: da? Pregunto, ¿en el Politécnico? ¿Un burro del poli? ¿Un burro blanco? O sea, no sé, no tengo la menor idea, pero bueno. O sea, esto da más pretextos para los egoístas, ¿no? No te presto mi balón porque se le acabó la pila, güey. No, el niño se lleva su pelota.
0: Cada vez la federación se mete más el pie con tanta tecnología. Con tanta tecnología va a ser difícil ayudar a Messi.
1: Echarle la manita, pero qué moderno el balón. O sea,
0: yo me acuerdo otros mundiales, creo que fueron otros torneos. Creo que el de Sudáfrica.
1: Sí.
0: Que salió el balón este.
2: Jabulani.
0: Que volaba y hacía unas curvas rarísimas. ¿Este balón tiene algún pero?
4: Este, no. Sí, bueno, se han quejado los porteros de que desarrolla mayor velocidad.
2: Acelera, ¿no?
4: Sí, acelera muchísimo. O sea que...
2: Pero es preferible que acelere a lo que pasaba con el Jabulani, que era un balón.
4: Sí, un balón que no se volvió a utilizar en ningún lado. Pero tenía...
2: Pero un futbolista en aquel momento, llegó Forlán, que por alguna razón se acomodó bien y nunca le pegó al balón. También fue una gran carrera. Sí. Pero ese mes... Le pegaba espléndido al balón porque le agarró, le entendió.
0: El uruguayo, si no
4: sí.
0: Creo,
4: sí, pero para los porteros fue un problema.
2: Un dolor de cabeza.
4: Sí.
0: ¿Y qué ventaja realmente tiene que tenga chip y toda esta tecnología del balón?
2: A ver, o sea, hay dos efectos. Uno es en términos de impartición de justicia para toda la manera de enlazarse para la información del fuera de lugar automatizado y el ojo de halcón, ¿no? De para
4: si la pelota pasó, rebasó la línea o
2: por
4: si
2: ejemplo,
4: salió
2: la del
4: de la
2: tala.
4: Cancha.
2: En otro momento, antes del VAR, algún árbitro pudo haber dicho, ese balón entró. Que el tala no estuvo cerca de entrar, pero pudo haber pasado, ¿no? Eso ayuda.
0: Uf.
2: Y el otro punto es data. Ir recabando a qué velocidad le pegaron, a qué recorrido tuvo. Todo esto. Que hay gente que le interesa esa información.
4: Estadísticas que aparecen casi de inmediato también en las transmisiones.
1: Sí, pero ahorita que hablaste de impartición de justicia, entonces estaría bueno ponerle a toda la gente mala del país un chip en las pelotas para que los veamos velocidad, desplazamiento, dónde van, dónde están.
0: Pidan dos para Rubén Rochamoya.
1: Exacto. ¿Por qué no le ponemos un chip en las pelotas a ese tipo de políticos?
2: ¿Por si acelera?
1: Por si se nos pela. ¡Ay! Apareció en quién sabe dónde, en un país sin extradición.
4: Pues primero que aparezca, ¿no?
1: Exacto. Se ha aparecido, güey.
2: Caicos.
0: Es impresionante. O sea, este balón tiene chip. El que yo tengo en mi casa tiene DIU.
1: ¿Todavía? De veras.
0: Es muy seguro.
1: Bueno. Entonces, con razón, los turcos no pudieron meterlo. O sea, no sé, tenían el balón en modo avión o algo, porque de plano, qué feo. ¿Sabes que yo tenía miedo de que a México le pasara lo que le pasó a Turquía? Que nos fuera tan mal que nos botaran a la primera y uff. O sea, seguimos en el torneo y además con primer lugar de nuestro grupo. Pero yo de verdad tenía el horrible miedo de que nos pasara eso. Y no sucedió.
4: Ya no sucedió, ya.
1: No.
4: Lo que
2: pasó en Qatar.
4: Lo de Qatar no se va a repetir.
0: Ya estamos en la siguiente ronda.
4: Pero primer lugar de grupo.
2: Es importante decir que Turquía, uno se lleva una imagen de que son un país muy exitoso futbolísticamente. Vas a Estambul, aunque no te interese el fútbol, te impregnas de Cigaratas, Aray, Fenerbahçe, Besiktas, lo que me digas. Turquía tiene una historia muy estrecha en estos torneos. 54 calificó, ya lo conté antes, por sorteo. El partido de ida contra España, España goleó, el de vuelta en Estambul ganaron 1-0. Y como no había gol average, hacen un tercer partido en Roma. Empatan a 2. y entonces decían hacerse un sorteo. Agarran un niño en el estadio, el hijo de un empleado que se llamaba Luigi Franco Gema. Los españoles, al ver que se llamaba Franco, en ese momento, ¿qué dijeron? Ya vemos el encabezado mañana. Franco califica a España al Mundial.
1: ¡No!
2: Llega el niño, que hay imágenes del niño sacando el papelito, y saca a Turquía. Algo todavía dijo el periódico en España. Luigi Gema sacó el balón, nos dejó fuera del Mundial.
1: Okay.
2: Ya no mencionaron lo de Franco. Y los turcos lo cargaban al bambino, porque gracias a él calificaron. Fueron y no pasó gran cosa. Regresaron hasta 2002 y se metieron hasta semifinales.
1: Okay.
2: Aquella generación espléndida que tuvieron de Burak Yılmaz, de Hakan Şükür y demás. Y desde entonces no se habían metido. O sea, su historia mundialista es muy reducida.
1: Es breve. Bueno, pues con razón los mandaron al demonio. ¿Sabes qué nos va a mandar al demonio el productor que dice que hagamos una pausa?
2: Porque qué padre lo de Franco, pero que ya.
1: Ahorita venimos. Esto es La Delantera. No se muevan, por favor.
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0: Regresamos.
1: Pecadora, estamos de regreso en esto que es La Delantera con Félix Fernández, Alberto Lati, José Ramón San Cristóbal y su servilleta.
2: Y es cumpleaños de Lati, para quien quiera mandar regalos, venir a cantarle aquí feliz cumpleaños,
3: traerle un pastel,
2: traerle un moño.
3: No le trajimos nada.
2: Le trajimos lo mismo que el año pasado, un guarapo, una astrola, o sea, puras cosas feas, güey.
4: Las mañanitas.
2: Que nadie quiere.
4: Cuando vi lo que estaba conectando el Sorubi de Garay hace rato, me dio miedo que trajera regalo. Me dejaron la variedad de lo. Necesitabas batería, ¿no? Pila.
1: Y todo bien.
4: Un premio de consolación, la verdad es que no.
1: Si quieres te lo traigo.
2: No. Fíjate que tarde, pero... nuestro colaborador gay una vez sí nos regaló ¿Eduardo? Unos vibradores para allá donde no pega el sol. Eduardo creo que no ha probado el suyo. Yo probé el mío, pero se me perdió.
4: ¿En dónde?
2: No, o sea, se quedó por ahí en la casa, no lo encuentro. A ver si luego me ayudan a buscarlo, fue horrible.
4: Pero si no tiene, te haga así, se prenda.
2: ¿Cómo? Horrible, güey.
1: En mi opinión no tiene nada de malo, es una parte de mi cuerpo y la puedo explorar si quiero.
2: No.
1: Nada más que no he querido. Yo ya lo quiero usar en mí, entonces lo tengo escondido.
2: Nada más ten cuidado cuando te quedes dormido, así una siestecita de sábado. Duerme con un ojo abierto, no vaya a ser que...
1: Perdido, dormido y perdido.
2: Exacto, acuérdate.
3: Mejor el vibrador que una botella, ¿eh?
2: Nomás. Sin duda, sin duda.
3: Eso sí.
1: ¿Lo dices por experiencia?
3: No dicen, ¿eh?
2: Ah, dicen.
4: Qué bueno que dijiste.
3: Que en la sala de emergencias, ¿eh?
2: Ay, qué horror.
1: Parece muy atinado, no sé por qué estamos hablando de esto.
2: Bueno, hablamos mejor de idiomas, ¿no, Eduardo?
3: Los regalos de Lati.
2: De idiomas. Vamos a hablar, por ejemplo... de que el inglés se usa para los negocios, ¿no? Internacionalmente. El alemán dicen que es tan brusco que es para comunicarse con las bestias, como con tu caballo y demás. Y el español se usa para hacer amigos en todo el mundo. Como por ejemplo, estos suecos que, bueno, con un par de días en México, ya dominan lo más básico de la lengua nahuatlaca. Ya se saben comunicar en mexicano. Escuchen esto, por favor, y juzguen si saben o no saben hablar en español.

0: vamos avanzando. Ya vamos avanzando.
1: Yo tengo la sensación de que habrá muchos suecos en el futuro en Monterrey y muchos coreanos en Guadalajara.
2: Sí.
1: O sea, respectivamente han enterado.
2: O sea, que dejan descendencia.
1: O se quedan.
2: O se quedan ellos.
1: Es que ha habido una compenetración muy bonita. O sea, se vino integrado.
2: Bueno, jugaron los suecos, claro, en Monterrey contra Túnez. Le pusieron una paliza.
1: No, pero yo no hablo de goles.
2: No, tú dices dejar descendencia en Monterrey.
1: Han llegado bien. Igual los coreanos en Guadalajara.
0: Yo creo que vamos a tener una más amplia base genética en México después de este torneo. Se va a poner bueno.
3: Oigan, yo vi un güey que decía, estaba en África, no sé en qué país de África, y decía, es que en México no dimensionan el fanatismo que hay por México en todo el continente africano.
0: Es cierto.
3: Y yo no sé si es porque el resto de los continentes como que no les cae bien Sudáfrica.
1: Les cae muy mal.
3: Y les ganamos a Sudáfrica, y además la pachanga que hemos promovido en todos los medios, se ve que aquí se sabe uno divertir. Las camisetas de México están agotadas en África.
0: Entonces es momento de viajar a África. O sea, si somos populares, es momento de ir para allá, visitarlos, conocerlos, darles amor.
1: Llegar a Burkina Faso y decir, soy mexicano.
0: Y traigo, ¿qué pasa? Y traigo
2: ¿Llevan playeras mexicano. De México?
0: Y traigo el chile mexicano. Mira,
3: y traigo aquí. Pero bueno, estos suecos les faltaron algunas palabras importantes.
0: ¿Cuáles?
3: ¿No? Pues yo no oí güey, no oí ahorita. Luego, no estás solo. No estás
0: solo. O sea, son suecos, pero no hablan como idiotas. O sea, no estás solo. Graznando, ¿no?
3: ¿Qué onda? Ya. Saludos. Es el tema deportivo, ya. Okay. Ya, nada más que les pongan unas playeritas guindas y agarrenlos con una torta.
0: Y dale, qué horror. A ver, estas son frases prefabricadas, las de los suecos. Las venden en IKEA. O sea, de veras. ¿De dónde viene la expresión te haces el sueco? O sea, son como muy distraídos los suecos. ¿O de dónde sacamos eso los mexicanos?
1: Buena pregunta, te haces el que no entiendes, ¿no?
0: No te hagas sueco.
3: No te hagas el
0: como
3: sueco,
0: que no entiendes,
3: ¿va?
0: Exacto.
3: ¿Cómo hacerte pendejo?
2: Pero sabemos de dónde viene.
0: Lo que sí me faltó, la de Chiquitibum a la Bim Bomba, esa se las dejamos de tarea a los suecos para la próxima, pero bueno.
3: Bueno, pero el fútbol mueve a todos los países, en especial, a los Países Bajos, que hoy mostraron un fútbol que te... Bueno,
0: ¿sí?
3: Ya tienen su propia porra, que más bien parece una versión europea del payaso de rodeo. Son decenas de miles de neerlandeses que están todos vestidos de naranja, con todos sus bufandas y demás, moviéndose de un lado para otro, todos parejitos. Adelante. Llegando en barco a tu ciudad, güey, hace 400 años.
0: ¿Sabes qué? A esclavizarte.
1: Esto,
0: no es cierto.
1: Esto pasa cada dos años a donde va el equipo neerlandés, en Europa y en Copa.
2: Cualquier competencia internacional.
1: Siempre llegan masas y luego vas a Ámsterdam por estos días y las fuentes del centro, las tienen vitrinas parecidas a esta,
0: sí.
1: Las fuentes se pintan de naranja con colorante y es algo muy especial, de verdad, ¿eh?
0: Oh, o sea, este coro es avasallador, o sea, es una multitud, sí, además.
1: O sea, yo describo para la gente de radio, a donde te alcanza a dar la vista en la toma,
0: Ajá. Hay
1: gente vestida de naranja de pies a cabeza y todos saltando, no sé si al mismo ritmo, como Dios les dé entender.
0: No sé, pero de hecho lo empezaron a... Maynes vio esto, perdón, Félix, y ya está salivando, o sea, imagínanos este bailecito en la siguiente elección.
2: Con ese color ya, exacto, no,
3: eso sí está. Es movimiento naranja.
2: No, totalmente.
1: Por eso, cuando en el sorteo pensaron que venía la selección de Países Bajos a Monterrey, se apuraron tanto, yo creo, dijeron, da perfecto.
2: Bueno, espérate, es muy probable.
1: ¿No salió?
2: Espérate, es muy probable que juegue los octavos de final.
1: Sí.
2: Quedando primero de su grupo en Monterrey. Pero estas imágenes empezaron a viralizar en la Euro del 2024.
0: Me están diciendo en cabina que en efecto Maynes acaba de tener su segundo orgasmo viendo esto. O sea, está
2: al ver esto,
0: feliz.
3: Cortesía de Samuel Orna.
0: Exacto. Oye, pero con razón son Países Bajos, ¿no? O sea, esto han de unir el país a puro brinco, porque qué bruto, todos juntos.
3: Si se apachurran un poco más y le sale jugo de naranja. Está tan naranja la gente que estamos viendo que pasa Donald Trump ahí y nadie se entera. Nadie
0: otro
3: lo nota.
0: Otro saludo parece también.
3: O Roberto Palazuelos, pues.
0: Por ejemplo, puede ser.
3: Luis Miguel.
1: Les voy a contar por qué la relación tan fuerte de esta selección y este pueblo con el color naranja. Evidentemente no está en su bandera, ¿no? La bandera pues es como la de Francia, pero en horizontal, roja, blanca, azul. viene de Willem de Orange, Guillermo de Orange, que fue, digamos, el que derrota a los españoles para acabar con el dominio y el que los termina por liberar la independencia y tal. De hecho, el himno de Países Bajos, el Wilhelmus, es como una carta en primera persona de Guillermo de Orange hablando de cómo liberó al país, ¿no? Eso es lo que claman. En la Segunda Guerra Mundial, en la ocupación, se prohibió vestir en naranja porque el régimen nazi decía todo lo que sea naranja es resistencia. Y salían con zanahorias y naranjas para desafiar esto. Decían, pues es mi lunch, hombres. Es tal. Una gran atleta neerlandesa que recuerdo, Fanny Blankers-Koen, de las grandes atletas de la historia, corría con shorts naranjas también. Es parte de su tradición y por eso, aunque no esté la bandera, viene de Guillermo de Orange, de la dinastía Orange-Nassau, y por eso es que les llega tan fuerte este color, ¿no?
2: Y ahora ya.
0: ¡Siguiente dato!
2: Oye, se le tiene que decir Países Bajos ahora.
4: Países
2: sí,
4: Bajos.
2: Ya, Holanda, pero, ya.
1: Eso es muy pertinente. Sí. Porque
3: es cumpleaños de Lati y los que nos llevamos los regalos somos.
0: ¡Es correcto! ¡Es cierto!
2: No, es muy generoso.
1: No, pero es un país que está enamorado del color. Y lo de Países Bajos es a veces muy complicado. Estamos acostumbrados a Holanda, pero Holanda son provincias. Son 12 provincias. Pero Ámsterdam está una de esas, por eso se popularizó llamarle Holland a eso, pero hay Holanda del Norte, Holanda del Sur y luego otras 10 provincias. Es
3: entonces ahora limitar. Tenemos que decir helados Países Bajos.
0: Suena raro, sí. Está difícil. Pero ¿sabes qué? Siento que sí. La delantera sí es de toca, juega y aprende. O sea, nosotros toca, jugamos, juega. Ustedes aprenden con Lati.
1: ¿Quién toca?
0: Este toca de más, te estuvo tentoneando. Sí. Claro. Te da cabezazos.
2: ¿Te fijas que ya se me pasó la euforia?
0: ¿Por qué? O sea, ¿ya se perdió el amor? Se acabó el idilio.
2: En su cumpleaños,
1: o sea, le gusta en Guadalajara.
0: Ah, nada más en Guadalajara. Es que allá es natural que se gusten entre compañeros, ¿no? ¿No es cierto? Saludos beso. A Guanatos. Beso. A ver.
2: ¿Al del cumpleaños le damos beso?
1: No, pero sí, el cumpleaños está bien. Sí. El cumpleaños está bien.
3: Pero es que Félix es capaz.
0: ¿Félix?
3: Es su cumpleaños.
0: Ni le muevas porque lo va a hacer.
2: Portero, al fin y al cabo.
0: A ver, caballeros, vamos a lo bueno. Vámonos al fútbol. Vámonos al fútbol.
1: Repito, ¿qué das cuenta que el proyecto funcionó cuando el Estaca nos saca del relajo para hablar de fútbol?
0: Bueno,
1: ¿quién
0: lo
1: iba a decir? Pero tienes razón.
0: Ya estoy aprendiendo un poco de fútbol finalmente. A ver, venga, entonces hablemos de Países Bajos contra Suecia.
2: Suecia. Sí, un partido tuvimos oportunidad de transmitirlo para radio el día de hoy. Suecia venía de ganar 5-1 a Túnez y ahora le dieron la receta al revés.
3: La selección de Túnez es una basura.
2: A ver, un partido muy agradable, porque fue un partido muy abierto, pero otra vez tenemos que hablar de el famoso cooling break, ¿no? O el receso de hidratación que dura tres minutos.
3: La pausa de hidratación.
2: Que cambia el partido por completo, porque empezó Países Bajos ganando 2-0, con el único cambio que hizo el entrenador Ronald Koeman, metió a Brian Broby, hizo 2 goles en 15 minutos. Después viene el receso de hidratación y el que toma la batuta es el equipo de Suecia. Empieza a jugar muchísimo mejor. Pero al final de cuentas...
1: De hecho, le anulan un gol por ahí, ¿no? Al cierre del primer tiempo.
2: Sí, también. Pero apareció Cody Gakpo, un extraordinario jugador que brilló mucho la Copa del Mundo pasada en Qatar 2022 con 3 goles en la fase de grupos y se despachó con 2 goles más. Pero bueno, la selección de Suecia, que tiene 2 muy buenos delanteros, uno es
3: Vicencio Somerville.
2: Joker es del Arsenal y Isaac. ¿Se pronuncia Isaac?
1: Isaac.
2: Bueno, él juega en el Liverpool. Pero el resto del equipo, no. Cualquier cosa. Muy desordenados.
1: Félix, no me da la impresión de que fuera para un 5-1. Sí, Países Bajos fue mejor, pero no me pareció tan avasallantemente superior, ¿no?
2: Es muy débil atrás el
1: equipo. Mucha pegada al equipo neerlandés. O sea, llegan por muchas vías, tienen mucha potencia, tienen muy buena creación. Y Suecia se vio muy endeble, la atacaban un momento que les ganaban la espalda en todas, ¿no?
2: Sí. Y tiene muy buena banca también.
0: 5-1 es abultadísimo, ¿no? Es cuasi pornográfico en fútbol, sí. O sea, ya más allá de 4.
2: Bueno,
0: ya
2: es lo que experimentaron los suecos cuando le pegaron a Túnez y hasta su técnico echaron, pero yo creo que Países Bajos es uno de los de las selecciones que tiene posibilidades de ganar esta Copa del Mundo y de las que no lo han ganado. O sea, tres finales de Copa del Mundo. Es una selección
1: ¿qué porcentaje
2: muy exitosa, que además no ha perdido.
1: ¿Qué porcentaje les das que sea abajo de 100?
0: ¿Aquí eres otra clase?
1: ¡No! ¿Que sea abajo de 100? ¿Qué eres? ¿Qué les das? 114. ¿No?
2: ¿En tu cumpleaños también quieres para llevar?
1: ¿Ayer? Bueno, ok.
0: Es que si alguien no vio el programa ayer, tuvimos unas clases de porcentajes aquí en el programa. Si quieren, repítanlo, por ahí lo pueden
3: ¿por
0: ver.
3: ¿Por qué México tiene solo 1%? Oye, pero bueno. Me dio mucho gusto lo que acabas de decir, Félix. Porque yo normalmente me siento un imbécil cuando oigo hablar a Alberto. Y en esta ocasión, bueno, y a otras personas también, pero en esta ocasión yo estaba viendo el partido y pensé, no hay manera de que nosotros nos enfrentemos a la naranja mecánica y salgamos airosos. Vi un fútbol mucho más dinámico, más rápido, brutal.
2: Hay una estadística que no diría que da miedo, pero sí es muy impresionante. Países Bajos no ha perdido desde la final del 2010 contra España, que pierde en tiempos extras. No ha perdido un partido de Copa del Mundo que no sea en penales.
0: Ok.
2: Déjame decirte, sus eliminaciones han sido en penales, pero en 90 minutos
1: Argentina los eliminó en 22 en penales. Ese juego se levantaron de la ruina, se iban perdiendo 2-0, lo empatan con los goles de Weghorst al final. Recurrentemente llegan al límite y tienen un mediocampo, ¿no estás de acuerdo conmigo? Sí, creo que es de los mejores del torneo. Muy cerebral, Frenkie de Jong y Gravenberg y Reinders. Son dos jugadores. ¿Qué verticales son, no, Félix? ¿La agarran?
3: ¿Qué quiere decir eso? ¿Que son verticales?
1: Para adelante.
3: Se andan con mamarrachadas. Sí.
0: Eso da miedo. Imagínate que se te dejan ir verticalmente para adelante. O sea, y los ves venir.
2: Bueno, podríamos decir rectos y punzantes.
0: Como rectos y punzantes, con gran penetración.
1: Eso es. A bayoneta calada, diría un perro.
0: ¡Qué barbaridad! O sea, eso hasta miedo da, pero bueno.
3: Y bueno, por eso me dio mucha alegría cuando Félix dijo que los ve como candidatos a llevarse la copa.
1: Sí.
2: Es un
3: pues, a la naranja.
1: Y ahí valoras lo que es Japón hoy, porque Japón les hizo partido y le sacó el empate a dos.
2: Le saca el empate, claro.
1: Sí. Sí, Japón les jugó
2: el empate, mereció el empate. De cabeza, de
3: mereció. Japón juega hoy en la noche, ¿no?
1: Japón contra Túnez, el partido 1000 en la historia de este torneo. El 1 fue México-Francia en 1930.
0: Sí.
1: El
0: 1. Okay.
1: Sí. Nos tocó el primer partido, recibir el primer gol y tener la primera derrota.
0: ¿Y de ese partido qué expectativas tienen? O sea, ¿tú crees Japón, que Japón va a seguir haciendo la suya?
1: Túnez con nuevo entrenador es un enigma.
0: Ajá.
1: ¿No? Llegó Herb Renard. Japón creo que es muy superior, ¿no? De todos los africanos, a ver, corrígeme. Creo que el único que ha sido una vergüenza ha sido Túnez. Porque Argelia contra Argentina se fue goleado, pero creo que compitió en algún momento.
2: Sí, Marruecos también.
1: Marruecos bien. Espléndido, Costa de Marfil ha dado algo. También. Ghana ha dado algo.
2: Ajá. Sí, coincido.
1: ¿No?
0: O sea que Japón para esta noche. No está Pati, le mandamos un saludo. Ve haciendo tus apuestas, Pati.
1: Sudáfrica es otra
2: ruina. Sudáfrica, perdón. Sí, Sudáfrica también ha sido otra ruina. Pero Sudáfrica es de acuerdo
0: a. El lunes tendremos el reporte de cuánto dinero perdió Pati Cantú, que los fines de semana ganó. Tiene conciertos, pero cuánto dinero perdió, ganó.
1: ¿Sabes qué le puedes apostar? La taquilla de su concierto. Ya le ganaste el catálogo.
0: ¿Te imaginas? Un concierto de Pati Cantú, yo creo que es el sueldo de todos los que estamos aquí juntos. Pero bueno.
2: Pero le encanta apostar, ¿no?
0: Tiene el problemita.
2: El underdog.
0: Tiene el problemita. Al
1: o sea, cuando sea Atlante Chivas, le va a ir al Atlante. Así ha sido la dinámica, ¿no?
2: Claro, que le va a ir al Atlante, es mi amiga.
1: ¿También
2: es más amiga mía que tuya?
3: Ay, más amiga mía que tuya. Mi amiga.
1: Ya hay grupitos.
3: Pati.
2: Mira que yo no la conozco en persona.
0: Solo está envidioso.
2: Tengo expectativas de conocerla.
0: Nada más tienes envidia porque es su cumpleaños y todo el mundo lo quiere hoy.
2: Sí,
0: qué horror.
2: ¿Cómo celebras?
3: ¿Por qué lo toca?
0: ¿Por qué lo tentonea?
3: Lo tentoneas, güey.
2: Pero se pone rígido, ¿eh?
0: Pues sí. ¡Se pone duro!
3: ¡Reacciono!
0: ¡Pues no lo toques así! Deja, estamos en televisión. A ver,
3: se pone tenso.
0: Exacto.
3: Más que...
0: cosa ya.
3: Bueno, nada más una pregunta. ¿Suecia ya se despide o qué posibilidades tiene?
1: Lo que pasa es que cierra con Japón.
2: Uf.
1: Y tiene un problema Suecia. Trae una buena renta por el +4 del partido contra Túnez. Y la perdió, porque perdió por el mismo marcador que había ganado. Entonces, si perdiera con Japón, los 3 puntos podrían no alcanzarle. Sería increíble abrir el torneo ganando 5-1 y que no te alcance, ¿no? Pero es una posibilidad.
2: Sí, pues, pero se la juegan entre ellos dos, tiene 3 puntos, Suecia 1.
1: Yo creo que Japón va a llegar con 6, va a llegar con 4, igual que Países Bajos, yo creo.
2: Bueno, mañana podemos platicar de este grupo.
1: ¿Sí?
3: Sí, ya no estén mamá.
0: ¡No! Están... de eso, oye Eduardo, de eso viven, no los limites. Oigan, ¿y en serio cómo le haces, Félix? O sea, ¿cómo le haces a la conducción deportiva y así?
3: ¿Cómo le haces, Félix?
0: Porque Lati, yo sé cómo le hace, con muchísimo conocimiento, le hace, pero precioso. Pero tú, ¿cómo le haces con la conducción deportiva? O sea, ¿lees mucho?
2: Lo que me estás diciendo es...
0: ¿De dónde abrevas tu conocimiento?
1: ¿Cómo te surtes?
2: Yo lo que siento es que el estaca me dice, o sea, este güey, ¿por qué está aquí?
0: No,
2: es así.
3: No, te está chuleando.
1: ¿Cómo te nutres?
2: ¿Te está chuleando?
0: ¿Cómo te nutres? Sí. ¿De dónde sacas tanta?
1: ¿Por dónde entra la información?
3: Te está diciendo que te ve como un viejo sabio.
0: Correcto.
1: Disculpa. Si le dices, abuelito, sabes tanto, ¿cómo aprendiste?
0: No, nunca, Félix, nunca.
2: Pues veo fútbol, leo, me gusta mucho leer.
0: ¿Viviste en el fútbol?
2: Platico, convivo con gente.
0: Te metes a los vestidores, fútbol, aprendes estas cosas que todo mundo debe de saber.
2: Oigo la corneta.
0: Además.
2: Ajá, y la extendida también.
0: ¿Estás gozando eso, la delantera? Gracias. ¿Te está gustando la delantera? ¿Te deja satisfecho?
2: Me deja
0: eso, satisfecho. Eso es lo único que
2: es
0: yo
2: para
0: quería.
2: Dar y repartir.
0: Eso es lo
2: la
0: único
2: delantera.
0: Que yo quería. Ahí sí. Está.
3: Bueno, ahora vamos a las calles con el reportero de Higiene Íntima Intachable, Chavita Bien. ¿Eh? Es que Chavita Bien, de toda la vida.
0: Le decimos el reportero Lomecán.
3: Que puso a prueba la lengua de la afición colombiana. Adelante, Chavita.
4: Nuestros hermanos colombianos armaron la fiesta aquí en el Ángel de la Independencia y yo lo único que quiero saber es qué tan buenos son con la lengua. Tengo un reto para ti. Hay un trabalenguas muy popular aquí en México y quiero ver qué tan buenos son los colombianos para decirlo. Ahí te va, ¿eh? Presta atención. Parangaricutirimícuaro.
5: Ah,
4: este era fácil. Pagaranguito. Otra vez, otra vez.
5: Ah, bien fácil.
4: Parangaricutirimícuaro. O sea, Parangaricutirimícuaro. Parangaricutirimícuaro, easy. A ver, otra vez. Parangaricutirimícuaro. Yo quiero saber qué tan buenos son los colombianos para los trabalenguas mexicanos.
5: No, malísimos.
4: A ver, ahí te va.
5: Lo vamos a intentar.
4: Ahí te va uno. Parangaricutirimícuaro.
5: Parangariturumícaro.
4: Otra vez, otra vez. Parangaricutirimícuaro.
5: Parangaritirumícaro.
4: A ver,
5: ¿sí o no? ¿Le pegué?
4: Pues más o menos.
5: Ah, ahí voy.
4: Ahí vas,
5: voy.
4: Ahí vas. A ver, otro. Pepe.
5: ¿Qué?
4: Yo tampoco, a mí tampoco me salió. Pepe pecas pica papas con un pico. Pepe pecas pica papas con un pico. Parangaricutirimícuaro.
5: No. Venga, que usted bueno para los trabalenguas.
4: A ver. Parangaricutirimícuaro.
5: Parangatirumícuaro.
4: Parangaricutirimícuaro.
5: Parangatirumícuaro. ¿Qué dice otro?
4: A ver,
5: tres trigues.
4: A ver, pero dilo bien. Parangaricutirimícuaro.
5: Parangaricutirimícuaro.
4: Otra vez. Otra oportunidad, güey. Parangaricutirimícuaro.
5: Parangaricutirimícuaro.
4: Parangaricutirimícuaro. Parangaricutirimícuaro.
5: Parangutimirimícuaro.
4: Parangaricutirimícuaro.
5: Parangutirimícuaro.
3: No, no, perdí. Gracias.
4: Parangaricutirimícuaro.
5: Parangutirimícuaro.
4: Parangaricutirimícuaro.
5: Parangaricutirimícuaro.
4: Parangaricutirimícuaro.
5: Parangancurumícuaro. Parangacurumícuaro.
4: Caramelo, camarón, caramelo, camarón. Así un buen de veces.
5: Caramelo, camarón, caramelo, camarón, caramelo, camarón.
4: Parangaricutirimícuaro.
5: Aremari. Para que te cucumbirimícaro. Para con tungumiricuado. Para que tinguere miricuado.
4: Parangaricutirimícuaro.
5: Parangaricutirimícuaro.
4: Eso, este es el primero que lo dice bien. Pancho plancha con cuatro planchas, con cuántas. Nah, también soy bien malo. Nos vemos mañana.
0: Oye, nomás una cosa, Chavita. Eso de caramelo camarón no es paleta, ¿eh? Es camarón aguas. Ten mucho cuidado, la verdad.
3: Bueno, sí. Entonces, Félix, en el partido entre Suecia y la Naranja Mecánica, ¿quién metió el 80% de los goles?
0: La mayoría, pues.
2: Cómete esta. Nadie.
0: ¿Por qué?
2: Oh.
0: Nadie.
2: Nadie. ¿Por qué el 80% de 6 es 5.4?
0: ¿Eh?
2: Tómala, mijo. ¿Qué?
0: El 80%.
2: Tómala, mijo.
0: Sí.
2: 5.4. Países Bajos metió 5.
1: 80% de 6. Si a 6 le quitas 10.
0: No,
1: es 5.4. El 80 sería 1.2. 4.8.
0: Ahí está el cálculo nuevo.
2: 80% no lo metió nadie.
0: Y yo, ¿sabes qué? Yo tampoco sabía. Yo dije que era correcto. Estoy igual de no lo metió confundido nadie. Que tú.
1: ¿Te acuerdas? Si es fueron goles sin dueño, Eduardo, por favor.
2: Ay, Países bueno, Bajos.
3: Luego dejamos los porcentajes para otro momento.
0: Tenemos que
3: ahora
0: decirles algo bonito.
1: 1000 centajes ya.
3: Los 1000 centajes.
0: 1000 centajes. Bueno.
2: Auto, auto,
0: auto,
3: la quita.
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0: Me encanta, me encanta. Y bueno, tenemos mucho más aquí en la delantera, pero bueno, para los partidos entonces...
3: Vamos a regresar a hablar del partido de Alemania.
0: Correcto.
3: La voltereta que le dieron a los pobres de Costa de Marfil.
0: Y más cálculos con Félix Fernández, más sapiencia futbolera.
6: ¿Picones hay hoy?
0: Picones tendremos también, claro.
3: Hay picones.
0: Habrá picones entre los dos.
3: Volvemos aquí a la delantera.
0: No se muevan.
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0: su mero vicio, la delantera, con Eduardo Videgaray, Félix Fernández, el niño del cumpleaños, Alberto Lati y Kitty de Hoyos.
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0: te las cantamos así. Lati, despierta, Lati, despierta. Mira que ya amaneció. Muy bien.
2: Muchas, muchas gracias. Qué honor.
0: ¿Cómo te sientes el día de hoy? Más viejo, lo sé. Más sabio.
2: Agradecido.
0: Agradecido.
2: Es importante, pues, agradecer lo que tienes en días como.
0: Sin duda, sin duda. Nosotros agradecemos que estés aquí porque qué bárbaro. Si no, estaríamos en la inopia total, salvo por los conocimientos de Félix.
3: ¿Okay? Para que son valiosísimos.
0: Para que no digas.
2: Está muy cañón.
3: Bueno, vamos al plato fuerte del día de hoy. Sin duda, el partido de la jornada, creo yo, es el que se vivió entre Costa de Marfil y Alemania. Sí. Die Mannschaft. Adelante.
2: A ver, Alemania tuvo el partido en un principio. No entró la pelota, le anulan un gol muy ajustado y después viene el tanto de Costa de Marfil. Frank Kessié, un futbolista que se fue muy joven al fútbol del Golfo, al fútbol árabe.
3: ¿Te puedo interrumpir?
2: Sí, lo que digas.
3: Es que hubo una jugada muy, muy violenta con el portero. Sale el portero a tratar de atajar, el alemán la mete, pero dicen que no se puede tocar al portero en el área chica. ¿Es cierto esto?
4: Esto es total.
0: A ver.
4: Es cierto.
0: A ver. No se puede tocar al portero en el área chica.
4: Ni con el pétalo de una rosa.
0: Esto ni en vestidores, ni en concentración, o solamente en la cancha. Es una regla
3: del área chica del portero es sagrada.
4: Pero los vestidores sí se puede. Yo les he contado que sí se puede.
0: Es que esa era mi duda, correcto.
4: Se ha dicho.
2: ¿Cuánto lo mancillaron?
4: Especialmente en la regadera.
0: Ahí se puede
4: tocar. Juegue.
0: Pero bueno, en cancha.
4: Pero cancha no se puede.
0: Imposible.
3: Dime desde la perspectiva de un portero, porque este güey salió, tuvo un choque con el delantero.
4: Sí, no puede.
3: Y la pelota entra y anulan el gol.
4: Totalmente.
3: Yo pensé, pero ni aguanta nada.
4: ¿Por qué?
3: Ay, me pegó, me tocó, ni le dio tan duro.
4: Pero alguna protección debe tener el portero.
2: ¿Cuál es la regla? El portero fue buscando el choque un poquito.
4: Fue por el balón, Lati.
3: ¿Pero qué dice la regla?
2: Que es intocable.
4: Eso está. Entonces, ¿qué más da que el portero haya ido a chocar si atrapa el balón? Pero además los porteros no podemos hacer dos cosas a la vez. O vas por la pelota o vas a chocar con el otro.
2: Con el coreano se notó.
4: No puedes las dos.
2: No supo el portero coreano hacer dos cosas a la vez.
3: Exacto.
4: ¡Claro!
3: ¿El portero es intocable en el área chica o en todo el área?
4: Multitasking, sí. en el área chica nada más. En el área chica, sí. También las pocas concesiones que le han dejado al arquero, existe esa.
0: Que me imagino que hay un peligro real, ¿no? Tú estás yendo al balón, estás viendo, estás con los ojos en el balón, un choque, por ejemplo, claro. Puede ser muy peligroso.
2: Pero también el delantero está viendo al balón, por eso luego los choques son más aparatosos.
0: Correcto.
2: Terminan por colisionar, digamos.
3: Entonces fue bien anulado ese gol. Bien
2: Yo
3: anulado.
2: Creo que el portero cuando okay. ve que puede complicarse aprovecha para chocar.
0: Oye, Félix, ¿y lo tuyo es Yo por creo. Un golpe? ¿Lo tuyo es por un golpe en el área chica o siempre fue así?
3: ¿Qué te pasa?
0: O sea, tu experiencia como portero, la regla esta
2: no, pregunta,
0: es por
2: eso. Amigo...
4: Así tenía la cara antes
0: de ser... No digo tu cara, no, hombre. Ya. O sea, ¿qué porcentaje darías de peligro en el área ya, güey? Ok, vamos, te regreso al partido. Suficientes tonterías, ya. Okay.
4: Siga usted jugando en el área chica.
3: ¿Qué excusa tienes, güey? ¿Tú reportas?
0: No, yo, es que a mí me dejaron caer del lavabo de niño. ¡Ay, se cayó el imbécil!
3: Y todos los guamazos del box. Pero bueno, estaba Alberto Lati haciéndonos la reseña del partido del día de hoy entre Costa del Marfil y Alemania.
2: Sí, y que Alemania entonces va abajo en el marcador. Y hay un futbolista que apareció este torneo que... tiene poco reconocimiento, que es Dennis Undav. Segundo partido que entra como relevo, en este caso entró por Kai Havertz. Ah, no, por Musiala. Entra en la cancha.
4: Entra por Musiala, es jugador del Stuttgart.
2: Sí, va creciendo mucho. Inmigrantes turcos, familia kurda que era perseguida por pertenecer a este grupo étnico. Y tiene mucho talento. No es el típico delantero panzer, tractor. Más bien es un tipo que sabe con la pelota.
4: Sí.
2: Y hoy volvió a definir y termina por hacer los dos goles. Y duele por Costa de Marfil, que había aguantado y parecía encaminarse un buen marcador. Incluso el empate era buen marcador, pero se quedó sin nada. Decía, el gol de Costa de Marfil lo hace Frank Kessié.
4: Sí.
2: Se fue muy jovencito al fútbol árabe. Estuvo en el Milan, ¿no? Y luego en el Barcelona.
4: Exactamente.
2: Y se quiso ir a jugar, pero mantiene un buen nivel.
4: Está en Turquía. Sí. Ahorita. Pero la delantera de Alemania es sumamente poderosa. Es de lo mejor que hay en el mundo. Yo no sé qué pienso, pero a mí Leroy Sané me parece un extraordinario jugador. Kai Havertz, que es el centro delantero, goleador, formidable también.
2: Lo puedes ver muy alto y pensar que no es tan alto.
4: Florian Wirtz y Musiala, los cuatro, son de élite. O sea, este es un equipo de Alemania que retoma la grandeza y las probabilidades de otras generaciones. Recordemos que no pasó a segunda ronda en las más recientes dos Copas del Mundo. Por eso, cuando le ganan tan fácil a Curazao 7-1, los jóvenes ni festejaban los goles. Dice uno, pero a ver, Copa del Mundo, ¿cómo lo vas a festejar? No, precisamente por les debemos una a ustedes, afición alemana, y a la gente que nos ve, entonces no vamos a celebrar estos hasta que ya trascendamos.
0: Estamos viendo con mejores ojos a la selección alemana, porque me acuerdo que al principio del torneo decían, no, pues vienen bastante debilones, no son
2: esos. Hay un relevo generacional importante. Nathaniel Brown, su lateral, pinta muy bien, es la realidad. Hoy sale lesionado su central. Termina por entrar como... sale
4: Schlotterberg.
2: Schlotterberg. Y termina por entrar por el Rüdiger. Cumple en el partido el jugador del Madrid. Imagínate, tiene suplente. Un titular del Madrid.
4: Del Madrid.
2: Su medio campo me encanta. Lo que es Pavlovic, del FC Bayern, de ascendencia serbia.
4: Y el otro...
2: Pero el tocayo de Félix. Félix Mecha.
4: Mecha. Félix
5: Mecha.
2: Félix Mecha.
5: Mecha.
4: Sí, dilo. Félix Mecha.
3: Félix Mecha.
0: Félix Mecha. O sea, ¿qué?
5: Las nalgas. No,
0: es que ahí está. Pues sí.
3: Se llama Félix Mecha.
2: Mecha.
0: O sea, sí, dilo. Wow. Imagínate. Te presento a la señora Mecha. ¿Qué? Perdón. Está terrible. Pero bueno.
3: Lo
0: bueno
3: es que... Oigan, y cuando le metió 7-1 a Curazao, Alemania, ¿no es humillarlos, no es, o sea, ya les metiste.
0: ¿Dónde está el límite? ¿Dónde está el límite?
4: Mejor ya sin límite. El respeto al rival es precisamente no burlarte y ser serio, y si les puedes meter 7, se los metes.
2: Si te puedes respetar,
4: seriedad.
2: Te pones a cascarear y a dar taquitos en la cancha.
4: Eso sí es chila.
2: Aunque se vale, es parte del juego.
0: Yo no sé, aquí me gustaría incorporar algo como del box. O sea, ya después de 5 goles, ya tiren la toalla.
2: No contes.
0: O sea, háganle el conteo.
4: Tú en el box, cuando ya suena la campana, vas y le metes un
0: mando. No, hasta que no. O sea, ahí sí te voy a decir una cosa. En el box, hasta que te para el refere o lo que sea, tú le tienes que arrancar la cabeza. Ese es el deporte.
4: Pero si suena la campana y el otro
0: no
4: burlando de ti.
0: Adiós, güey. Pues ya después lo buscas con un bat, con un clavo viejo, y le dices, ¿qué me estabas diciendo?
4: Ah, bueno, ahí está.
0: Exacto.
3: Entonces, un garrote. La forma de respetar al rival, pues meterle 7 goles.
2: No, claro. El debate es válido. Pero yo sí lo creo. Si te relajas y dices, ya para qué sigo apretando si estoy contra esto, yo creo que es faltar.
0: Tú le sigues dando hasta para llevar, güey.
3: Pues para ponerte a dominar.
0: Fútbol, en el fútbol, a ti. En el fútbol. Está bien.
3: Ok, ¿y cómo ven a esta selección? Vimos también a Países Bajos. Ya dijiste que puede ser campeona. ¿Alemania?
2: Sí, puede ser. Yo la pongo incluso por delante de Países Bajos.
0: Okay.
2: Porque Alemania históricamente sabe ganar y Países Bajos, de hecho, es el perdedor. Ha llegado a 3 finales y ha perdido las 3.
4: Sí, pero en algún momento tiene que cambiar.
2: Ah, bueno, sí, pero...
4: En España sucedió.
3: Hasta Cruz Azul lo logró.
2: De los equipos que no han sido
4: España lo logró.
2: Solamente Países Bajos ha estado así de cerca y ha sido el eterno perdedor.
4: Pero ese era, en serio, perdón que sea reiterativo, pero España tenía ese problema. No ganaba nada. Y de repente gana una Euro, gana el Mundial, vuelve a ganar una Euro y ya se vuelve un equipo poderosísimo.
2: Cambia la mística del equipo y el saber ganar.
4: Campeón de campeón de la Euro también.
0: Okay.
4: A Países Bajos le falta nada más eso.
2: Eurocopa ganó uno en el 88, pero en términos de estos torneos le falta.
0: Pues hablando de Alemania, directamente desde tierras germanas, un grupo de aficionados alemanes anda aquí en territorio azteca disfrutando el torneo y llegaron con una vestimenta muy llamativa. Playeras divididas a la mitad. De un lado México y del otro Alemania. Ahí les va.
3: Me encanta.
6: Nos encanta aquí. Mucha vibra y las calles están llenas.
7: ¿Les ha parecido los partidos que han pasado en
6: España? Bueno, buenos partidos, pero muchos uno a uno, ¿no?
7: ¿Quién te gustaría ver en la final aparte de Alemania?
6: Alemania contra México.
0: Ok.
3: No, no espera.
0: ¿Cómo ven esa propuesta?
2: Quería tacos gratis, yo creo. Sí, con la que el mecanismo es fácil de que no me cobren.
3: Pero Alemania contra México es la pesadilla del 86.
2: O del 98.
3: O del 90.
2: Pero en 2018 les ganamos.
4: Y del 78.
2: 78 nos golearon.
3: Entonces, yo no lo pudo.
4: La peor golea que se ha llevado México es de los.
0: O sea, sí, no sé.
4: Por eso saben.
3: Cero, ¿no?
2: Fue el día del empate. Argentina. Fue el día del empate. Esa no la hemos contado y es importante porque, aparte, Félix la confirmó.
0: A ver.
2: México iba perdiendo 3-0 con Alemania. Pilar Reyes era el portero. Se lesiona Pilar Reyes, sale de la cancha y entra Soto por él.
4: Para el segundo tiempo, sí.
2: Sí. Llega a terminar el partido Soto al vestuario perdiendo 6-0 y le dice Pilar, ¿cómo quedamos? Y le dijo Soto, empatamos. ¿Empatamos a 3? No, 3 tú y 3 yo. Yo no estaba seguro que era cierto, pero Félix la confirmó, ¿no?
4: Todavía bueno, y le tuve la oportunidad de hacer una entrevista a los dos.
2: Sí.
4: Única que hiciste.
2: Sí, sí, sí.
4: Y repitieron también lo mismo.
2: Sí, le empatamos.
4: Sí, por supuesto.
2: Sí, te metieron tras a ti.
4: Pero el otro se quedó en el vestidor todo lesionado.
0: Hoy por hoy, si jugáramos, probaríamos el Wurst alemán. tocaría? O sea, de postre sería
2: no
0: terrible.
2: Seríamos favoritos.
0: Mira, yo no sé, pero la camiseta esa se me hace que nomás se la pusieron porque no sabían a qué grupo de la lavadora iban. O sea, no entiendo.
5: ¿La blanca o la de color?
0: Exacto, no sé. Yo lo mismo hago con mis calzones. O sea, ya tenían el escudo por detrás. Del Atlas, de hecho.
5: Sí. Negro este güey es del Atlante.
0: Ah, del Atlante.
2: ¿Cómo del Atlante?
0: Empezaba con Pati
2: Cantú es del Atlas.
5: Pati Cantú. Tú no puedes confundir al Atlas con el Atlante.
0: Porque, a ver, dime las diferencias.
2: Porque el Atlas ganó dos títulos recientemente.
0: Y el Atlante
2: no.
0: Nada.
5: Es como la corneta y la trompeta.
0: Nada.
5: Suenan igual la corneta y la
0: trompeta. Nada.
5: ¿Me se siente feo? Estás ofendiendo a los potros de hierro de la
0: corneta. Perdón, potros de hierro, ya. Discúlpenme. No lo vuelvo a hacer.
3: Pati Cantú es la que le va al Atlas.
0: Claro. Ah, ok. Entonces, Atlas. Atlas.
2: Sí. Furia rojinegra.
5: Ay, Pati es mi amiga.
0: Mira, yo le voy a dar, mi preferencia a quien sea. A quien sea que me divierta más. ¿Ok? Ya.
3: Pero no somos los únicos que ponemos el ambiente. Vean a la afición alemana cuando se olvida de la seriedad, de la puntualidad y las reglas. Adelante, alemanes borrachos.
0: Fíjate, con ese se me escurrió el tío. Sonó horrible.
3: Aquí vemos un montón de alemanes bailando. ¿En qué ciudad estaban jugando?
5: En Houston. Sí, Houston.
0: Están muy contentos porque están cantando de un bombardero. Según entiendo, la canción era esa, ¿no? Bueno, sí, es horrible.
3: No son aficionados, es el sindicato de Volkswagen en Puebla.
0: Pero vea, por eso dicen que el fútbol es un juego en el que juegan 11 contra 11 y al final Alemania se termina toda la cerveza de donde sea que vayan. Eso lo hicieron los escoceses en Boston. Que se acabaron la chela de no sé cuántos bares, acabaron con la existencia.
5: Son una gran afición los escoceses.
0: Y son los grandes borrachos.
2: Muy divertidos.
0: Y qué manera de castigar el hígado.
5: Y el himno, ¿no?
2: Sí.
0: ¿Y las gaitas?
5: ¿Y las faldas?
0: Además, los kilts.
5: Y van con gaita al estadio y con falda.
0: Grandes soplagaitas, sin duda, los escoceses. Muy bien. Lo son.
2: Es parte de la tradición.
0: Ahí está.
3: Pues sí, hay que soplarle a la gaita.
0: Ni modo.
5: Bueno. Por cierto, el partido de Alemania fue en Toronto, ¿eh?
2: En Toronto fue.
5: Toronto, no.
3: Ah, fue en Toronto, gracias.
2: El que fue en Houston fue el de Países Bajos, Suecia.
5: Sí.
3: Muy bien, bueno, pues no conformes con cantar gol 7 veces, los alemanes quieren seguir cantando y cantando. Ya van en este momento con 9 goles a favor, 2 en contra, ¿no? Tienen una diferencia de más 7 y ya tienen 6 puntos, ya están calificados también, pase lo que pase.
2: Sí, ya aseguraron.
3: ¿Qué equipos ya se fueron están eliminados?
0: A descansar.
2: Turquía.
0: Los turcos ya, eso ya.
5: Sudáfrica, ¿no?
2: No, ¿Sudáfrica? Si Sudáfrica le ganara a Corea, incluso podría hacerse. No, pero digo, matemáticamente.
5: Está bien.
0: A ver, le ganamos a los dos equipos, ya, o sea, Sudáfrica, Corea, ¿qué onda? Porque Sudáfrica yo no les vi gran cosa, y a Corea tampoco, que nos espantaron mucho. Uy, los coreanos.
2: No, es que México los inutilizó.
0: Pues será, pero yo no les vi gran cosa. Yo soy un villamelón, no sé nada de fútbol, no sé qué hago en este programa, pero yo no vi nada, la verdad, nada de nada.
2: No los dejamos hacer nada.
0: Bien hecho, me gusta.
3: Oigan, voy con tu teoría. Hay un tema que me ha llamado mucho la atención. México, como es costumbre, se polariza, ¿no? Se divide. Y ahorita yo veo que hay dos bandos.

0: bien, me gusta.
1: Es que México, Luna de Mel en Zapopan, de pronto es camaleónico también, la selección mexicana.
0: Ay, okay. Se adapta y
1: a
0: cambia.
1: Los de abajo juega una basura. Okay. Y de pronto contra los de arriba, contra los países que son poderosos, se inspira, da buen partido, pelea, va ganando y al final le dan la vuelta.
0: Quiero verlo de Chequia, de verdad, a ver qué sucede ahí. Digo, ya que el resultado no es tan relevante.
2: Y que los checos se van a jugar la vida. Pues sí. El empate hace que República Checa no aspire siquiera a ser tercer lugar.
0: O sea que van a ir con todo.
2: Chequia tiene que ganarlo, tiene que abrirse.
3: Pero rápidamente.
2: Un equipo checo abierto, a lo mejor.
3: Hablando de México, ¿qué va a hacer el Vasco? ¿Va a salir a jugar, a echar relajo? ¿Va a quitar jugadores?
1: No se sabe todavía.
2: Yo creo que le tiene que poner toda la seriedad por dos razones. La primera, no puedes permitir que el envión anímico, que el momento que hay en el país de armonía, de confianza,
0: se caiga.
2: O sea, a ver, en el 2018 habías ganado los primeros dos partidos y contra Suecia hiciste un papelón. Ya llegaste derrotado a la siguiente ronda, más allá de que era Brasil y Neymar y lo que sea. Yo sí creo que es muy importante mantener este tenor.
1: No, desde luego.
2: Derrotando. Y otra cosa es, nunca has hecho 9 puntos en primera ronda de un torneo.
0: Correcto.
2: Ojalá que sea.
0: ¿Y Paco Memo? Digo, yo sé que es muy bella melón de mi parte, pero Paco Memo.
3: Vamos a los picones.
0: Ok.
3: Este es el momento. Les vamos a dar a Félix y a Lati una afirmación. Y cada uno de ellos tendrá 15 segundos para refutar o reforzar dicha afirmación y convencernos de que su argumento es el mejor. Porque es su cumpleaños, porque es un buen compañero. Le vamos a dar a Alberto Lati la primera. ¿Un torneo de esta índole debe o no debe servir para hacer homenajes como a Paco Memo? Tiempo.
2: No debe servir, pero si Francisco Guillermo Ochoa está en el torneo, no es por homenaje, es porque, sin duda, para mí, es el segundo mejor portero mexicano del momento. Toda vez que se lesionó Malagón y toda vez que el relevo generacional no ha sido lo que quisiéramos, no está por homenaje, sino porque lo merece, aún pese a su dilatada carrera y avanzada edad.
3: Te pasaste, ¿eh?
0: Por bastante, ¿eh?
3: Sí, te vamos a dar.
0: Porque de plano, pero ¿sabes
2: qué? ¿Dos minutos o...?
0: Bueno, a ver, Félix, refuta.
1: ¿Oye, refuto?
0: ¡Refuta, más! ¡Refuta, Félix!
1: Okay. Alberto Lati no tiene la menor idea de lo que está diciendo. Los
0: homenajes
1: son para los muertos. Se le hacen reconocimientos a los vivos. Y a Memo Ochoa se le va a hacer un reconocimiento en esta Copa del Mundo. Tiene todo el derecho de jugar, aunque sea unos minutos, porque el resultado es secundario. Es un tipo que merece ser reconocido y cuando muera, homenajeado.
0: Ay, chavo. También te pasaste, pero está bien. Me gustó la...
1: ¡Ahí está, 15.0!
0: Me gustó la seguridad. Me gustó la seguridad con la que lo dijiste. O sea, paró el reloj hace un rato, pero no te preocupes. No, no te la vamos a regatear. Va otra pregunta. El siguiente tema.
1: ¿Qué? ¿Pero quién ganó esta?
3: No sé. Hasta que veamos la alineación el miércoles sabremos quién tuvo razón.
0: ¿Pero cuál te gustó más? Ya, y en serio.
2: Los dos pensamos
1: que... El otro día fue round por round.
0: De los argumentos, ¿cuál te convenció más?
3: El de Félix, la verdad.
0: Yo voy Lati. ¿Cómo ves? Yo voy Lati, ven Lati.
2: ¿Un voto de calidad?
3: A mí me va.
2: Necesitamos un voto de calidad. Gané.
1: Un voto de calidad argentino. ¿Perdón?
2: Por el cumpleaños gané.
0: El del cumpleaños. Ganó por el cumpleaños.
3: Ganó por ser su cumpleaños.
2: Como el porcentaje cuando eres local que sube.
0: Siento que en este programa te hacen trampa. Siempre.
1: ¿Está bien?
0: Siempre.
1: Pero, Lati, yo te la doy completita.
0: Ya.
1: Este cualquiera.
0: Porque es un buen compañero.
3: No, porque es un buen compañero.
1: Porque cumple 48 años.
0: Ahí está.
3: Viejo culero.
0: ¡No!
1: ¿Qué?
3: Ok. Nadie.
0: El siguiente tema es Alemania. ¿Alemania renació? ¿Es nuevamente candidato a ganar la Copa?
3: Beto Lati.
2: Siempre es candidato a ganar la Copa.
0: Siempre.
2: Incluso en los dos torneos en los que estuvo dormido. Yo tengo la sensación de que si se da la combinación frente a Corea al cierre de 2018 o frente a los costarricenses en 2022, avanzando, Alemania es temible.
0: Ok.
2: ¿Tiempo bien?
0: Tiempo, muy bien. 14 y cachín.
2: Eso.
0: ¿Terminaste bien? Félix, refuta.
1: También no me parece objetiva la opinión de Alberto Lati, porque vivió mucho tiempo en Alemania.
2: Año y medio en Múnich.
1: Y evidentemente, pues generó un cariño y dejó quizá algunos corazones rotos en Alemania. Pero al final de cuentas, esta selección no es candidata al título.
0: Ok.
2: Por supuesto que... ¿Acabas de decir que sí?
0: Oye,
2: cuando hablamos de Alemania...
1: Pero estoy en mi sección de 15 segundos.
2: Ah, y en tu sección...
0: Y aquí es no, güey.
1: De pensar.
2: ¿En la sección cambia?
3: Ponte de acuerdo contigo mismo.
2: El otro Félix opinaba otra cosa.
1: Espérate, pero esto es una sección aparte.
0: Hablemos
1: de... Porque tengo que opinar lo mismo que el segmento
0: anterior. Mira, Félix, diles así de sencillo. Hablemos de la linealidad del tiempo. Cambié de opinión. El Félix de antes no es el Félix de ahora. El presente es distinto. Diles.
1: En esta sección...

0: correcto.
1: No es candidato.
0: Mira, como decía mi abuela, que se jodan, tío.
2: Pues sí. Entonces, tú eres subjetivo porque viviste en Alemania, no. Tienes cariño a la Mannschaft.
1: No, no, han ganado 4 títulos. O sea, oye, también viví en Grecia y no voy a decir que Grecia sea candidato.
0: Más me
1: Grecia
0: interesó
1: está en el por eso, torneo. Además por eso también.
0: Eduardo, más me interesó el chisme de los amores perdidos en Alemania. Sí, conociste
3: rotos.
0: ¿Conociste algunas teutonas que te hicieran gracia? ¿Era suficiente como para?
3: Era soltero.
0: O sea que
3: era joven.
0: Ya.
3: ¿Verdad?
0: Paxo. Oh, muy bien. ¿Dónde va?
4: Le pagaban muy bien. Tenía viáticos.
2: Viáticos por todos lados.
1: Es
2: el otro día me estaban contando las historias de Lati en Japón. Una persona que estuvo con él 10 meses viviendo allá en Japón.
0: ¿Estaban buenas?
2: Sí.
0: ¿Ahí también afilaste la katana o no?
1: Era soltero.
2: ¿Dejaste?
1: Ah, dejaste joven.
0: Me gusta, me gusta.
2: ¿A una Oyuki esperándote?
0: Yeah.
1: Una etapa muy bonita, muy interesante.
0: Pero los rumores esos de que anduviste de geisha no son ciertos.
1: No, esa,
0: eso no, eso no.
1: ¿Esa muralla acaso?
0: Bueno, todavía no, eres joven, hay tiempo.
1: ¿Para ser geisha?
0: ¿Sabes si en el futuro? Yo les voy a decir una cosa.
4: ¿Ya te has vestido de geisha?
0: Nunca. Bueno, aquí sí, para salir a la zona rosa de repente. Para apretado, queda muy rico. Sí, pero les voy a decir una cosa. El día que se me antoje lo voy a probar. Les aviso, por si alguien quiere
2: ser ninja.
0: Juego
2: por verlo.
0: Ser el ninja.
2: Okay. El último de los picones.
4: Échalo.
1: Estaba... ¿Pero este picón quién lo ganó?
2: Este picón. ¿Lo ganaste?
0: Empate. Yo digo que es empate.
2: Empate, sí.
0: Empate, ya. Estuvo bien. Bueno, lo ganó Félix ya.
1: ¡No! No, tampoco.
4: Es decir, yo se lo cedo a Lati por su
1: cumpleaños. Tú no me cedas nada.
0: Ya se lo diste completo hace rato y ahora se lo cedes. Va.
2: Bueno.
0: Lo estás amolando,
1: queda divoso.
0: Lo estás mal acostumbrando.
2: La pregunta es... ¿Es una falta de respeto echarle ostiones a la cerveza? Félix Fernández.
4: No, por supuesto que no. No es una falta de respeto. Y más si le echas un poco de salsa, si lo vas mezclando un poquito.
2: ¿Tú le pides a tus amigos, ah, échame unos ostiones aquí?
0: No.
4: Yo conocidamente se los echo a la cerveza.
2: ¿De tus amigos sí, o a la tuya?
4: No.
0: Ok, si le gustan a Félix, refútala a ti.
1: No hay que echarle ostiones a la cerveza.
0: Los ostiones van en su concha y los tomas con la cerveza.
1: Separados.
0: Exacto. Sí. Bueno, yo sería más de tu equipo, pero también luego esas sopas que hacen. Sí. Acuérdense, la cerveza no es pozole. O sea, no es para que le echen todo lo que tienen a la mano.
1: Cacahuates.
0: Se puede quedar en el plato y luego jugar en la boca.
1: En algún lugar de África me acuerdo que echaban los cacahuates adentro de la cerveza.
2: Ese lugar de África creo que se llama Ecatepec, ¿eh?
1: También lo hacen.
2: Porque yo he visto que aquí hacen unas licuachelas que le ponen tarugo.
0: Pero no es raro.
1: Ponen tarugo.
2: Pollo.
4: Camarón, harto camarón también.
0: Pero chupar chela en cacahuatada se me hace un muy mal hábito, la verdad. Cerveza con cacahuates, Lati. No va.
1: Dijiste no otra va. Cosa.
0: Yo Dios sé. Mío.
1: Yo sé.
0: ¿Tú,
1: Kitty?
0: Tú no eres el único políglota de este programa.
1: No, no sé.
0: Yo hablo en lenguas no, también.
1: Me tardé. Exacto. Pero me tardé.
0: Poseído por el demonio.
4: Final,
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0: ¡Lo dijo bien! ¡Bravo! ¡Yeah!
2: Gracias.
0: Es que es difícil, los preventivos son
1: difíciles. El nuevo está orgulloso.
2: El nuevo está orgulloso de nosotros, yo de él y de ustedes. Vamos a un corte, regresamos. Esto es La Delantera.
0: Venga.
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1: Ya regresamos, ya estamos de vuelta aquí en la delantera y hubo un partido más que ya concluyó, Alberto Dati.
2: Ecuador no le pudo ganar a Curazao. Curazao, que es de por sí ya el país menos poblado y el país menos extenso geográficamente en meterse a este torneo.
3: 156 mil habitantes.
2: Wow. Que fue goleado en su debut por Alemania, pero
1: hay festejó. Más garzas en Monterrey.
0: Exacto, exacto. Es que es cierto, Lati. Y todos son primos y todos se quieren entre ellos. Es bonito.
1: No, sí. Pero entonces Curazao, que perdió en su debut contra Alemania
4: 7-1, hoy tuvo una actuación bastante digna al sacarle un 0-0 a una selección muy poderosa. Bueno, poderosa en el papel, como es Ecuador, que ha sido decepcionante. Pero ¿no? Debutó Ecuador perdiendo contra Costa de Marfil en el último minuto 1-0. Y ahora que no pueda ganarle a Curazao es evidentemente un fracaso. Tuvo 15 disparos a portería.
2: Son tremendos. Posesión 75%. La posesión dice mucho, ajá, pero no todo. O sea, hay veces tienes poca posesión y lo puedes ganar. Los expected goals. ¿Cómo explicar a una audiencia que no es
0: futbolera? Los goles esperados,
2: sí,
0: podríamos decir.
2: Es un algoritmo que se obtiene con base en dónde tienes la pelota, dónde avanzas, cuánto tiras a gol. Y esta estadística dice cuántos goles tendrías que haber metido
0: con ese movimiento.
2: Con base, sí. Okay. Dice arriba de 3. Hoy, por ejemplo, Países Bajos, que metió 5, tenía abajo de 3. Y terminó metiéndole 5 a Suecia. ¿Sí? Tuvo mucha pegada. Eso fue lo que manejó hoy Ecuador.
1: Le falta
2: 27 tiros, intentos de disparo. Y 15 fueron a puerta. Es una locura,
0: O sea, no definieron. No, tuvieron oportunidades, tuvieron.
2: Es un gran equipo ecuatoriano.
0: Pero no.
2: Parece su generación dorada. Un central del Paris Saint-Germain, titular, Pacho. Uh-huh. Un lateral del Arsenal.
1: De Pumas.
2: Hincapié. De Pumas, evidentemente.
4: A Vite, claro.
2: A Vite. Tienen un futbolista como Moy Caicedo, de los mejores mediocampistas de la Premier League.
4: Y tienen a Ener Valencia también.
2: Ener Valencia, veterano, que México echó grandes cosas.
0: ¿Les pasó lo que le pasa a aquel que, okay, que el cine, que la cena, que el restaurante, que el paseo en el parque?
2: Expected goals van creciendo.
0: Y
2: tú dices, mis expected goals.
0: Anota, o sea, claro. El algoritmo diría que ya está la mesa servida.
2: Hasta 15 algoritmos, ya tenías que llevar 3 goles.
0: Pero hasta no pues ingresar a la portería, pues no.
2: Qué fácil, sí, entendió el tema de los expected goals.
0: Ahí está.
2: Sí. Ya tendría que llevar 4 goles y sin embargo...
0: Estoy aprendiendo,
4: o sea,
0: mucho.
4: Es el equivalente a cuando te ligas a alguien.
0: Ajá.
4: Ya la convenciste, uh-huh, ya le diste sus tragos, ya
0: es
4: está.
0: El mismo ejemplo.
4: La llevas a la cuarta de hotel. Cuando ya está ahí, te vas.
0: Te vas.
4: ¿Así sucedió? Ahorita vengo, me voy.
2: No, o simplemente.
4: Buenas noches. Es la expectativa.
0: Oye, Félix, pero eso
2: no eres tú, soy yo.
0: Eso podría ayudar a enamorar, güey. Me voy. Ya está todo listo. Es algo misterioso, hombre. Estaría bonito,
2: ¿verdad? Con recato.
0: En una de esas funciona, no lo sé.
4: Bueno, así le pasó a Ecuador. Así lo
2: solo que para cuando funcione Ecuador va a estar eliminado.
1: Ecuador entonces tiene un punto.
4: Tiene un punto.
2: Un punto.
1: ¿Contra quién va en su siguiente partido?
2: Cierra con Alemania.
1: ¡No!
2: El empate no le sirve a Ecuador para ser tercer lugar. 2 puntos no alcanzan. Tiene que vencer a Alemania. Y en una de esas aspira a tener 4 y ser segundo. Pero yo creo que sería tercero. Y eso es importante para nosotros.
4: Ok. Nos puede tocar.
1: Tiene que vencer a Alemania.
2: Es un tercer lugar posible para nosotros.
0: A ver, pero explica, abunda un poquito. ¿Por qué serviría para nosotros?
2: Porque en las variantes de quién puede ser el rival de México, de las más factibles es el tercer lugar del grupo.
0: Ok.
2: De Alemania. O el tercer lugar del grupo de Portugal y Colombia.
4: Recuerda ayer las 496 posibilidades que
2: los dos más factibles son esos.
0: Sí, sí. Ok.
1: Eso es una. A lo mejor nos toca Cabo Verde o a lo mejor nos toca
2: Arabia Saudita,
1: Ecuador.
2: O Ecuador o Costa
0: Rica.
2: Yo no creo que Ecuador. Yo veo el equipo muy desgastado.
4: Sí.
1: Al ecuatoriano.
4: Pero además.
1: Ojalá nos toque contra ellos.
2: Pero yo no quiero,
4: eliminatoria.
2: Es un buen equipo. A ver, no, antes del torneo, tú que hubieras dicho de Ecuador contra México.
4: No, pues gran eliminatoria.
2: No metemos las manos.
4: Es un equipo que empezó castigado la eliminatoria. Sí, o sea, empezó con menos 3 puntos. Imagínate,
2: ¿no? Por una eliminación indebida.
4: Saldo negativo. Y aún así clasificó en.
2: Caminando mejor que Brasil.
4: O sea, después de Argentina clasificó, ¿no?
1: Sí. Pero pues, ahorita no están dando resultados.
2: Ahora, 180 minutos y no meten gol.
4: Y no meten gol. ¿No?
2: Y en los dos partidos era para que hubiera metido gol. Sí, también sí, les pasó contra Costa de Marfil.
4: De Marfil.
1: Pero Curazao gana su primer punto en la historia, de estas copas.
4: Ya metió su primer gol, gana su primer punto.
0: O sea, ya se pueden ir con algo, no, por lo menos, con alguito.
1: Pero no, ya triunfaron.
0: Ya no te fuiste con las manos vacías, por lo menos como premio de consolador que manejábamos ayer.
1: No, no es premio
0: ayer.
1: De consolador.
0: ¿No?
4: Más que eso.
1: Oye, es un punto.
0: Más que eso, dice. Muy bien, Félix, muy bonito.
4: Ahí vamos.
0: Yeah.
1: Félix, más que eso. Bueno, los ecuatorianos se hicieron presentes, los ecuatorianos están hartos de que la gente los quiera y ahora los odien y quieren que los odien más y se confunden con que son americanistas.
2: ¿Cómo?
1: Porque andan vestidos de amarillo. El Puma no tiene mujer.
0: No, el Puma no tiene.
1: Vamos a escuchar a estos aficionados antes del partido, ecuatorianos antes del partido contra Curazao.

0: es esto?
1: Pues
2: es una porra muy chafa.
1: Es un fusil vil y barato.
0: Es un vil plagio.
1: Oye, pero está tan pobre la inventiva musical en Ecuador que tienen que recurrir a la canción del más grande.
2: A ver, es un cántico que viene de Argentina, ¿no?
1: Ah, ¿originalmente?
2: Sí, y los chilenos lo usan mucho. Vamos, chilenos, ¿no?
1: Ah, o sea que los de la América se lo robaron.
2: Y los brasileños usan esa melodía, ¿dónde? La usan. No me dolía. Usan esa melodía para Soy Brasileño con mucho orgullo, con mucho amor. Pero soy brasileño.
0: Y en México se le relaciona con la América.
2: La América la canta.
0: Totalmente. Te mandan decir los de la América que ya no usen esa canción, que ya no les ha funcionado últimamente.
2: Que por eso es que no.
0: Por eso les fue tan mal a los pobres ecuatorianos el día de hoy.
1: Es que también es muy fácil decir que esta noche tenemos que ganar cuando te toca jugar contra Curazao, ¿no? Pues digo, la verdad, pues ¿o sí, no?
0: Y no se pudo.
1: No se pudo.
0: Dicen los de Curazao que no tienen mujer, que no tienen marido, pero que tienen unos hijos ecuatorianos que se visten de amarillo.
1: Qué feo que seas así, güey. Ventajoso me cae. Pero bueno, Ecuador está tranquilo, ¿eh? Porque el ladrón que roba al ladrón pasa de la fase de grupos, ¿no? Está bien. Está bien.
0: Está bien, sí, adelante. Bueno. Ya tenemos los equipos latinoamericanos. Argentina, muy bien.
2: Sí.
0: Brasil.
2: Con lo justo.
0: Colombia, bien.
2: Muy bien.
0: Paraguay, bien.
2: Oye, acaba de enderezar.
0: Y el que nomás no ha dado el ancho ha sido Ecuador, el único. Por eso no tenemos relaciones diplomáticas con ellos.
1: Oye,
0: hasta que mejoren.
1: Y así que se quede, hasta que no mejoren el fútbol, no les hablamos fuchi. Bueno,
0: pero me da miedo un cruce contra ellos después de lo que acabo de oír a estos caballeros decir.
2: O sea, a ver, viendo esta versión de Ecuador, ¿los quieres en 16avos o prefieres no?
3: Sí, viendo esta versión, sí. Sí, porque ya es una constante, o sea, dos partidos.
2: Pero en algún momento la van a meter, tienen gol. No me vean feo.
3: ¿Cómo que tienen gol?
2: No lo han encontrado, pero tienen buenos.
3: Si no han metido goles en dos partidos, les queda nada más un chance.
2: Ah, sí, y es Alemania.
0: Y contra Alemania.
2: Claro. No te sirve el empate. Llegan a enfrentar a Alemania como Chequia a México. Obligados a ganar o nada.
3: Pero hay algo que pasa, digo, habrá que indagar un poquito más, ¿no? Si hay un desgaste con el técnico entre ellos, sí, pero sucede, le sucedió a aquella Francia que México derrota, le sucede a aquella Alemania que México derrota también, que internamente eran un desastre y uno se entera después de la Copa del Mundo de lo que había.
2: Es raro, Costa Rica hizo historia en 2014, metemos a cuartos de final, y después del torneo nos enteramos que estaban peleados todos con todos. Había pleito con el entrenador, era Rueda, ¿no? El entrenador, ¿quién dirigía a Costa Rica? Creo que sí. Están peleados todos contra todos. Y el equipo de alguna manera mantuvo la cohesión.
0: En la cancha.
2: En la cancha. Pero sí, con Ecuador pasa algo raro. Yo veía a Ecuador muy poderoso.
1: Es como banda de rock and roll, ¿no? Que todos se odian y le andan brincando.
2: Pero sale la guitarra y...
1: Sí, sí, y todo funciona como tiene que funcionar. Bueno, y hablando de bandas nutridas, ¿le gustaban los Pitufos? Eduardo, ¿te gustan los Pitufos?
0: Sí, sobre todo me gusta Pitufina.
1: Pitufina, que no sé cómo se daba abasto, pero eso es tema de otro programa. No entiendo.
0: Topa la aldea.
1: Pero bueno, papá Pitufo, que por cierto le va a Curazao, yo no lo sabía, declaró que los sueños no son imposibles. Ahí les va papá Pitufo.
0: En los que nos están oyendo en radio, es un güey que literalmente parece papá Pitufo, pues está todo pintado de azul, nada más le falta la boina rosa.
1: Y trae barba.
0: Y trae barba, la barba también la trae pintada de azul. ¿Cuál es el gentilicio de Curazao?
3: Curaceleño.
1: ¿Curaceleño?
3: Ya quedó en esta mesa.
1: ¿Curaceleño? Ok.
0: Es un curaceleño, adelante.
1: Curaceleño.
4: Es una emoción muy grande estar aquí en el Club Mundial, como el país más pequeño. Amigos, venimos con energía, el ánimo del Caribe, y vamos con todo. Los sueños no son imposibles, y este Curazao lo ha demostrado, y estamos aquí con energía, con la gana, y pase lo que pase, vamos a celebrar hoy, porque es un día grande para nosotros.
1: ¡Ahí está!
5: ¡Viva los Pitufos!
2: Y fue Gargamel el que llegó al final, ¿no?
5: ¡Los exterminaré a todos, así sea lo último que haga! ¡Lo último que haga!
1: Oye, pero yo pensaba que eso del huevo azul era un mito, pero acabo de ver uno y habla. O sea, es increíble, bro. Es increíble.
2: ¿Con una energía?
1: Sí, estaba contento realmente papá Pitufo. Muy, muy feliz.
0: La verdad, a mí me da gusto que estos equipos que son los débiles, los Davids contra Goliat, se estén luciendo y de repente Cabo Verde, Curazao y estas pequeñas naciones se le pongan al brinco a las grandes potencias. Los sueños no son imposibles. Por ejemplo, este güey soñó que se convertía en pitufo y lo logró.
1: Exacto. Pero sospecho que alguien prendió el boiler y no se metió a bañar, por eso lo del huevo.
0: Pero durante años.
1: Durante años, porque está azul, azul, azul. O sea, se ve que va a reventar. Tenso. Va a reventar en breve, güey. Es terrible. Bueno, ¿y a usted le parecen mucho 10 centímetros? ¿A ustedes 10 centímetros?
0: Es 20, poco.
1: ¿20 centímetros?
0: Ya es bastantito.
1: ¿45 centímetros?
0: Híjole.
1: No estoy hablando de Sague, sino de la diferencia de estatura entre el jugador más alto del torneo, que es el arquero de Austria, Florian, ¿cómo se pronuncia?
3: Vígale.
1: Vígale, de 2 metros 5 centímetros, y el más chaparrillo, que mide 1.60, César Giannis, panameño. Ok, bueno, pues vamos a ver entonces, estas estadísticas no afectan muchísimo en la cancha, ¿cómo le haces?
0: 45 centímetros, ¿cuánto mide Messi?
3: 1.70.
6: Arribita. Me parece, sí.
0: Va a ser... Félix, ¿cuánto mide la milla?
3: La milla...
1: Ajá. La milla es más larga de lo que crees.
3: Mide...
1: Sí.
0: No, me... Déjalo. Es que me confunde el sistema imperial. Pero bueno.
3: ¿Quieres? Te doy la estadística total ya.
0: Lo mejor dime cuánto mide Lionel Messi.
3: 1.70.
0: Ah, 1.70. Este compa está en 1.60. Es realmente muy pequeño, César Giannis.
6: Es el deporte más democrático, el fútbol.
1: Digo, por ejemplo, mi querido Alberto, o sea, Maradona no era muy alto, ¿no?
6: Al contrario.
1: 1.65 y aún así se metió toda la coca del mundo. Toda. Él solito, güey. Yo también, y soy chaparrito, güey. Ya no lo hago, ¿no?
6: Pero un impedimento.
1: Hice. Exacto, no fue impedimento, me cae.
3: No, pero, perdón, Pelé era también muy, muy bajito.
6: Sí, no era tan alto Pelé.
3: Pues tenía un poder de los grandes jugadores.
0: Félix, tú no me dejarás solo en esto. Tú eres bastante alto. ¿Cuánto mides?
3: 1.80.
0: Y no te decían, mientras más grandote, más pende. Porque a mí me lo han dicho toda mi vida. Y sí, la verdad yo soy muy torpe para los deportes, ¿no? Era malísimo para el fútbol. Y este compa que veo aquí que mide 2.05 metros, pues me parece que no debe ser.
6: Aparte, el nombre le va, no, dígale.
0: Víguele.
1: Es como esos volantes chiquitos de microbús, ¿no? Así que los agarras acá como si fueran de avalancha. O sea, funciona bien un jugador así de pequeñito. Está bien, no pasa nada.
0: Tú querías ser un tipo, te saca 2 metros. De 2 metros te saca una cabeza.
1: Corro. Para el otro lado. Para el otro lado, sin duda. Ay, terrible.
0: No se engañen, estar chiquito tiene sus ventajas, ¿no? Por ejemplo, puede este güey ir ahí y desamarrar las agujetas de sus rivales.
1: ¡Qué chistosito!
0: Pero me gustó lo que dijo Lati. El fútbol es el deporte, claro, más democrático. Correcto. No importa el tamaño.
3: A ver, ¿cuánto medía? Bueno, para dormir, Jorge Campos.
1: ¿Cuánto mide?
3: 1.75.
1: Bueno, no es chaparrito, ¿no?
6: Y el Conejo Pérez.
3: El Conejo Pérez 1.70.
6: Pero el Conejo saltaba brutalmente, por eso le decían Conejo.
1: Ahora, como portero sí es más común que sean tipos altos, ¿no?
3: Sí, claro. Ha cambiado muchísimo.
6: Courtois es enorme.
3: Sí. Correcto. Sí. Las necesidades de un
6: Tala es alto.
3: Pero en la cancha, claro, ha cambiado mucho. 1.90. Y hoy no ves un arquero. O sea, el arquero de la Liga Mexicana más bajito es Malagón y mide 1.80.
1: Ok, el más chaparrito.
6: Sí, pero el fútbol lo mismo de futbolistas rechonchos. Flacuchos, Johan Cruyff era demasiado flaco. Bajitos.
1: Mal hechos como Cuauhtémoc, que está hecho como de piezas de varias
0: personas. Desguanzados como el Bofo Bautista. Exacto. Que ese ni atleta parece. Pero habilidosísimo, ¿no?
6: Sí.
0: Me encanta.
3: Regordetes como el Turco Mohamed en su época.
0: También, o el Pony Ruiz.
3: Para una inteligencia.
6: El Pony era como un cubo.
3: Rapidez mental.
6: Era compacto.
3: El Piojo Herrera. ¿Tú?
1: El Piojo también.
0: Pablo Mármol.
1: Pero ¿sabes lo que pasa? Que el Piojo ya está sufriendo de rotoplasmosis mórbida. O sea, ya es otra cosa. O sea, yo me imagino que el taco le está afectando. Pero saludos, Piojo. Sabes que se te quieren. Pero sí, es una cosa excepcional.
0: Pero cuando uno viaja, es muy importante conocer un mínimo de frases esenciales para sobrevivir, como lo hicieron estos turistas, que aprendieron un poquito de español, pero también aprendieron que hay palabras y palabras. Adelante.
7: Hola.
8: Hola. One more.
9: Cerveza.
7: Lemonade.
8: Cerveza.
3: Cerveza.
9: Cerveza.
8: One more.
9: Taberna.
8: I checked the... What else?
9: Uno más.
8: Uno
9: con
8: más.
9: Cerveza.
8: SpongeBob.
10: Hola.
8: Hola.
10: Amigos.
8: Amigos.
10: One more.
8: Hasta la mañana.
10: Gracias.
8: Gracias.
10: One more.
8: Te amo.
10: Te amo.
8: One more.
10: Agua.
8: Agua. One more.
10: México.
8: México. One more.
1: Muy bien.
0: Muy bien. Ya que sabes decir cerveza, más cerveza, gracias, te amo, ya estás del otro lado.
1: Pero decir cerveza no es suficiente. O sea, es importante también decir chela, cheve, serpiente, cerbatana, una fría, unas muertas. Algo que como que te haga más coloquial, ¿no?
0: Ey, pero si lo que me preocupa de estos extranjeros es que si alguien llega y le dice... Ya te la sabes, no se la vas a ver.
1: Pues mejor, así no se asusta, güey. Ya nomás te quitas el reloj y ya, güey. No pasa nada.
0: Bueno, más importante que saber decirlo es entender el significado de, por ejemplo, una frase que todo el mundo entiende. 1500 más el cuarto.
1: Ah, saludos a las milkis. A todas ustedes saben quiénes son. Qué feo, qué feo. Sí, yo sé. Pero bueno, no hablemos de ello. A ver, la inseguridad en México, ya en serio. Se está poniendo terrible. O sea, pero hay, algunos dicen eso y otros dicen que es un mito que nos han hecho creer los opositores al gran gobierno de la Ciudad de México.
0: Es que esto es una historia de éxito. Sí. Es una cosa muy bonita.
3: Ya sabía.
0: Una señorita a la que alguien le había robado o había perdido su teléfono celular. Ajá. Y entonces toda la gente, ella llega y dice, ay no, ese es mi celular. Y entonces le dicen, a ver si es tuyo, ábrelo, ponle la clave. Ajá. Y pasa esto.
1: Sí, lo abre, lo logra. Y hay porra. Pues ¿sabes qué?
3: ¿Y si se le va chueco el dedo y pone otro número? Imagínate,
1: no. Imagínate.
0: Hubiera estado terrible.
3: Festeja, pues si es su celular, ¿cómo no se va a saber la clave?
1: No, bueno, pero imagínate que te confundes.
3: Exacto.
1: Picas tres en vez de seis. O sea, se le va.
3: ¿Qué te ha pasado?
1: Imagínate que a la señorita se le va el dedo.
3: ¿Qué te ha pasado?
1: Picas el asterisco, claro, por error, Félix. O sea, y todo el mundo piensa que te lo robaste. Está terrible. Está bien.
0: Y cuando encuentren a Rocha Moya, ¿quién le va a poner la contraseña para ver si es, si es el dueño?
1: De hecho, ya dijo Faitelson que ni se ilusionen, que la afición mexicana pues no está para más, ¿no? O sea, no da nada.
0: La afición. Oye, ¿y estas? ¿No es eso conocida? ¿No es la que trabaja ahí en la Plaza de la Computación?
1: Sí, exacto. Es la que vende chips y celulares.
3: Bloqueo rápido. ¿Cómo es? ¿Desbloqueo gratis?
0: Desbloqueo
1: gratis. De las de Roberto. Bueno.
0: Bueno, Raúl el Tala Rangel tuvo una de las paradas más sobresalientes en la historia de México y en estas competencias internacionales. Y por eso la afición tiene estos bellos mensajes para este joven nuevo Juan Escutia del fútbol mexicano. Adelante.
7: ¡Es un crack! ¡Es héroe nacional! ¡Gracias! ¡La mano de Dios!
11: ¿Qué le dirías al Tala Rangel?
7: ¡Que me haga un hijo! ¿Ah? ¡Lo amamos!
12: No sé quién es.
1: ¡No! ¡Qué feo!
3: Iba muy bonito, pidiéndole paternidad.
1: No sé, pidiéndole
3: Dios.
13: Lo hicieron muy bien.
1: Va a andar muy ocupado el Tala, ¿eh? Cuando regrese, haciéndole hijos a medio México, bastante, se ve difícil. No sé cómo le vas a hacer, mi Tala.
0: Al Tala no hay que decirle nada, nada más póngale su altarcito en su casa.
1: Ya con eso.
0: Porque lo vamos a necesitar en 16avos y en octavos y en cuartos y en la semifinal.
1: Oye, ¿no te gustaría para las arengas así en balcones, en fiestas patrias acá? ¡Viva! ¡Viva el Tala Rangel! Porque pues Vicente Guerrero, ¿qué? Ni me acuerdo, güey. O sea, porque el Tala es el héroe del momento con ese parador.
0: Morelos, ¿qué, güey?
1: Morelos, ¿qué, güey?
0: El héroe es el Tala Rangel.
1: ¡Viva el Pato Merlín! ¡Viva! Pues no sé, güey, ¿a quién más metemos por ahí?
0: Y viste que la primera dijo que la mano de Dios es la del Tala Rangel.
1: Sí.
0: Pero es como muy argentino, ¿no te parece?
1: Sí, mejor la mano de Quetzalcóatl. De Hecatl. ¿No? O sea, ¿por qué no, güey?
3: La mano de la Coatlicue.
1: Ándale, con la serpiente acá horrorosa. ¿Nunca has visto la Coatlicue en drogas? Te lo recomiendo. Al museo, te vas a quedar así.
0: Bueno, mañana tenemos partidos sumamente interesantes.
3: Una sugerencia.
1: Hey, ¿qué tenemos mañana de partidos?
3: A ver, para mañana. A ver,
13: Félix. Vamos a checar.
0: Desarrollo de España, ¿no?
3: Mañana abrimos en la mañana con el España-Arabia Saudita. El conjunto español, yo creo que ahora sí.
13: ¿Está en
3: con
13: deuda?
3: Lamin Yamal Nasrawi de inicio, le urge. Luego de 90 minutos.
13: Lamin Yamal y Nico. Güey.
3: ¿Acaso a Nico yo lo vi más frío?
13: No, pero también inicio,
3: a
13: ¿no?
3: A lo mejor sí.
13: Yo sí, entraron de emergencia los dos, pero yo creo que ya está para
3: pero le urge España porque España no solo no le metió gol a Cabo Verde, pero no lo mereció además. O sea, no merecía el gol.
1: ¿Y cómo los ven para mañana? Porque realmente yo estoy con ustedes. Me quedó de ver la Furia Roja. Me quedó de ver España, que además de todo es uno de los equipos que yo apoyo en este torneo. ¿Y qué esperan el día de mañana?
13: O sea, los grandes favoritos.
1: Sin duda.
13: Pero por supuesto.
1: ¿Mañana van a salir jugando un poquito mejor?
13: ¿Qué esperan? Pero desde luego, con una selección de Arabia que no debe
3: significarle mayor problema para ganar.
6: Que es un grupo H que
3: holgado el resultado, pero
6: efectista. Es un grupo H que parecía de dos equipos a arrasar.
0: Y en Uruguay
6: la jornada, los dos quedaron empatados contra rivales de apariencia menor. Uruguay también contra Arabia Saudita.
3: Luego también.
6: Y van a cerrar enfrentándose. Por eso es importante no solo lo que pase mañana, sino eventualmente por cuántos goles ganen. Porque eso propiciaría que alguno de los dos llegue al último juego, que es en Guadalajara, por cierto,
0: sí,
6: y el empate le sirva para ser líder.
0: El España-Uruguay.
6: Sí.
0: Sí. Es uno de los más atractivos del claro, torneo.
3: Y que se va a jugar en Guadalajara, por cierto. También entra en acción. Está acá la belga mañana.
1: No me digas. ¿Y cómo ves? O sea, ¿van a lograr su cometido?
3: Contra Irán.
1: Ok. ¿Y a dónde irán? O sea, ¿sí los van a mandar? ¿Sí los van a mandar? O sea, ¿la belga saca a Irán?
6: Yo creo que Bélgica tiende a ganar. Irán tuvo una mala aparición en el torneo contra Nueva Zelanda, decepcionante de hecho, para lo que se espera de Irán, aunque
3: recordemos los factores que tiene Irán.
6: Hay muchos factores ahí envueltos.
3: De los traslados.
6: Sí. Y Bélgica también quedó a deber no pudiendo derrotar a Egipto. Y para Egipto, a su vez, se abre una perspectiva de poder pelear por el liderato de grupo enfrentando a Nueva Zelanda. Un Egipto que se ve bien, ¿no, Félix?
3: Sí, sí, sí, sí, desde luego. Otro partido. Uh-huh. El de Uruguay contra Cabo Verde.
0: La oportunidad de ver a Bosiña otra vez.
3: Interesante, ¿no?
6: Ya está la mamá de Bosiña.
1: Pero llegó.
6: ¿Cómo le decía a su mamá?
1: ¿Mamá Bosiña? Okay, no sé, pero yo creo que esa pobre señora se perdió el momento crucial.
6: Sí, el colmo va a ser que llegue mañana y mañana le metan cuatro
1: al hijo. Eso es lo que me temo. Temo por.
3: Que vaya, que llegó y vaya a salar a su hijo.
1: No salarlo, pero pobrecita que a lo mejor mañana de verdad no tiene el desempeño que tuvo en ese momento histórico y la pobre señora diga: ay, qué bueno que vine, hijito. El día que te abrocharon durísimo.
6: ¿Cuánto lío para la visa? Y
1: no lo sé.
0: Uruguay es una selección muy poderosa. ¿Creen que sí le pueda meter
6: gol? No,
3: empató, ¿no?, en su debut contra
6: la. La sentí falta de pegada. Sí. ¿No?
3: Sí, sí, sí. Tiene un técnico que es Marcelo Bielsa, que es sumamente exigente, que es todo
6: es un personaje.
3: Lo han visto ustedes durante muchísimos años. Que se mencionaba durante la eliminatoria que había desgastado mucho a su equipo. No convocó a Luis Suárez, pero te vas hombre por hombre y tiene.
6: Mejor que lo que hizo.
3: ¿No?
6: Sí. Hay un debate sobre dónde poner a Fede Valverde, que es la estrella del equipo del Real Madrid. Así que hay una buena jornada dominical de cuatro partidos.
3: También que es muy buen jugador que pasó por México. En fin.
1: Yo solo les aviso que mañana voy a ver el juego con un poquito de vino tinto y jamón.
6: Mañana sí.
1: Si llego medio acá, medio arrastrándome.
6: Es a las 10 de la mañana.
3: Te resististe.
1: Sí, hombre, está bien.
3: Te resististe 10 días y ya vas a doblar las manitas. Pues
1: solo un día, hombre. Juega España, tío. O sea, los de México porque me han tocado ya tarde. Pero yo creo que mañana en la mañana sí me receto lo que me merezco. Ah,
0: tienes que trabajar, güey. ¿Cómo vas a llegar aquí tomado con aliento alcohólico?
1: Ay, tantito, hombre.
0: Ni que fuera la primera vez.
1: Exactamente. Hoy, Félix, no te hagas Félix que hoy llegaste medio acá, medio medios chiles.
3: Me fui a tomar unos
1: tragos. Sí, ahí está.
6: Anoche.
3: No, en horas de trabajo.
6: Anoche. Por eso el Félix de las 7.
3: La dosis hoy.
6: El Félix de las 7 opinó diferente que el de las 8.
1: Y no estaba de acuerdo consigo mismo. Es eso.
0: Y ahorita nos vamos a la fiesta de Lati.
1: ¡Feliz cumpleaños, Alberto
6: Muchas
1: Lati!
6: Gracias. Qué honor estar con ustedes.
1: Y gracias a ustedes por vernos aquí y escucharnos en la delantera. Gracias, Félix Fernández, de verdad.
3: Gracias a ustedes.
1: Buenísimo.
3: Buenas noches.
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1: Bueno, llegó el momento de decir A,
0: L,
1: B. Esto se acabó.
3: ¿No vamos a abrazar a Lati todos?
1: ¡Sí!
3: ¡Afloje, afloje!
1: Ahí está. Bueno, gracias por vernos y oírnos. Nos vemos mañana y nos oímos mañana. Adiós.
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14: Quien esté libre de haber remojado una galleta en leche alguna vez en su vida, que tire la primera piedra. Este acto podríamos decir que es un reflejo humano y que prácticamente nadie se ha podido resistir, al menos de probar. Y es que déjenme decirles que no es su poca fuerza de voluntad. Esto está perfecta y científicamente calculado. Cuando remojas una galleta en leche, en realidad cambias todo sobre ella. La textura, el sabor y su composición química. El secreto es un grupo de aditivos químicos llamados emulsionantes. Hay algunos líquidos que no se mezclan naturalmente, por ejemplo, agua y aceite. Los compuestos que logran que estos dos líquidos opuestos coexistan felices se llaman emulsionantes. ¿Y a qué viene esto al caso con las deliciosas galletas? Déjenme decirles que tanto el chocolate como la leche contienen emulsionantes. Los que están en el chocolate permiten que los ingredientes grasos, como el aceite y la manteca de cacao, se mezclen con ingredientes sin grasa, como el agua y el cacao en polvo, además de mantener la grasa en la leche. Esta deliciosa magia, conocida también como ciencia, es llevada al siguiente nivel cuando las galletitas son de chocolate y se sumergen en leche, o bien cuando las galletitas son de vainilla y se sumergen en leche con chocolate. ¿Por qué? Porque los emulsionantes de ambas sustancias interactúan en la lengua, logrando una tremenda explosión en las papilas gustativas, porque la leche calma la dulzura intensa del chocolate y los emulsionantes ayudan a suavizar el sabor, lo que le da la perfecta relación de sabor y textura a la galleta. Así que ya lo sabe, la próxima vez que lo critiquen por andar chopeando, dígales a los envidiosos que solo está llevando a cabo una experiencia científica y culinaria de primer nivel.
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6: Hola, hola, soy Claudia Mejía. Estamos en un nuevo episodio de Ya Oíste. Hoy vamos a hablar sobre alimentación. Ya sé, a veces es como de la rutina, el trabajo, no podemos alimentarnos bien y que llega el fin de semana y nada más queremos estar en casa, no hacer nada, pero creo que es muy importante. Hoy está conmigo un nutriólogo, es Cristian Gómez Montoya. ¿Cómo estás?
7: ¿Qué tal? Mucho gusto. Pues estoy encantado de estar aquí acompañándolos.
6: La alimentación, cuando nos queremos enfocar justo en nuestra alimentación, es que quiero bajar de peso. Creo que es más como esa parte. Quiero bajar de peso, no tanto porque quiero estar saludable. Entonces ahí también hay un entorno de mitos muy grandísimos.
7: Claro, hay que empezar nuevamente con esta idea de disfrutar estos alimentos, de incluir pues una gran variedad, de empezar otra vez a disfrutar estos alimentos, de ya empezar a entender lo más valioso que es justo esta experiencia. ¿En dónde podemos encontrar nutrición? Pues realmente en todos lados, en lo que, por ejemplo, Navidad, Año Nuevo, que el Día de la Candelaria, realmente muchas veces nos juntamos para comer, para consumir alimentos, que si quiero regalar un detalle, doy chocolates, también aquí podemos encontrar nutrición justamente porque entra esta ingesta de alimento y ahí también, esto también es dieta, no nada más es, ay, la dieta milagro, ay, esta dieta que me va a ayudar a bajar de peso, porque como tú bien lo dijiste, muchas veces nos enfocamos en el peso solamente sin enfocarnos en lo que realmente vale la pena, que es la composición corporal, nuestra salud y el porqué de ese alimento que estamos consumiendo.
6: Dijiste dieta, dieta es comerte un chocolate. Dieta, o sea, abarca toda tu alimentación.
7: Sí, sí, dieta va muchísimo más allá. Es lo que consumes, sea lo que consumas día con día, eso es dieta. Okay. Así sea, comas nada más una manzana, eso ya entraría dentro de una dieta diaria.
6: Ok, y entonces, ¿cuál es la diferencia en llevar justo un plan alimenticio acorde a tus necesidades?
7: Ok, pues mira, llevar un plan alimenticio acorde a tus necesidades es justo eso, ir controlado, dependiendo si tienes alguna patología, dependiendo si tienes alguna necesidad, algún objetivo, si quieres también dirigirlo hacia algo más sencillo, hacia algo más, no sé, no a todos nos gusta lo mismo. Entonces aquí también entra esta parte de nosotros como profesionales de salud, irnos dirigiendo y acomodando, adecuando estos planes de alimentación organizados a cada persona. No tanto que las personas hagan lo que yo digo, si no les gusta, porque realmente no lo van a seguir. Van a decir, ah, pues sí, este producto milagro o así, por más que funcione, no lo voy a consumir. Pero creo que aquí es importante esta parte de aterrizar hacia dónde quieres ir y qué necesitas con tu alimentación.
6: O sea, sí o sí, todos, todas, debemos de acudir con un nutriólogo, con un profesional, para saber qué comer y saber qué comer bien, si se puede.
7: Claro, y se puede comer rico, se puede comer saludable, se puede comer bastante variado dentro de lo que tú necesitas en tu ingesta diaria recomendada, porque muchas veces pensamos que no, que debemos de comer pura lechuga, que debemos de comer puros licuados, puros jugos inclusive, ¿no? Que se tiene esta creencia, pero la realidad es que no va por ahí. Debe de ser como las características de la dieta correcta, debe ser variado, debe ser suficiente, debe ser adecuado para cada persona, inocuo, que esto quiere decir que sea saludable, limpio para las personas, que no nos haga daño, que cumpla con las características de higiene adecuadas también en el manejo de alimentos, y creo que eso también es muy importante de revisar.
6: Y si una persona que es vegana o vegetariana, no, bueno, vegetariana es diferente, ¿no?
7: Sí, vamos a hablar sobre diferente. Eso.
6: Pero una persona que es vegana y no tiene un seguimiento constante o adecuado, de un profesional como lo es un nutriólogo, ¿qué impacto tiene en su salud?
7: Bueno, es importante mencionar aquí ya un poquito más específico, por ejemplo, nutrimentos como la vitamina B12, la vitamina D, el omega 3, y estos muchas veces no se pueden cubrir con una dieta 100% vegana, debido a que estos se encuentran mayormente en alimentos de origen animal. Sí se puede ya incluirlo en suplementación, pero hay veces que los mismos veganos dicen, no, yo de plano ni suplementación. Ahí hay que encontrar la manera, es todo un reto, la verdad, también encontrar como la manera de decir, a ver, estos alimentos pueden cumplir un poquito más con lo que necesitas. Se puede tener también un tipo de vida saludable diaria siendo vegano, pero sí tomando en cuenta que es importante cuidar esta parte de la vitamina B12, el calcio, el hierro, la vitamina D, como te decía, el omega 3, porque es esta parte donde ya entran como estos mitos de que no, si haces veganismo, ya vas a bajar de peso, vas a verte bien, o vas a ser débil, siempre te van a contar puntos buenos o puntos malos, ¿no? Por eso es importante siempre acercarte con un profesional, porque en redes vas a encontrar opiniones a favor o en contra, en las noticias de qué tendencias, en todos lados siempre te van a decir mucha información, y como me decías, hasta una amiga puede llegar y, oye, no, es que mira, fíjate que bajé 10, 15, 20, 30 kilos, pero no es tanto enfocarnos en el peso, sino enfocarnos en nuestra composición corporal.
6: Pues sí, porque puedes pesar 90 kilos, pero tu masa corporal es menor que el músculo, entonces no es lo mismo.
7: Sí, un ejemplo que me gusta mucho darle a mis pacientes es esta idea de pesas, por decir también otro número, 70 kilogramos, pero bajas un kilogramo de grasa y luego subes un kilogramo de músculo, vas a seguir pesando los mismos 70 kilos, pero tu composición corporal va a ser muy diferente y tu salud también pues puede tener también cierto reflejo, ¿no? Y pues esta parte del veganismo muchas veces se cree erróneamente que es un tipo de dieta, pero no, como te decía, es un estilo de vida que justamente se deben de seguir. Bueno, las personas, cada persona sigue una idea diferente acorde a su contexto.
6: ¿Y qué pasa con el vegetariano?
7: Ok, bueno, la diferencia entre el vegano y el vegetariano es que el vegetariano a veces sí puede incluir alimentos de origen animal como el huevo o la leche, ya sean ovo-lacto-vegetarianos incluyen ambos, lacto-vegetarianos incluyen solamente productos de leche o lácteos, y los ovo-vegetarianos solamente huevo, pero el vegano sí es un poquito más cerrado a querer consumir. Pero pues hay varios tipos de veganos, realmente hay inclusive un tipo de vegano que solamente consume frutas, semillas que han caído, ni siquiera dañan la naturaleza. O sea, también entra esta parte del medio ambiente y la parte ecológica. Por lo que te decía también de no dañar la naturaleza, de la huella ambiental.
6: Yo creo que este episodio se tiene que llamar ¿Por qué ir con tu nutriólogo? Con un nutriólogo.

0: se le complica tal cosa, esto no le gusta, por ejemplo el aguacate, ¿no? Que claro que es un alimento con gran cantidad de nutrimentos. Si no le gusta, no es como que te lo tienes que comer, porque van, al
1: Sí.
0: contrario, nunca va a volver a regresar a la consulta. Y también entra esta parte, ¿no? De respetarlo, de decir, bueno, si no le gusta el aguacate, ¿qué otro alimento le puedo ofrecer a mi paciente para que él diga, ah, este me gusta y estoy cumpliendo, ¿no? Siempre es dar estas opciones, porque realmente opciones hay muchas.
1: Cristian, muchísimas gracias por acompañarme aquí a este episodio.
0: No, muchísimas gracias a ti por invitarme, por también escucharme, por apoyar también a las personas en esta cuestión de la información, que empiecen a escuchar también todos estos temas que son bastante importantes.
1: Él fue Cristian Gómez Montoya, yo soy Claudia Mejía, nos vemos en un próximo episodio. Adiós.

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2: Con su carrera dentro del Mundial del 2026, pues estará disputando su sexta copa. Además, los portugueses cuentan con futbolistas de primer nivel como Bruno Fernández y Rafael Leao, quienes aportarán creatividad y peligro constante en el área rival. Colombia, por su parte, llegará con toda la confianza puesta en Luis Díaz, extremo del Bayern Múnich. Además, el eterno James Rodríguez puede ser un as bajo la manga con su talento en zona de creación. Es así como lusos y cafeteros se enfrentarán por primera vez en la historia y lo tendrán que hacer en una Copa del Mundo.
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10: Bienvenidos, partido 1000 en la historia de las Copas del Mundo. Desde la ciudad de Monterrey, Túnez estará midiéndose ante Japón. 1000 veces ha puesto en circulación la pelota en las Copas del Mundo. 1000 historias, 1000 partidos, 1000 resultados al término de este. Y nosotros les vamos a platicar la historia junto a Carlos Moreno, a Felipe Morales. Mi nombre es Iván El Pollo Elizondo y les damos la bienvenida. Carlitos, ¿cómo estás?
11: ¿Qué tal? Muy buenas noches. Pues ya anhelando este partido, nos frotábamos las manos cuando nos decían nos va a tocar este juego en Monterrey. Fíjate que el 1% de esos 1000 se ha jugado en Monterrey, solamente 10 partidos se han jugado en Monterrey. Curiosamente el 1 y el 0 vuelven a aparecer en esa cifra. Y desde hace 96 años, un primer partido entre Francia y México, hasta estos momentos ha habido partidos muy representativos, incluidas dos finales de Copa del Mundo.
10: Correcto, ahí vamos a estar repasando la lista de los partidos más emblemáticos, los momentos más importantes conforme vaya avanzando esta transmisión. Felipe Morales, qué placer compartirlo contigo. ¿Cómo estás? Buenas noches.
0: Tuki, saludos. Quédense, se lo van a imaginar, se van a divertir. Efectivamente, mil razones para quedarse en el partido 1000 de las Copas del Mundo, desde aquel ya lejano 1930 en Uruguay. Se va a cumplir el centenario en el próximo torneo veraniego mundialista, y efectivamente mil razones para vivir lo que puede ser también en términos de anotaciones el gol 2821 según ciertos cálculos, ¿no?
10: Okay,
0: ya
10: bueno,
0: sumándolos de esta Copa del Mundo. Hay cifras que apuntan efectivamente a, ya tomándolos de este mundial, se han anotado 2820 goles.
10: Muy bien.
0: Una de esas cartas es el 2821, mi hermano.
10: Puede ser, nosotros vamos a una pausa y regresamos desde Monterrey, desde el gigante de acero, el equipo de Túnez y de Japón, están a punto de medirse. Pausa, volvemos.
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1: 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Y hablemos de la táctica de estas dos selecciones. Hoy Túnez aparentemente saldría con una línea de 5-3 en medio campo y 2 adelante, y Japón 5-4-1. 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
2: En una de las curiosidades de este partido entre Túnez y Japón es que la selección de Túnez en lo que va del 2026 ha tenido 3 técnicos diferentes. Enero de este año destituyen a quien los dirigía en la Copa Africana de Naciones, y apenas después de su primer partido de Copa del Mundo destituyeron al técnico hoy, Hervé Renard, quien se suponía iba a estar dirigiendo Arabia Saudita y también lo corrieron en abril. Pues está dirigiendo la Copa del Mundo, pero lo hace con Túnez.
3: Sí, ustedes recordarán a Renard que le arranca los 3 puntos a Messi y compañía, sí, en el debut, sí, de la, sí, Copa del Mundo de Qatar 2022, cuando Arabia le pegó 1-0 con aquel gran discurso de medio tiempo que hizo levantar como leones para sellar la victoria contra el albiceleste, que después se coronó como campeona del mundo. Pero sí, el anterior técnico duró más Vucetich en la selección mexicana cuando dirigió un partido y medio que el técnico de Túnez, ¿no?
1: Les tengo un dato cultural: el laberinto de las Medinas, son las antiguas ciudades árabes conocidas como Medinas. Son en realidad laberintos declarados patrimonio de la humanidad. Están diseñadas para proteger la privacidad familiar y el comercio tradicional, destacando sus puertas de madera tachonadas y coloridas. Es lo que hay en torno a las Medinas de Túnez, por cierto. La fiesta del fútbol ya comenzó. 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
2: Correcto, bueno, pues acá la gente que está llenando el estadio y nosotros vamos a una pausa. Regresamos, Túnez ante Japón desde Monterrey. Es la Copa del Mundo a través de W Radio y W Deportes. Volvemos.
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4: Hola, soy Brenda Flores y esto es De Rival a Rival. En suelo tapatío, Uruguay y España revivirán la inauguración del Mundial de 1950, el primero en la historia del fútbol. Ahora definirán el grupo E en la Copa del Mundo 2026, en el partido más esperado de toda la fase de grupos. Uruguay se presentará con su habitual intensidad y garra charrúa. El equipo sudamericano confía en el liderazgo merengue de Federico Valverde en la mitad de la cancha, así como en la solidez defensiva comandada por Ronald Araujo, zaguero del Barcelona. España intentará imponer su estilo basado en la posesión del balón y el orden táctico. Con futbolistas como Pedri y Lamine Yamal, el conjunto europeo apostará por el control del partido y la paciencia para encontrar espacios. Guadalajara vibrará con el mejor encuentro de la primera fase, el único que enfrentará a 2 campeones del mundo.
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2: Estamos de regreso, amigos de W Radio. Vamos a repasar las alineaciones del partido. Felipe Morales, ¿qué presenta Túnez?
3: Lo que presenta Túnez con un 3-4-2-1, sí, ya lo decíamos con el técnico Renard. Bueno, va en el arco con Damien, va a formar línea de 3 con Talvi, Bron, Rekic, por derecha Valery, por izquierda Abdi, va a comandar el medio campo Animal, no es Animal Héctor, no, tranquilos, Animal McBree, ¿no? sí, dicha sea la aclaración, con el futbolista Skiri, que va a agarrar el medio campo, adelantito de ellos Saad, Tounekti, y allá arriba en punta el 25, Ben Slimane.
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2: Y del otro lado, ¿qué presenta Japón, Felipe Morales?
3: Suzuki en el arco, Itakura, Tomiyasu, Ito, la defensa de, comandada por tres futbolistas. Doan, Nakamura, Kamada, Sano, Ito, Tanaka y Ueda, la oncena japonesa.
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2: Pues el estadio que está a reventar con mucha afición nipona, mucha afición tunecina y todos listos para que rueden la pelota en este juego 1000 en la historia de las Copas del Mundo. Junto a Carlos Moreno, Felipe Morales, mi nombre es Iván, el Pollo Elizondo, y la invitación para que te quedes, amigo de W Radio y W Deportes, disfrutando de este juego histórico, en donde hay muchos, muchos jugadores que han pasado a lo largo de estos partidos, muchas historias, muchos goles, muchas tristezas y muchas felicidades. Te escuchamos, Carlitos Moreno, los equipos ya están en el túnel previo a salir al estadio.
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2: Es una fiesta el gigante de acero que en este momento apaga sus luces y todo el público está encendiendo los flashes de su celular para darle la bienvenida a los dos equipos. Es una locura, lágrimas en los rostros de aficionados que están emocionados porque ya van a saltar al terreno de juego sus jugadores, esperando por supuesto que Japón pueda sumar de a tres, conseguir su primera victoria. Claro, los aficionados nipones y los tunecinos, darle ya la vuelta a ese trago amargo con el cual abrieron esta Copa del Mundo, y también por supuesto de la mano de Hervé Renard conseguir su primer triunfo, Felipe Morales.
3: Sí, el Gigante de Acero, desde su condición ahora de mundialista, uno de los estadios que sin forceps nacieron en parto natural, así para una Copa del Mundo. Es cero adecuaciones, este nació de lujo y bueno, recibe su segundo partido, ya lo había hecho con los suecos, y hoy, mira nada más, le tocó a México la suerte de inaugurar la Copa del Mundo en el Azteca, en el Estadio Ciudad de México, y el partido 1000 de Copas del Mundo también en nuestro territorio, ahora en la Sultana del Norte.
2: Sí, señor. El partido 900 en la historia de las Copas del Mundo fue aquella final entre Francia y Croacia en Rusia 2018. A partir de ese momento se han jugado 99 partidos más. Este será el 100 y con ello sumaremos 1000 partidos en la historia, Carlitos.
1: Exactamente. El árbitro del partido tiene por ahí un parche especial conmemorativo de los 1000 juegos. Su uniforme es color naranja y atrás tiene su apellido, deseándole evidentemente mucha suerte. Se han enfrentado estas selecciones en 6 oportunidades y Túnez solamente ha podido ganar una vez en el 2022 un compromiso de corte amistoso.
2: Las banderas que ya se han extendido en el terreno de juego y los protagonistas irán saliendo. Es una panorámica espectacular. Con esa bandera nipona del sol naciente, con esa bandera tunecina, con rojo y blanco, y por supuesto el silbante que ya nos mencionaba Carlos Moreno, Isvan Kovacs, será el encargado de encabezar la salida de todos los elementos de estas dos escuadras, más de 22 equipos, de 22 jugadores, de 22 protagonistas, que empezarán a arrancar la actividad en cuanto pite el árbitro, pero acá la ceremonia ya la viven todos.
3: El partido 200 de una Copa del Mundo coincidió que fue el 30 de julio del 66, Inglaterra contra Alemania, aquel gol fantasma que le dio el título desde su condición de local a los ingleses, y otra final se desarrolló en Rusia el 15 de julio de 2018, cuando Francia se corona campeón con Mbappé y compañía en el partido 900. O sea, de estos 1000, tanto el 200 como el 900 en una última instancia.
2: Sí, señor. Por cierto, la selección nipona que hoy sale encabezada por Koi Takura, el defensor central que no tuvo participación en el primer partido y que en este compromiso salta con el gafete de capitán, el jugador del Ajax en los Países Bajos. Así que, pues siendo parte de esta historia, algo que me ha encantado es el ambiente del público asiático en la ciudad de Monterrey, disfrutando, por cierto, de las tradiciones mexicanas también, cuando ya se encuentran todos los jugadores alrededor del círculo central y nosotros vamos a escuchar respetuosamente la ceremonia de los himnos nacionales.
6: Por favor, ponerse de pie para escuchar el himno nacional de Túnez.

escuchamos el himno de Túnez, Defensores de la Madre Patria. Es el himno nacional desde 1987, compuesto por Mohamed Gader.

0: nacional de Japón y uno de los himnos nacionales incluso más cortos en el mundo.
1: Se eriza la piel el voltear a ver a los aficionados nipones que llegan hasta el llanto, a las lágrimas, la emoción por escuchar su himno nacional en este estadio. Misma situación de la afición de Túnez y el equipo entonces de África, que ha conseguido una vez más una participación en esta Copa del Mundo, llegando ya a 8 ediciones desde el 2018. No ha faltado 18, 22 y ahora 26, 3 consecutivas. Y Japón, desde el 98, no se pierde una cita mundialista.
2: Correcto, mil razones para que se queden con nosotros hoy. Partido 1000 de la historia de las Copas del Mundo. El 400 también se jugó en México. Fue una Argentina en contra de Uruguay en Puebla, con anotación de Diego Armando Maradona, que después alzara la Copa del Mundo. A lo largo y ancho de la transmisión íbamos repasando momentos, historias, goles, anécdotas y, bueno, sedes de cada centenar de los partidos que hoy configuran 1000 partidos que hoy caben en nuestro país.
1: 1000 partidos se resumen en uno más acá, en nuestro país. Qué privilegiado es México. En algún momento disfrutaron de las hazañas de Pelé. Después llegó Maradona. Por supuesto, ambos en el Estadio Azteca. Llegó la oportunidad de ser anfitrión en el 2026. Y la ciudad de Monterrey, que engalana este partido 1000 en la historia, es increíble. Todo el ambiente, todo lo que envuelve esto, Carlitos, inmejorable.
0: No, totalmente. Ya tenemos algo que contar a nuestros hijos. Nos tuvimos el partido número 1000 a través de la gran cadena. Fíjate que el primer triunfo de Túnez en su historia fue ante México en su presentación 1978. Y la última participación fue en este mismo mundial, cayendo 5-1. Me llama la atención, sobre todo del lado de Japón, la cantidad de cambios que hace, porque modificó a 2 hombres en su alineación titular de zona defensiva y 2 más en medio campo, resultando que Kubo está lesionado y es una de las ausencias más importantes de este representativo.
1: Y la modificación más relevante de Hervé Renard con Túnez es la aparición del guardameta Aymen Dagmen. No es el portero titular, no es quien saltó en el primer compromiso. Llegó este técnico francés y dijo, ¿saben qué? Primer cambio, a sí, la puerta.
2: De una, sí, efectivamente, le quedaron malas sensaciones tras el primer tropezón y le movió al arco para darle seguridad. Otro de Atuki. Más de 70 encuentros mundialistas entre el 70, 86 y 2026 le han pertenecido a México. Bueno, más de cosa.
1: Ahí está México siendo parte de la historia del fútbol.
2: 70 y bueno, partidos de 1000 en México, nada más y nada menos. Qué cosa.
1: En el caso de la selección nipona, el equipo que en la Copa del Mundo de Qatar se impuso ante Alemania, le pegó a España, perdió con Costa Rica en fase de grupos y ya en los octavos de final empató 1-1 con Croacia y terminaron siendo eliminados por los penales. Van a querer superar justamente esa barrera de los octavos de final. Nunca han pasado más allá de los octavos. Ahora, para buscar hacer eso, tendrá que llegar también al sexto partido, algo muy similar a lo que tiene la selección mexicana cuando comienza el conteo regresivo a través de W Radio para toda la cadena W. Gracias por estar con nosotros, junto a Carlos Moreno, Felipe Morales, soy el Poy Elizondo, acá sigue el árbitro. ¡Vámonos! Bienvenidos, amigos, al arte sobre el césped desde la ciudad de Monterrey, Nuevo León. Es el partido 1000 en la historia de las Copas del Mundo. Túnez frente a Japón, Felipao.
2: Correcto. Usted dirá, bueno, ¿qué hacía Renard antes de dirigir esta Copa del Mundo? Pues no es ningún improvisado, ya lo decíamos, dirigió el Mundial de 2022, arrebatándole la victoria nada más y nada menos que la Argentina de Messi. Pero en su historial, bueno, en su palmarés, se encuentra una Copa Africana de Naciones en 2012 con Zambia, ganó también la Copa Africana de Naciones en 2015 con Costa de Marfil, clasificó a Marruecos al Mundial de 2018 tras 20 años de ausencia. Tal vez antier, hace una semana, estaba en su sofá, como nosotros, no sé, viendo el Mundial. pero llega de salvavidas y ahora mismo está en un banquillo.
0: También ha dirigido a Angola y Arabia Saudita. Sí.
1: Atención con esta dentro del área, la pelota se mueve, que hay un elemento nipón, pedían penal. El silbante dice que no hay absolutamente nada. Ayase Ueda es quien estaba cayendo. Todos los nipones se acercan con el rumano Kovacs para pedirle que se marque la infracción. Vino un servicio lateral dentro del área, le llegaron por la espalda. Hay contacto sobre Ayase y me parece que podría marcarse una infracción. La banca japonesa reclama. Parece que ahora va a dejar correr, pero ya hay jugada controversial.
2: Sí, sí, le había dejado la piernita en la pantorrilla, la pelota la había dejado correr el japonés, sin embargo, lo choca, pero el rasero de amonestaciones, de penales, de expulsiones, esta Copa del Mundo pareciera que está un poquito más alto en relación a lo que en clubes estamos acostumbrados. Esta en cualquier liga es revisable y es marcable para penal.
1: Sin duda, te escuchamos, Carlitos Moreno.
0: Tuvimos ya el segundo 0-0, fue un partidazo. La gente que estuvo en la transmisión estaba satisfecha, no con el resultado, sí con el paradón o la cantidad de paradas que tuvo el guardameta de Curazao en esa sorpresa de 0-0 ante Ecuador. Llevamos 105 goles en 35 juegos, un promedio exacto de 3 goles por partido.
1: Ahí está, bueno, pues muy buen promedio, sin duda. En lo que va de esta Copa del Mundo 2026, moverá Túnez por la izquierda, Ali Abdi, el jugador del Niza, allá en Francia, pone la pelota larga, Elías Ad, que no alcanza a girar, quería sacar el servicio, termina tramitando otro servicio lateral ya en el último cuarto por el sector de la izquierda, mueven para Mejri, que la va bajando, el camiseta 10, va a puerta, ¡arriba! Alcanzó a girar Mebri, quiso sorprender cerca del vértice del área y la pelota que pasa apenas desviada de la puerta de Sion Suzuki, cerca Túnez de abrir el marcador.
2: Sí, está bien esquinadito por el lado izquierdo en el vértice del área grande, le mete toda la agujeta. Normalmente los futbolistas le meten la cara interna, la parte interna del pie para que busque la rosca. Acá le metió todo el botín, todo el empeine y pasó apenas desviada, para que te la imagines ahí, ahí donde se une el poste y el travesaño, pasó, pues qué será, 30 centímetros del marco.
1: De acuerdo, y ahora va arrancando Japón por la derecha hacia los carriles centrales, buena posibilidad, Tanaka va entregando para Nakamura, se puede venir el primero, Nakamura engancha hacia afuera, va sacando el centro, el catamos el primero. Por el costado de la izquierda, Tanaka, que llegó a poner la pelota para Nakamura. Nakamura, línea de fondo, sacó la diagonal y dentro del área aparece Daichi Kamada para empujarla y decirle a Dagmen, guárdala, que se va a ensuciar. Pegó primero Japón, 1-0 ganan los asiáticos.
2: Sí, él toma la pelota en el núcleo del área, después viene el desborde y esto abre una fisura para que efectivamente Kamada explore el primer palo y así, ¿no? De trámite, como cuando te piden una fotito para el pasaporte, pues ni de trámite, mi hermano, porque fue de espuelita, sí, fue de taquito, fue de mitad de recurso, mitad lujo, porque la pelota le viene de izquierda a derecha y hace el gesto con la espuela, como para mandarla a guardar. Es golazo, lo que parecía de trámite es golazo.
0: Vuelve a funcionar la sociedad del número 13, el caso de Nakamura y Kamada, porque ellos pusieron el empate ante Países Bajos. Kamada fue ya sobre el cierre de aquel partido y ahora muy temprano en el marcador, de inmediato se mueve a favor de Japón.
1: Qué buena aproximación del lado japonés y Kamada, que la manda al fondo, justamente participó en el gol agónico ante Países Bajos al 89. Daichi Kamada consiguió ese 2-2 y ahora abre el marcador en menos de 5 minutos. 5 que se han ido Japón, 1 Túnez 0, y va saliendo otra vez la escuadra asiática. Pelota dentro del área, allá se vuelve que le va pegando, pero se va muy por encima de la puerta de Dagmen y pegó entonces primero el equipo que está guiado por el Yatagarasu. El equipo nipón El equipo asiático, el del sol naciente, pegó rápido Felipe Morales.
2: Sí, Túnez se defiende con 13 del fondo, pero normalmente cuando se retrasa y rompe como una marea baja es con 5 atrás. ¿Por qué? Porque no quiere que los japoneses corran en transición. Si tú eres de Túnez y estás viendo hacia tu arco corriendo despavorido para atrapar a un japonés, estás en problemas. Entonces tiene que plantearse bien con esta línea de 5 por detrás de la línea de la pelota y no corriendo hacia su propio arco, porque si no pasa lo que ya sucedió, estos facturan y sellan el tanteador como ya lo hicieron en el primer ocasión.
1: Salida por parte de Japón en los carriles centrales. Kaishu Sano entrega por derecha al territorio de Tomiyasu. Buscaban hacer daño, termina ganando la pelota bien la escuadra tunecina, pero qué bien en medio campo. Termina recuperándola una vez más el conjunto nipón. Qué buena combinación por derecha. Arranca ahora Ito, se quiere meter al área, pone la pelota hacia atrás, pero terminó regalándola para Elías Ade, el número 8, que se deshace rápido de la pelota. Quiere hacer una combinación importante Túnez, pero qué rápido se cierra el medio campo nipón y recuperan una vez más la pelota, aunque ya no pudo Junyaito hacerle individual. Buena barrida defensiva. Tendremos pelota para Japón, Carlos Moreno.
0: Hay dos hitos el día de hoy. Está Hiroki Ito, lateral izquierdo, número 21. Y por el lado derecho, en medio campo, aparece Yuta Ito, el número 14. En la banca, por cierto, está el jugador número 5, que no ha visto actividad todavía, Nagatomo. Tiene el récord de 4 Copas del Mundo, 15 partidos. Con jugar un solo minuto, llegaría a su quinta Copa del Mundo.
1: Perfecto, estaría también haciendo historia para su selección, al tiempo que otra vez Kaishu Sano tocó para la derecha. Tuvieron que ir hacia la frontal con Ayase Ueda, pero le rebotó la pelota. Después hubo una infracción sobre un elemento tunecino. La pelota será ahora para el equipo africano.
2: Nos conviene el trámite de juego porque es muy a lo ancho, muy a lo largo, quiero decir, de la cancha, y no tanto desde la amplitud, ¿no? Estos dos como que no tienen mucho medio campo, sino que taladran, vulneran, el pase siempre es entre líneas, es 100% vertical. El trámite del juego hará que la pasemos bien.
1: Sí, señor. Mueve Túnez por izquierda, pelota larga en donde quiere hacer piernas Tounetki. No alcanzó a llegar tampoco a Lee Afri porque le fue cerrando el espacio camiseta 10 Ritsu Duan, que funge en esta ocasión como carrilero. Y para decirle a la gente, Gianni Infantino está en el estadio, por supuesto.
2: Tenía que estar en el partido 1000, mi hermano, como nosotros, en toda la cadena W, llevándoselos a ustedes a través de 96.9 FM, a través de toda la cadena W, de nuestras aplicaciones de W Radio y W Deportes.
1: Qué buena pelota le ponen a Yase Ueda, que se va deshaciendo del primero. Viene el servicio. ¡Antes hay un desvío defensivo! Espectacular la jugada que estaba haciendo a Yase Ueda. Con un giro dejó tendido al defensor. Se metió al área, vino con la diagonal y alcanza a rechazar la Rey Kick. Tendremos tiro de esquina para Japón.
0: Hoy, además de Gianni Infantino, está el exfutbolista croata Davor Zucker, está Maya Koshida, leyenda nipona, Karim Hagi, exfutbolista tunecina, la princesa imperial de Japón, Hisako de Takamado.
1: Perfecto, ahí están las personalidades que aparecen en este partido. Corner favorable para Japón. Junya Ito viene con el servicio, rechace por parte del guardameta tunecino, la pelota sigue siendo para Japón, centro, ¡fuera! Espectacular la reacción que está teniendo Ayman Damen cuando ya se estaba metiendo Ito y aparece el portero para mandarla por un costado.
2: Sí, es ciclónico ya lo de Japón. Te llega por derecha, finaliza por izquierda, te vulnera ahora con un disparo que es rozado, pero muy bien la reacción para que te la imagines. Ahí en el poste izquierdo sacó el guante, la cutícula y la mandó. Y si me apuras, debió haber activado quizá el ojo de halcón, porque si me apuras, esa pelota muerde la raya, la saca.
0: La mitad del balón estaba en la raya, no totalmente,
2: la raya,
0: pero sí
2: a tiro
0: estaba
2: de esquina. Traen el ojo de halcón, entonces le hubiera pitado al árbitro inmediatamente en el reloj, pero
1: parece que se está revisando.
2: Se está revisando. Pero me queda la sensación de que este guantazo que tira sí había rebasado la pelota en la línea.
1: Carlitos,
0: Bueno, está esperando el árbitro indicaciones para proseguir con la acción. Así de primera vista yo observé que el balón ya llevaba rumbo de puerta, pero no, para mi gusto, así de primera, rebasó totalmente la línea de gol.
1: Correcto, pues se está revisando, juegue, dice el silbante, entonces no cruzó en su totalidad la pelota. Cerca, era Tomillazo el que había aparecido ahí dentro del área chica para buscar empujar, pero la reacción fue muy buena de Damen. Y vendrá entonces el córner por la punta de la derecha. Centro a primer palo, rechazado, alcanza a salir bien la defensa tunecina. Y cuando quería arrancar el camiseta 8, Elías Adle, cerraron los espacios. Habrá ahora servicio lateral para los nipones.
2: Pues hay 14 cámaras de alta velocidad enfocadas únicamente en las porterías. El balón, si cruza completamente la línea de gol, pues le emite una señal al árbitro que trae un relojito de menos de un segundo. Pues va para atrás, o si es o no es. Acá hubo una revisión silenciosa. Y ahora a nosotros en el monitor nos pasan el famoso ojo de halcón.
1: No, no, bueno.
2: Y espérame, si no es milímetro. Gol, es por un milímetro.
1: No, no, es increíble cómo no se marcó gol. Acá viene Japón otra vez por la derecha. Centro, la pelota. Que parecía iba cerrando, sí, después.
0: Si le quitas la pintura al Trionda, ya sea, sí, azul, rojo o verde, era gol.
2: Sí, ya nos, qué pasa bárbaro, la toma, para que la gente se lo imagine. Nos pasa la toma aérea de halcón, efectivamente, arriba del travesaño. Y efectivamente, o sea, la pancita, ni siquiera la pancita,
1: es
2: milimétrica.
1: Así tal cual.
2: Milimétrica. Esta sin tecnología era muy probable que fuera marcada como anotación.
1: No, totalmente.
2: Porque no es ni siquiera que una superficie de la pelota esté sobre la raya, sino efectivamente por ahí una última costurita.
1: Ahora mucho Japón, mucho samurái en este arranque de partido. 12 minutos, Túnez 0, Japón 1. Pone el tanto de Daichi Kamada. Los nipones van ganando. Y acá arranca en carriles centrales Montasar Talbi. Entrega la pelota para atrás, Damen, el portero que la va tomando. El comentario de Carlos Moreno.
0: Bueno, con esto se mueve la tabla. De momento Japón pasa a ser segundo de grupo. Tendría al igual que Países Bajos 4 puntos, pero peor diferencia. Y se enfrentaron de manera directa, empataron. Así que quedaría en primer lugar del grupo F de momento Países Bajos después de 2 jornadas.
1: Sí, que esa derrota que estaría teniendo Túnez, pues prácticamente los haría despedirse del campeonato. Y el empate entre Países Bajos y Japón, bueno, pues dejaría todo abierto para la última fecha.
2: Sí, sí.
1: El tema es que Países Bajos iría ante Túnez y Japón con Suecia.
2: $250,000 es la base del promedio, que puede costar hasta $500,000 la tecnología del ojo de halcón en la Copa del Mundo.
1: Pues acá ya funcionó.
2: Sí, entre $80,000 y $150,000 de mantenimiento anual, si es que se estableciera en una liga, como ya se estableció en la Liga de MX. Le invirtieron muchísimo dinero, pero es carísima esta tecnología, que vale un gol.
1: Sí, vale un gol o el no recibir tal cual. Jean Valeri por derecha, Túnez cruzando los 3/4 de cancha, consiguen un servicio lateral. Mejbri a mover, el jugador formado en la academia del Manchester United, pone la pelota para atrás. Talbi, el camiseta 3 que la va manejando, juega para la derecha con Dylan Brown, y este lanzando la pelota cerca del área, en donde Slimán se quiere meter al área, terminan rechazándola bien. Qué buena cobertura por parte de Itakura, el capitán. Tendremos córner favorable para Túnez.
0: Hace 60 años se jugó el partido 200 y era la final de Inglaterra contra Alemania, con una jugada muy polémica en donde si hubiera habido ojo de halcón.
2: Exactamente, fíjate cómo cambian los tiempos.
1: Sí, señor. Y en el juego 1000, pues no, se valió un gol que es increíble.
2: En aquella época valía una copa.
1: Así,
2: tal cual.
1: Una estrella en el mundo,
2: la única que tiene Inglaterra.
1: Así es. Por cierto, qué bien empezó Inglaterra esta Copa del Mundo, ¿eh? De las favoritas, aunque por ahí hay un experto matemático

0: aperturas, maneja la esférica Túnez desde la derecha. Juega hacia atrás Elías Saad y este que entrega con un cambio de juego. Réquica, Ali Abdi que saque el centro dentro del área. Cuidado con esta, Túnez quiere empatar el partido. Recento, se puede venir el empate. Antes con una grandísima cobertura va saliendo Japón. Y ahora entregan para Yase Ueda, que descarga la pelota hacia la izquierda, en donde Daichi Kamada va carreando la pelota. Le hacía la pasada por fuera, quiso hacer individual y la terminó perdiendo, Felipe.
1: Alguien le tiene que poner un poco de pausa, ¿no? Desde el fuelle físico al partido, porque entendiendo que esto es de resistencia y no tanto de velocidad, solo que seas japonés, ¿no? Poniéndolos como punto de aparte, hoy los partidos son kilométricos, tendrían que también tener la pelota como ahora mismo la pone al pie y no tanto al espacio la escuadra nipona.
0: Nakamura, el del Reims, allá en Francia, pone la pelota hacia atrás con Hiroki Ito. Ahora en carriles centrales, Sano para el sector diestro, en donde Junya Ito tomó la pelota. Comienza el ole ole también acá en Monterrey, y es porque Japón maneja la pelota a gusto, a placer, y hacia donde se les dé la gana. Entregan para Hiroki Ito por izquierda, otra vez para atrás a Otanaka, se junta con Sano, los dos mediocentros ahora por derecha. La va tomando Tomiyasu, entregan para Ritsu Doan, que quería picar al espacio cuando entregó la pelota, pero alcanzaron a rechazar los tunecinos. Sin embargo, habrá otro movimiento lateral para Japón. Cuénteme sobre la posesión del partido en 17 minutos, Felipe Morales.
1: 58% para Japón y, bueno, intercambiada la posesión, porque hay un 10% en el que no se tiene un control total.
2: Es entonces, neutral, vamos a decirlo así.
1: Efectivamente.
2: Entonces, que es neutral, ni para una ni para otra selección.
1: Exactamente, el restante para los de Túnez, que solamente con aquel disparo del 10 en los primeros minutos buscaba la escuadra y después se difuminaron y se fueron diluyendo.
0: Una falta en medio campo sobre Aníbal Mejbri, que nos comentaba Carlitos antes de la transmisión, ¿cuál es la forma correcta de pronunciar el nombre de el camiseta 10 de Túnez?
2: Es Hannibal.
0: Hannibal, perfecto.
1: Hannibal Mejbri.
0: Que se termina escribiendo como
3: tal cual, como Hannibal. De la película.
0: Hannibal. Hannibal. Sí. Así sí, tal sí. Cual.
2: Fíjate que de los 26 jugadores de Túnez registrados, 15 no nacieron en ese país. Como es costumbre de pronto en muchas selecciones, ocurre este tipo de cuestiones. Por Japón, 23 juegan en el extranjero.
0: Mire usted, no, es un equipazo. Los defensores, por ejemplo, en esta línea de tres, dos en el Ajax de los Países Bajos, uno más en el Bayern Múnich. El guardameta es del Parma y así nos podemos ir cuando acá la va tomando Túnez. Es Elías Saad recargándose por la derecha. Empieza a pisar la pelota, qué bien, ya le robaron el dulce. Recuperación desde el fondo por parte de Tanaka, que quiere salir con pelota limpia. Entrega por izquierda para Nakamura. Nakamura va para atrás, en donde Hiroki Ito desde propia área va a darle claridad y decide jugar para Itakura. Y el capitán le dice, vamos a salir. Y el mismo número 4 va acarreando la pelota cerca del círculo central. Entrega hacia adelante con Junya Ito. Una vez más, la pelota se mueve en los botines de Kaishu Sano. Entregan para la izquierda, en donde ya se va presentando Nakamura de nueva cuenta. Nakamura sumamente participativo, el carrilero por izquierda. Y cuando además se junta con Kamada, son pólvora cuando acaba en el servicio dentro del área. Quería cabecear Ritsu Doan, sin embargo, hubo una infracción del atacante nipón, así que la pelota será para Túnez.
1: Cuando observamos, ustedes escuchan que Japón no quita el pie del acelerador y va a tambor batientes, porque igualó con Países Bajos en la primera jornada. Entonces, Países Bajos hoy, que liquida a Suecia, está allá arriba con 4 puntos, pero con una diferencia de +4. Japón tiene los mismos 4 puntos hasta ahora, con una diferencia de +1. Como el primer criterio es el choque entre ellos, estos dos, Países Bajos y japoneses, igualaron. Entonces, el segundo criterio sí ya es goles a favor y goles en contra. De ahí la importancia que Japón aproveche para vulnerar, liquidar y sepultar a Túnez, porque cierran ellos contra Suecia y Países Bajos cierra contra Túnez.
0: Y que Países Bajos hoy golea 5-1 a Suecia y Me da la sensación, sí. Carlitos, que ese es un marcador sumamente abultado, ¿no? De acuerdo a lo que se esperaba de los suecos y además por cómo debutaron en esta Copa del Mundo.
2: Totalmente. Hay que recordar que para Túnez es su segundo partido en esta plaza y no les ha ido bien. Han recibido

0: metido 6 goles, 5 de Suecia, ahora mismo 1. Y la presentación de Japón fue en Dallas, donde van a volver para jugar contra Suecia el próximo jueves 25. Los partidos del grupo F se van a jugar a la misma hora, 5 de la tarde, el jueves 25.
1: ¡Qué equipazo es Japón, eh! ¡Qué generación tienen! Además, cómo manejan la pelota, con cuánto control. No les quema, la pasean de un lado al otro. Ahora por derecha quería atacar Ito. Cuando filtraba la pelota, ya la terminó rebotando en Mejure. Así que habrá servicio lateral una vez más para los japoneses. Adelante del medio campo por la derecha. Entregan hacia Ueda, que quería de primera intención ponerla por derecha, pero le pegó mal y la pelota va a acabar en los botines del guardameta Aymen Dagmen.
2: Correcto, que Túnez efectivamente es un barco sin norte, ¿no? Sin rumbo. Pareciera que con problemas internos, con decisiones sobre la marcha.
1: Vuelve a perder la Túnez, no alcanzó a controlar Daichi Kamada la pelota, pero ya iba a aparecer de frente a portería. Después Mejuri quiere salir con pelota controlada, termina recibiendo la infracción. Te digo algo, me parece que acá el rumano Kovács terminó por comprar baratito. No me parecía falta sobre Mejuri.
2: La vende el 10, efectivamente. Te decía, es sin rumbo y sin norte porque no hay un líder en el que se refleje este equipo tunecino. Cuando le cortan la cabeza al que traía el proceso y hoy ponen a Renard, pues bueno, quizás desde la anarquía quieren resolverlo todo, ¿no? Hoy, ¿qué me puede decir el técnico recién llegado? O sea, no hay cierta credibilidad todavía en el discurso, ni para que impacte en cancha, ni para que si no impacta él me pueda reprender, ¿no? Es todo desde la anarquía, desde el talento individual, la inspiración, y así tratar más contrarrestar a Japón, estabilizarse, porque le estaban llenando de ocasiones, ¿sí?, que para competirle y pensar en la igualada.
1: Correcto. Itakura con pelota controlada para la media luna, en donde maneja ahora en la salida Tomiyasu. Recibe una vez más la pelota el camiseta 22. Juegan para Itakura y el capitán entrega apenas adelante, en donde Tanaka pedía la pelota. Tanaka, ahora que se va incrustando ahí en la zona defensiva, el camiseta 7 vuelve a descargar para la izquierda. Nakamura la va pidiendo, nunca lo vieron, estaba picando al espacio, decidieron hacer una escala en Hiroki Ito y este termina regresando la pelota para Tanaka. Tanaka con Itakura. Ahora sí, el camiseta 4 cruza el medio campo, pero es que ya ningún jugador tunecino va a morder más allá de la mitad del terreno de juego. Juega el equipo nipón. Tanaka por derecha, filtra la pelota. Junya Ito le estaba pidiendo, misma situación de Ritsu Duan, pero a final de cuentas la pelota fue hacia el número 4 tunecino Rekic, que después se puso nervioso, la mandó para afuera, pero termina consiguiendo una infracción. Así que, mira, va a ser pausa de hidratación, sí, y tendremos servicio lateral para Japón.
2: Correcto, sí, para que se reactive, para que también reciban instrucciones tácticas, para que nos vayamos a comerciales. Bueno, acá no, pero sí en varias cadenas. Sirve de todo, ¿sí?, a veces menos para lo que fue originalmente parida esta pausa de rehidratación, aunque hay que decir que en Monterrey la temperatura ahora mismo es elevada.
0: Fíjate que dentro de las curiosidades, ayer Túnez entrenó a las 10 de la noche y afortunadamente no les cayó la lluvia, porque llovió y muy fuerte mucho más temprano. De alguna forma Túnez sí se quejó un poco de las situaciones que se estaban presentando para este partido, porque les había tenido algún tipo de dificultad. Otro tema a señalar, por supuesto, es el hecho de que Túnez en su historia tiene solamente 3 victorias, pero la más importante fue en un mundial, la del 2022, donde derrotaron 1-0 a Francia, pero no sirvió para avanzar en una siguiente fase.
1: Sí, fue el último partido en esa fase de grupos, en donde se imponen a una Francia que a la postre terminará llegando hasta la final, que perdiera con Argentina, mientras que suena el rey en el sonido local acá en Monterrey. Estamos en el partido 1000 de las Copas del Mundo y de momento Daichi Kamada, desde los 4 minutos, le está dando la ventaja a los asiáticos. Y comenzamos a sacar datos también de la historia de las Copas del Mundo en estos 1000 partidos. ¿Cuántas y cuántas anécdotas, Felipao? ¿Cuántos y cuántos próceres, ídolos, momentos importantes han habido?
2: Sí, correcto. Bueno, lo que hemos venido remarcando, es muy afortunado México de tener la inauguración, el partido 1000 en su territorio. El partido 100 fue un Austria-Uruguay por allá del 54. El 200, ya lo decíamos, en el 66 en la final de Inglaterra contra Alemania. El 300 en 1978 en Argentina en un Italia 1, Austria 0. El juego 400 en Argentina-Uruguay en Puebla, en nuestro país, con Maradona en la cancha. El 500, Grecia contra Nigeria. Después vino el 600, Francia-Uruguay en 2002. 2006, España contra Francia, que ha repetido. Y es más, tiene un tercero. Que fue el 900 en el Francia-Croacia, pero antes el 800 fue el Italia-Uruguay. Te acordarás de aquella mordida de Luis Suárez sobre Chiellini.
3: Ah, mire usted.
2: Fue en el partido 800
3: en Brasil.
2: Sí, ya lo decíamos, el 900, la final de Rusia 2018, y ahora mismo el 1000.
3: Dentro de estos 1000 partidos, Carlitos, ¿cuántas y cuántas leyendas, con qué jugador te quedas de las Copas del Mundo?
0: No, es que es complicadísimo. No nos vamos a poner de acuerdo en toda la noche, ni de aquí a mañana, donde terminamos la transmisión, porque sí podríamos mencionar tal vez en un top ten, que no podrán faltar, evidentemente, Pelé, Maradona, Messi, Cristiano.
3: Ahí va Mbappé también.
0: El Copa Tota Carvajal.
2: Sí, 6 mundiales para Messi, 6 mundiales para Cristiano. Que ese es su mérito en Copas del Mundo, ¿no? Que habríamos de descubrir si la puede ganar en este certamen. Uh-huh. Porque yo pondría por ahí a multicampeones como técnicos como Zagallo.
3: Claro.
2: Como Parreira, como Beckenbauer, como Deschamps, que la ganaron jugando y dirigiendo también.
3: Sí, sí, por supuesto. Cuando acá ya se pone en circulación la pelota, el servicio nipón se queda corto. La esférica, después de que llegara al medio campo, la volvieron a poner cerca del área los japoneses, pero alcanzó a cerrarse la defensa de Túnez. Y habrá entonces servicio lateral para el equipo africano, que en 2004 ganaran la Copa Africana de Naciones, su único título continental, y ya ha pasado un muy buen rato. Túnez tomando la pelota, Mehri en carriles centrales, cruzando la frontera del medio campo, descarga para Lee Abdi por izquierda, en el último cuarto de cancha va enganchando, atención con esta, Lee Abdi buscaba sacar el centro, quiso hacer la jugada individual y alargarla de más, me parece que se pierde una grandísima oportunidad porque ya había dejado al marcador y después no sacó el centro.
2: Sí, Mehri, para que se lo imagine, es un tipo Carrasquilla, ¿no? Desde el look. Con este afro, con la camiseta 10, aunque Carrasquilla en Panamá es el 8 y no ha jugado, pero es el que activa entre líneas a sus futbolistas, es el cable de conectividad para que le suceda algo a Túnez ofensivamente. Acá un pase tenso al espacio entre el lateral y central hace que la cancha sea profunda, y en la medida en que la venga a recoger, pues funcionará de eso, ¿no? De ecualizador para bajarle los amperes, los decibeles, el voltaje o cualquier unidad de medida a Japón, que rebasó eso, la velocidad de la luz en los primeros minutos. O sea, era supersónico lo de los japoneses.
3: Moviendo Túnez la pelota en los botines de Talvi, el central la pone para Mehri, ya mencionado con ese afro, el jugador que ahora defiende al Burnley de Inglaterra y trata justamente de mantenerse en el balompié británico. Para la derecha, Bron juega para Valeri. Este de primera quería habilitar a sus atacantes. Hubo un desvío. El propio Valeri vendrá a mover con las manos. Querían una vez más encontrar a Silmane. No lo pueden conseguir. Otro servicio lateral. Le queda larga la pelota a Tunem. Buscan por derecha. Valeri arrancaba por esta zona. Terminan bajándolo. Habrá servicio lateral. Te escuchamos, Carlitos.
0: Bueno, un nombre a poner atención en Túnez es el 17 Shkir. Es el capitán del equipo. Por él tiene que pasar un poco más la pelota. Está en medio campo y me parece que tienen que buscarlo un poco más en este partido. Cuando menos está teniendo un poco más de posesión de pelota el equipo que hoy juega de blanco, el equipo de las Águilas de Cartago.
3: Sí, señor, Shkiri, que justamente va tocando la esférica, la pone hacia atrás para Dagmen, el portero, que se la lleva con calma, entregan para Rekic, y acá viene el camiseta 4 con un trazo largo, bien cubierto por Itakura, que se impuso, roba la pelota, entregan para Ueda, atención con esta, se puede venir el segundo, Ueda le pega, ¡golazo! ¡Gol!
1: ligeramente por la derecha, sacó el zapatazo, cruza todo el área, cruza la portería y termina mandándola al fondo. ¡Golazo de Japón! 2-0 lo están ganando.
2: Había tocado la pelota 10 veces, 5 en el área rival, sale de ella, alza la cara, efectivamente un misil en forma de disparo que se coloca en el segundo poste, va dando patitos como cuando tiras una piedrita en un lago, va dando patitos, se le escurre al arquero en el poste más lejano, en el derecho da un patito ese balón, imposible para que en el bote que es bravo no le alcance el arquero, que cuán largo es, había atendido a su derecha.
1: ¡Qué golazo! Por parte de Ayase Ueda, el del Feyenoord. ¡Carlitos! 2-0 está ganando Japón.
0: Y dicen que es un resultado engañoso. Para mí no ha sido. Cuando menos esta noche ha jugado mucho mejor el equipo de Japón. Y me parece que tal vez el número 3, que es el que tenía la marca de este disparador, lo va consintiendo, porque en lugar de ir al encuentro del jugador y de la pelota, se va haciendo hacia atrás, va retrocediendo de alguna manera, invita a que viniera el disparo.
1: De momento Países Bajos, en la diferencia de goles, tiene +4. Japón con este resultado tendría +2. Todavía está alejado el tema de Holanda, pero tendría que oler la sangre el equipo samurái y buscar golear a los tunecinos que están en la lona. Maneja la pelota el cuadro africano. Desde atrás, Talvi se le estaba escapando. Tiene que jugar para Bron y Bron va para atrás, en donde Dagmen, el portero, la toma. Ya no presionan los atacantes nipones, le dejan salir al menos al primer cuarto de cancha. Allá se Ueda, que le va haciendo sombra a Talvi. Por ello tiene que jugar para su guardameta y ahora sí vendrá un disparo largo, servicio que va cruzando todo el campo, rechace con la cabeza de Ritsu Doan. Ahora en los carriles centrales se va peleando la pelota, quieren encontrar a Junya Ito, no alcanzó a llegar. El rebote vuelve a ser favorable para el 10 nipón. Escuchamos a Felipe Morales.
2: Sí, lo que pasa es que se va a gol, es el liderato del grupo. Entonces lo que decíamos, el 2-0 es el inicio de algo. Desde la mentalidad japonesa da la sensación de que no es un cálculo como ayer Brasil, ¿no? Que resignó el juego bonito, el Jenga, pensando en la dosificación ya con el 3-0 con Haití. Acá, desde la mentalidad japonesa, pareciera que es el trazo del camino nada más en términos de lo que puede venir en goles en este juego.
1: Ahora te digo algo, la Federación Tunecina, así como se dice ahora, tienen la realidad alterada. Y ahora les voy a explicar por qué, porque ahora la va manejando Japón por derecha. Entregan para Tomiyasu, este con Kaishu Sano. Sano otra vez al territorio de Ritsu Doan, quería sacar el centro, termina siendo bien cubierto, pero en medio campo la recuperación fue de Tanaka, buscaba ir hacia adelante con el propio Doan, pero antes estuvo imponente Dylan Brom para quedarse con la pelota. Juega ahora Rekic, el camiseta 4, buscando un trazo largo que le va cayendo a Yassine Adli. Arranca entonces Abdi, buscando ahora a Anis Ben Sliman. No puede sacar el servicio. La cobertura tremenda por parte de Tanaka. Qué partido del número 7 nipón, ¿eh? Qué partido por parte de Tanaka. Después habrá infracción en la salida para Japón, así que los asiáticos manejarán la pelota. Yo les decía, parece que Túnez tiene la realidad un tanto alterada. No es en los últimos tiempos un equipo competitivo. Destituyen después de una fase de grupos pues no tan mala, que te da para avanzar a la siguiente ronda de la Copa Africana. A la primera de cambio te eliminan y se va destituido Sami Travelsi. Después, apenas en el primer partido del Mundial, destituyen a Lamouchi, el técnico. Sí. Traen a Renard. O sea, ¿pero qué quiere Túnez?
2: ¿Qué quieres de Renard, no? No es mago, dirían algunos.
1: No, de acuerdo, o sea, pero destituir a tu técnico en medio de un Mundial.
2: Sí, eso no,
1: o sea,
2: va por el inflamado marcador.
1: No eres Francia.
2: Ah, es por...
1: No eres Senegal, no eres Marruecos. Además, hoy, hablando de africanos.
2: Tiene mucho más que ver con temas internos, de vestidor, de ambientes, de ir limpiando gente, que de paciencia por un marcador.
1: Copa del Mundo es increíble.
0: En Francia, 1998, destituyó Túnez estudiantemente a Kasper Schack.
1: Sí. Mire usted, bueno, le digo, traen la realidad, claro, pero alteradísima.
2: Sí, pero no te echan por el marcador, ¿eh? Te echan por la consecuencia del marcador en el interno del vestidor, lo que se dijeron, lo que no se dejaron de decir, y eso hace que se rompan relaciones, se fracture el ambiente, y tenga que venir Renal con pues una pizarra técnica en la mano y una manguera de bombero en la otra.
3: Y el salvavidas, sí.
2: Sí, sí, sí.
3: Así como, bueno, en fin, Mekbri tomando la pelota.
2: Eso no es como que esperabas que tú les ganaras.
3: Así como los policías que iban en las lanchas en el Titanic buscando a quién salvar y tocando el silbato.
2: Pues a ver.
3: A ver cómo Renard puede salvar a Túnez, pero no se le ve forma. Sinceramente, ha quedado muy por debajo de la expectativa el equipo tunecino, claro, sin ser el gran protagonista, sin ser un equipo
2: ni mucho menos del grupo,
3: o sea, agitador ni claro,
2: dos de 10 dirían que Túnez avanza en este grupo y dos son tunecinos,
3: sí, no, dos, digo, uno de 10, ¿no?
2: Sí, y dos no son los dirigentes, que son los principales enemigos, porque tomar una decisión así durante el mundial es jugarlo en contra de tu propio equipo.
3: Pues empieza a cantar el Gigante de Acero desde Monterrey. En el partido 1000 en la historia de las Copas del Mundo, Túnez 0, Japón 2, y qué ambientazo entre japoneses y mexicanos y personas de todo el mundo que se dieron cita en este partido, Felipe.
2: Sí, es una flecha en forma de equipo. Nakamura explora por izquierda, por derecha Duan, ya lo decía, Tanaka viene a regular el medio campo, se bota a Ueda, que alzó la mirada y la clavó en la buchaca más lejana por abajo, pero tienen dos futbolistas por detrás del 9 como Kamada e Ito. Es decir, es un equipo como si estuvieran escuchando ustedes un nado sincronizado en forma de fútbol, así como desde la plataforma de los 10 metros los chinos, los japoneses, los orientales tienen esta sincronía. Acá es un equipo automatizado, aceitadito, que sabe exactamente a lo que juega.
3: No, sin duda. Y a mí, en lo personal, lo de Tanaka en este partido me ha parecido sensacional.
2: Y podría, perdón, parecer oportunista en el comentario. Ah, bueno, es que está limpiando.
3: Aguánteme tantito porque viene Richard Duan, se puede venir el tercero. Termina queriendo hacer la jugada individual y en una especie de enganche le rebota la pelota en la pantorrilla y va al territorio del guardameta. Carlito, ¿nos quieres agregar algo?
0: No, nada más confirmar lo que dices tú. Lo de Tanaka me ha gustado mucho. Hoy dejaron en la banca a Maeda, el jugador número 11, que igual puede llegar a tener algunos minutos en este partido, pero el 7 está teniendo una noche fenomenal.
3: Sin duda, es que además como recorre el campo, se mete ahí entre los defensores, acarrea la pelota, le da salida a su equipo. ¡Qué partidazo de Ao Tanaka, el jugador del Leeds!
2: Sí, te decía, podría pensar, bueno, contra Túnez todos son Mbappé. Pues no, o sea, estos le compitieron a Países Bajos, lo encerraron, lo tuvieron en puño, se van con el 2-2. Con mejores sensaciones japonesas que de los tulipanes. Entonces es sostenido el esfuerzo oriental.
3: Muchos proyectan a Japón como el gran caballo negro de esta Copa del Mundo, ¿eh? De verdad.
2: Un parcito, ¿no? Pues el Japón, pues Estados Unidos desde su condición de local.
3: Sí, sí, sí.
2: ¿No te gustó también mucho lo que hizo?
3: A ver, Noruega puede entrar también.
2: Noruega,
3: en esa lista.
2: Tal cual era quien te iba a enunciar.
3: Sí, sí, no, de acuerdo, pero a ver.
2: Hay dos, tres.
3: Ese empate, hoy vimos Colombia. El poderío de Países Bajos, ¿eh?
2: ¿Qué dices de Colombia?
3: No, también bien Colombia.
2: Luisito Díaz.
3: Contra Uzbekistán.
2: Sí, claro que todo.
3: Pero estos le hicieron cara a Países Bajos, lo empatan sobre la hora. Hoy Países Bajos da un golpe de autoridad tremendo ante Suecia. Y bueno, pues ahora están ganando 2-0, veremos.
0: La supercomputadora Opta pone a Túnez en el lugar 37 de 48 selecciones y pone a Japón en el lugar 17, donde me parece que todo el mundo va a fallar y mucho. Había grandes expectativas con Ecuador, lo ubicaba en la posición 15. Es un equipo que difícilmente le puedes meter un gol, pero adelante no hace nada.
3: Sí, ahora ojito.
2: Hoy tuvo dos travesaños, en el primer juego tuvo tres.
3: Sí, pero
2: ojito,
3: vaya.
2: Ecuador en tercer lugar, ¿eh?
3: Sí, claro, y se puede meter como tercero y México se puede enfrentar a los ecuatorianos. ¿Y qué le digo? Atención con este servicio de derecha e izquierda dentro del área. La iba bajando Nakamura. La dejan con Daichi Kamada. Para atrás a la zona en donde se va presentando Ito. Ahora por derecha Sano, entregando para Ritsu Duan, que quería dejar al primero. La pelota le va rebotando a Junya Ito. Hay una infracción. La pelota será para Túnez. Ahora Ecuador, claro, yo me sumo, ha sido una decepción. Pierde con Costa de Marfil. Hoy empata contra Curazao. Una de las selecciones más débiles, pero tiene un punto. Por ahí le gana Alemania, que ya está calificada. Llega a 4. Se mete como tercer lugar. Ojito, ¿quién va a ser el valiente que quiere enfrentar a la selección de Ecuador?
2: El jugador fue el 2 de Conmebol en eliminatorias.
3: Que disparó más de 15 veces hoy a puerta.
2: Pero bueno, se encontró con Eloy Room.
3: Sí, señor.
2: Que tenía alrededor de 100 mil seguidores antes del partido, y ahorita ya va por ahí de los 750 mil y contando.
3: Ahí va el señor
2: Rum. 15 atajadas.
3: 40 minutos de partido. Japón lo gana 2-0. Anotaciones de Daichi Kamada apenas a los 4 minutos. Y al 31 con un verdadero golazo a Yase Ueda, el atacante del Feyenoord. Está poniendo números definitivos hasta el 40. Veremos cómo va avanzando el compromiso. Maneja Japón la esférica por la derecha. Junya Ito entrega hacia los carriles centrales. El que va dándole salida es Kaishu Sano. Buscando por izquierda la participación de Keito Nakamura, el dorsal 13, jugando los carriles centrales, otra vez con Sano. Este juega con Tanaka. Tanaka entre líneas encontró bastante bien a Ueda. Ueda jugó para atrás una vez más por el propio Tanaka. Por derecha la maneja Japón, termina perdiendo. Creo que ahora se sobró en cuanto a ponerle un poco más de crema a la jugada. Junya Ito quiso meter un taconazo en una zona peligrosa, Carlitos, se la terminó regalando.
0: Sí, digo, Japón está mandando en el partido, ¿no? Obviamente no puede sostener la misma dinámica a lo largo del partido, pero sobresale la disciplina. Cuando hablamos de táctica y de parados, vemos que hay mucho orden dentro del campo. Se buscan espacios, se encuentran, difícilmente fallan un servicio porque juegan a ras de piso y prácticamente le ponen el esférico en el pie al compañero.
3: Moviendo por izquierda, otra vez Nakamura se va juntando con Daichi Kamada. Quieren recuperarla dentro del área, alcanza a reventar Montazar Talvi. La pelota en medio campo, una vez más ganada por la medular nipona. Y acá viene Kaishu Sano, también otro que ha jugado bastante bien, ¿eh? Este camiseta 24 del Mainz allá en la Bundesliga. Entregan por derecha. Junya Ito, el 14, arranca por este costado, mete el freno de mano, juega para atrás Ritsu Doan, más atrás con Tomiyasu, otra vez con Junya Ito. Doan la va pidiendo todo el mundo y sigue Japón por la banda diestra manejando a placer la pelota. Cambio de juego de derecha a izquierda, se queda corto Tomiyasu en su servicio, sin embargo la gana otra vez Japón. Es que la pierde muy rápido, Túnez, parece que les quema la pelota. Incluso acá Dylan Brom termina cometiendo falta, tendremos tiro libre.
2: Sí, la secuencia de pase de Túnez es esporádica, ¿no? Dura más un estornudo que lo que la tiene en los pies, y cuando la tiene tampoco es que sepa hacer algo con ella, ¿no? No tiene alguna propuesta, alguna pasada al espacio, no tiene alguien que se le arrime para jugar al pie, y es por eso que la pierde muy rápido ante un Japón serio como el escudo de su bandera.
3: Bueno, tiro libre favorable para Japón, ligeramente recargado por izquierda, viene el centro al área, rechaza el portero con ambas manos, la pelota sigue viva dentro de la misma, buscaba tirarse una chilena Tomiyasu para buscar recentrar la pelota, pero le pegó mal. A final de cuentas Túnez revienta y todo terminará en los botines de Sion Suzuki, el portero que prácticamente ha tenido un día de campo en este compromiso, Carlito.
0: Sí, obviamente vendrán más adelante rivales, yo creo que no va a tener problema en clasificarse Japón esta noche. Vendrán rivales mucho más complicados, ¿no? Pero Japón, pues promete ser una de las sensaciones en esta Copa del Mundo, ¿no? Hoy el equipo de los Samuráis Azules han llenado casi este escenario en un día clave, en un momento crucial en la historia de las Copas del Mundo en el Juego 1000. Y me parece que vamos a ver más goles, ¿eh?
3: Ahora le platico porque viene Yase Ueda. En la frontal ya le quitaron la pelota, se puede armar la contra. Arranca el conjunto tunecino, buena combinación por el carril interior, buscaban descargar por la derecha en donde se estaba sumando Jan Valeri, pierde la pelota después en una serie de rebotes que se disputa con todo, metía la pierna Elías Saad, manda la esférica hacia afuera, habrá servicio lateral en 44 y medio, aplaude el estratega Moriyasu a sus pupilos que de momento se han comportado bastante bien.
2: Porque justo cuando decías que podría armar una contra, también la reconversión japonesa es buenísima, ¿no? Le hacen un 2-1, un 3-1, y cuando tú estabas pensando algo, yo ya resolví lo que ibas a hacer. Y así desarman por la banda al tunecino, ¿no? Que le dijeron, esta pelotita tiene forma de dulce y es mía, niño.
3: En pérdida repliegan muy bien los japoneses. Cuatro sí. Minutos más se van a jugar de esta primera parte. 2-0 lo gana Japón a Túnez en el partido 1000 desde la ciudad de Monterrey, en México, en el Gigante de Acero. El equipo del Sol Naciente lo está ganando y acá la va manejando Itakura. Adelante el medio campo, juega para la derecha con Ritsu Doan. Este entrega con Kaishu Sano. Busca manejar de un lado al otro. Ahora Ito, el 21, que entrega en cortito para el propio Itakura, el capitán. Buena pelota por derecha para Ritsu Doan, que venga enganchando el zurdo. Juega para atrás el centro de Tomiyasu al área. El remate de Ayase Ueda, que no llevaba nada. Y en un bote se la queda el guardameta.
2: Nos llegan mensajitos para que se comunique también en W Radio Mex, en nuestras redes sociales, en arroba deportes W Radio. ¿Dónde te encontramos, Pollo?
3: Arroba López Elizondo 11.
2: Carlitos, ¿dónde estás en redes?
0: Carlos Moreno, -W.
2: Bueno, también en arroba el Franco del Fut y arroba Tuquilibro. Saludos para Constanza Veiga, para Yadilla, para Isaac Lowen, para Rodrigo del Blanco, para Pablo Jiménez, nos están escuchando.
3: Ah, muy bien.
2: Bueno, están haciendo quinielas, dice que bueno, yo estoy en una quiniela por ahí.
3: ¿Y cómo le está yendo?
2: Estoy perdiendo con mi novia en la quiniela.
3: Mire usted.
2: Con mis amigos.
3: Mire, vos no sabés nada, Hugo.
2: No sé nada de fútbol. No,
3: bien, el aquí. Centro de Valeri, la pelota dentro del área, la va peleando Suzuki, mete el puñetazo, ya le habían cometido falta al guardameta japonés, que además se llevó puesto a Mejuri. Yo me pregunto lo mismo, o sea,
2: sí,
3: ¿qué haces acá?
2: No sé, es que sé mucho de fútbol, no soy adivino.
3: Claro,
2: no sé del futuro.
3: No es profeta, es historiador.
2: Exacto,
3: mi hermano. ¿Qué le digo? Le estoy salvando. Carlitos, te escuchamos.
0: Bueno, nada más recordar que Japón, en partidos de preparación ya para esta Copa del Mundo, le ganó en Tokio 3-2 a Brasil. Y más recientemente, en la fecha FIFA del 31 de marzo, en Londres le pegó 1-0 a Inglaterra. De ese nivel estamos hablando del fútbol de Japón ante esa selección.
3: Correcto, sí. Así está entonces el presente de esta selección, que busca hacer historia, busca avanzar más allá de los octavos de final. Ahora, yo les decía, hoy gana Japón, llega a 4 puntos. Pero si Suecia les gana en el siguiente partido, Suecia llegaría a 6. Y Países Bajos va contra Túnez. Y se quedaría entonces en 4 Japón. Y pasaría como tercer lugar, mi hermano.
2: Sí. Hay muchas combinaciones todavía. Por eso hay que...
3: O sea, entiendo.
2: Encargarse del presente va a sacar y lo se va después el futuro.
3: Claro, a ver, hay que ganar este.
2: Pero la mayor cantidad de goles está imposible.
3: Pero es que Japón no avanzaría, digamos, no amarraría su boleto.
2: No, porque empató el primero, ¿no? El que amarra es el que es 6-6.
3: Claro.
2: Acá aspira a 4.
3: Y juegas contra Suecia, y contra Suecia te juegas la vida.
2: Sí.
0: Sí, pero el empate le sirve a Japón.
2: Contra Suecia, porque de este grupo van a clasificar probablemente 3, ¿no?
3: Sí,
0: porque califica para quedar arriba de Japón, sí. Pero
3: si le gana Suecia, Japón
0: solamente ganar,
3: quedaría arriba.
0: A diferencia de Japón, que si empata o gana,
2: sí, si Suecia le gana a Japón, llega a 6 y Japón se queda en 4. Pero Japón con 4 puede ser uno de los 8 mejores terceros,
3: y ahí
2: se acomoda todo, y nadie quiere ver tercero a Japón.
3: A esto sí, de plano,
2: sí, hay que evitarlos siendo primero.
3: ¿Qué le digo? Vendrá el tiro libre para Túnez. 30 segundos le quedan a esta primera parte. Centro hacia el área. Remate de cabeza directamente a las manos del guardameta Suzuki, que no da rebote. Buen portero este, Sion Suzuki del Parma, surgido del Urawa Red Diamonds allá en su país. Y que bueno, pues ahora en el calcio está ganando experiencia y minutos. Maneja Japón la pelota en los carriles centrales cuando Isvan Kovacs dice que la primera parte no se juega más después de 45 minutos. Japón, con goles de Daichi Kamada y de Ayase Ueda, le está pegando 2-0 a Túnez. Escuchamos a Carlitos Moreno.
0: En partidos así, un toque hace la diferencia. Domen Pushker presenta al jugador de cuidado, el que inspira dentro y fuera de la cancha. Bueno, ya lo hemos dicho, para nosotros en realidad ha tenido una gran noche Tanaka. Este jugador del fútbol inglés se convierte, cuando menos en estos momentos, en el mejor jugador del partido.
3: Nosotros vamos a ir a una pausa y regresamos. 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No te vayas.
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1: 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Y si les parece, les voy a dar un dato cultural ahora relacionado con Japón. Japón es la nación insular más grande del este de Asia. La dinastía Yamato es la monarquía hereditaria más antigua del mundo. Además, Japón está formado por más de 6,800 islas y la lucha de sumo es el deporte nacional. La fiesta del fútbol ya comenzó. 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
2: Pues estamos de regreso, Japón lo gana 2-0 ante Túnez. El primer tanto fue una obra creada por Ao Tanaka en la media luna que descargó para Nakamura por izquierda. Este vino con el primer amague, llegó a línea de fondo, después sacó la diagonal y para cerrar la pinza Daichi Kawada, una linda jugada que fue armando el equipo japonés y ya el 2-0, una obra de

0: Yace Ueda de larga distancia tomó la esférica, sacó un disparo cruzado potente y terminó mandando la pelota a guardar. ¡Pausa! Regresamos, estás en W Radio, es la Copa del Mundo, no te vayas.
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2: Hola, soy Brenda Flores y esto es De Rival a Rival. En suelo tapatío, Uruguay y España revivirán la inauguración del Mundial de 1950, el primero en la historia del fútbol. Ahora definirán el grupo E en la Copa del Mundo 2026, en el partido más esperado de toda la fase de grupos. Uruguay se presentará con su habitual intensidad y garra charrúa. El equipo sudamericano confía en el liderazgo merengue de Federico Valverde en la mitad de la cancha, así como en la solidez defensiva comandada por Ronald Araujo, zaguero del Barcelona. España intentará imponer su estilo basado en la posesión del balón y el orden táctico. Con futbolistas como Pedri y Lamine Yamal, el conjunto europeo apostará por el control del partido y la paciencia para encontrar espacios. Guadalajara vibrará con el mejor encuentro de la primera fase, el único que enfrentará a dos campeones del mundo.
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0: Estamos de regreso, amigos de W Radio, para todo el país. Gracias a toda la gente que se ha comunicado y que está siguiendo este partido 1,000 en la historia de las Copas del Mundo. Junto a Carlos Moreno, a Felipe Morales, a todo el equipo de producción encabezados por Iván Sánchez, Mike Pedrosa en los controles y todo el equipo de W Radio. Mi nombre es Iván El Pollo Elizondo. Es un placer de verdad poder compartir historia pura con dos amantes de la pelota como Carlitos Moreno, como Felipe Morales. Y bueno, pues yo me sumo porque también por algo estamos acá. Claro. Qué cosa, ¿no? Qué cosa, 1,000 partidos de la Copa del Mundo y nos tocó, Carlitos. Sí,
3: yo no tengo más que palabras de agradecimiento para la empresa, para la gente que nos escucha, y todo lo resumo en 1,000 gracias.
0: 1,000 gracias, totalmente. Y 1,000 gracias a ti que nos estás escuchando, a ti que disfrutas de los partidos a través de W Radio, a ti que le das prioridad a la calidad de las transmisiones que hemos trabajado para ustedes.
4: Sí, y a mí me encanta este dato que dábamos y reforzado también, Carlitos, haciendo esta comparativa entre el partido 200 de Copas del Mundo, celebrado el 30 de julio del 66, el famoso gol fantasma, el Inglaterra contra Alemania, que bueno, termina 4-2, pero uno de esos goles, el definitivo, le dio la Copa a Inglaterra. Hoy, 800 partidos después, cambian los contextos y aparece el ojo de halcón con inversión multimillonaria para detectar si entró o no milimétricamente una pelota que era favorable a Japón. Así ha cambiado el mundo, así han mutado las Copas del Mundo en 800 juegos.
0: A ver, si tuvieran que elegir un partido, entiendo que hay muchos que han visto, que han disfrutado de Copas del Mundo. Si tuvieran que elegir uno que les haya gustado, que los haya marcado, ¿cuál sería?
3: A mí viene mucho el recuerdo la final del 70, Brasil-Italia.
0: Partidazo.
3: Sí. Pelé no coronándose. El mejor, creo que estaría entre los mejores, indudablemente.
0: Sin duda, Pelé coronándose en el mítico Estadio Azteca, hoy llamado Ciudad de México.
4: Bueno, estuvo el Alemania-Italia de semifinales del 70, con Beckenbauer con un siglo. Cabestrillo jugando esta partida que se va a tiempos extra. 4-3, el juego del siglo. Pero para mí el juego del siglo fue la final de Qatar 2022. Para mí es el partido que rompió con lo que se venía haciendo, sobre todo en la última instancia.
0: Argentina que tomaba ventaja. Un Mbappé magistral que regresa. Uf, que son tantos. Yo me voy a quedar con uno de la selección mexicana. Yo tengo muy en la memoria aquel empate con Italia 1-1 con el gol de Jared Borghetti. El empate del Piero, yo todavía era niño en ese momento, sí. Y disfruto.
3: Sí. Hace falta ver más fútbol.
0: Bueno, y para mí, ver a México enfrentándose a la todopoderosa Italia con Del Piero, Vieri, Buffon.
4: No, bueno, Cuauhtémoc Blanco haciendo una cuautemiña ahí a Zambrota y a Costa Curta en el córner.
0: Sí. También la aplicó en Corea en el 98.
4: Los italianos pidiendo ya no jugar. Ese fue un gran recuerdo mexicano como tal. Sí. Bueno, podemos hablar de Garrincha, Babato, Tao.
0: Sí. Maradona, evidentemente.
4: Joshua Stein, 13 goles en una sola Copa del Mundo.
0: Una cosa de locos. 13 goles.
4: Leónidas, campeón de Eusebio, brasileiro. Eusebio, la pantera de Mozambique, goleador del 66.
0: Roberto Bayo, bueno, fallando un penal clave, siendo la gran figura en el 94.
4: El campeón sin corona, Johan Cruyff, en el 74. La naranja mecánica, que en una Copa del Mundo revoluciona la manera de entender al fútbol.
0: Claro.
4: En eso, que era comandada por Cruyff en el 74, no juega el 78, pero era el Ajax tricampeón de Europa, patentado en un equipo en el que
0: Croacia
4: todos jugaban.
0: La Croacia del 98.
4: Sí, la de Zucker, campeón de goleo.
0: Zinedine Zidane llevando a Francia a ganar en su país una Copa del Mundo, justamente en esa Copa del Mundo.
4: Romario del 94, golazos, bueno, slaloms como el de Maradona, la mano de Dios, la tijera de Negrete, evidentemente.
0: Uf, ¿no? Qué locura, bueno, qué locura.
4: 1,000 partidos hoy. 1,000 partidos y sí, 1,000 gracias por estar en W Radio, W Deportes y en toda la cadena W con los 104 juegos en exclusiva y gratis durante todo el mundial.
0: Y acá silbó el árbitro, ¡vámonos! Bienvenidos amigos al arte sobre el césped, la pelota ha rodado una vez más En la cancha de Monterrey, Japón, que le está pegando 2-0 a Túnez, junto a Carlos Moreno, a Felipe Morales, hoy el Pollo Elizondo, gracias a todo

0: el público que está con nosotros. Gracias por sintonizar la cadena WW Radio, donde sea que nos estés escuchando. Te mandamos un fuerte abrazo. Buenas noches, México. Acá la va tomando Japón por los carriles centrales. Arranca Ritsu Doan. No hay modificaciones de momento.
1: De Túnez, sí.
0: Y a la distancia de Japón, pero de Túnez, sí. Entonces, ahora no lo platicas, Carlitos, porque va manejando Túnez la pelota con Dylan Brown, el defensor central, hacia adelante, trazando una esférica larga. Mejuri no se la puede quedar. Recuperación nipona. Va arrancando Daichi Kamada por izquierda. Se la deja a Nakamura. Otra vez Kamada entregando la pelota para Ito. El stopper por izquierda juega hacia la medular, en donde Sano juega para Itakura. Y este por derecha con Ito. La va dejando en cortito para Ritsu Doan, que quería sacar el centro antes. Salía de la manda para afuera. Habrá servicio lateral. Te escuchamos, Felipao.
2: Sí, de a poco, quizás para poderle meter un cambio de velocidad Túnez desde el refresco físico y también desde agarrar un poquito más la pelotita para que esta marea roja en forma de tsunami, que como lo es la japonesa, no rompa en portería rival.
0: Ahora nos platicas, Carlitos, de una vez mejor los cambios del equipo de Túnez.
1: Se fue el 8 Elías Saad del Hannover 96, ingresó el número 11 Garbi, que juega también en Alemania, en Augsburg, mientras que salió Brown, el número 6 de Suiza, juega en el fútbol de Suiza, entró el de Túnez, juega en el Esperance Ben Mida, el número 21.
0: Perfecto. Amin Ben Mida en el campo. Acá viene Japón de larga distancia. ¡Remate! ¡Afuera! Le quedó la pelota a Tanaka cerca de la frontal. Vino con el derechazo. La pelota se termina por abrir y cerca se quedó Tanaka del 3-0 a centímetros, Felipao.
2: Sí, le mete toda la agujeta, inclina el cuerpo hacia la izquierda. Esto hace que la pelota salga un poco desviada a medio metro del palo derecho. Ya había asistido bien Damen a la cita para meter el guante si era necesario, pero activa el disparo de media distancia el equipo japonés, que es de pie fácil, ¿eh? La primera que tienen le pica de los dos botones y es una flecha ofensiva.
0: Pero otra buena aproximación, una vez más, del 7 Ao Tanaka. Mueve Itakura, el número 4, el líbero, en carriles centrales, hacia adelante, con Sano. Sano para la derecha, Tomiyasu, que va cruzando la frontera del medio campo. Qué pelota le va poniendo a Ueda. Atención con esta, el disparo que quería encontrar a uno de sus compañeros por parte de Kamada. Creo que era para ir a puerta. Carlitos, se equivocó el camiseta 15.
1: Sí, en esta oportunidad, tras 3 minutos de la reanudación, me parece que Túnez ya se está asentando un poco más. Vamos a ver si esos cambios sirven posteriormente para inclinar un poco más la balanza, o cuando menos tratar de que ya no haya más goles en contra, aunque lo dudo, ¿eh? Japón es un equipo muy disciplinado, bueno, tan disciplinado que ya sabemos que al final del partido lo que quede de basura lo van a ganar.
0: No, totalmente. Viene Túnez por derecha, servicio al área, la pelota que va cruzando, no pudo empujarla Mejbri. Era una grandísima oportunidad que terminó por desaprovechar el número 10 de Túnez. Sin embargo, habrá servicio lateral. Ali Abdi la pone en movimiento. Juega para Tonketi. Este que no saca el servicio, entrega la pelota para atrás. Y ahora Ben Mida toma la esférica, el recién ingresado, una vez más con Mejuri, bien abierto por izquierda. Vámonos para los carriles centrales. Ben Mida hacia atrás con Talvi. Y Talvi para Mejuri. Mejuri en 3/4 de cancha, no se anima a sacar el centro. La pelota retrasada una vez más en los botines del 10. Mejuri jugando en cortito al territorio de Tonketi. Este no puede encontrar a nadie hacia adelante, tiene que retroceder para el propio Ben Mida. Mejuri empieza a tener mayor posesión de la pelota. El conjunto tunecino ahora con Talvi, el número 3 para la derecha. Rekic maneja de un lado al otro el conjunto de Túnez, y es que no encuentra la vía de acceso porque repliega bien Japón y se cierra en zona defensiva de manera correctísima, Felipe.
2: Se repliega y le cede la pelota a Túnez, pero no porque Túnez sea más o porque haya emulado a algo a Japón, sino porque los orientales quieren. O sea, te la doy porque yo me voy a encontrar más peligroso al hueco, allá al vacío, cuando la tire larga desde la verticalización renuncio al esférico, pero con intención.
0: Pelota para la frontal, que no puede recuperar Túnez. Desde el fondo va saliendo Itakura. Servicio largo, muy largo, buscando al camiseta de Richo Duan, pero no alcanzó a mantenerla. Sin embargo, el rebote fue para Ito. Juegan hacia atrás con Itakura. Ahora con control de la pelota el equipo nipón. Hay que recordar que el equipo que acabe como líder de este grupo F jugará su partido de 16avos de final en este mismo estadio. Sí, y es el sueño fiesta de Samuel García, que los Países Bajos acaben como líderes para jugar, o sea, aquí.
2: Que se pueda chambear.
0: No, pues, ¿qué le digo?
2: Se va a alargar.
0: ¿Y yo qué le digo? Él decía eso. Quieren a los Países Bajos, pero Japón, así como anda, también podría ser líder.
1: El primero del F juega contra el segundo del C, donde está Escocia, Brasil, Marruecos y Haití.
0: ¿No le gustaría un Países Bajos, Brasil en Monterrey?
2: Por supuesto.
0: Te lo firmo, sí, pero con los ojos cerrados.
2: Fue una semifinal en el 98 que se fue a penales. 1-1, gol de Ronaldo, gol de Kluivert. Avanza la verde amarela, que después fue subcampeona contra Francia.
0: Sí, señor. Esa de la gran irrupción de Ronaldo, digamos, en las Copas del Mundo. Porque en el 94, de paseíto, ¿no?
2: Sí, bueno, jugaba en el Cruzeiro, fue turista y con una camarita. Que a mí me encantaría ver ese documental de la camarita de Ronaldo. Ya se sacó uno recientemente del título del 94, pero Ronaldo trae una camarita. Imagínate los archivos que tiene Ronaldo en la sede de Lima, que califica.
0: La pregunta es, ¿la tendrá todavía?
2: Pues califica como bicampeón del mundo, más allá de que no había minutos, tiene las dos medallitas.
0: No, totalmente.
2: Imagínate lo que
0: pasó en 2008 y esa del 94.
2: ¿Dónde está Romario y Ronaldo en el 94?
0: Sí, no, es que Ronaldo no jugaba. Ronaldo Prime ahí con estos dos. Imagínate.
2: Ya la descosía en el Brasileirão.
0: Sí, sí, de acuerdo. Por algo fue. Ahí que fue de 19 años, ¿habrá ido? Arranca otra vez Japón. Tanaka hacia los carriles centrales. La maneja Sano. Entrega por izquierda. Mala recepción por parte de Nakamura. La pelota termina en los botines de Aymen Dahmen, el portero de Túnez. Y acá el comentario es de Carlos Moreno.
1: Bueno, este Tanaka juega en el Leeds, pero me parece que está confirmando su calidad futbolística. Es un futbolista que a mí me extrañó mucho que no haya arrancado el primer partido. Y creo que después de lo que hemos visto el día de hoy, se ha ganado indudablemente cualquier otra oportunidad de seguir jugando. Hay un hombre derribado de la selección de Túnez, Kiri, el capitán del equipo, número 17. No se ha incorporado todavía.
0: Pues todavía no. Mientras tanto, el público se va prendiendo. Mucha gente pregunta por Takefusa Kubo, el joven, o ya no tan joven, ya 25 años, de la Real Sociedad. Bueno, pues está lesionado. Sí, señores, guince de rodilla. Se pierde la posibilidad entonces de participar, pero qué jugador, Takefusa Kubo. Gran volante ofensivo de Japón. Desde el fondo, Sion Suzuki. Hacia adelante con el multimensionado Tanaka, que aparece por todos lados, que participó en la jugada del primer gol, que además se suma a defender ahí con Itakura, que toma ahora la pelota. Itakura para Tomiyasu. Cruza el medio campo, juega en cortito Kaishu Sano. Otra vez Tomiyasu. La va pidiendo el 22, no tiene una buena recepción y ahora tendremos servicio lateral para Túnez.
2: Sí, de poco, sí se ha equilibrado incluso la posesión, que había sido total de los nipones. Ahora es ya solamente un 63%, ha cambiado un 37% de Túnez, que solamente ha disparado al arco un par de ocasiones. Y que quizás esa podría ser la llave, más allá de no tener un fútbol tan combinativo, tan imaginativo, ni por dentro ni por fuera. De pronto es buena opción, si ya has tenido la pelota en estos primeros 10 minutos del complemento, pues que alguien diga, voy a probar y voy a jalar del gatillo desde donde esté.
0: Túnez, que en su partido contra Suecia empataban 1-1, incluso perdiendo 2-1, todavía competía y competía bien. Después vino un error por parte de su capitán.
2: Sí.
0: Que termina generando el 3-1, claro. Y a partir de ahí se
2: está cuando, exacto, está, era más factible el 2-2 para, ¿sí?, igualar. Sí, viene, sí, una salida limpia que lo trata de hacer jugando con la pelota al pie, y son estas cosas que tiene el fútbol moderno, ¿no? Porque al salir limpio lo ensuciamos todo, se convirtió en un fango y fue el 3-1, y después ya es todo en cascada. Porque lo que decíamos, echan al técnico, pero por los problemas posteriores a una goleada.
0: Claro.
2: Pero en el trámite del juego, la idea de Túnez no.

0: Mejía ya la perdieron. Otra vez una grandísima cobertura de Itakura en el círculo central, tocando para Ito. Ito se la regresa a Itakura por derecha. Está Tomiyasu, deciden hacer escala para Kaishu Sano. Otro de muy buen partido, el 24. Maneja la pelota otra vez Japón. Intenta ahora Junya Ito, para atrás con Ritsu Doan, a ver si acá el del Frankfurt puede sacar el centro, no lo hace. Tomiyasu ahora con Ito, Ito filtra la pelota, Tomiyasu de nueva cuenta quería hacer el autopase. Terminan haciendo una grandísima cobertura Ben Ambrir y tendremos tiro de esquina para Japón.
1: Pues vamos a ver qué acontece en esta táctica fija, ¿no? Son jugadores que tienen, la verdad, muy buenos movimientos. Y ya decíamos, ¿no? Es un equipo muy bien balanceado. Defensivamente a veces paran dos líneas muy cercanas para no dejar espacio al rival. Y cuando van al ataque, no tienen todos marca personal, pero se mueven muy bien en el área.
0: En cortito juega la pelota a Japón, centro de Doan, que no puede encontrar a alguno de sus compañeros dentro del área. La pelota sale, habrá servicio lateral por izquierda para Túnez. De banda, entregan hacia la zona de Rekic. Este para Shkiri, el capitán, que la va pidiendo. Justamente va a tratar de salir el 17. No le cae absolutamente nada. Y quizá el partido más propiciado porque Japón va ganando y no quiere tampoco arriesgar de más. Ha caído en un ligero bachecín. Entrega por izquierda a Túnez, que quiere descontar a Lee Abdi. Sacaba el centro, pegan una mano dentro del área. Después termina Lee Abdi cometiendo infracción, pero para mí había la posibilidad de señalar mano y penal favorable para Túnez.
2: Revisión silenciosa, ya por supuesto activa los protocolos. En estos momentos se revisan las imágenes. Toda la banca de Túnez se quiere meter al campo. Nada, me da la sensación que en la barrida
0: espaldita,
2: pega en la espalda, sí, desde, para que se le imaginen como en un puente, la espalda funciona de puente, y donde algunos pedían mano, solamente existió esta maniobra de camiseta 10, que vino a fajarse, sacó el pico y la pala, se barre para defender al extremo y bueno, no va más.
0: Qué buen movimiento de Ayase Ueda, que bajaba la pelota con el pecho. Después le cayeron 12 y ya le zafaron la esférica. Arranca ahora Túnez, cruzando Shkiri la mitad del terreno de juego. Entregan para Lee Abdi por izquierda. Tiene que retroceder su posición Shkiri otra vez para el medio campo. Megbri, que la va pidiendo entre líneas. No lo encuentran. Jugaba Bene Midá por la derecha. También Talvi, el defensor central, vuelve a tener la pelota cerca. De él está Reque, que el número 4, a él va la pelota, maneja Túnez. Estamos cerca del minuto 60, Japón 2, Túnez 0, a través de W Radio y toda la cadena W, el comentario de Carlos Moreno.
1: Bueno, Japón todavía no hace modificaciones, uno puede pintar con cubo, Maeda fue sacrificado en sector defensivo, hizo cambios, Taniguchi no arrancó, tampoco Watanabe. Vamos a ver qué presenta el técnico para lo que resta del partido, pero por lo pronto este 2-0 me parece que lo está estabilizando muy bien el equipo de Túnez, que ya no ha tenido tantas dificultades atrás como sí en el primer lapso de partido.
0: Junya Ito termina cayendo cuando quería hacer la jugada individual, el elemento del Genk de Bélgica, en algún momento en el Reims allá en Francia. Van a bajarlo, se le zafó también el botín y por ello se le acerca el silbante para decirle: tienes que salirte para reacomodarte el zapato.
2: Y acá no hay algo legislado, ¿no? Saliste para acomodarte el botín, te tienes que quedar un minuto afuera, era para perder tiempo, es el mismo espíritu de la regla, porque solamente es cuando es asistencia médica. Acá el árbitro lo invitó a salir, no sé si lo reactiva de inmediato, también tiene que meterlo después de un minuto, eso no está reglamentado.
0: Claro, hay que explicar a la gente que ahora cuando un jugador sale del campo porque recibe asistencia médica, tiene que esperarse un minuto fuera para reincorporarse.
2: Salvo que sea asistido y el rival haya sido amonestado. Si te metió un planchón en la espinillera y te tuvieron que asistir, el otro se va amonestado y tú no tienes que salir de la cancha.
0: Perfecto. Esto para tratar de evitar que los jugadores hagan tiempo.
2: Sí, por eso acá el espíritu es el mismo. Quizás el japonés, ay, me estoy amarrando las agujetitas. Bueno, sal a amarrártelas. El espíritu puede ser perder
1: y ahora conforme a la nueva regla, también una jugada donde el portero se tardó en despejar y marcaron tiro de esquina.
2: Sí, ayer el primero fue en el Haití-Brasil, después hubo otro En el siguiente partido, ¿cuál fue el siguiente partido? Ahora lo confirmamos, hubo dos casos
0: después ayer, de la Haití-Brasil.

0: Sí, ayer el primero fue
1: Paraguay, ¿no? El de la noche.
0: Correcto, y el primero fue el arquero haitiano, se tardó los 5 segunditos y ¡pip!, le quitaron el córner.
1: Perfecto, bien. Bueno, pues acá hay una infracción en la mitad de la cancha. Aníbal Mejri, que está hablando con el silbante, pedían por ahí una tarjeta preventiva, y es que, pues, pedían los nipones amarilla sobre Mejri. Mejri considera que no había ni siquiera falta, pero terminó bajando a Kaishu Sano, al número 24, mueve la pelota a Japón. Por la banda de la izquierda, Tanaka ahora recargado por esa zona. Entrega para Kaushu Sano en el círculo central. Ahora por derecha, Tomiyasu. Otra vez Sano. Tomiyasu por derecha. Se empiezan a juntar estos dos elementos. Nadie los presiona y empieza a sonar el cielito lindo en Monterrey, Carlito.
2: Hace 40 años surgió la ola en el Mundial de México. Y aunque no es este mismo escenario, también nos trae malos recuerdos, hablando de esos 1000 partidos. Aquel juego contra Alemania, donde en penales México no logró avanzar de ronda, precisamente en Monterrey.
1: Que no tendría que haber jugado en Monterrey en aquella Copa del Mundo, Carlitos.
2: Desafortunadamente salieron mal los planes. Sí. En el 70, que nos tuvimos que ir a Toluca.
0: Señor. Sí, en Toluca más por llevarlos a la altura, pero en el otro por llevarle cálculo y falta de confianza.
1: Porque el primer lugar iba a Monterrey. Creía que México iba a quedar en segundo. Centro al área, la pelota rechazada. Y termina saliendo la esférica. Eso fue en el 70, ¿verdad?
0: 70 en Toluca contra Italia. La subcampeona, claro, del mundo, Italia.
1: Te la llevas a Toluca.
0: Sí, y nos hicieron 4.
1: Y en el 86.
0: Contra Alemania en penales. En el volcán.
1: Que la idea era que el segundo lugar del Grupo de México jugara en el Azteca. O esa fue la idea. Sí. Y México terminó líder.
0: Terminó líder.
1: Y volvemos locos.
0: Tuvo que cambiar de sede.
1: Sí, qué sí. Cosa. Bueno. Pues acá, por lo menos en esta edición, la selección mexicana ya aseguró por lo menos un partido más en la Ciudad de México. Mejri, buena pelota entre líneas, arranca ahora Slimán, que la fue bajando bien, pero mejor la cobertura correctísima de Nakamura, que quería llegar al medio campo y le quitaron la pelota. Se va rompiendo el partido. Atención, que Túnez quiere por lo menos descontar. El esférico de los botines de Mejri. Iba descargando por la derecha. Acá viene el servicio al área, en donde termina reventando Koitakura. Así como llegó el número 4, dijo: salimos, la mandó hacia un costado. Habrá movimiento de banda para los tunecinos.
0: En estas actualizaciones del reglamento, cuando vendrá otra modificación de Túnez, también ayer ya echaron al Mirón por taparse la boca, cuando hemos visto al Vasco y compañía, y además protagonistas, pues no taparse la boca y proferir unos insultos que te vas para atrás. Entonces ahora está más penado taparte la boca y no saber qué dijo, a verlo a los cuatro vientos, ¿no? Casi se escuchaba lo del Vasco, pero ahí no hay problema, mi hermano. El chiste es que te la tapes.
1: El chiste es que se vea.
0: Eso es una actualización también de FIFA reglamentaria.
1: Esa es la regla Prestiani.
0: O Vinicius, cualquiera de las dos. La Prestiani por insultar a Vinicius o viceversa, pero sí, sí, sí.
1: Un partido muy controversial en UEFA Champions League, en donde Prestiani se lleva, un jugador argentino del Benfica, se lleva la mano a la boca. No se sabe qué dijo. Vinicius se queja de que lo había insultado de una forma racista.
0: Correcto.
1: Y vino una controversia brutal. No había pruebas para saber si lo había insultado o no. Y bueno, pues a final de cuentas la FIFA determina que en esta Copa del Mundo, jugador que hable con la mano en la boca se va a ir expulsado.
0: O se tape la boquita con la casaca.
1: Claro, claro. Y ayer fue el caso de Mikel Almirón, cosa que le decían: dile en guaraní, mi hermano.
0: O dile en guaraní.
1: Insúltalo, claro, en guaraní. No pasa nada.
0: Forma sobre fondo, ¿no?
1: Correcto, pero bueno. Digo, si era el caso de que lo quería insultar.
2: Así es, hubo cambio de la selección de Túnez. Se fue el 26, Tunekti. Entró el 19, Chawat.
1: Desaparecido completamente Tunekti. Par de ocasiones en las que tuvo ahí la pelota y los botines, pero prácticamente desaparecido. Itakura, el 4 para la izquierda. Nakamura ahora, la pierde de Japón. Recuperación y va teniendo la primera Firas Choudat. El recién ingresado, camiseta 19, la pierde. Buena pelota entre líneas. Atención con esta. Daichi Kamada, que estaba en una recepción increíble. ¡Qué bien ahora! Otra vez Japón. Kamada juega para la izquierda con Nakamura. Nakamura engancha. A ver, Nakamura le pega con la pierna derecha. Termina rebotada en la defensa de Túnez. Pero qué buena recepción había tenido Kamada, girando. Después quería como tratar de amagar para después encontrarse el espacio al disparo, pero La primera recepción fue buenísima, la segunda decisión fue espantosa.
0: Y seguro con la modificación Túnez busca quizás activar más de manera aérea, juego directo allá arriba a Chaguat, que es más 9, más referencial, aunque viste la 19, porque Sebastián Tonetti se tiraba un poco por los costados y más por fuera, y quizás este sea el plan de juego ya con esta modificación, el tirar la larga y a ver si en alguna segunda jugada el recién ingresado puede darle algo ofensivamente a Tunes.
1: Muchas playeras azules en las gradas, pero también muchas playeras verdes, mucha afición de México que dijo, pues no pude ir a Guadalajara, no pude ir a Ciudad de México, vengo a un partido del Mundial y me pongo la de la verde, ¿no? La de la selección nacional.
0: Ya había varios con la de Tigres también, o la de Monterrey, ¿no? La de Rayados.
1: Sí, también. Pues, no falla.
2: No, para nada. Pero bueno, la verdad es que creo que la gente sí ha sentido, esta nueva generación está viviendo día tras día lo que es una Copa del Mundo, ¿no? Nosotros ya habíamos tenido la oportunidad de vivir una anterior, hace 40 años, y sinceramente te quiero decir que el fervor es total de parte de los mexicanos, cuando imaginamos que faltaba poco tiempo para el Mundial y no se sentía ese ambiente.
1: ¡Claro! No, te digo algo, yo estoy feliz con el fervor que se vive en nuestro país a partir de la Copa del Mundo, que las nuevas generaciones que a veces te dicen es que ¿sabes qué? Ya están perdidos en la tableta, en otro tipo de actividades, en otro tipo de espectáculos, ¿no? Incluso nuevos formatos de fútbol, ligas ahí medio inventadas. Bueno, pues quizá a las nuevas generaciones les gusta esto, pero hoy hay un fervor total con la Copa del Mundo.
2: Yo fui al Zócalo
1: increíble.
2: En el Mundial pasado. Nunca vi tanta gente como en este último partido de México.
1: Sensacional.
0: Ahora también tiene mucho que ver, y cito a Valdano, que ayer se tiraba al canal con
1: el canal. Pero me lo platicas porque viene Japón, se puede venir el tercero, el remate. Y Japón vino con una pelota dentro del área. Junya Ito frente al guardameta define de manera sensacional. Japón 3, Túnez 0.
0: Pues sí, ahí al espacio entre lateral y central. Efectivamente, camiseta 14 explora ese hueco. Tira la diagonal de adentro hacia fuera. Y ahí en el mano a mano por velocidad. Tuki le tiran un jalón. Aguanta este y después la pone casi pegadita al poste derecho. El mérito del japonés es que tras empellón y mitad jalón no resigna la jugada y define parte interna por un costado del guante izquierdo.
1: Es un jugadón de Japón. Koitakura, el número 4, el defensa central, lanza más allá del medio campo la pelota rasa para Ayase Ueda, el centro delantero, el punta que se bota, que le pega de primera intención con la parte interna del botín derecho de espaldas a portería y con ese toque habilita a Junya Ito. Es una jugada espectacular de Japón, Carlitos.
2: Totalmente, prácticamente de videojuego, ¿eh? La verdad que lo veo y no lo creo. Y seguimos con el promedio exacto de 3 goles por partido.
0: Sí,
1: claro.
0: Y que en todos los mundiales, contando este que es el partido 1000, el promedio de anotación en todas las copas del mundo sumado y 2.8 anotaciones. Entonces está parejito entre 2.8 y 3 por juego. O sea, en todos los mundiales en estos 1000 partidos, pues ha sido de altas, vamos a decirlo así. Y acá lo de Ito, sí, gol Ito, tal cual.
1: Golito, sí señor.
0: Otro no, se tira, ¿eh?
1: Pase de Ueda es sensacional. Sí. La sensibilidad del atacante, sí, para de primera intención, yendo de, vaya, de espaldas, la portera tenía de espaldas, él iba recorriendo hacia el otro lado, le pega de primera.
0: Sí, sí.
1: Pero al espacio para Ito.
0: Y ahí, es lo que te decía, le tiran un recargón, un jalón, lo desestabilizan. Cuando ven que esto no surte efecto, ya está resignado el arquero que sale, le achica. Dicen, entre más cerca estás del portero, más lejos estás del gol. Esto hizo caso omiso porque definió al lado de su guante izquierdo, había sacado el guante izquierdo y pasó no tan colocado ni ajustado el poste de ese lado, pero sí lo suficiente para firmar el 3-0 y confirmarse como mejores, más allá de que habían bajado una marcha o dos marchas en el partido de los japoneses.
1: Sin duda, cuando estos aprietan,
0: tal vez así que estamos hablando de esto,
1: ya está el aposo de hidratación. Ahora sí, sí teme sí, sí. A

0: Valdán, ah, o sea,
1: es que justo
0: me estabas platicando, pero de Valdán y vino el gol.
1: Palabras más, palabras menos, que decía Carlos que vio muchísima gente en el Ángel, pues es la gente que está acá 15 días en los estadios, la gente a la que le pertenece el fútbol es la que fue al Ángel a festejarlo como la que más, porque el fútbol en la capital, en Guadalajara, acá en Monterrey, le ha pertenecido al que tiene mayor poder adquisitivo, y quien salió a las calles en su mayoría es para quien no pudo ir a los estadios, pero sí festejarlo en la capital de la ciudad de
2: México. En pocas palabras está diciendo que a la verdadera afición la tienen secuestrada.
1: Sí, pero es la que verdaderamente festeja, ¿no?
0: Es la que ha salido abarrotando las calles,
1: sí.
0: El Zócalo, el Ángel,
1: tal cual.
0: Paseo de la Reforma.
1: Para aquellos policías de para aquellos policías de festejos que dicen, "No, no se puede festejar un gol que te regaló Corea."
0: O sea, claro, perdón.
1: No nos digan qué festejar, qué se puede y qué no.
0: O la sea, gente. Ya hasta se enoja la gente porque ves, uno festeja un gol.
1: Entendiendo que somos.
0: Lo que hago es que me enojo si no me dejan festejar un gol.
1: Claro, por eso la gente se ha salido de no poder. Se ha salido de la frustración de no poder ir al estadio para así poder ir a abarrotar las calles. Nada, se les pide que si van, pues. Como los japoneses, bien lo decías, ¿no? Si van al Ángel. Pues
0: me llevo mi basura.
1: Me llevo mi basurita, me llevo.
0: Porque cuando voy a la playa, me llevo mi basura.
1: Claro. Pero bueno, esto todo porque pasa la pausa de rehidratación. Que
0: los japoneses están felices cantando Bon Jovi, mi hermano. Les hubieran puesto algo más de su país.
1: Es muy de todas las plazas, ¿no? Poner música.
0: Y además una rola súper conocida, evidentemente. Sí, sí. Living on a Prayer.
1: Correcto.
0: De John Bon Jovi.
1: ¿Esto le gusta Bon Jovi? Sí, me gustaba, en la universidad era...
0: Tiene usted un poco más como de estilón de salsa, ¿no?
1: ¿Qué pasó?
0: No, le gusta la salsa.
1: Yo bailo todo, mi hermano.
0: Todo muy bien.
1: El ritmo que me pongas. Hay modificación, Carlitos, de Japón.
2: No, estoy esperando una de Luis Miguel.
0: Ah, Luis Miguel, ¿por qué no? Pues estamos en México. O por lo menos le han puesto Los Tigres del Norte, algo que tenga...
1: Algo
0: que
1: más, con, claro.
0: Hey, ¿no?
1: Pero sí, el programador es...
0: Los Cardenales de Nuevo León.
1: Mira, salió Doani Kamada y ya está en la cancha Sugara y Suzuki. Dos modificaciones de Japón, aprovechando la pausa de rehidratación que le va a subir una rayita a la intensidad, más este par de cambios también como para que acometan con mayor fiereza ya el área en el último trecho del partido.
0: Bueno, pues se reanuda la actividad. 73, prácticamente 74 minutos de este partido. Japón lo gana 3-0. Con una muy buena exhibición, pues prácticamente de todo el equipo, no hay uno que desentone. Todos juegan baladita, está la máquina japonesa, bien aceitadita. Y arranca ahora por derecha Túnez. Mejbrick quería sacar el servicio, gana un servicio lateral. Así que habrá movimiento de manos para el conjunto africano. Y le urge a Túnez. Mira, no, a final de cuentas determinan que fue esquina. A mí me daba la sensación que la pelota había salido como de manos. Y mueve rápido Túnez. Mejbri buscaba sacar el centro antes. Hay un rechace defensivo. Tendremos otro tiro de esquina, Carlos Moreno.
2: Y yo celebro que México no haya enfrentado a Japón en el grupo. Yo veo mucho mejor a los japoneses que a los coreanos.
0: No, sí, sin duda, ¿eh? Sin duda.
1: Porque decíamos sincronizaditos como un clavado, ¿no?
0: De acuerdo. Sincronizaditos los nipones. Vendrá el servicio. El remate de Túnez. La pelota queda botando. Buen enganche, cuidado con esta. Viene el disparo, qué buena cobertura en el último instante por parte de Tomiyasu, porque ya se estaba escapando Garvey. Había hecho una grandísima jugada cerca de la frontal del área. Te escuchamos, Carlitos.
2: Hablando de las selecciones asiáticas y de mundiales, ahora que estamos en el juego 1000, me acordé que alguna vez una de las grandes campanadas fue un triunfo de Corea del Norte sobre Italia.
0: Mire usted, ¿se acuerdan qué mundial?
2: Ahora te pido para no fallar. Estamos viendo por su nombre. Ahí está Zucker.
0: Mira, vamos, Zucker.
1: Stoikov.
0: Ahí está Risto Stoikov. Que bueno, a Risto, ¿no? De recuerdos de mundiales, no nos pongan a Risto.
1: No, en el 94 eliminando a México. Y bueno, llevando a Bulgaria al partido por el tercer lugar contra Suecia. En ese mundial lo gobernó junto con Baggio, junto con Romario. fue este tridente ofensivo que la rompió. También fue balón de oro con el Barcelona. Sí,
3: lo estoico.
1: Tremendo. Y lo de Zucker, campeón de goleo en el 98.
3: Otra vez Japón. Muy bien. Mire usted. La memoria de Carlitos. ¡Qué bárbaro!
2: No, yo te lo iba a decir de primera, pero tuve que verificar. Sobre todo por saber el anotador Pak Du Ik, que fue toda una celebridad. Cuando vino ese triunfo de Corea del Norte en julio del 66 sobre Italia, nadie hablaba más que del anotador de ese gol, Pak Du Ik.
3: Y en esta Copa del Mundo hablamos de los coreanos que andan arrasando en Jalisco, ¿no?
1: Sí.
3: Por todo Guadalajara, diestra y siniestra, los coreanos andan, pero con todo, las figuras de esta Copa del Mundo. La afición se ha comportado de manera increíble. Todos los hermanos de diferentes sitios que han venido a México a disfrutar de esta Copa del Mundo, qué maravilla, y ojalá se lleven un grato sabor. Uno ve de pronto videos en redes sociales, aficionados de todos lados, iraquíes en el Zócalo, alemanes, brasileños, colombianos, cuando arranca Japón por derecha, qué buena cobertura por parte de Reki, que se tiró también. Ben Midá, habrá córner favorable para Japón porque ya se estaba escapando Junya Ito, pero alcanzaron a ponerle el freno, así que tendremos tiro de esquina. Japón que va a buscar el cuarto tanto, y allá va el capitán Itakura, y va Hiroki Ito, y va Tanaka, y se van sumando Tomiyasu, todos los defensores que tienen buen alcance aéreo, el servicio. La pelota se quedó corta, le pegó malito, sin embargo, cerca de la frontal. La sigue peleando ahora Sugawara, el camiseta 2, recién ingresado, manejando la pelota. Entregan para el costado diestro, en donde se termina barriendo Garbi, la manda para afuera, Carlitos.
2: Bueno, siguen transcurriendo los minutos y da la sensación de que Túnez hoy se ve ir en blanco, ¿no? Con su nuevo estratega, le va a quedar solamente un partido, va a ser muy complicado que puedan avanzar a una siguiente ronda, ¿no? Y Japón pues ya levanta la mano como uno de los equipos importantes que mejor sabor de boca ha dejado al momento. Ya se va el 13, otro jugador muy destacado que tiene esta plantilla, Nakamura, del terreno de juego.
3: Sí, y el que va a ingresar con la 17, Yuito Suzuki. Una de las modificaciones que lanza el señor Moriyasu. De hecho, fueron dos cambios. Ahora confirmamos el otro que no alcancé a percibir.
2: Ahora confirmamos.
3: Perfecto.
1: Sí, Tomiyasu y Nakamura no van más. 22 y 13 respectivamente. Seco y Suzuki con la 20 y la 17 ya están en el terreno de juego. Efectivamente, ya también pensando en el futuro, ¿no? El presente ya lo resolviste. También desde la dosificación,
3: claro,
1: desde ir
3: claro,
1: monitoreando claro los esfuerzos, desde ir llevando a la tropa para hacer la parejita, ya se piensa también en cómo cerrar el tercer partido de este grupo.
3: Arranca Suzuki por el costado de la izquierda, que se subía ya no la motocicleta, a la camioneta se subía Suzuki y quería dejar tendidos a los tunecinos. Además hubo una infracción, así que de cualquier forma ya lo iba a contar, pero la primer pelota que toma Suzuki y quería hacer daño el camiseta 17.
2: Entre dos lo frenaron. Sí.
3: Como locomotora quería avanzar, y bueno, el técnico Moriyasu está molestísimo, pedía falta pero favorable para ellos. Se terminó entregando la pelota para Túnez, que juega por izquierda. Túnez nunca en su historia ha pasado de una fase de grupos. Esta oportunidad era muy buena porque avanzan 8 terceros lugares y parece que no va a ser la ocasión.
1: No, y pareciera que más allá de que Túnez quiere pero no puede, siempre jugó desde la verticalización, ¿no? Hay ciertos seños de equipos que siempre van al arco, por más que sus capacidades pues no sean las mejores. A mí de México me llama mucho la atención que pisa la pelota, juega a lo ancho, se toma su tiempo, le baja 10 revoluciones, con la pelota no ha sido tan dúctil como otros equipos que no necesitan tenerla tanto. Normalmente rompen a velocidad, rompen al espacio, desde la verticalización, de la permanente finalización, sea este Túnez, sea Uzbekistán, sea el Congo, o sea, cuando la tienen, atacan. México se ha tomado siestas con la pelota cuando la tienen.
3: Maneja Túnez la pelota, servicio largo que va pidiendo Suzuki, el guardameta, y no da rebote. Bien controlada, se cuelga de la lámpara el camiseta 1.
2: Sí, Suzuki ha tenido una noche muy, muy tranquila. Estaba viendo los números de Japón en Copas del Mundo. pues no llegan al quinto partido. En el 2002 perdieron en octavos de final con Turquía. En el 2010 con Paraguay, también en octavos de final. En el cuarto partido de 2018 contra Bélgica, 3-2. Y el último en el 2022, también en el cuarto partido, fueron eliminados en penales por Croacia. No han llegado al quinto partido.
3: Así tal cual es lo que decíamos. Siempre se han quedado en los octavos. Es parte de la gran misión. Misma situación de México.
1: Sí, el México asiático.
3: Sí, tal cual. Japón tiene esa misión de pasar más allá de los octavos. Ahora ya no es el quinto, ahora es el sexto.
1: Exactamente.
3: No, porque para avanzar a los cuartos de final tienes que jugar el sexto partido como tal en esta Copa del Mundo.
2: Ahora les tengo un datuki.
3: A ver, nomás.
2: En 1,000 partidos de Copa del Mundo, ¿cuál es la selección que más derrotas tiene?
3: Opa, creo que no nos va a gustar, ¿eh? Creo que no nos va a gustar la respuesta.
2: México.
3: Tengo a
2: alguien. México, con 28 derrotas, es la selección que más derrotas tiene en estos 1,000 juegos.
1: Bueno, pues te la voy a cambiar ahora que somos anfitriones. 70 partidos de anfitriones.
3: Sí, claro, bueno, no
1: jugando México,
3: claro.
1: No jugando México, de anfitriones.
3: Aguántame tantito porque viene Junya Ito, cruza tres cuartos de cancha, Japón por la derecha, sigue el 14, la pasada fue de Sugawara, ya se le entregan al 2 que llega a línea de fondo, saca el servicio. Termina habiendo un desvío, pero la pelota ya había salido, así que tendremos pelota para Túnez desde el fondo. Ahora sí,
1: que ha albergado y que ha sido anfitrión en 70 ocasiones en tres distintas Copas del Mundo en estos 1,000 partidos que hoy se cumplen en los mundiales, ¿no? Ese quedamos mejor cuando...
3: Quedamos mejor parados, pero,
1: sí.
3: Pero a ver,
1: que en la cancha.
3: Hay datos que no se pueden
2: y un borrar, único, ¿no? Escenario que ha sido tres veces mundialista.
3: Sí, sí, Estadio Azteca.
1: Sí, que la gente Ciudad nos escriba. ¿Dónde te encontramos, Pollo?
3: Arroba López Elizondo 11.
2: Carlos Moreno guión bajo W y por estas fechas en Tlalpan 3000.
3: Perfecto, ahí encontramos a Carlitos. Arranca Japón, servicio al área. Se viene el cuarto, remate con la cabeza. ¡Qué golazo! ¡Qué golazo con la cabeza de allá se vuela! ¡Gol! ¡Gol de Japón en 83 minutos! Después de un buen servicio por la derecha, tuvo que saltar ligeramente hacia atrás, meterle el testarazo. La pelota que fue hacia arriba y alcanza a bajar, cruzando el área y termina entonces incrustándose para convertir el cuarto tanto japonés. 0 para Túnez.
1: Sí, tiene grandísimo mérito que Japón toca y va al espacio. No es estático, no es telegrafiado, toca, va al espacio. Explora línea de fondo, centro a segundo poste y después tú que bien describes el cabezazo, diciéndose le que sí a la pelota desde el núcleo del área. Es un globito aerostático en forma de balón porque remata propulsándolo y globeándolo a segundo poste, buscando la escuadra y buscando evitar en la raya al más próximo defensor de Túnez. Es decir, la calculó como villarista, pero poniéndole tiza a la cabeza. Es una grandísima ejecución porque no va a cualquier parte. Espera la caída de la pelota, la resortea y la pone allá en la escuadra, bajando. Imagínense ustedes el gol de Giovanni Dos Santos con la zurda, de estas que van bajando así con toda la intención en la escuadra. Bueno, un poquito parecido, de derecha a izquierda con la cabeza al poste izquierdo también.
3: Arranca Japón otra vez por la izquierda, ese Junya Ito, qué partido también del 14, engancha dentro del área, quiere pegarle con la pierna diestra. Un cabezazo para desviar de Shikiri. De cualquier manera, Japón es mucho, mucho Japón, mucho samurái en este compromiso. Ahora sí, reacciones del gol, Carlitos Moreno.
2: Bueno, pues la gente está feliz, indudablemente. Imaginaban un triunfo, no sé si por esta diferencia. Ya vendrá otro momento para descansar, de hidratación. Y también vemos a Goto número 9 en el terreno de juego. No sé si había un jugador.
3: Sacaron a Ueda ya,
2: sí,
3: ¿eh?
2: Sí, el goleador. Esta noche está ingresando el número 9. Yo vi tumbado un jugador de Túnez. No sé si en estos momentos ya está siendo tendido y ya se incorporó. No, sigue ahí tendido. Es Reki, me parece el autor del único gol de Túnez en esta Copa del Mundo.
3: Ingresó Keisuke Goto al campo, el número 9. Otro centro delantero. Este que milita en el fútbol de Bélgica. con el Sint-Truidense allá en el balompié belga. Hay que darle descanso a Jesse Ueda. Qué jugador este. 27 años del Feyenoord. Sí. Por ahí alguien que esté echando el ojo en un equipo de mayor impacto y
1: gran finalizador. Efectivamente se hace cargo de su responsabilidad. Le dosifican un poco el trayecto, entendiendo que hay un partidito más, hay una fase más, seguramente se van a disputar ahí en la última jornada el primer lugar. La importancia de los goles, entendiendo que si ellos solventan su último compromiso en contra de Escocia con triunfo, y por ahí Países Bajos también vence a Túnez, pues si empatan en puntos, tanto los de los tulipanes como los nipones, se igualaron en enfrentamientos directos, y ahora sí, el siguiente criterio sería goles a favor o goles en contra.
3: Es que la definición de este grupo sí va a estar tremenda, ¿eh? O sea, no nos podemos perder el próximo jueves la actividad de este grupo F,
2: Carlitos. En estos momentos tienen la misma diferencia Países Bajos y Japón, nada más que Países Bajos tiene 7 goles a favor, 3 en contra, y Japón tiene 6 y 2. O sea, Países Bajos seguiría arriba de Japón.
1: Con el siguiente criterio, ¿no?
2: Si saben esto, los de Japón tienen que decir, nos queda poco tiempo para hacer un gol más, que puede ser muy importante.
3: Sí, claro, pueden aquí clavar uno que terminaría poniéndolos como primer lugar.
1: Sí. Todavía esperando, evidentemente, todo lo que ocurre en la tercera fecha.
3: Entiendo que si empatan en los dos partidos Países Bajos con Túnez, que se antoja bien complicado, sí, pero si ganan los dos, si sí, Japón le gana a Suecia y si Países Bajos le gana a Túnez, este gol o no gol, ajá, podría definir, sí, el primer lugar.
1: Empatarían en duelos directos, empatarían en goles a favor y goles en contra, en el gol average, y el siguiente criterio es quién ha marcado más.
3: Así es, ¿no? Habría, claro, en dos criterios estarían igualados.
1: Habrían de ir al tercero.
2: Así ahora, es. También no sé si cuente el rival al que te vas a enfrentar o la plaza donde vas a jugar, ¿no? Porque muchas veces dices, nos quedamos a jugar en tal sitio o no tenemos que trasladarnos tanto. Están ellos con un campo de concentración, vamos a decirlo así.
1: No, que los campeones no estuvieron campos, muy felices, ¿no?, con las canchas.
2: No, para nada.
3: En el barrial, en todo lado. Iban, ¿no?, al territorio de Tigres y tampoco. Pero bueno, su siguiente juego será en Arlington. Tampoco está nada lejos de acá. O sea, sí, no, insisto, y el primer lugar del Monterrey grupo va a jugar en este estadio los 16avos de final. De cualquier manera, acá la va manejando otra vez Japón por derecha. Junya Ito cruza el medio campo. Le fueron cayendo, por eso juega para Tanaka. Tanaka descarga por izquierda. Entrega la pelota entre líneas para Yoito Suzuki. Ya hay en este momento 3 jugadores con apellido Suzuki en el campo. Andamos en promoción, ¿no?
2: Los Pérez en México.
3: ¿Qué le digo? O sea, el portero Sion Suzuki, el camiseta 4x1, dice, Yoito, sí, sí, Suzuki. Y por ahí Yonosuke Suzuki, el 25, o sea,
1: como Suzuki, el Pérez de Japón.
3: ¿Qué le digo?
2: En coreano son los Kim, ¿no?
3: Los Kim, por supuesto. Quedan 2 modificaciones más para Túnez. 89 minutos. Para mí el hombre del partido, entiendo los goles de Ueda, y creo que él se va a terminar quedando con el MVP. A mí lo de Tanaka, el camiseta 7, me ha parecido sensacional. De esos, sí, mediocampistas que todo equipo necesita, que a veces no son tan visibles, pero sin estos jugadores no funcionas. No, otra vez te pasa la pelota
1: la pide al pie. Son de estos maestros de orquesta que dirigen, ¿no?
3: Sí, así es.
2: Director de orquesta.
1: Sí, sí. Las partituras del partido la pide al pie. Juega fácil de espaldas, no se compromete ahí, tiene que decir más.
3: No compromete
1: más
3: a sus compañeros tampoco.
1: Exacto, de espaldas jugamos a un toque, si giramos, vemos y cambiamos de frente, si tocamos y aparecemos en el espacio, que eso es lo que tiene Japón, ese es su sello. Toco y me muevo, toco y aparezco, no estoy estático, toco y me muevo para hacer el 2 contra 1, el 3 a 2, para siempre buscar superioridad y siempre atacar ese espacio o esa fisura que yo haya activado con una pared.
3: Bueno, pues se van a realizar 2 cambios más para Túnez. ¿Cuánto se agrega, Felipe Morales?
1: 6 minutotes más del partido mil de la Copa del Mundo. Y aquí, te recordamos, tenemos los 104. Se hicieron las modificaciones, Carlos.
2: Entró Khedira, que jugó el partido pasado de titular, y Yashouri con 13 y 7 respectivamente. Salió Shkiri con número 17 y salió también el 2 Abdi.
0: Bueno, pues vaya paquetito que decidió agarrar Hervé Renard.
1: Oh, bueno.
0: El dirigir a esta selección de Túnez. El primer juego, sin él, perdieron 5-1.
2: Habían llevado a Wiki.
0: Ahora con el 4-0. Bueno, pues mejoró al menos.
1: Pues sí, pero
0: no recibió tantos.
1: No, bueno. Bueno, terrible. Ya puede ser el segundo eliminado oficial.
0: Ya, claro. Túnez, ¿no?, con este resultado está.
1: El tercero ya es Haití.
0: Bueno, a ver, espéreme.
1: Turquía.
0: Un resultado favorable contra Países Bajos, con 3 puntos. Podría haber equipos que con 3 puntos se metan como tercer lugar, ¿no?
1: No creo. Con 2 derrotas, yo creo que ya chao.
0: Chao, chao.
1: Sí, como Haití, Turquía fuera, yo creo que ahí se suma y engrosa la lista a Túnez.
0: Bueno.
1: Sí, se van depurando los invitados, los competidores.
0: Pero
1: los,
0: no, tiene los razón, porque le ganaría Países Bajos, no lo alcanza, no, sería el único criterio 3. De desempate. No, está eliminado.
1: Aspira 3, oficial.
0: Eliminado.
1: Tercer
0: eliminado.
1: Sí, sí. Así como México y Estados Unidos.
0: Me quedé pensando,
1: claro,
0: y en ese caso remoto de ganar, lo haría ante una selección que ya tiene más puntos que ellos.
1: Alemania ganó.
0: No podrían superar.
1: Alemania ganó, clasificado. México, Estados Unidos, los que ganaron 6 de 6, dentro. Los que perdieron 6 de 6, fuera.
0: Sí, señor. Pelota hacia el área, qué bien. La termina controlando Sion Suzuki. Se colgó de la lámpara y ahora va tratando de salir. Arrancan por el costado de la izquierda. Pelota al espacio, quería conseguir una más, pero le quedó lejos a Yoito Suzuki. Va presionando ahora Seco, el camiseta 20. Buscaba robar la esférica, no lo consigue. Y mueve entonces Túnez ahora por la izquierda con a Hannibal Mejbri, el del Borny. Entregando para el 11 Garbi. La presión por parte de Subuguara. Ya lo fue dejando el primero, no pudo contra el segundo. Nos referimos al dorsal 14 Ito. Qué partido también de Ito. Es que, a ver, elegir un MVP en un equipo que juega también es muy difícil. Hacer porque una... hay varios que sobresalen, sin duda.
1: Sí, sí, sí. Hacer del fútbol algo práctico y fácil es lo que ha sellado, ¿no?, la participación de Japón.
0: Por lo menos mérito que tiene,
1: sí,
0: técnico,
1: en claro, este partido y contra Países Bajos. Jugamos fácil, que es lo más difícil en el fútbol.
0: Arranca por la derecha. En esta ocasión, Yoito Suzuki. Lo barrieron, mandan la pelota para afuera. Habrá servicio lateral en 3 cuartos de cancha por el costado diestro. Ya se fueron 3 minutos de los 6 que decidió agregar Istvan Kovács. Gracias a toda la gente que disfrutó de este partido a través de la cadena W, junto a Carlos Moreno, Felipe Morales, Iván Sánchez en la producción, Mike Pedrosa en los controles, Dieguito Sandoval, que también ahí anda en la redacción, y todo el equipo de W Radio. Seguimos siendo un montón a esta hora, ¿eh? Seguimos,
1: sí, sí,
0: siendo uno. Pasa hoy en este momento por la redacción, está atiborrada esta Copa del Mundo.
1: Copa del Mundo, no hay, la pelota no descansa. Un mes y un poco más hasta el 19 de julio.
0: Y no se mancha tampoco.
1: Y no se mancha. No descansa, no se mancha.
2: Ay, mañana a 10 de la mañana comenzamos temprano el partido 1001, España contra Arabia Saudita.
1: Sí, y nosotros nos escuchamos mañana también en el Bélgica contra Irán.
2: A la 1, bueno, antes, Bélgica contra Irán arranque en punto de la 1.
1: Y bueno, a las 12:30 el previo.
0: Los Red Devils, los Diablos Belgas.
1: También Bélgica requiere también golpe en la mesa como para subirse a los contendientes.
0: Sí, contra la muy mermada Irán, por el tema social, por el tema de sede, por el tema de tratos.
1: Sí.
0: En Estados Unidos
1: no iba a venir a este mundial.
0: Sí, sí, terminó
1: por conflictos bélicos,
0: haciendo sede en Tijuana. Bueno, pues ese partido entre Bélgica e Irán, ¿a qué hora los esperamos?
1: A la 1 de la tarde, 12:30 el previo.
0: Perfecto, ahí los esperamos, por supuesto.
1: Pues en 12 horas vamos y venimos.
0: Es más, si quieren nos quedamos acá.
1: Sí, me puedo poner un sleeping.
0: Así como está la situación, bueno, pues
1: no es
0: el
1: queja,
0: partido está a punto de terminar. No, para nada, es disfrutar la Copa del Mundo.
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0: ¿En qué otro lado? ¿En qué otro? ¡Gratis!
1: Por favor, y aparte bajen la app.
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0: Así es, tal cual. Mejor dicho, imposible. Habló de ese España, Arabia Saudita, que mencionaba Carlitos, con el que se abre la jornada de domingo. Cuidado con Arabia Saudita, que no es el juez cabechazo España.
3: así como jugó España contra Cabo Verde, Arabia es mucho mejor selección que Cabo Verde.
1: Y Arabia es de estos terceros, estas fórmulas químicas, matemáticas y tal. Arabia puede aparecer en el panorama de México como tercero.
3: Y que, le platico algo, si eso sucede,
1: tengo miedo.
3: No hay persona en el país que conozca más a la selección de Arabia Saudita que su servidor.
1: Ah, ¿y eso?
3: No existe, no hay persona.
1: Ah, porque tú narras el fútbol árabe, ¿verdad?
3: La liga árabe, el año.
1: Sí, sí.
3: O sea, no existe persona que conozca mejor los jugadores.
1: Pues nos echaron del mundial pasado.
3: Y acá termina el partido. No pasaba nada, por ello no. Relatábamos nada. Japón movía la pelota sin ninguna complicación. Silbó el árbitro. 4-0 le pega Japón a Túnez. Nosotros vamos a una pausa y regresamos en la Copa del Mundo a través de W Radio.
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0: Terminó el partido con esta victoria 4-0. Japón llega a 4 unidades después de empatar en su primer compromiso ante los Países Bajos. Y bueno, pues cerrará su actividad contra Suecia, selección que pues ha sido de altibajos, ¿no? Inicia goleando justamente a Túnez, hoy se come 5 de los Países Bajos. Y pues es una gran duda, ¿no? ¿Cómo va a ser ese partido con el que cierre la actividad de grupos para Japón y para el propio Suecia?
2: Totalmente. Yo sí podía vislumbrar una derrota de Suecia con Países Bajos, pero no por esa diferencia de tantos.
0: De acuerdo,
2: ¿no?
0: De
2: acuerdo. Lo borraron en algún momento de este partido, ¿no? Y bueno, habrá matemáticamente algunos equipos que digan todavía podemos. Yo creo que Suecia, pese a esta derrota del día de hoy, todavía tiene muchas posibilidades de estar en la siguiente fase, cuando menos,
0: ¿no? Sí, por esa victoria justamente, donde ya tiene 3 puntos. Felipao, ¿con qué te quedas de este partido?
1: Con que los japoneses son bien parejitos, bien sincronizados, con una idea muy reconocible, que rompen al espacio pero también saben tener la pelota y que tienen fuelle físico, cosa que hoy sirvió para pues vapulear y ser dueño sobre todo de todo el trámite del partido. No hubo un momento en el que Túnez pusiera en ocasión de peligro como para cortar o como para contender. Hoy el partido fue 100% nipón.
0: Quedó a deber Túnez en el partido número 1,000 en la historia de las Copas del Mundo. No así Japón, hizo lo suyo, trabajó bien el compromiso, marcó 2 en la primera parte, otros 2 en el complemento y bueno, pues terminó goleando a la selección africana que ya está eliminada. Se une a la lista de Haití, de Turquía, que esa sí es muy sorpresiva. Sí. Y ahora, por supuesto, Túnez, Carlitos, pues ya hay selecciones que empiezan a despedirse.
2: A hacer sus maletas chao. O cuando menos a decir ya vamos nada más por la de la despedida, ¿no? Uh-huh. Pero comienza lo bueno, lo más interesante del Mundial. Dentro de esos 104 partidos, sinceramente, yo imaginaba algunos muy malos. Y en su generalidad no solamente han tenido buen promedio de goles, sino que han seguido partidos bien disputados, ¿no? Hoy Túnez obviamente no puso mucha resistencia porque enfrente tenía un peso pesado. Pero me parece que en general hemos visto muy buen fútbol.
0: De acuerdo. Actividad para mañana en punto de las 10 de la mañana. España contra Arabia Saudita, ya lo estábamos mencionando. El regreso quizá de Lamine Yamal, que no inició en el primer compromiso contra Cabo Verde. Acá tendría que ser titular. Después nos ligamos con el Bélgica-Irán. Seguimos con el Uruguay-Cabo Verde. Cerraremos la actividad con el Nueva Zelanda-Egipto. Pausa. Regresamos. Estás disfrutando este post entre Túnez y Japón a través de W Radio.
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1: Estamos de regreso, iniciando ya el domingo. Ya estamos en el día 21.
2: Ah, ya es domingo.
1: Estamos contando las horas ya nada más para que comience el España contra Arabia Saudita. Les tengo más datukis.
2: Muy bien, picados.
1: Bien. Tenemos
2: eso, bien, ya se subió a los datukis.
3: Estás dejando escuela, mi hermano.
1: Nuevamente de Japón, y es que fíjate que los trenes son tan exactos que si un convoy se retrasa un solo minuto, la compañía emite una disculpa formal y otorga un justificante a los pasajeros para sus trabajos.
2: ¿En Japón?
1: En Japón.
2: ¿Y nomás?
1: En Japón.
2: Aquí llegas tarde y ya no entras.
3: No entras y en una de esas pásale a RH, ¿no?
1: En Japón las máquinas expendedoras hay por doquier. El país tiene una densidad más alta del mundo. Hay más de 5 millones dispensando no solamente bebidas, sino también paraguas, fruta, incluso comida caliente. Y ahí les va, nosotros somos tetracofóbicos. O sea, estamos en... No nos cae bien el número 13.
2: Ok, menos a Memo Ochoa.
1: Se evita incluso en los...
2: elevadores.
1: En los hoteles, en los elevadores, en fin. Bueno, el tabú del número 4 lo tiene en Japón. El 4 se pronuncia como shi y suena exactamente igual que la palabra muerte. Por ello, hay muchos edificios que omiten ese piso y es un número que se evita en regalos o números de habitación.
2: Bueno, más, pues ahí bueno.
3: Está. Y hablando de lo de Memo Ochoa, empieza a surgir la... la versión que es muy probable que Memo Ochoa tenga actividad en el partido ante Checa, en donde México ya no se juega absolutamente nada, seguirá siendo líder para que a Memo Ochoa le contabilice el tema de minutos jugados en una cuarta Copa del Mundo.
2: Sí, incluso México ya con esta participación de 6 de 6 puntos ascendió 3 posiciones en la lista y ahora se encuentra en décima posición, es el mejor sembrado de CONCACAF. Con esto, que todo sopla a favor... pues Memo Ochoa pareciera que tenía, no un pacto, pero sí, en cierto escenario, a manera de homenaje, no solamente mundialista, ni por lo que le ha entregado a la selección, sino homenaje a su carrera, porque sería el último partido de Memo Ochoa en la historia. O sea, Memo Ochoa juega ese partido contra Checa en el Azteca y se va del fútbol. Entonces sería a manera de regresarle algo, y voy a esto, y ahí me dirán, y la gente que nos escucha, que nos escriba en... arroba Deportes W Radio, arroba W Radio Mex, en
3: López Elizondo 11,
1: Carlos Moreno, guión bajo,
2: y en arroba Franco del Foot, que nos diga, ¿le debe algo la selección a Memo Ochoa? Yo digo que sí.
3: No, pues...
2: Aguirre le debe un mundial, el de 2010, que de última, en el prime de Ochoa, puso al conejo. Y selecciones nacionales le debe un mejor contrato y una mejor experiencia y un mejor viaje en Europa. ¿A qué voy?
3: ¿De qué me hablas?
2: Copa de Oro, escándalo de clenbuterol, comida contaminada involuntariamente en concentración de selección, doping positivo, Memo y el Hobbit y varios y compañía. Memo estaba a una firma de uno de los Olympique, ya sea el de Lyon o el de Marseille, ya nunca se supo que Olympique ya lo tenía fichado en Francia. Se cae de la Copa de Oro, juega Talavera y a Memo se le cae el contrato. Por selección. Entonces, ahí mitad que pagan los derechos en la empresa televisiva y mitad que la Ajax se opone, se va al equipo que desciende. Entonces, Memo no hizo una mueca, nunca al respecto. Se perdió en nacimientos de sus hijos, en Copas de Oro. Yo creo que ha entregado más de lo que la selección le ha dado a él. Entonces, ahí yo lo pongo en la mesa para decir si tiene que jugar el miércoles.
1: En concreto, entonces, el 13 no es tan de mala suerte como si el 4 en Japón. Terminamos así nuestro dato cultural.
2: Exacto.
1: La fiesta del fútbol ya comenzó. 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
2: ¿Tú lo pones o no lo pones?
3: Yo lo pondría de cambio. Yo el minuto 70, para que el Azteca lo ovacione, el Estadio Ciudad de México, lo tira de cambio.
2: ¿Cuál es el peligro de esto? Que se mande un partidazo, que se abra la conversación, que Ochoa tiene que ser titular en los 16avos.
3: Ah, yo creo que esa discusión ya quedó saldada con la tajada de Corea, ¿no?
2: Exacto. Entonces no hay peligro para el Tala.
3: No. A mí me gustaría más que viniera una ovación. ¿A ti te gustaría, Carlitos, que jugara Ochoa o no?
1: Me gustaría que jugara como la Tota Carvajal, que fue en el 66 cuando le dieron el chance en el tercer partido de poder cumplir con ese sueño, de jugar, si no todo el partido, algunos minutos de este próximo juego.
3: Sí, yo también lo veo así. O sea, vaya, si es titular, bueno, se lo habrá ganado. Javier considera que está en condiciones.
2: Y esto, porque se abre el escenario, no estaríamos planteando esto si México hubiera clasificado y que se jugara algo. O sea, esto es entendiendo que pase lo que pase, gane, pierde, empata, le metan 16 a Memo o a Tala, ya está ahora, en uno en el grupo.
1: Hay otro tema, Acevedo es más difícil que lo podamos ver, claro. Pero de los que convocó, todavía no vemos un solo minuto a Mateo Chávez y al Memote Martínez. Uh-huh.
2: Que el Memote lo llamaron para jugar contra Chequia, en un escenario de vamos perdiendo 1-0, necesitamos gente en el área. Son tres centrales que rebasan el 1.93. El más chaparrón de los tres centrales es de 1.93, 1.95 y 1.97. Nuestro más alto, que es el Memote, mide 1.91. Para eso lo llamó como cuarto delantero Aguirre, porque siempre llaman a tres, sacrifica un volante, llama al Memote en un rompas en caso de emergencia
3: hipotético
2: contra Chequia. Sí, sí, sí. Afortunadamente ya no va a pasar ese escenario, pero tiene mucho que ver el juego aéreo del Memote, que seguramente puede ver minutos.
3: A ver, igual el Memote estará en dado caso en un hipotético partido de 16avos en donde vayas abajo en el marcador y tengas que empezar a tirar pelotas, bueno, ahí lo podrás
2: ocupar. Y Mateo, ¿no? Pues puede jugar también, puede tener este fuego para dosificar a Gallardo, claro, ¿no?
3: Yo sí. Podría ser que tenga minutos los que no han visto.
1: Es una gran ventaja, siento yo, el hecho de que hoy en día puedas ocupar a 5 jugadores en un partido. Hubo épocas en las que los que iniciaban eran los que tenían que terminar, y si les expulsaban 1 o 2, pues tenían que seguir jugando así. Hoy se puede ese tipo de modificaciones de poder utilizar a quien quieras dentro de tu plantilla, y ya cuando las cosas están tan a favor, pues les estás dando incluso descanso a jugadores importantes. Claro. A mí no se me haría nada raro pensar que, por ejemplo, Raúl Jiménez, que ya cumplió con ese gol histórico para descansada. Él en Copas del Mundo, de pronto dijera, ¿sabes qué? Pues te aguantamos para que estés al 100% no en este siguiente partido, sino en 16avos
2: de final. Sí, que pueda venir Santi, pueda venir Memote. La virtud de Aguirre, si es que existiera una con triunfos apretados en relación a la expectativa, o sea, el 6 de 6 puntos está perfecto, pero en trámite de partido, México con la pelota ha dejado que desear. La virtud que le he visto en esta primera ronda es que jueguen todos. O sea, este dicho se combina con el hecho. O sea, Aguirre de repente nos dice más de lo que hace, ¿no? O dice una cosa y hace otra. Caso 1, el día 1, nunca voy a agarrar la selección si está el Jimmy. Cortea, y se lo dijo a Félix Fernández, no, si está el Jimmy no voy a agarrarla. Cuando lo entrevistó en Europa, se va al Jimmy y la agarra. Entonces, a veces no es congruente, pero lo que sí ha sido congruente es, tengo un equipo de 26 futbolistas, y ya lo decías, falta Memo, falta Mateo, falta el Memote, pero de ahí en fuera han jugado todos, y en la medida que homologues a la tropa y vayas haciendo un equipo parejito en rendimiento en todas las posiciones, si es que vas avanzando, eso te ayuda muchísimo a tenerlos a tono.
1: Ahora, ¿no? Lo que yo sí creo que es muy importante es que ya que puede jugar Montes, sigue haciendo pareja con Vázquez, ¿no? Porque es...
2: A mí me encantó Edson.
3: Yo dejaba Edson.
2: A mí de lo que más me gustó contra Corea, sobre todo en juego aéreo, fue Edson. Que Edson, yo como contención, creo que ya quedó muy lejano el nivel de Lira.
3: Claro,
2: totalmente. Que manda y comanda al equipo y que se tira también un juegazo.
3: No, Lira tiene que jugar sí o sí, es indispensable. Pero Edson atrás, creo
2: que... Yo no sé si ese error, esa expulsión, le puede costar la titularidad de vuelta al cachorro.

0: contra Corea, ya se mete en estas de, si al partido no le pasó nada, siempre me voy a acordar de ese partido por esa mano elástica, ese brazo elástico.
1: Sí, claro.
2: ¿No se acuerda de Memo Ochoa, todos los memes que salieron cuando jugó muy bien contra Brasil y Neymar?
1: Claro, como un claro, sí. Pues, hoy ya salen con el Tala y es parte de, ¿no? Es
0: que gráficamente
1: de esas atajadas históricas, sin duda.
0: Aunque
1: sin
0: la pelota la toma con la yema de los dedos del brazo derecho y en una velocidad no tan rápida,
1: sí, no, se
0: congelada, parece que está tocando la luna, ¿no? O sea...
1: Sí, claro.
0: Y después rápidamente toma la pelota con la izquierda y la tenaza porque llegaba presto un coreano a empujarla.
1: Ya se nota que cruzamos la medianoche, ya pues se sí. Está poniendo romántico Felipe Morales. ¡Y me gusta!
0: Te bajo las estrellas, la luna.
1: Regresamos. Sí, sí, sí.
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4: Hola, soy Brenda Flores y esto es De Rival a Rival. En suelo tapatío, Uruguay y España revivirán la inauguración del Mundial de 1950, el primero en la historia del fútbol. Ahora definirán el grupo E en la Copa del Mundo 2026, en el partido más esperado de toda la fase de grupos. Uruguay se presentará con su habitual intensidad y garra charrúa. El equipo sudamericano confía en el liderazgo merengue de Federico Valverde en la mitad de la cancha, así como en la solidez defensiva comandada por Ronald Araujo, zaguero del Barcelona. España intentará imponer su estilo basado en la posesión del balón y el orden táctico. Con futbolistas como Pedri y Lamine Yamal, el conjunto europeo apostará por el control del partido y la paciencia para encontrar espacios. Guadalajara vibrará con el mejor encuentro de la primera fase, el único que enfrentará a dos campeones del mundo. 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

0: regreso, amigos de W Radio. Gracias a todos por continuar con nosotros. Japón le gana 4-0 a Túnez en el partido que transmitimos, el partido 1000 de las Copas del Mundo, que empezó un 20 de junio y terminó en 21, Carlitos.
1: Sí, sí, sí. Hoy tenemos mucha actividad. Hay que recordar que ya también cuando comience la fecha 3 habrá partidos a la misma hora.
0: Así
1: entonces
0: es.
1: Usted pues también tendrá la oportunidad de elegir nuestras emisoras para seguir uno u otro partido, ¿no?
0: Uh-huh. Correcto, correcto. Van a poder elegir.
1: Vamos a tener de todos modos los 104 partidos.
0: Todos los juegos los van a poder escuchar a través de la aplicación también de W Deportes. Ahí van a poder elegir el que quieran escuchar cuando llegue esta fase de que se empalmen o se jueguen al mismo tiempo. A ver, hay un estudio en internet de una página muy popular que estadísticamente va sacando las posibilidades de rivales de los equipos que ya avancen a la siguiente ronda. Uh-huh. En México, la estadística dice que las tres posibilidades más fuertes de rivales son Escocia,
1: jalo,
0: Cabo Verde,
1: jalo,
0: o Arabia Saudita.
1: Más o menos.
0: Que esos están en el mismo grupo.
1: Arabia Saudita ya lo enfrentamos.
0: Ya lo enfrentamos hace 4 años.
1: Y con Escocia y Cabo Verde no.
0: Así es.
2: Un golecito en fuera de lugar de Antuna. Ese pasito que se debió haber ahorrado Antuna es el que le faltó a México para acceder a la siguiente ronda.
0: ¿Cuál les gustaría de estos?
2: Cabo Verde, fácil.
0: De estos tres.
2: Sí, de estos tres. Y además en el Azteca.
0: Que por ahí se puede meter otra opción, que es Costa de Marfil o Ecuador, de ese grupo que está bravísimo. Cabo Verde, Escocia o Arabia, ¿te gustaría más, Carlitos?
1: Bueno, Cabo Verde pensando en que pudiera ser el rival menos fuerte.
0: Así es.
1: Pero Escocia podría ser una especie como de estilo muy similar o más parecido a lo que pudiera ser Inglaterra. Y si la lógica se da, después te vas a enfrentar a Inglaterra.
0: Claro.
1: Sí. Cuando venía de pronto el tema del sorteo, decías a ver qué equipos podemos enfrentar que más o menos sean similares al tipo de fútbol que nos vamos a encontrar. Si es Escocia, insisto, creo que tendría esa ventaja, considerando que más adelante te vas a enfrentar a Inglaterra.
0: Estas solo son probabilidades, no significa que son...

0: ¿Cuál de estos tres equipos pueda salir el rival? Hay muchas variantes, muchas opciones, pero según la estadística y estas páginas especializadas, bueno, nos dicen que estos tres tienen mayor posibilidad de ser los rivales de México. Ahora, sea el que sea, en tu casa, en un estadio abarrotado, tienes que avanzar.
1: El problema es que puede ser Ecuador también. Entonces, Ecuador, claro, segundo de Conmebol, por más que no ha encontrado el gol, pero ha puesto 4 o 5 pelotas en la madera o en el travesaño, en una de esas, en esos contextos, se le dificulta. Entonces, sí, mejor tener un rival de menor perfil.
0: Al menos para el primero,
1: por lo
0: claro.
1: Menos, en el papel. Lo que sí es que México, con lo decíamos, con los dos triunfos, ya independientemente de cómo le vaya la Copa del Mundo, no, si el quinto, el sexto partido, ya ascendió 3 escaños en el ranking de la FIFA, que ¿para qué sirve tirar un ranking a media competencia, no? Las cuentas que las hagan al final.
2: Al final, claro. Es, en el tenis, además, cuando termina la competencia,
1: ay, viene... Además, eso, un décimo México del mundo.
0: Ya sabes, el lugar 11 del mundo.
1: Subió 3, pues no.
0: De la mano tampoco. Del Vasco somos lugar 11, mire pues usted.
1: Tampoco, ¿no? Es el mejor sorteo de CONCACAF, pero hoy mismo, de lo que hemos llevado a través de la cadena W a ustedes, México no está ni en el top 10 ni el top 15 de mejor fútbol.
2: Ahora, algo importante, porque así como Ecuador ha tenido muy pocos puntos, pero su fuerte es no recibir goles, México es un equipo que no ha recibido goles al momento.
0: Es cierto.
1: Sí, pero no es el que mejor se ha desempeñado con la pelota. Ah, te digo ahorita 10 selecciones mejores que México en este mundial.
0: Sí, y que
1: han jugado mejor.
0: 13 o 14, yo creo. O sea, oigan, fácil. Bueno, nada más para repasar los resultados del día. Alemania le pegó 2-1 a Costa de Marfil. Ecuador y Curazao igualaron 0-0. Países Bajos 5, Suecia 1. Y el partido que acaba de terminar, Túnez 0, Japón 4. Esos son los resultados de este día. Y bueno, o de ayer, mejor dicho. Y ya para más tarde, en este 21 de junio, Bélgica-Irán, en punto de la 1 de la tarde. Antes de ese, España-Arabia Saudita, que está sensacional. A las 4, Uruguay-Cabo Verde. Y a las 7, Nueva Zelanda-Egipto. Qué buena cartelera, ¿eh?
2: Total. Y ya mañana Argentina, porque hoy es domingo.
0: Claro, ya este mañana Argentina.
1: Sí, y saludos a toda la gente que está conectada, ¿eh? En la edición digital.
0: Sí, gracias.
1: Saludos en el previo, durante el medio tiempo y en el post. También para que nos acompañen en todos estos esfuerzos. Corridito desde la mañana del sábado hasta la mañana del domingo.
0: No paramos, la actividad mundialista no para.
1: Interrumpida. Por supuesto, descarguen la aplicación, todos los que están ahí ahorita conectados, W Radio, W Deportes, para que también, si se bajan del auto, si tienen que interrumpir el traslado, nos sigan escuchando desde su teléfono.
0: Totalmente. ¿No? En la facilidad de una aplicación móvil, en el momento que quieras, a la hora que quieras, estés en donde estés, puedes seguir la Copa del Mundo. ¡Qué maravilla!
1: El modelo de juego contra República Checa, independientemente de que estés clasificado, va a variar.
0: Mi
1: los
0: hermano,
1: intérpretes van a variar.
0: Sí, claro.
1: ¿No? Pero si no hubieran tenido que variar, ¿de qué estaríamos hablando hoy? Del Memote y 10 más.
0: No, hombre.
1: De tirarla allá arriba, de jugarles por abajo. O sea,
0: ¿le parece si ese debate lo llevamos mañana en otro programa?
1: No, yo me quiero seguir hasta las 3 de la mañana aquí, mi hermano. Ya me hicieron quedarme a las 2 y me quedo hasta las 3.
0: Ya se calentó, o sea, ya quiere seguir hablando.
2: Van a empezar a apagar las luces.
0: Ya quiere hacer una hipótesis de lo que hubiera sido el partido contra Checa. Gracias, Felipe Morales.
1: Abrazos, saludos, Tuki, chao.
0: Gracias, Carlitos Moreno.
2: Gracias, nos seguimos viendo y mil gracias en este partido mil.
0: Mil gracias en este partido mil de las Copas del Mundo. Iván Sánchez en la producción. Soy el Pollo Elizondo. Estuvo por ahí Mike Pedrosa en los controles. Creo que ya anda el Tuca ahora haciendo el relevo. Diego Sandoval en la redacción. Todo el equipo de W Radio, les damos las gracias. Pásela bien. Hasta la próxima. Buenas noches.
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0: Hola, hola, soy Claudia Mejía, estamos en un nuevo episodio de Ya Oíste. Hoy vamos a hablar sobre alimentación. Ya sé, a veces es como de la rutina, el trabajo, no podemos alimentarnos bien y que llega el fin de semana y nada más queremos estar en casa, no hacer nada, pero creo que es muy importante. Hoy está conmigo un nutriólogo, es Cristian Gómez Montoya. ¿Cómo estás?
5: ¿Qué tal? Mucho gusto. Pues estoy encantado de estar aquí acompañándolos.
0: La alimentación, cuando nos queremos enfocar justo en nuestra alimentación, es que quiero bajar de peso. Creo que es más como esa parte. Quiero bajar de peso, no tanto por quiero estar saludable. Entonces ahí también hay un entorno de mitos muy grandísimos.
5: Claro, hay que empezar nuevamente con esta idea de disfrutar estos alimentos, de incluir pues una gran variedad, de empezar otra vez a disfrutar estos alimentos, de ya empezar a entender lo más valioso que es justo esta experiencia. ¿En dónde podemos encontrar nutrición? Pues realmente en todos lados, en lo que, por ejemplo, Navidad, Año Nuevo, que el Día de la Candelaria, realmente muchas veces nos juntamos para comer, para consumir alimentos. Que si quiero regalar un detalle, doy chocolates, también aquí podemos encontrar nutrición justamente porque entra esta ingesta de alimento y ahí también, esto también es dieta, no nada más es, ay, la dieta milagro, ay, esta dieta que me va a ayudar a bajar de peso, porque como tú bien lo dijiste, muchas veces nos enfocamos en el peso solamente sin enfocarnos en lo que realmente vale la pena, que es la composición corporal, nuestra salud y el porqué de ese alimento que estamos consumiendo.
0: Dijiste dieta, dieta es comerte un chocolate. Dieta, o sea, abarca toda tu alimentación.
5: Sí, sí, dieta va muchísimo más allá. Es lo que consumes, sea lo que consumas día con día, eso es dieta. Okay. Así sea, comas nada más una manzana, eso ya entraría dentro de una dieta diaria.
0: Ok, y entonces, ¿cuál es la diferencia en llevar justo un plan alimenticio acorde a tus necesidades?
5: Ok, pues mira, llevar un plan alimenticio acorde a tus necesidades es justo eso, ir controlado, dependiendo si tienes alguna patología, dependiendo si tienes alguna necesidad, algún objetivo, si quieres también dirigirlo hacia algo más sencillo, hacia algo más, no sé, no a todos nos gusta lo mismo. Entonces aquí también entra esta parte de nosotros como profesionales de salud, irnos dirigiendo y acomodando, adecuando estos planes de alimentación organizados a cada persona, no tanto que las personas hagan lo que yo digo, si no les gusta, porque no, realmente no lo van a seguir, van a decir, ah, pues si este producto milagro, así por más que funcione no lo voy a consumir. Pero creo que aquí es importante esta parte de aterrizar hacia dónde quieres ir y qué necesitas con tu alimentación.
0: O sea, sí o sí, todos, todas, debemos de acudir con un nutriólogo, con un profesional, para saber qué comer y saber qué comer bien, si se puede.
5: Claro, y se puede comer rico, se puede comer saludable, se puede comer bastante variado dentro de lo que tú necesitas en tu ingesta diaria recomendada, porque muchas veces pensamos que no, que debemos de comer pura lechuga, que debemos de comer puros licuados, puros jugos inclusive, ¿no? Que se tiene esta creencia, pero la realidad es que no va por ahí. Debe de ser como las características de la dieta correcta, debe ser variado, debe ser suficiente, debe ser adecuado para cada persona, inocuo, que esto quiere decir que sea saludable, limpio para las personas, que no nos haga daño, que cumpla con las características de higiene adecuadas también en el manejo de alimentos, y creo que esto también es muy importante de revisar.
0: Y si una persona que es vegana o vegetariana, vegetariana es diferente, ¿no?
5: Sí, vamos a hablar sobre eso.
0: Pero una persona que es vegana y no tiene un seguimiento constante o adecuado de un profesional como lo es un nutriólogo, ¿qué impacto tiene en su salud?
5: Bueno, es importante mencionar aquí ya un poquito más específico, por ejemplo, nutrimentos como la vitamina B12, la vitamina D, el omega 3, y estos muchas veces no se pueden cubrir con una dieta 100% vegana. debido a que estos se encuentran mayormente en alimentos de origen animal. Sí se puede ya incluirlo en suplementación, pero hay veces que los mismos veganos dicen, no, yo de plano ni suplementación. Ahí hay que encontrar la manera, es todo un reto, la verdad, también encontrar como la manera de decir, a ver, estos alimentos pueden cumplir un poquito más con lo que necesitas. Se puede tener también un tipo de vida saludable diaria siendo vegano, pero sí tomando en cuenta que es importante cuidar esta parte de la vitamina B12, el calcio, el hierro, la vitamina B, como te decía, la omega 3, porque es esta parte donde ya entran como estos mitos de que no, si haces veganismo, ya vas a bajar de peso, vas a verte bien, o vas a ser débil, siempre te van a contar puntos buenos o puntos malos, ¿no? Por eso es importante siempre acercarte con un profesional, porque en redes vas a encontrar opiniones a favor o en contra, en las noticias de qué tendencias, en todos lados siempre te van a decir mucha información. Y como me decías, hasta una amiga puede llegar y, oye, no, es que mira, fíjate que bajé 10, 15, 20, 30 kilos, pero no es tanto enfocarnos en el peso, sino enfocarnos en nuestra composición corporal.
0: Pues sí, porque puedes pesar 90 kilos, pero tu masa corporal es menor que el músculo. Entonces no es lo mismo.
5: Sí, un ejemplo que me gusta mucho darle a mis pacientes es esta idea de pesas, por decir también otro número, 70 kilogramos, pero bajas un kilogramo de grasa y luego subes un kilogramo de músculo, vas a seguir pesando los mismos 70 kilos, pero tu composición corporal va a ser muy diferente y tu salud también pues puede tener también cierto reflejo, ¿no? Y pues esa parte del veganismo muchas veces se cree erróneamente que es un tipo de dieta, pero no, como te decía, es un estilo de vida que justamente se deben de seguir. Bueno, las personas, cada persona sigue una idea diferente acorde a su contexto.
0: ¿Y qué pasa con el vegetariano?
5: Ok, bueno, la diferencia entre el vegano y el vegetariano es que el vegetariano a veces sí puede incluir alimentos de origen animal como el huevo o la leche, ya sean ovo-lacto-vegetarianos. Ovo-lacto-vegetarianos incluyen ambos. Lacto-vegetarianos incluyen solamente productos de leche o lácteos. Y los ovo-vegetarianos solamente huevo. Pero el vegano sí es un poquito más cerrado a querer consumir. Pero pues hay varios tipos de veganos realmente. Hay inclusive un tipo de vegano que solamente consume frutas, semillas que han caído, ni siquiera dañan la naturaleza. O sea, también entra esta parte del medio ambiente y la parte ecológica, por lo que te decía también de no dañar la naturaleza, de la huella ambiental.
0: Yo creo que este episodio se tiene que llamar ¿por qué ir con tu nutriólogo? Con un nutriólogo. Porque sí, o sea, todo el mundo tenemos esta idea de que ir al nutriólogo es como de, va a tardar un buen en que yo llegue a mi meta, o ya que me dé lo que me tenga que dar. En realidad no es así. Uh-huh. Y ahorita tú no lo estás diciendo. Entonces, digo, cambiar ese chip no es tan fácil. Pero como tú decías, empezar por algo ya es una ganancia, ¿no?
5: Sí, y es importante para nosotros nutriólogos empezar a ver esta cuestión de si mi paciente tiene tal característica, se le complica tal cosa, esto no le gusta, por ejemplo el aguacate, ¿no? Que claro que es un alimento con gran cantidad de nutrimentos, si no le gusta no es como que ya te lo tienes que comer, porque van, al contrario, nunca voy a volver a regresar a la consulta. Y también entra esta parte, ¿no? De respetarlo, de decir, bueno, si no le gusta el aguacate, ¿qué otro alimento le puedo ofrecer a mi paciente para que él diga, ah, este me gusta y estoy cumpliendo, ¿no? Siempre es dar estas opciones, porque realmente opciones hay muchas.
0: Cristian, muchísimas gracias por acompañarme aquí a este episodio.
5: No, muchísimas gracias a ti por invitarme, por también escucharme, por a apoyar también a las personas en esta cuestión de la información, que empiecen a escuchar también todos estos temas que son bastante importantes.
0: Él fue Cristian Gómez Montoya, yo soy Claudia Mejía, nos vemos en un próximo episodio. Adiós.

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7: Hola, soy Brenda Flores y esto es De Rival a Rival. En suelo tapatío, Uruguay y España revivirán la inauguración del Mundial de 1950, el primero en la historia del fútbol. Ahora definirán el grupo E en la Copa del Mundo 2026, en el partido más esperado de toda la fase de grupos. Uruguay se presentará con su habitual intensidad y garra charrúa. El equipo sudamericano confía en el liderazgo merengue de Federico Valverde en la mitad de la cancha, así como en la solidez defensiva comandada por Ronald Araujo, zaguero del Barcelona. España intentará imponer su estilo basado en la posesión del balón y el orden táctico. Con futbolistas como Pedri y Lamine Yamal, el conjunto europeo apostará por el control del partido y la paciencia para encontrar espacios. Guadalajara vibrará con el mejor encuentro de la primera fase, el único que enfrentará a dos campeones del mundo.
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6: A través de Cadena W, en este domingo de fútbol de Copa del Mundo, es un gusto saludarles a toda la República Mexicana para llevarles la emoción de la Copa del Mundo 2026, hoy desde Atlanta, España contra Arabia, para todos y todas ustedes. De verdad, qué placer saludarles en este domingo, iniciando la actividad de este Mundial. Además, en un día muy especial para todos los mexicanos, quienes son papás, quienes son padres, un abrazo y una gran felicitación, que la pasen muy bien en familia y además disfrutando de las transmisiones a través de Cadena W, la emisora oficial de la Copa del Mundo. Aquí estamos Beto Bernard, también junto al Capi Joaquín Beltrán y su servidor Alfredo Morales, el Lobo, para llevarles el relato, la historia de este partido. España contra Arabia, mi querido Beto, qué gusto saludarte.
7: ¿Qué tal, mi querido Alfredo? Un abrazo fuerte y vaya regalo de Día del Padre. España con Yamal en el terreno de juego, así que se presenta como titular. Ya jugó unos minutos el juego pasado y hoy España vuelve a resultar un amplio favorito. A ver si cumple.
6: Ante la necesidad que tiene el equipo de La Roja, mi querido Capi, de ganar ya finalmente en esta Copa del Mundo, va Lamine Yamal como titular. ¿Cómo andas, mi querido Capi?
8: Lobo, ¿cómo estás? Un placer acompañarte, un gusto esta primera transmisión juntos. Beto, un placer también. Saludos a toda la gente de la Cadena W. Y bueno, España, que además tuvo la fortuna de que el otro partido del grupo, la primera jornada, también fue empate, ¿no? Entonces ahí tiene la posibilidad de seguir peleando por ese primer lugar. Hoy creo que tiene que mostrar una mejor cara y sobre todo mayor contundencia, porque contra Cabo Verde, sobre todo el primer tiempo, tuvo oportunidades, pero entre la gran actuación de Bocinha y los postes y los defensores, no logró hacer gol. Veremos si hoy lo logra ante un equipo, creo que más complicado en el papel que Cabo Verde.
7: Falta mucho, pero hoy el rival de México en los 16avos sería España. Nada más, digo, falta mucho, pero hoy sería España, Juégatela en caliente.mx. 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
6: Y vamos a continuación a darle a conocer a la gente la formación táctica. Ya tenemos las alineaciones de este partido también, así que vamos con esto, mi querido Beto.
7: 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Y a ver, hoy el equipo árabe sale con un 4-4-2 y el 4-3-3 clarísimo de España, ¿no? Que es su marca registrada, mi querido Joaquín.
8: Sí, completamente, ¿no? Ya con Yamal en el de inicio, con la obligación de España de verse mejor y sobre todo de Arabia Saudita con el 4-4-2. Trabaja muy bien Arabia, los bloques defensivos se juntan mucho y eso le puede complicar el traslado de la pelota a los españoles.
7: Y ahora vamos a ir también con las alineaciones del encuentro. 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
6: Todos y todas queremos conocer el 11 inicial de España, mi querido Joaquín Beltrán. Adelante con lo que hoy muestra en la cancha Luis de la Fuente.
8: Aquí está lo que manda Luis de la Fuente, Lobo, con Unai Simón en la portería, Pedro Porro, Cubarsí, Laporte y Cucurella, la línea de cuatro defensores, Pedri, Rodrigo y Olmo, ¿no? En los tres volantes, y Lamine Yamal, Oyarzábal y Baena, los tres jugadores de ofensiva. Esos son los 11 futbolistas que manda Luis de la Fuente a la cancha.
7: Ojalá Oyarzábal toque la pelota en el saque inicial para que no tarde media hora en entrar en juego, ¿no?
8: Y que cuando tiene Yamal no la tape, porque tres veces tiene Yamal y tres veces la pegó a él.
7: Exactamente. 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
6: Eso es lo que manda España, y del otro lado también el equipo de los árabes. Les daremos a conocer la alineación justo en este momento.
8: Va a practicar árabe este
7: verano. Alouais en la portería, con Saúd Al-Khanbati en la defensa junto a Almiri y Motep en la línea defensiva. Acuérdense que acá estamos diciendo el nombre que se pone en la camiseta. Algunos se ponen el de pila, otros el apellido. Después, Salem con la camiseta 10, Al-Khaibari con el 15, Nasser con el 6 y Layami con el número 3, que juega como volante por derecha. Adelante, se pone con la camiseta 9 Feras y con el 7 Musab. Es el 11 que manda Arabia Saudita.
6: Estaremos con más de esta previa en unos instantes. Por lo pronto, desde Atlanta nos vamos a la pausa. Estamos en los comentarios previos al arranque del partido entre España y Arabia a través de Cadena W. No se despeguen, regresamos.
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0: antiguo barrio de San Sebastián, El Carmen, existía una calle llamada La Beata. Actualmente se le conoce como José Joaquín Herrera, en el centro de la Ciudad de México.
1: Ahí vivía doña Lucía Riquelme,
0: que en algún momento de su vida quiso ser monja, pero al no lograrlo, se enclaustró en su casa. Todas las noches se le veía recorrer las habitaciones y con una vela encendía las veladoras que alumbraban a los múltiples santos, vírgenes y cristos que tenía por toda la casa, hasta que murió. Los vecinos comenzaron a oír ruidos extraños, como gemidos, y veían una sombra femenina que salía de la casa de doña Lucía, repleta de luces verdes, azules, rojas, amarillas, que inesperadamente desaparecían. Esta historia fantasmagórica la escuchó el capitán Álvaro de Viveros, un militar de mar y tierra que reía a carcajadas y decía:
2: seguro es un farsante
0: que se aprovecha de los ignorantes para robarles. Esa noche se lanzó en busca del fantasma de doña Lucía, y al verla, sus acompañantes corrieron despavoridos, mientras el capitán desenvainaba su espada y la hundió hasta la empuñadura. Pero aquel espectro se inmutó. Don Álvaro volvió a arremeter con su espada y solo volaron pequeñas luces de colores.

0: antiguo barrio de San Sebastián, El Carmen, existía una calle llamada La Beada. Actualmente se le conoce como José Joaquín Herrera, en el centro de la Ciudad de México.
1: Ahí vivía doña Lucía Riquelme,
0: que en algún momento de su vida quiso ser monja, pero al no lograrlo, se enclaustró en su casa. Todas las noches se le veía recorrer las habitaciones y con una vela encendía las veladoras que alumbraban a los múltiples santos, vírgenes y crispos que tenía por toda la casa, hasta que murió. Los vecinos comenzaron a oír ruidos extraños, como gemidos, y veían una sombra femenina que salía de la casa de doña Lucía, repleta de luces verdes, azules, rojas, amarillas, que inesperadamente desaparecían. Esta historia fantasmagórica la escuchó el capitán Álvaro de Viveros, un guitarro de mar y tierra que reía a carcajadas y decía:
2: seguro es un farsante
0: que se aprovecha de los ignorantes para robarles. Esa noche se lanzó en busca del fantasma de doña Lucía, y al verla, sus acompañantes corrieron despavoridos, mientras el capitán desenvainaba su espada y la hundió hasta la empuñadura. Pero aquel espectro se inmutó. Don Álvaro volvió a arremeter con su espada y solo volaron pequeñas luces de colores.

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1: La boca humana alberga una microbiota compleja con más de 700 especies bacterianas diferentes. Estas bacterias forman comunidades que influyen directamente en la salud bucal, pudiendo contribuir a enfermedades como la caries, gingivitis y periodontitis. La higiene bucal rigurosa, que incluye el cepillado correcto, uso de hilo dental y enjuagues antisépticos, es fundamental para controlar el crecimiento bacteriano y mantener el equilibrio microbiano. Además, una buena salud oral reduce el riesgo de infecciones sistémicas, ya que la boca es una puerta de entrada al organismo. Mantener este equilibrio bacteriano es esencial para la salud integral.
2: Soy Daniela Anguiano y esto es Música W. Joan Jett recibió su primera guitarra como regalo de Navidad cuando tenía 13 años. Después de tomar algunas clases y salirse de ellas porque solo le enseñaban canciones folk, decidió experimentar con el rock.

después, en busca de una guitarra nueva, fue a la fábrica de Gibson en Memphis, Estados Unidos, y se encontró con una ES-339 color rojo. Supuestamente, esta guitarra era para tocar exclusivamente jazz y blues, pero a partir de ese momento, Young no la soltó y la ha acompañado durante toda su carrera. Y cuando le preguntan la razón por la que la eligió, Young responde que es porque le recuerda a ella misma al romper estereotipos, porque siempre le dijeron, las mujeres no pueden tocar rock, y que esa guitarra era para tocar

0: Estamos de regreso con ustedes aquí a través de Cadena W en el previo del partido entre España y Arabia, que está ya a unos minutos de iniciar. Vamos contigo, Beto Bernard.
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0: No se muevan, no se despeguen. Regresamos ya prácticamente al arranque del partido. España contra Arabia, aquí a través de Cadena W.
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6: Hola, soy Brenda Flores y esto es De Rival a Rival. En suelo tapatío, Uruguay y España revivirán la inauguración del Mundial de 1950, el primero en la historia del fútbol. Ahora definirán el grupo E en la Copa del Mundo 2026, en el partido más esperado de toda la fase de grupos. Uruguay se presentará con su habitual intensidad y garra charrúa. El equipo sudamericano confía en el liderazgo merengue de Federico Valverde en la mitad de la cancha, así como en la solidez defensiva comandada por Ronald Araujo, zaguero del Barcelona. España intentará imponer su estilo basado en la posesión del balón y el orden táctico. Con futbolistas como Pedri y Lamine Yamal, el conjunto europeo apostará por el control del partido y la paciencia para encontrar espacios. Guadalajara vibrará con el mejor encuentro de la primera fase, el único que enfrentará a dos campeones del mundo.
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14: En este momento los equipos salen a la cancha aquí en Atlanta, España y Arabia. A continuación, ya para sostener esta batalla.
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14: Viene el desfile en este protocolo de la FIFA, mi querido Capi, donde la selección española y la selección árabe ya están listas para entonar sus respectivos himnos nacionales.
16: Qué protocolo, ¿no? A mí me gustó mucho esta idea de FIFA, Lobo, con las banderas tan grandes, en casi ocupando la mitad de la cancha cada una, pero sobre todo que salían los 26 futbolistas, ¿no? O sea, los que tuvieron el privilegio de representar a su país, a los himnos, a estrechar la mano del rival, de los árbitros. A mí en general me ha gustado muchísimo el protocolo y sobre todo la emoción que causa escucharlos. Si nos causa muchísima emoción, evidentemente el de México, la verdad es que cada país como canta el himno nacional es increíble.
14: Escuchemos el himno nacional de España a continuación.

la acaba de sonar aquí en Atlanta. Hoy el favorito para vencer en esta batalla, Arabia. Justamente escuchamos su himno nacional.

0: con la esperanza, con la ilusión de vencer por primera vez en su historia a España. Se han medido en tres ocasiones par de amistosos, una vez en Copa del Mundo en 2006, donde España ganó 1-0 con gol de Juanito allá en Alemania. En esa Copa del Mundo de 2006, hace 20 años, hoy Arabia, mi querido Beto, busca la hazaña ante la Roja.
1: Y es que tanto España como el equipo árabe, los dos vienen de empates sorpresivos. ¿Cómo le arrancaron puntos Cabo Verde a España y cómo Arabia le arrancó un punto a la selección de Uruguay, ¿no? En otro partido que tuvo la misma temática, un equipo árabe echado atrás que hoy no va a ser la excepción, y una España que en el partido 1, 75% posesión de la pelota, pero una versión muy lenta con el balón, muy pero muy lenta, y creo que lo pagó caro al no poder marcar el gol. Hace unos cuantos días le faltó profundidad, también no jugaron sus dos extremos de nivel mundial, y creo que tuvo un dominio sin poder ser contundente, ¿no?
2: Pero sobre todo, Beto Lobo, un primer tiempo intenso, o sea, sin lo que significa España, pero por lo menos intenso, con oportunidades, con Bocinha en plan grande. La preocupación para Luis de la Fuente y para el equipo español fue que en el segundo tiempo se le acabaron las ideas.
1: Sí.
2: O sea, ahí fue donde se desesperó, ya no fue tan claro con la pelota y terminó siendo desesperante el partido para España.
1: Oyarzabal tardó 30 minutos sin tocar una pelota.
2: De acuerdo.
1: 30 minutos sin tocar un balón. Estaba loco, se volvió loco.
2: Sí, imagínate.
1: Imagínate una ansiedad.
2: Sí, no, completamente.
0: Hoy el partido estará dirigido por el brasileño Rafael Clos, el árbitro central de este enfrentamiento, y habrá también presencia mexicana en el VAR, porque estarán tanto Guillermo Pacheco como Eric Jair Miranda, los árbitros mexicanos.
1: Sí, en el VAR directo, en el 1, está Eric Jair Miranda, un especialista de todo esto, y el 3, va a ser Memo Pacheco. Así que son los tres que están en el VAR. Dos son mexicanos, tanto Pacheco como Eric Jair Miranda.
2: La presentación de los árbitros del VAR parece el maniquí, ¿no? No se mueven, sí. Están así todos, unos sentados, otros parados, pero bueno.
1: Ahora tenga buena señal.
2: Buena participación, así es, buena participación de los mexicanos en el VAR.
0: ¿Qué te parece, mi querido Capi, si le recordamos a la gente la alineación de la Roja, la selección española, así salta a la cancha?
2: Venga, Unai Simón en la portería, Pedro Porro, Cubarsí, Laporte y Cucurella, la línea de cuatro. Rodrigo, Pedri, Dani Olmo, los volantes, y arriba ofensivos Lamine Yamal, Oyarzabal y Baena. Ellos son los 11 españoles.
0: La selección de Arabia saldrá al terreno de juego de la siguiente forma, Beto Bernard.
1: Gracias, mi querido Lobo. Con un solo jugador que juega en el extranjero, que juega en el Lens de Francia, sale con Alda Weiss en la portería, los dos centrales, Altan Baki y Alamri, son los dos centrales. Alarbi por el lado izquierdo, Abdulaz Hamid por el lado derecho, en el medio campo Nacer y Al-Kaibari, por los extremos Salem Al-Dosari, el 10, el creativo, Layami por el lado derecho, y adelante Al-Juwayr y Al-Brikian van a estar en el 11, para el perdón un poquito mi árabe, pero ya le aseguro que al minuto 10 lo tenemos controlado.
0: Bien decía Beto que son 10 elementos que militan en el fútbol árabe. Solamente uno que juega para el Lens de Francia, que es Abdulhamid. ¿Cómo viste la selección árabe, mi querido Beto Bernard, con un uniforme muy elegante?
1: Exactamente, blanco, con unos vivos en dorado y en verde que tiene el equipo árabe. Y España la clásica, la roja, con los colores de la bandera en las mangas. Así que se viene un encuentro de estos donde España está en una deuda monumental. Y Arabia sabe que una vez más sale como víctima. Todo que ganar y poco que perder.
0: Ya los dos equipos bien paraditos en su mitad de terreno. Cuando va a comenzar el conteo regresivo aquí en Atlanta, escuchemos el ambiente previo al arranque del partido. Damas y caballeros, ajusten bien sus cinturones porque la nave de la emoción ya despegó. Desde Atlanta, en el partido del Grupo H entre España y Arabia, a través de Cadena W, se los vamos a contar en este Día del Padre. Les acompañamos el Capi Beltrán, Beto Bernard, su servidor Alfredo Morales, el Lobo. España ya tiene la pelota por banda a la izquierda. Atención porque Cucurella está soltando el balón. Viene servicio que corta la defensa. Rápidamente apareció ahí Alan Ree para sacar el esférico. Sin embargo, el rebote rápido lo toma Lamine Yamal. La gente se emociona. Mete recorte. Lamine deja dos en el campo. Sigue Yamal. Va a línea final. Manda el centro. Y en el fondo está la defensa de nueva cuenta con una palomita. Tendiéndose SP para sacar el balón. Mi querido Capi, la roja va al frente rápido.
2: Qué complicado, ¿no? Va a ser para Motebe, lateral izquierdo, marcar a Lamine Yamal en dos fintas. Se sacudió la marca el futbolista español y el centro era muy bueno, pero como bien decías, Alambri, el central, midió de maravilla, se tiró de palomita y evitó el peligro. España empieza con esto que buscábamos y que esperábamos de ellos, ¿no? Con la pelota, con la ambición desde el primer minuto, veremos si mantiene la intensidad, pero sobre todo que hoy sí tenga contundencia.
1: Y profundidad, ¿no? Profundidad. Hay que recordar que también le hace falta Nico Williams, ¿no? En este cuadro titular era Nico y Yamal, los hombres que irían por las bandas. Comienza a ser un monólogo, como suele ser España en los partidos, ¿no? Retiene la pelota, bueno, más bien la monopoliza.
0: Sí, rápidamente, y aquí no es la excepción, desde atrás viene la salida por parte del equipo español. Pedro Porro levanta la vista detrás de medio campo, pone buena pelota, atención porque va a aparecer Baena dentro del área, mete el recorte, pone el tiro que sale desviado, lo tapó finalmente la defensa y esto será, Capi, tiro de esquina para España.
2: Qué bien, Saúl, el lateral derecho de Arabia, porque el cambio de juego es espectacular. Baena hace la diagonal hacia el centro y en el momento en el que define el disparo, Saúl pone la pierna mandando la pelota, como decíamos, al tiro de esquina, pero no se comió la finta de Baena, que quedaba de frente al marco.
0: Le va a pegar a Lamine Yamal con el perfil zurdo. A continuación hay seis elementos dentro del área por parte de España, damas y caballeros. Tiro de esquina español, cobra en corto Lamine Yamal, lo hace con Baena, el futbolista del Atlético de Madrid, que se acompaña en corto otra vez. Yamal con nuevo centro que va al área, de nueva cuenta la defensa. En el fondo hace el trabajo para alejar esa pelota de la zona roja. El rebote, Beto, le vuelve a caer al equipo español, que toma de nueva cuenta la pelota.
1: Hay que irnos acostumbrando que así va a ser el encuentro, ¿no? El encuentro va a ser una España que tenga una tenencia del balón larga, sobre todo. Pero espero que no caiga en los pecados del pasado. Que no tenga demasiados pases laterales este equipo español.
0: Pedro Porro se acompaña por la derecha, perfil cambiado, Yamal con el centro pasado, segundo poste, Baena recentra en el fondo de la cancha y sale bien el guardameta a los Guáez para abrazar esa pelota, para sujetarla. Prácticamente no la quiere soltar, pero tiene que hacerlo porque el juego tiene que seguir, pero vino otro embate, otro ataque español que se quedó cerca.
1: Y en esto España está por lo menos teniendo profundidad, ¿no? Por los dos costados, con el Atlético de Madrid, Baena, con Yamal por el lado derecho, con los dos. Ahora falta que el 9, Oyarzábal, tenga contacto con la pelota.
0: Capi, apenas van 3 minutos y le están apedreando el rancho ya a Arabia.
2: Sí, el panorama del partido que creo que esperaban los árabes, soportar los primeros 15 minutos los embates de España, y conforme vaya avanzando el partido, adelantar un poquito las líneas, pero sí, van casi 4 minutos y solo se ha pisado el campo de Arabia.
0: Se animó para pegarle de lejana distancia a Lamine Yamal, lo hizo de unos 20 metros aproximadamente, el balón pasó 3 metros arriba de la portería, pero Lamine Yamal ya toma sus primeros balones en este partido, se quitó a 2 de encima, impactó y el esférico a saque de meta.
1: Ahora, el equipo español tiene que tener paciencia. ¿Por qué? Porque está presionado después del empate con Cabo Verde y necesita eso. Aquí la roba.
0: Sí, estaba apareciendo ya Pedri, el futbolista del Barcelona, robando el balón. Sin embargo, le rebotaron el esférico finalmente y desde atrás se revienta la pelota de la selección árabe. ¡Fuera, gente! Grita desde atrás Layami, futbolista con la camiseta número 3. España con el esférico de nueva cuenta en el medio campo. Justamente está apareciendo Rodri, futbolista del Manchester City. Abren por derecha para que aparezca Pedro Porro. Levanta la vista, toca hacia su costado izquierdo. Esto hacia el centro de la cancha, donde está otra vez Rodri. Linda pelota por la izquierda ahora para Alex Baena, que la baja bonito con el pecho. La pone en el césped, después acompaña. Viene centro al área de nueva cuenta la selección árabe. Con la cabeza, Capi, alejando otra vez el balón.
2: Sí, hasta el momento bien la defensiva, sobre todo los centrales de Arabia, ¿no? Tanto Alambri como Alan Bakhti, porque ha llenado de centros el equipo español estos primeros 5 minutos, y dos ocasiones, una Baena y el otra Lamine Yamal, han hecho esa diagonal hacia el centro buscando el disparo, no se han comido la finta y han evitado que llegue con peligro la portería de Luis.
0: 0-0 marcador, la tiene España, 5 minutos, Lamine Yamal arranca con la pelota, conduce perfil zurdo, se acompaña con Porro, que pone servicio untado al terreno, la pelota la corta la defensa de nueva cuenta, venía desde la derecha el centro de parte de Pedro Porro, y en el rebote de nueva cuenta la tiene la selección española, con Lamine Yamal, que va hacia el centro, soltando balón para Pau Cubarsí. Este rodea hacia el sector de la izquierda para Cucurella, ahora para Pedri, en cortito con Rodri, aguanta en el fondo solamente la selección árabe, esperando el ataque español que se acerca de forma peligrosa. Atención, están cerquita del área, filtra la pelota elevada Baena, y en la defensa responde atrás, tiene la salida el conjunto árabe y lo consigue por la izquierda. Atención, porque va arrancando con la pelota Alarbi, llega a línea final prácticamente, ya le cerraron el camino, le cerraron el espacio, pero alcanza a acompañarse atrás, Al-Tosari busca la pared dentro del área, ya no funcionó, se acercó Arabia, Beto, el balón lo tiene el guardameta Unai Simón.
1: Y buena la cobertura que hace Cubarsí en el sector defensivo del equipo español. A ver, tiene que aparecer más tanto Olmo como Pedri, son los dos interiores, pero tienen que acabar prácticamente como un media punta acompañando a Oyarzábal en el eje de ataque, ¿no? Me parece que estos dos hombres tienen que aparecer más, sobre todo Pedri, y el que esperamos siga siendo el cerebro, el que mueva este equipo español.
0: Jugando detrás de su mitad de terreno, el equipo árabe, mientras en este momento mueve la pelota España de manera semilenta, se van acercando ya ahora poco a poco por banda de la izquierda con Baena, entrando en zona de alerta, 3/4 de cancha para adelante, jala del gatillo Lamine Yamal, sí o no, finalmente pone centro pasado, flotadito a segundo palo, con la cabeza responde la defensa, rebote español, la tiene Cucurella, que va con Alex Baena, le hace la pasada a Cucu a línea final, va a conseguir tiro de esquina, será córner Capi para la selección española.
2: Sí, les va a explotar la cabeza a los centrales de Arabia, van 8 minutos y los dos han ya rechazado alrededor de 7-8 balones de la selección española, que le intenta, sobre todo por los costados, tanto con Yamal como con Baena, me parece que esa es la apuesta, y trabajar en los rebotes. Lo que sí tiene que tener muy claro Lobo es la marca en ataque, porque en la contra generó peligro el equipo árabe.
0: Minuto 7, 0-0, Dani Olmo la fildea, le pega como viene de pierna derecha el balón, como si esto hubiera sido un gol de campo, se fue para arriba, para afuera y para la calle, mi querido Beto.
1: Le pegó sabroso a la pelota, pero muy desviado este hombre que, como su curiosa, de la Masía brinca el fútbol de Croacia y todo, regresa después al Barcelona ya más adulto, ¿no? El caso de Dani Olmo, y que este hombre pasó de ser un cambio, una sustitución, que cambiaba o refrescaba el ataque español, a ser titular en esta escuadra. Me parece que España no tiene que desesperarse y acabar la jugada por acabar, y tiene que intentar ahora por el centro. Ya por las bandas lo hizo, pero necesita una pared, algo de picardía por el centro del terreno de juego.
0: Hasta el momento, Capi, posesión de balón, España 85%, Arabia 15%.
2: Sí, y sobre todo el tema de los árabes y su posesión es que recuperan la pelota y buscan el desdoble a velocidad. La presión de España es alta, quiere recuperar la pelota en el momento en el que la pierde, y reitero, la única vez que se ha jugado en campo de los españoles ha sido en un contragolpe.
0: Atención, ataca España, viene servicio desde la izquierda de parte de Baena, la defensa saca la pelota, pero lo hacen de una manera muy corta. En 3/4 del terreno le cae el balón otra vez a los españoles. Viene Lamine Yamal por derecha, encara la marca, le caen dos. Finalmente viene disparo de parte de Pedro Porro. Salió un balazo que iba proyectado de abajo hacia arriba. El balón pasa apenas por encima de la portería. Estuvo cerca España con este impacto de parte de Porro, Beto, que pasó un metro arriba de la portería.
1: Y empiezan a aparecer los laterales de España, que al no tener a quien marcar ni chamba en sus costados, empiezan a ir al ataque, sobre todo por carriles centrales. Solamente los árabes. Originalmente es un 4-4-2, pero hace lo mismo que, o similar a lo que hace la selección mexicana. Alayami es un lateral que pone como volante abierto.
0: Atención, porque viene Oyarzabal, España, entrando a zona de alerta, viene servicio.

0: ¡Gol de España! Lo hizo Lamine Yamal, cerrando la pinza a segundo poste. El centro untado al terreno, raso desde la izquierda de Mikel Oyarzabal. Apareció Lamine Yamal en el segundo palo solamente para empujarla. Momento importante en su carrera. Lamine por primera vez marca en una Copa del Mundo. 1-0 arriba España.
1: Gran jugada por parte de los españoles porque recuperan la pelota de un saque de meta dividido por Alouis, el portero de Arabia. Oyarzabal recupera la pelota, da el pase y después vuelve a marcar esa zona donde quieren que le regresen la pelota. Y el centro de Oyarzabal es medido, del costado izquierdo, pelota rasa, segundo poste, y Yamal llega a cerrar la pinza para hacer su primer gol en este Mundial. Y sobre todo, ahora sí, España capitalizando el amplio dominio y mostrando contundencia. Beto, el mejor panorama que le podía pasar a España en este partido.
2: Sí, fueron puras noticias buenas. Es el séptimo gol de Yamal con la selección española en 28 partidos con la selección mayor. Y la otra noticia buena es que Oyarzabal aparece dentro del área, asiste, y Yamal con ese instinto que tiene, porque este es un jugador de instinto, y además me parece que él sabe que los ojos del mundo están puestos en él y tiene que demostrar por qué está catalogado como de los mejores del mundo.
3: Sí, sin duda. Además, el primer gol en Copa del Mundo para Lamine Yamal.
2: Lo que puede ser la historia de Yamal. Si camina, si va bien, pues es una historia similar a la de... Ahorita hablamos de Messi, de Cristiano, pero lo de Mbappé va a ser una cosa de locos cuando llegue esa edad, ¿no? Los números que va a tener. Bueno. Y Yamal apuesta por esa línea.
3: Exactamente. Tiene 18 años, sí, Lamine Yamal. El futbolista más joven en marcar en una Copa del Mundo es Pelé todavía. Atención porque ataca España, pelota de Yamal, justamente segundo palo, sale el guardameta, deja el rebote, le pega de pierna izquierda a Pedri, el balón pasa por encima, pero de nueva cuenta el equipo español, Capi, está buscando ahora el segundo.
1: Sí, si no corrige Arabia el tema, sobre todo la recuperación de la pelota, rápidamente va a encontrar el segundo gol de España. Yamal recupera en la salida, trata de habilitar a Baena. Muy buena la salida de Luis, se da cuenta perfecto que llegaba solo el futbolista español, y después Pedri le pide, ¿no?, la pelota y Oyarzabal, y le pega muy abajo con la pierna izquierda, dejó escapar la posibilidad del cuadro español de ampliar la ventaja. Pero vaya, creo que es lo mejor que puede hacer España, no darle vida al rival y seguir apretando y seguir presionando para buscar otro gol.
2: Yo voy a acusar al Capi Beltrán de maquiavélico.
3: ¿Por qué?
2: Ojos, Arabia puede componer el camino.
1: No, a ver, a lo que me refiero es, trata de buscar presionar en, un poquito más adelante, sobre todo en la media cancha. No digo que te vayas a regalar al frente porque España te mata, pero Rodri, Pedri y Dani Olmo tienen suficiente tiempo para poder tomar decisiones un poquito más cercana a la marca.
2: Sí, sí, porque la marca es de 2 o 2 metros y medio. Exacto. Que los esperan los árabes, ¿no? Estás jugando, Capi, te digo, porque con qué ojos. Me parece que Arabia lo que intentaba era alargar el juego lo más posible, el 0-0.
1: Eso estoy de acuerdo.
3: En este momento no existe la selección árabe. 1-0 gana España y ataca por la izquierda. De nueva cuenta viene Baena. Línea final para Cucurella, que pone el centro. Ya cuando estaba llegando a la raya de fondo, la rechaza la defensa. Arabia sale con balón controlado. Atención porque atacan un par de elementos. Sin embargo, 4 elementos españoles los esperaban. Y aparece Rodri para limpiar el camino, limpiar el terreno y darle claridad a su equipo en la salida desde atrás, desde su mitad de campo.
2: Sí, ya empieza a hacer el marcador. Sí, ¿sabes qué pasa? Es que originalmente lo que platicamos, la Yami es un lateral que hoy puso como un volante por derecha. Y ya con la paseada,
1: exacto.
2: Lo metió ya de carrilero para hacer línea de 5.
1: Después del gol de Yamal, rápidamente modificó a 5-4-1, casi. O sea, y además en un bloque bajo y en 15 metros está defendiendo todo Arabia.
3: Viene otra vez Alex Baena, perfil derecho, le va a pegar. El derechazo que sale muy desviado de la portería de Alouis. Así que fue otro impacto español, pero este no inquietó para nada la meta del portero árabe. Cuando en este momento estamos en el marcador de 1-0, ya pasando el minuto 15 de acciones desde Atlanta a través de Cadena W. Les acompañamos el Capi Beltrán, Beto Bernard y su servidor Alfredo Morales, el Lobo.
2: Les tengo una noticia.
3: ¿Qué pasó?
2: Con este gol cambia el rival de
1: ya
2: México.
1: Ya no nos toca
2: hoy,
1: España.
2: En 16avos. No es España. ¿Saben quién es?
3: ¿Quién?
2: Arabia en este momento.
3: Ah, bueno. Estaría bastante bien eso, ¿eh?
2: Ah, bueno. Sé que falta mucho, pero es noticia. Un punto de información.
3: A ver, ojalá que se mantuviera así. Va a ser muy difícil, pero Arabia en 16avos. Lo firmamos todos.
1: No, claro. Bueno, por supuesto.
3: Pelota para atrás con el guardameta Unai Simón. En cortito la salida, viene la presión árabe. Ahora sí, presionan alto. Sin embargo, el tiki-taka español genera que la salida fluya y sea buena para el equipo de La Roja. Tocando la pelota con el central Aymeric Laporte, que poco a poco supera medio campo. Conduce el balón a ritmo lento. Ahora se detiene justo en la mitad del terreno. Espejea, pone linda pelota para Lamine Yamal, que la baja de lujo y pone centro venenoso. El balón pasó. Nadie remató ese esférico que se quedó en los brazos de Alo Weiss, mi querido Capi.
1: ¿Cómo cambia, no? El potencial ofensivo de España cuando está Yamal en el terreno de juego, ¿no? Ahorita lo platicamos después de esto.
3: Ataca otra vez España. Disparo de lejana distancia de parte de Oyarzábal en el fondo. Manotea la pelota Alo Weiss. Deja el rebote ahí. La salida viene para Arabia. Se encuentra con una pierna española que manda el balón a servicio lateral.
2: El fútbol es un estado de ánimo también, mi querido Capi, mi querido Alfredo Morales, toda la gente que nos escucha a través de la cadena WW Radio y W Deportes. Hay que decirlo, es un estado de ánimo. Y Yamal, por más que lo pueden criticar, si engreído, si muy crecido, que si el papá lo vuelve loco, etcétera, hay que decirlo, es un tipo muy competitivo. Muy competitivo, con una gran calidad, y que a esta España le hace falta la mejor versión de él.
3: Eso sí, sin duda. El balón lo quería en tres cuartos del terreno Dani Olmo, camiseta número 10. Cae al césped, pedía una falta. El árbitro estaba cerca de la jugada. Dice que no hay infracción y ahora le dieron fuerte a un árabe por la banda. Y justamente la selección de Arabia tiene salida desde atrás, tocando pelota ahora en zona de centrales. Van con el balón para Ali Lajami, futbolista del Al Hilal. Muchos jugadores que militan en el balompié árabe, ya les decíamos, 10 en total de los que están en la cancha en este momento. En la salida por derecha roba la pelota ya España, arman un triángulo pegaditos a la banda y ahora van hacia el centro. Pasando medio terreno aparece Pau Cubarsí. Tiene que frenar porque le llegó rápidamente la marca de Aldo Sari y le da por la izquierda para que ahora la tenga Alex Baena. Ataca España, atención, dentro del área viene tiro centro de parte de Mikel Oyarzabal. Ante la salida del guardameta, no sé si le quiso pegar a la portería, pero le salió muy desviado. Fue casi un centro, mi querido Beto.
2: Yo creo que quiso enganchar la pelota y tirarla ahí, tirarla sí, entre el manchón penal y el área chica para que apareciera un compañero, pero todos se quedaron mirando la jugada. A ver, esta España va a ser un monólogo. A ver, no quiero meterle presión, pero sí sería bueno que antes de la pausa de la hidratación o antes de la media hora lo tenga ya con un 2-0, ¿no? Para tener tranquilidad.
3: Mandan a correr por derecha a Lamine Yamal y llega bien la marca defensiva ahí de Al Arbi en el fondo de la cancha. Solamente le metió el cuerpo por delante a Lamine Yamal para que el balón se fuera por la raya de fondo, Capi, y esto sea saque de portería para los árabes.
1: Sí, te decía que cómo cambia el potencial ofensivo. Era imposible, revisando la jugada anterior, que regresaba el disparar a puerta porque le había achicado muy bien a Lewis y creo que hace lo adecuado, ¿no? Mandar el centro a buscando algún compañero. Ninguno cerró la pinza en esta ocasión. Lamine Yamal entró de cambio en el partido contra Cabo Verde y creo que ya estaba el partido en una dinámica donde no pudo mostrar su gran capacidad y no pudo abrir ese cerrojo africano que le dio el empate a cero a España. Hoy de inicio Lamine ha tenido más participación, ha generado mucho más juego ofensivo y evidentemente pues ya tiene un gol, ¿no? Es un tipo diferente y que al final de cuentas le aporta muchísimo a España en zona ofensiva.
3: Estamos ya jugando en el minuto 20 de la primera mitad. El marcador nos dice 1-0. Está ganando España con gol de Lamine Yamal.
2: Y aprovechamos para saludar en Puerto Vallarta en el 90. 1330 FM en Querétaro, en el 1310 y en el 107.9.
3: Ataca España, Oyarzábal dentro del área, viene una barrida, cae el césped, Mikel Oyarzábal, el árbitro dice que esto es tiro de esquina. La barrida fue limpia de parte de la defensa árabe. Cuando robaron la pelota los españoles en la mitad del campo, vinieron como un bólido hacia el área. Y habrá tiro de esquina, Capi.
1: Otra vez, ¿no? Ahora es el Ayami el que recupera la posición defensiva para interponerse en Oyarzábal, que iba de frente a la portería de Lewis. No logra ganar tres pases seguidos el equipo de Arabia sin perder la pelota y que España la recupere.
3: Viene córner entonces. Cerrado a primer palo, peina Oyarzábal, la prende Dani Olmo de pierna derecha, el balón queda a la deriva, todavía la oportunidad, ¡Mikel! ¡Gol! Pelota que quedó suelta a la deriva dentro del área, en el área chica, muy cerca de la portería, salió el guardameta a presionarlo, pero con un balazo de pierna zurda Mikel Oyarzábal está marcando el segundo al minuto 20, 2-0 arriba España.
2: Y hace el gol un delantero, el de la Real Sociedad, que no es explosivo pero que es muy inteligente para jugar al fútbol, Oyarzábal, y ahí aparece, aprovecha una serie de rebotes, toma la pelota, controla y no se vuelve loco. Define con un toquecito parte externa de del botín derecho y vence al arquero para el 2-0. Todos los goles, o sea, no hay gol inoportuno, todos son muy oportunos para los equipos. Pero me parece que España se pone arriba en el marcador 2-0 antes de la pausa de la hidratación. Y ahí es vamos, la imagen perfecta para ellos.
3: Capi, en algún momento de la jugada Mikel Oyarzábal estaba adelantado. Sin embargo, después se arma una serie de rebotes y ahora sí queda habilitado. Estaban revisando la jugada en el VAR. El árbitro central en este momento está diciendo que es gol válido.
1: Sí, no existe fuera de lugar de Oyarzábal, porque hay una doble jugada en el área. Primero, es increíble que Arabia no pudiera sacar la pelota de su área. Tuvo la posibilidad dos veces. Primero Dani Olmo le pega mal y el defensor de Arabia no logra sacar la pelota. Y después hay un cabezazo, creo que es de Rodri, y Oyarzábal ahí sigue estabilitado, se anticipa y define de muy buena manera. El gol válido y qué partido tan complicado para los árabes. Si no recuperan la pelota de alguna manera, se van a comer muchos, ¿eh?
3: Sí, atención porque puede venir el tercero por la derecha, Lamine Yamal pone el centro de pierna derecha, la pelota pasa hasta el otro costado,

va a rescatarla. Ahí, al costado de la cancha, Alex Baena, y arrastra el balón, lo conduce hacia el área, espejea y toca para Pedro Porro, le va a pegar de pierna derecha, no, manda el centro, Cucurella recentro, tiro, gol.

0: Querido Lobo, es como ver a unos niños jugando en el patio de la casa. Increíble cómo se divierte España con la pelota, cómo la lleva de un lado para otro, cómo se asocia, cómo, vamos, da gusto ver y vivir a este equipo, que usted lo está viviendo a través de W Radio y de Oyarzábal. Para las críticas, 10 goles con la selección en los últimos 8 partidos y ya arrancó con 2 en Copa del Mundo.
1: Y está como para pensar en que puede hacer más, ¿no? Ya tuvimos futbolistas que han hecho 3 goles en un partido en este Mundial. Pinta para que Oyarzábal lo pueda lograr y sobre todo puede ser una goleada histórica, porque no afloja, no baja el ritmo del cuadro español y los árabes no se sacuden la presión y siguen sin pisar el campo rival. O sea, un partido, como bien decía Beto Manolo, del cuadro español, y veremos si esta pausa de hidratación, que además le urgía a los árabes, ¿verdad? Los árabes están agradeciendo ahorita muchísimo que existe esta pausa, que a mí lo personal no me gusta, para ver si puede corregir en algo, ¿no? Y no comerse más goles.
0: Además, la mochila que se quita el delantero de la Real Sociedad, ¿no? Sí, después claro, de las críticas del primer partido, que todo le salió mal. No tocaba la pelota, luego tocó la pelota, pero porque era el disparo del compañero que él desviaba.
1: Sí, sí.
0: No, no, se le complicó muchísimo. Aprovechamos para saludar a toda la gente que nos escucha a través de todo el país, porque la cadena W le está llevando en vivo y en exclusiva esta Copa del Mundo. 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Le traemos en vivo y en exclusiva, y como le gusta al Capi Beltrán, gratis, la Copa del Mundo.
2: Como nos gusta a todos, damas, ¿sí, y caballeros?
0: Sí. Oye, es que son 104 partidos y de agrapa.
2: Buenísimo. Muy bueno. España lo está ganando 3-0 con goles de Lamine Yamal al minuto 11 y un doblete de Mikel Oyarzábal al 21 y al 24. Estamos en este momento en la pausa de hidratación, que ya no veía la hora en que llegara la selección árabe para que se detuviera este vendaval español.
0: Y Capi, no sé si coincides, como estaba el juego, me parecía que España necesitaba clavar un gol más por lo menos para irse a la pausa de hidratación tranquilo, sereno, porque creo que este España estaba viviendo en la ansiedad de que no caían los goles.
1: Sí, a ver, se quedó frustrado, ¿no?, el cuadro español de no haberle podido hacer un gol a Bocinha y a Cabo Verde cuando le pegó varias veces al poste, cuando Bocinha tuvo la actuación de su vida, y era muy importante la contundencia, ¿no? Y el panorama del partido era ideal desde que Lamine Yamal muy temprano en el juego hizo el primer gol. Se sacudió la presión, se relajó, además los árabes no han incomodado en absoluto a la selección española, y no nada más fueron dos, ya fueron tres, sí. Y el panorama, digo, a menos de que cambie radicalmente después de esta pausa de rotación, que sí hemos visto partidos que han cambiado radicalmente con esta situación, pero en este caso no veo cómo reacciona el cuadro.
0: Ayer, por ejemplo, Costa de Marfil estaba siendo superado por
1: en Alemania.
0: Con Alemania, y de repente la pausa regresa y se encuentra con el gol.
1: De acuerdo, sí, sí.
2: En este momento se va a reanudar el partido. Va a mover de manos la selección árabe al minuto 28. 3-0 el marcador entre España y Arabia en el grupo H de esta Copa del Mundo 2026. A mover de manos entonces, ya en este momento el balón está en acción, rodando sobre la cancha de Atlanta. La roba rápidamente el equipo español, toca correctamente Alex Baena para atrás para que despeje todo el panorama. El equipo español por la derecha, la salida con Pedro Porro, van hacia el frente con Mikel Oyarzábal, todo esto jugándose detrás del medio campo. Aparecía de pierna zurda Lamine Yamal, entre una serie de rebotes el balón le cae de nueva cuenta al equipo español en sector defensivo, y van atrás con su guardameta Unai Simón, que revienta la pelota. Balón dividido en la mitad del terreno, la gana España. Y de nueva cuenta, pegadito a la banda, la tiene Lamine Yamal, que rápidamente se quita uno y toca para atrás. Aquí estamos llevándoles la Copa del Mundo a toda la República Mexicana. Reiteramos el abrazo y la felicitación a todos los papás de nuestro país Felicidades, Capi. Felicidades, Beto. Ustedes que sí tienen esa bendición.

0: Gracias, gracias. Muchas gracias. Y tú próximamente, el próximo año, vas a festejar y vas a pagar colegiaturas.
1: Ataque España por la izquierda. Atención, viene el cuarto. La tiene Baena por el centro. Corta la defensa. Todavía el rebote le cae a Baena. Se la pide Cucurella. En línea final le toca la pelota, pero de nueva cuenta aparece en sector defensivo Arabia, sacando el balón de manera corta. Otra vez la tiene España. Alex Baena va a jugarla con Dani Olmo. Busca el espacio, pica la pelota, la puntea, tratando de encontrar un compañero. Finalmente no lo consiguió, pero ahora sí España la tiene. Le va a pegar Lamine Yamal de pierna zurda el balón. Le quiso meter la rosca a Capi, le quiso meter el efecto. Sin embargo, no lo hizo bien Lamine Yamal. Y esa pelota salió 10 metros fuera de la portería.
2: Sí, tremenda patada se llevó Pedro Porro. Ya salió la amarilla el futbolista. Bien el árbitro, dejó terminar la jugada. Y después el jugador número 10 de Arabia, Salem, se lleva, exactamente, se lleva la tarjeta amarilla de la jugada. La lleva de un lado a otro España en el filo del área grande de los árabes. Le queda la Lamine Yamal, que hace esa diagonal que le encanta hacer hacia el centro, y le quiso meter la interna, como bien dices, buscando el segundo poste. Le pegó muy abajo a la pelota y sí, y se fue como a la fila 18, pero ahí sigue España. No, no cambió la dinámica del partido con la pausa de ocasión.
0: Y cuando tu 10, el creativo Salem Alnassary, es el primero que mete un planchazo, y es que se está complicando el panorama.
1: Sí, sí, exactamente, sí, el futbolista del Al Hilal en Arabia ya tiene tarjeta amarilla. Toma la pelota España, otra vez, llegando a tres cuartos del terreno, pegados a la banda derecha con Lamine Yamal. Le hizo la pasada por la espalda a Pedro Porro, ni siquiera lo vio Lamine Yamal. Prefirió hacia el otro costado para tocar por la izquierda y para que el equipo español la tenga en control, en calma. Adelante de la mitad del campo con Rodri y después circulando el esférico con Aymeric Laporte. Adelante tratando de llegar a zona roja, finalmente el balón es mal tocado. Cuando buscaban a Dani Olmo, la pelota le quedó lejos a Olmo. Sale bien el guardameta Mohamed Alouais y se queda con ese esférico. Minuto 31, 3-0 está ganándole España a Arabia. Y ahora sí, se está notando ese equipo español, mi querido Beto, que todo el mundo estaba esperando.
0: Claro, el que nos llena los ojos, ¿no? El que es un deleite narrarlo, vivirlo, esta España que trata muy bien a la pelota, que en el primer juego se volvió inoperante, demasiados pases laterales. Hoy coincide el regreso de Yamal con un equipo que tiene las variantes, es profundo por los costados, que tiene juego interior. De a poco Dani Olmo empieza a aparecer más, Rodri manejando detrás en la espalda de los volantes, en fin, de a poco este España se acerca a la España que soñamos todos en la previa.
1: Correcto, pero por ahora tiene la pelota Arabia. Le cede tantito el balón el equipo español a los árabes, que tocan para atrás, van en sector defensivo, llegará la presión, pero dicen mejor desahogamos con el guardameta Alouais, que la tiene y desde el fondo revienta la pelota que va proyectada justamente a donde está Pau Cubarsí. Acá viene España otra vez, desde la mitad del terreno, hacia adelante. Rodri toca mal la pelota, estaba queriendo encontrar a Mikel Oyarzabal. Algo le reclama Mikel a Rodri, mi querido Capi, porque no hubo buena conexión.
2: Sí, lo que le decía Oyarzabal a Rodri es, tíramela a la espalda, ¿no? Hizo un movimiento de atracción a Oyarzabal y después estaba iniciando su carrera para ganar la espalda de su defensor, y ahí es donde Rodri se la dejó cortita y el defensor pudo reaccionar, ¿no? Creo que está sufriendo mucho Arabia en todos los aspectos, ¿eh? Pero sobre todo a la espalda de los centrales, porque cuando la pelota va hacia la banda, tanto Baena como Yamal la ganan, y entonces son los centrales los que tienen que rechazar las que han tenido oportunidad de hacerlo. Evidentemente ya llegan 3 en contra.
1: Jugando el minuto 33, 3-0, arriba España. La tiene Dani Olmo, camiseta número 10, tres cuartos del terreno, por derecha para Lamine Yamal. Recibe la pelota, se detiene, se frena, observa el panorama, toca hacia adelante. Ahora el balón se lo regresan a Lamine Yamal, que la baja correctamente, entra al área, mete el quiebre, línea final, otro recorte, uno más, otra finta, ya la perdió. Se encremó demasiado Lamine Yamal.
0: Es un equilibrista, ¿no? Sobre la línea de fondo, piqui piqui pisándola, tirando el caño. A ver, este tipo está para cosas grandes. Aquí te dejo.
1: Y en Arabia, atención, buscan a Alnassary. Le llega bien la marca en el último instante de parte de Pau Cubarsí, que le roba la pelota cuando Alnassary ya estaba pensando en marcar el primero, pero no se lo permitieron, Capi.
2: A ver, la única posibilidad de que ha tenido Arabia de hacerle daño a los españoles es en la contra, y hasta el momento sí han tenido espacio, pero la recuperación de los centrales y laterales de España en esa transición ataque-defensa es muy buena y no los han dejado hacer absolutamente nada. La capacidad mental también de Yamal, de en un espacio de 2 metros, poder hacer 3-4 fintas y salir con la pelota controlada.
1: Es espectacular lo del chamaco de 18 años. Mientras la tiene España de nueva cuenta, van con Pedro Porro. Porro para Lamine Yamal. Están merodeando el área árabe, cerca de ella. En zona de alerta aparece de nueva cuenta Lamine Yamal, perfil zurdo. Ahora sí ya no hizo quiebres, no hizo recortes, tocó mejor para atrás donde estaba Pau Cubarsí. Sigue rodeando el área el equipo español, aguantan todos los árabes. Atención, pedía una falta ante Pedri. El árbitro dice que no hay nada y desde atrás de medio campo le pega la pelota a un árabe. Quería agarrar mal parado Unai Simón. Sin embargo, el guardameta español hizo buen recorrido y no pasó nada.
0: Es la versión del fútbol soccer del Ave María, ¿no? Vámonos ahí pegado para hacerlo. Oye, qué injusto va a ser la historia, porque aquí te dejo.
1: Porque viene Mikel Oyarzabal por la izquierda, cerquita del área, pone un trazo ahí en corto. Se equivoca en la salida, Arabia, tiro. ¡Fuera! El balón besa el travesaño. En el disparo de Mikel Oyarzabal parecía una salida tranquila para los árabes. Tocó mal la pelota el guardameta Alo Weiss. Se la regaló a Mikel y por poco les cae el cuarto.
0: Alo Weiss lo hizo, ¿no? Alo Weiss no. Alo Weiss lo hizo porque ya pudo tomar con las manos, dejar salir y se la regala. Estás viendo y no ves, dirían en mi tierra, ¿no? Con este hombre, ¿no? Pero bueno, España, hay que decirlo, también ya bajó una velocidad, ¿no?
2: Sí, y aún así sigue siendo amplio dominador del partido, Beto.
1: Vienen otra vez, disparo de lejana distancia de Yamal, le escupe la pelota el guardameta pegado al segundo palo. El rebote lo toma otra vez España. Con Rodri, camiseta número 16, espejea, pone pelota para Pedro Porro, la baja, se acompaña en corto, cerca del área, entra Yamal, le pega de zurda. El impacto que pasa 3 metros fuera de la portería, decía Capi Beto Bernal, que bajó ligeramente el acelerador España, pero aún así siguen llegando constantemente a la portería enemiga.
2: Y es tan agobiante lo que ha hecho España con los árabes en estos 30 y tantos minutos, que hasta para reventar la pelota tienen nubladas las ideas los árabes, ¿no? Han regalado el balón, esta jugada casi asiste a Luis Oyarzabal este para gol, en fin, o sea, está completamente abrumado el cuadro árabe sin saber qué hacer, sin saber cómo recuperar. Y reitero, a veces ni saber cómo reventar la pelota a una zona donde nadie la agarre, ¿no?
0: Sí, hasta para destruir se necesita gracia. Bien, Arabia no tiene esa ni gracia. Oye, qué injusta va a ser la historia, porque, a ver, a Laporte y a Cubarsí no los nombramos ni de broma. Son dos pedazos de jugadores centrales del equipo español, pero ellos siempre juegan en campo abierto. Y en esta tiran a mitad de campo el fuera de juego, le achican y dejan al árabe adelantado, pero insisto, ni quien se vaya a acordar luego en la historia de ellos. Así pasa con los centrales. Ah, perdón, Capi.
2: Siempre.
1: No, yo a Capi y mucha gente lo recordamos siendo un gran defensa central con el equipo de los Pumas. Viene atacando España, Dani Olmo, pasa entre dos, entra al área, le quitaron la pelota, todavía Lamine Yamal le puede pegar de pierna zurda cerca del área. Prefiere acompañarse porque le cerraron el espacio. La tiene ahora Pedri entrando al área, la pone con Dani Olmo, este atrás con Lamine Yamal. Ahora para Pedro Porro, todo jugándose por la banda derecha. En tres cuartos del terreno se perdió la sorpresa, pero a través de Paredes la quiere encontrar otra vez España. Le va a caer la pelota a Pedri. A Rodri, quiero decir, ahora hacia la izquierda, rodea España la meta enemiga con Marco Curella. Siguen tocando la pelota cerca de tres cuartos del terreno. Ahora hacia el frente van acercándose poco a poco, lentamente. Buena pelota por derecha, Pedro Porro, viene centro, la pelota pasó, nadie llegó a rematar. El balón ahora al otro lado, Capi.
2: Sí, lo que vivimos, te dejo que sigue el peligro.
1: Sí, sí, tocando.
0: Es que no va a parar.
2: No va a parar. No va a parar. A ver, lo que está pasando con los árabes es la mejor muestra que acumular gente en zona defensiva no te representa defenderte bien. Están acumulados los 11 futbolistas en 10 metros afuera de su área y aún así les tocan la pelota, son pasivos en la marca, les lleva a España el balón de un lado a otro, en fin, o sea, un partido gris completamente del cuadro árabe y pinta para ser así los 60 minutos que faltan.
1: 3-0 marcador, minuto 38, se acerca España, Marco Cucurella quería recibir la pelota dentro del área por la izquierda, sin embargo, bien la defensa en el trabajo, revientan la pelota, es lo único que le queda por hacer a la selección árabe, sacar los balones de la zona roja. 39 minutos entonces. El balón lo tiene Pau Cubarsí, el central, pisando adelante el medio campo. Ahora Rodri levanta linda pelota por la izquierda para Cucurella. Cucurella toca en corto con Baena. Baena va a poner el centro pasado a segundo poste. No pudo rematar Dani Olmo. Le quedó arriba el balón, ni siquiera hizo el esfuerzo ya de levantarse. Así que el esférico se perdió por raya de fondo. Beto, es saque de portería para Arabia.
0: Sí, no sé en qué momento o a quién se le ocurrió planear un equipo español de estas características, pero es increíble ver la cualidad técnica de cada jugador. Cómo cuando hacen la recepción ya es dirigida con el movimiento de la pierna para poder ya quedar de frente o para girarse o para circular la pelota. Es increíble cómo en un solo toque a la pelota hace dos acciones cada jugador español. Y lo hace el central y el centro delantero y el volante y el extremo. Es increíble, es un deleite verlos. Cómo viene la pelota y los tipos ya están haciendo el movimiento para recibir bien perfilado y quedar acomodado para la segunda jugada.
1: Sí, todos dotados técnicamente. La pelota la maneja en el fondo Arabia, cuidado porque los están presionando, van con el guardameta, lo guay es que hace rato ya la regó y aquí no quiere problemas, mejor despeja la pelota, le da largo. Y ahora por la derecha, viene atacando Arabia, atención, viene servicio, balón, pasa peligroso, la saca la defensa con Laporte, que tuvo que barrerse, fue finalmente Pau Cubarsí, el hombre que tuvo que barrerse para impedir el primero de los árabes. 3-0 sigue esto, ataca España ahora, balón por derecha para Lamine Yamal, tiene que frenar e ir para atrás, no hay prisa por parte de España. Así que ahora va a pasar el esférico por los pies de Rodri, acercándose a tres cuartos de terreno. Ya regresó todo el equipo árabe. Por sector de la izquierda, Alex Baena se asocia con Marco Cucurella. Solamente están rodeando al equipo árabe, acercándose a tres cuartos de cancha. Y ahora, poco a poco, llegando o tratando de alcanzar la meta enemiga, los españoles con la pelota. La tiene Lamine Yamal, frena el esférico, hace una finta y toca para atrás. El balón con Rodri, que levanta la vista, buena jugada, Mikel Oyarzabal dentro del área, le va a pegar de zurda. El balazo pasó cerca de la portería enemiga. Esto sigue 3-0, hay saque de meta, Capi.
2: Y lo que hay que pedirle, Oyarzabal quedó de frente a la portería, primero le quitan la pelota porque él mismo le pega con la pierna de apoyo, pero el rebote, digo, los árabes le regresan la pelota a España para que les metan gol, es increíble, ¿no? Que le volvieron a dejar ahí el balón, le pega mal. La petición ahora a España es que siga buscando, ¿no? Que no suceda, por ejemplo, lo que le pasó a Brasil contra Haití, que se fue 3-0 al medio tiempo y en el segundo tiempo solo paseó, ¿no? Que sigan, que busquen. Creo que la naturaleza de este cuadro español así será, pero realmente tiene controlado.
0: Sí, ahora hay que recordar que también viene la dosificación, Capi, porque veríamos de partidos de semana a semana. Sí. Y ya para la tercera fecha se va a recortar el tiempo de descanso. Entonces, me parece que Brasil mucho fue de eso, ¿no?
2: Eso sí.
0: Y la lesión además que tuvo Rafinha.
1: Ahora tiene la pelota Arabia. Esto es noticia. Por la derecha quieren asociarse. Aparece Al-Juwair tocando el esférico en tres cuartos del terreno. Por derecha solamente está esperando España. Buscan una pared. La consiguen. Buena barrida defensiva de parte de Alex Baena, que le rebota la pelota al rival y esto va a ser saque de meta.
0: Lobo, no nos conviene tampoco que España le meta 7-8 a Arabia.
1: ¿Por qué?
0: Porque lo saca de ser el rival de México en 16avos. Arabia está bien, ya lo firmamos si quieren.
1: O sea, el 3-0 ya con eso.
0: No, ya. Sí, porque si sigue cayendo más goles va a caer más Arabia. Ah, ok. Y acuérdate que es una tabla por el de los terceros lugares.
1: Exactamente. Bueno, van a conseguir tiro de esquina. Tiene tiro de esquina Arabia al minuto 43. Podría descontar a balón parado. Esto está 3-0. Estamos cerca del final del primer tiempo aquí en Atlanta. El clima está en 27 grados. Con una humedad del 68%.
0: Es a todo dar aquí cuando juegas en estados, estadios techados.
2: Sí, ¿no? Climatizados.
0: Climatizados es una maravilla.
1: Ni se siente. Va a cobrar el tiro de esquina entonces Musab. Camiseta número 7. El árbitro dice aguántame. Llama la atención de algunos futbolistas dentro del área. Ahora sí lo hace. Cobra en corto. Ya robó España. Mandan a correr a Lamine Yamal. A competir contra dos. Quiso hacer el quiebre. Y perdió la pelota. Le echó mucho aceite a esta jugada y se terminó resbalando ligeramente con el balón, Capi.
2: Fíjate, lo fintó el defensor. Me parece que esa es la clave. El defensor primero amaga que va a ir a presionar a Yamal en esta contra y después se tira para atrás y es donde duda también qué hacer, porque yo creo que cuando se frenó se quiso tirar el pase largo y ahí cuando largó se lo comió el central. Muy bueno, porque quedaba mano a mano en la contra y mano a mano con Lamine casi siempre te va a ganar.
0: Hay que guardarle este pedazo del partido al jugador árabe para que lo pueda tener en su
2: video,
0: para
2: su video,
0: para presumir. Detuve a Yamal.
1: Exacto. Sí, por lo menos en esta ocasión sí lo consiguió. En este momento se cumplen ya justamente 45 minutos. ¿Cuánto se va a agregar Beto Bernat?
0: 5 minutos, 5 los 3 de la pausa y no sé cuál es más. ¿Qué tengo para qué?
1: La tiene Cucurella, se acerca al área. Atención, Baena, dentro de ella. Va a poner la pelota atrás, Rodri. Le pegó de zurda. El esférico se marchó muy lejos de la portería. Pasó por encima del arco. Estamos en los minutos agregados ya, mi querido Capi Beltrán.
2: Sí, práctica de tiro a gol hoy del cuadro español. Ha buscado y ha intentado por todos los sectores, centros por los costados, así cayeron unos goles, tiros de media distancia, paredes, en fin, la pasividad en defensa, más la gran calidad técnica de los jugadores españoles y su gran plan de juego ha provocado esto, ¿no? Ya revisaremos las estadísticas al medio tiempo. Va a ser increíble ver la cantidad de tiros a gol que ha tenido España. La verdad es que ya perdimos la cuenta. Lo que sí tenemos claro es que Arabia no ha tenido uno solo.
0: Pero así le pasó a España con Cabo Verde, ¿se acuerdan?
2: Sí. Y de ahí, pero tenía Bocinha, no, a la whisky hasta les da la pelota para que le meten gol.
1: Ataca España de nueva cuenta. 3/4 del terreno, van por en medio del campo. Ahora sueltan por derecha para Lamine Yamal. Camiseta número 19. Lamine Yamal toca hacia el centro. Otra vez de primera intención. Ahora Pedri, que va para atrás. Ya solamente tocando de lado a lado España este balón, esperando a que se agoten los últimos minutos e irse al descanso. Pero como quiera, se van acercando con Aymeric Laporte, futbolista del Athletic Club de Bilbao. Con Rodri, que levanta la pelota. Linda bola para la derecha donde controla Pedro Porro. Se le acerca Lamine Yamal, le deja el balón a Lamine y este toca hacia el centro. Se mueve por la izquierda Cucurella marcando el pase. No se la cede Rodri. El balón va a quedar en los pies de Pedri, que tiene que tocar para atrás. Le llegaba la marca muy pegada de un rival. Sigue con el balón España por la izquierda con Alex Baena. Este con Pedri. Pedri levanta la vista. Encuentra Cucurella. Viene centro que es desviado. Habrá tiro de esquina antes de irnos al descanso, Capi. Tiro de esquina español.
2: Oye, tienen que tener cuidado los jugadores españoles, porque más allá de que hasta el momento había sido un tema limpio, digámoslo, el tema de los árabes, hace rato fue ya el planchazo de Salem que le llevó tarjeta amarilla y ahorita la barrida que recibió Pedri ya fue de un equipo desesperado y hasta un poquito de mala leche. Entonces cuidar también la integridad de los futbolistas.
1: Puede ser peligroso, sí. Cobró el tiro de esquina España, la robó el equipo árabe y ahora buscan la contra. Linda jugada, atención por la izquierda, viene acercándose al Arbi. Bueno el cierre de parte de Lamine Yamal, que bajó a defender y a puntear la pelota para zafársela al Arbi. Y va a conseguir saque de manos, Beto, el equipo árabe.
0: Exactamente, sí, bueno, en alguna de estas se puede equivocar Arabia, pero nada más sería un grave error de los árabes que se encuentre con un gol.
1: Vendrá centro directo a la meta enemiga con las manos. Saque lateral. Atención, balón dentro del área. Piden una mano. Piden una mano los árabes. El esférico sigue en acción. La saca desde el fondo el equipo español. le cae todavía a la selección de Arabia. Pelota que pasa por los pies del número 3, Ali Lajami, jugando para atrás ahora. Pedían una mano, no sé si se vaya a revisar.
0: Es que, pero además, esa es de las manos que no se estudian porque el golpe del balón viene muy cercano.
2: Sí.
0: Creo que le pega más el abdomen.
2: Pero veremos la repetición, pero es entre los dos jugadores españoles. Rechaza hacia atrás, creo que era Laporte, y le pega a Cubarsí. Yo creo que también es en el estómago, pero bueno, los árabes se agarran de cualquier cosa para tener una oportunidad de gol.
0: ¿Y cómo culparlos,
2: de acuerdo. Y aunque existía la mano, es una de esas que no se marca por la distancia. Era difícil que pudiera mover la mano. Ni la repetición nos van a dar, Lobo, porque ni juega.
1: No, nada. Se juega ya el último minuto del agregado. Estamos sobre el 45. Dentro del área, la pelota para España. Balón que queda flojo y lo toma el guardameta en el fondo. Estamos sobre el 50, quiero decir. Se agregaron 5 minutos. Y ya estamos en el cierre del primer tiempo aquí en Atlanta. 3-0 lo está ganando el equipo español.
0: Caminando, literalmente. Sí. Caminando está ganando el partido. Como se esperaba también el primero de España, que no se dieron la situación, no se dieron a favor de ellos y terminó siendo un papelón español.
1: Van a cerrar este primer tiempo con 72% de posesión los españoles. Por solo 28% del equipo árabe. Despeja el guardameta desde atrás. En este momento justo se cumplen los 5 minutos agregados. Y el árbitro central, el brasileño Rafael Clos, dice que se termina el primer tiempo aquí en Atlanta. Con gol de Lamine Yamal al minuto 11. Y un doblete de Mikel Oyarzabal al 21 y al 24. El marcador nos dice España 3. Arabia 0, mi querido Beto Bernard.
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2: Oyarzabal. Sí, por supuesto. Y no nada más por el doblete, porque hoy sí ha sido participativo, porque ha intentado y pudo haber hecho más goles y se sacudió a la presión.
0: Exacto, sobre todo eso, cómo se levantó después de un primer partido desastroso.
2: Así es.
1: Nos vamos a la pausa aquí a través de Cadena W, con el abrazo a toda la gente que hoy nos acompaña en este domingo de Copa del Mundo 2026. Regresamos, 3-0, España le está pegando a Arabia.
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16: Feminismo y música. Una combinación que Saint Vincent pone en cada proyecto que realiza. Fue en 2017 cuando, cansada de no encontrar una guitarra cómoda para utilizar en sus presentaciones en vivo, diseñó

En música W. Soy Daniela Anguiano y esto es Música W. De las 50 guitarras de la colección de Eric Clapton, Blackie es la más famosa. Su creación fue a partir de tres diferentes Fender que el guitarrista compró en una tienda de Nashville en los 70. Rodeado de una infinidad de guitarras y al no poder decidir entre varios modelos, la construyó a base de desmontar las mejores partes de cada una de sus favoritas.

sido protagonista de las portadas de algunos de los discos más sobresalientes como Slow Hands, Blacklist y Just One Night. El legado de Blackie continuó hasta que en 2004 fue subastada por casi $1,000,000 para financiar el centro de rehabilitación fundado por Clapton, Crossroads Center Antigua, y así se convirtió en una de las guitarras más caras de la historia.

historia detrás de la guitarra en Música W. Soy Daniela Anguiano y esto es Música W. Pasaron 16 años para que volviéramos a escuchar esto en vivo.

0: a la semana Gallagher. Esta semana, Noel y Liam por fin llegan al estadio GNP para dar dos conciertos que agotaron sus entradas en minutos. Y esto se ha repetido en cada una de las ciudades en las que se han presentado, convirtiéndose en el regreso más esperado en la historia de dos estrellas del rock.
1: Todo el país está escuchando este partido de la Copa del Mundo, donde España le está dando una paseada al equipo árabe de su tamaño. Vaya paseada que le está acomodando el equipo. Es el partido 38 de la Copa del Mundo. El equipo español lo está ganando fácil, sencillamente y sin pasar mayor problema. Así que les saludamos tanto Alfredo Lobo Morales como también Joaquín Beltrán y un servidor Alberto Bernard, y le invitamos para que se quede con nosotros a lo largo de la siguiente hora. Así que está la situación al medio tiempo para hacerlo. 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Y sí puede ser un partido de escándalo.
2: Sí, si no afloja España, Beto puede meter mucho más goles. Lo que decíamos, ¿no? ¿Qué hacer? Bajar un poco el ritmo pensando en que viene el partido importante del grupo contra Uruguay, dar rotaciones. Yo lo que apostaría y lo que me gustaría ver es España con esta ambición que ha mostrado en la primera mitad, también en la segunda, y si lo hace puede ser una goleada también muy importante en el Mundial.
1: Y que seguramente va a empezar a darle también juego a la banca, ¿no?
2: De acuerdo.
1: Vamos a ver si hay algún momento para Nico Williams, cómo sigue Nico Williams, porque creo que ese es el último, la última joya que le falta a España por mostrar. Lo de Nico Williams, ¿no? Que ha estado lesionado. Hoy aparece en la lista de elegibles para el partido. Vamos a checar si tiene más adelante minutos este hombre. Vamos a la pausa, regresamos a través de W Radio y W Deportes.
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14: Hola, soy Brenda Flores y esto es De Rival a Rival. En suelo tapatío, Uruguay y España revivirán la inauguración del Mundial de 1950,
15: el primero en la historia del fútbol.
14: Ahora definirán el grupo E en la Copa del Mundo 2026, en el partido más esperado de toda la fase de grupos. Uruguay se presentará con su habitual intensidad y garra charrúa. El equipo sudamericano confía en el liderazgo merengue de Federico Valverde en la mitad de la cancha, así como en la solidez defensiva comandada por Ronald Araujo,
15: zaguero del Barcelona.
14: España intentará imponer su estilo basado en la posesión del balón y el orden táctico. Con futbolistas como Pedri y Lamine Yamal, el conjunto europeo apostará por el control del partido y la paciencia para encontrar espacios. Guadalajara vibrará con el mejor encuentro de la primera fase, el único que enfrentará a dos campeones del mundo.
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0: Estamos de regreso a través de la cadena W. Saludamos a toda la gente en todos los rincones del país. Le estamos llevando a través de W Radio, W Deportes, en vivo y en exclusiva, la Copa del Mundo. Sí, la Copa del Mundo. Y vamos a platicarles esto. 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
1: 6-0, esa apuesta podría darse, ¿no?
0: Pues mira, todos los momios andan en el 5-1, 6-0, y le digo algo, no lo veo lejano.
2: Sí, si no afloja España, es muy viable. Es más difícil pensar que Arabia haga uno a que España pueda hacer otros tres para el 6-0.
1: Sí, de acuerdo. Parece que vendrán cambios a continuación por parte del equipo español. Ya se preparan con la camiseta número 11, Jeremy Pino, futbolista del Crystal Palace. Y con la 7, Ferran Torres, el jugador del Barcelona. Son los dos cambios que al parecer mandará desde el arranque del segundo tiempo Luis de la Fuente, el técnico español. Sí, ya están listos, solamente hidratándose con estos botes de agua de una marca patrocinadora de la Copa del Mundo. Recibiendo las últimas indicaciones de Luis de la Fuente, mi querido Capi, el técnico español que los va a lanzar a la cancha.
2: Sí, y creo que por ahí, no estaba Baena tomando agua, pensé que era un tercer cambio, pero no, ya hablaste de estos dos. Y sí, es un momento también para pensar en dosificar cargas, ¿no? Tienes el partido controlado, tienes variantes de gran calidad en la banca. Y estás pensando en que con Uruguay es muy probable que te juegues el primer lugar del grupo, así que creo que adecuado lo que hace Luis de la Fuente, dándole descanso, y ya veremos quiénes son los futbolistas que abandonan el partido, pero, híjole, voltea, qué calma, ¿no? Como entrenador, voltear a la banca y tener a esos futbolistas, dices, cualquiera que meta lo va a hacer de buena manera.
1: Sí, puro caballo tiene.
2: Así es.
1: En la banca, justamente la selección española, que ya están listos en el terreno de juego prácticamente, mientras la selección de Arabia todavía no salen todos sus elementos a la cancha aquí en Atlanta. Estamos esperando a que lo hagan para poder arrancar con esta segunda mitad entre españoles y árabes. Ya vienen lentamente caminando hacia el campo, mi querido Capi. ¿Qué habrán platicado al descanso, ¿no? En el vestidor los árabes después de comerse tres goles.
2: Híjole, es un panorama muy difícil, ¿no? O sea, como futbolista te acercas a tus compañeros y digo, vamos, que no nos metan más, ¿no? Y vemos de qué manera encontramos uno por ahí, pero el tema sobre todo es enfocado a que no te hagan más goles, ¿no? El problema es qué dijo el entrenador o qué planteó el entrenador para modificar algún tema táctico y evitar que España te siga controlando así como lo hizo el primer tiempo del partido.
1: Oye, bueno, se va Lamine Yamal. El primer cambio es Lamine Yamal, también se va Mikel Oyarzabal. Y ya hablábamos de quienes ingresan por parte de España, Jeremy Pino con el número 11 y Ferran Torres con la camiseta número 7.
0: Ahora, el contexto es, Yamal viene saliendo de una lesión.
2: Sí, buena decisión.
0: Lo utilizó el partido pasado porque la cosa se complicó, sinceramente, si no, no hubiera jugado.
2: De acuerdo.
0: Y en este, por la presión que traía, lo tira al terreno de juego. Y me parece algo, Capi, que es de esos cambios que están programados, porque si te das cuenta, en los últimos minutos Yamal hasta corrió de más defendiendo, sabiendo a que él ya no iba a regresar para la segunda mitad.
2: Sí, adecuado, ¿no? Completamente, porque no tienes por qué arriesgar al futbolista. Es más, se había comentado antes del partido que estaba para jugar entre 50 y 60 minutos, juegas 45, te hizo un gol, vas ganando 3-0. Y lo platicábamos acá con el Lobo Beto. Qué tranquilidad para Luis de la Fuente voltear a la banca, ver esa banca y decir, cualquiera que entre me va a dar resultados. Y reitero, creo que es adecuada la dosificación de cargas, pensando en cómo está el partido y pensando en Uruguay, por supuesto.
1: Conte regresivo para que arranque el segundo tiempo aquí en Atlanta. Damas y caballeros, reajusten sus cinturones. Inicia la segunda parte del encuentro entre España y Arabia. El equipo español ganando 3-0 aquí a través de Cadena W, actividad del Grupo H. Segundo partido para estas dos selecciones en la Copa del Mundo 2026. Estamos con ustedes, Joaquín Beltrán, el capitán. También Beto Bernard, y su servidor Alfredo Morales, el Lobo, con la producción del buen Richard Menéndez aquí a través de Cadena W. Y por supuesto Juan Carlos Omaña en los controles, con el abrazo para toda la gente que nos sigue en la República Mexicana. La pelota la tiene España. Arabia también hizo un par de modificaciones, así que ahora les estaremos contando quiénes ingresaron al campo, quiénes se fueron de la cancha por la selección árabe en esta mitad de juego. La pelota que viene por la izquierda, atención, está atacando la selección de Arabia, fuera de lugar, dice el árbitro, levantan la bandera y será pelota para España a continuación.
0: Sí, y España moviendo las fichas de forma inteligente para evitar desgastes innecesarios, sobre todo lo que está viviendo. A ver, las modificaciones del equipo árabe, se van dos modificaciones las que hace Georgios Donis, el técnico árabe, y entra Mohamed Kanó y sale Al-Kaibari, y entra Al-Ahmad y sale Al-Yuwari, así que se lo sale Musab.
1: Correcto, son los dos cambios, un futbolista del Al-Hilal y el otro del Al-Nassr, el equipo donde milita Cristiano Ronaldo,
0: que no le han aprendido mucho.
1: Sí, parece que les hace falta, ¿no? Aprenderlo un poquito.
0: Tienen a 10 figurones y no lo aprenden.
1: Ataca España, atención, por banda de la derecha. El balón lo tiene ahora por el centro de la cancha Pedri, que suelta por la izquierda. Aparece habilitado, pegadito a la banda de la izquierda, Alex Baena, mete recorte, toca para atrás, puede venir un centro. Baena se cayó al césped, pedía una falta, el árbitro estaba cerca, dice que no hay infracción. Ahora viene nuevo servicio, desde la derecha la pelota pasa, no quiere problemas en defensa Abdulhamid, y manda la pelota fuera de la cancha para que esto sea tiro de esquina español, Capi.
2: Sí, el panorama del segundo tiempo parece el mismo, ¿no? España con el control de la pelota, jugando en campo del rival, y bueno, las modificaciones de Arabia, pues es uno en el medio sector, otro en el adelante. La verdad es que Musab tuvo muy poquita participación, creo que tocó la pelota un par de ocasiones nada más, y trata de ver la manera de cómo contrarrestar, jugar ahora solo con un punta y poblar el medio campo, tratando de cortar los circuitos del cuadro español.
1: Se va a ejecutar el tiro de esquina, le va a pegar con la camiseta número 15 Alex Baena, el árbitro Silva, levanta el brazo derecho, Alex Baena mete servicio, la pelota pasa, ¡gol! Cucurella apareció en el segundo palo, le cayó un rebote y así como venía la pierna de pierna zurda, un balazo que se estrella en el guardameta y después una serie de rebotes se mete al arco árabe, va a ser gol de Marco Cucurella y esto ya se puso 4-0 arriba España.
2: No sé si a ver, el disparo de Cucurella va directo a portería, pero la rechaza el portero y le termina pegando al jugador número 5 de Arabia. O sea, me parece que va a ser autogol. Digo, más allá de que Cucurella sí dispara a portería, pero al final de cuentas el que termina metiendo la pelota en el rebote es el jugador número 5. Ahora, lo de Cucurella es buenísimo porque acomoda el cuerpo y de primera intención hace el remate. 4-0 lo gana España.
1: Sí, y atención porque buscaban el quinto, ya el balón le cae a los pies al guardameta. Te escuchamos, Beto Bernard.
0: Y mi querido Joaquín, Alfredo, toda la gente que nos escucha a través de W Radio y W Deportes. A ver, lo hace caminando el gol. ¿Y qué protagonismo? ¿Qué difícil es encontrar un lateral con el protagonismo, la calidad y además cómo refleja su trabajo en la cancha como Cucurella? Es increíble este tipo.
1: Ya oficialmente, como decías, mi querido Capi, es autogol.
0: ¿Autogol?
2: Sí, autogol. Sí. Bueno, es que, a ver, si la pelota hubiera, o sea, la toca el portero y se mete, era de Cucurella porque llevaba dirección de portería. Pero el portero la rechaza hacia el frente y le termina pegando al Tambakti, el central número 5 de Arabia, y él es el que la mete.
0: Es una segunda jugada.
2: Exactamente.
1: Sí, bueno, Cucurella lo festejó como si fuera de él. Pero
0: participa y él dispara, sí, ¿no?
2: Pues él hace el disparo.
0: No, y además ya lo hace como jugador del Real Madrid, o como ya. Ya sí, sumamos a
1: sí, sí, claro. Futbolista del Real Madrid, ya, Marco Cucurella. La tiene Ferran Torres.
0: Qué lateral, con qué protagonismo y qué buen fútbol, ¿no?
1: De acuerdo.
0: A ver, es de los que, sin él la presión alta no la puede pensar el equipo español, sin él no puede tener la profundidad que tiene el equipo español, y sin él, no sé, no lo concibo esta España sin un lateral con esas características como las de Cucurella.
1: Sí, lo quieres tener en tu equipo siempre, ¿no? A un futbolista como este.
0: Es que de repente aparece junto al centro delantero, es increíble.
1: Muchísimo recorrido el de Marco Cucurella. La pelota la maneja España, placer. Son 5, casi 6 minutos de la segunda mitad aquí en Atlanta. 4-0, gana España. Mandan a correr por banda izquierda Alex Baena, que se pega un pique tremendo. Sin embargo, no va a alcanzar nunca ese balón que abandonó la cancha por raya de fondo. Qué carrera que pegó Alex Baena, ¿eh? Y todavía llega barriendo salir.

0: Al final tratando de impedir que la pelota saliera.
1: Oye, el del Atlético de Madrid bastante bien en el partido.
2: Muy bien.
1: Se habla poco de él, porque tal vez Yamal con el gol y todo llamó mucho la atención. Pero el tipo trabajando bien esa banda de la izquierda del ataque español.
0: Camiseta número 15, Alex Baena. Sí, no es de los, digamos, Capi, más famosos, ¿no? De la selección española, pero ha sido muy efectivo.
2: No, y ha sido muy participativo, ¿no? En el primer tiempo era Baena por el sector izquierdo y Yamal por el sector derecho, los mayores generadores de fútbol ofensivo. Yamal ya no está en el terreno de juego, pero Baena creo que ha sido generoso inclusive en el esfuerzo, no nada más la participación con la pelota, sino también en la pronta recuperación, el esfuerzo de pelear, y te dejo que hay peligro.
0: Atención, viene España buscando el quinto disparo, el guardameta ataca y después en el rebote con la cabeza le pega Ferran. Sin embargo, ya llegó un poquito más sencilla la acción para el portero Alo Wise, que recuesta y se queda con ese balón. Estuvo cerca España de conseguir el quinto en este partido, Beto.
1: Y vamos, ni Cucurella se despeina con esos chinos que tiene tan alocados. España realmente caminando. A ver, como se esperaba esta España en la primera fase, ¿no?
2: Sí.
1: La primera fase, el partido real de España de esta primera fase es contra Uruguay. Es el que se esperaba, sí. Importante, ¿no?
2: O sea, en Guadalajara, qué lujo, ¿eh?
1: Además, exactamente, se va a dar este juego. Era realmente el primer partido de exigencia. Pero dado el empate que hubo en la jornada 1, este juego tomó cierta relevancia para el equipo español.
0: La selección árabe tiene la pelota, tocaron mal hacia atrás. Al Buraikán entrega mal el esférico, se lo regala España, que cruza mitad de campo, aprieta en el acelerador, ahora la tiene Dani Olmo. El camiseta número 10 levanta la vista y se acompaña en corto, ahí pegado a la banda derecha con Jeremy Pino. Este va para atrás. Ahora toca tranquilamente el balón el equipo español, adelantito de la mitad del terreno. Van hacia sector izquierdo con Marco Cucurella. Este entrega hacia el frente para Baena, que levanta la vista, pone servicio directamente al área, la busca Ferran Torres. La defensa aleja ligeramente el balón, digo ligeramente porque lo retoma el equipo español en tres cuartos del terreno. Pero ya la pierden y después viene a cometer falta Pedro Porro, el futbolista del Tottenham en la Premier League. En la salida de los árabes comete infracción, será entonces pelota para el equipo de Arabia.
1: ¿Cómo el ir a ciertos fútboles te genera futbolistas de gran calidad? A ver, por ella estamos hablando del Real Madrid, pero viene del Chelsea, ¿no? Y por el otro lado, Pedro Porro, que viene a estar jugando en los Spurs con el Tottenham, ¿no? Dices, dos tipos en una liga donde los laterales van de todas, ¿no? Y que están acostumbrados a mucho tirar centros, y me parece que de a poco eso va dándole otras cualidades a este equipo español.
0: Sí, son futbolistas de el más alto nivel, los que tenemos en la cancha de Atlanta en este momento por la selección española. Por derecha viene el trazo para Jeremy Pino, que levanta la vista, tiene que tocar en corto hacia atrás en tres cuartos de cancha para donde estaba Cubarsí. Este va hacia la izquierda, encontrando a Pedri dentro del área, Cucurella, hay un rebote, atención, llega el quinto, no. Finalmente la pelota abandona el área, la rescata por la banda Pedro Porro, va para atrás con Rodri, entrega para Pedri, Pedri se va a animar, jala del gatillo, no se decidió. Finalmente en cortito, ahora por derecha, Pedro Porro con el centro. No hay remate de Marco Cucurella, que se levantó con esa greña, con esa melena. No pudo meter el remate todavía. Baena por la izquierda, línea final. Le sacan la pelota, pero ahí estaba Cucurella otra vez para recuperarla. El balón para donde está Pedri, por el centro del campo. No hay espacios. Encuentra hacia la izquierda Rodri, libre a un compañero que es Aymeric Laporte. Le regresan la pelota a Rodri, este va para la izquierda por la banda, cerca de raya de fondo Cucurella, se asocia con Baena, otra vez para Marco Cucurella, Rodri, ahora con el esférico, lo pisa, lo trata bien, entrega otra vez para Cucurella, le regresa Rodri, quiere mandar el centro pero no lo pueden hacer, mi querido Capi, están cerrados los espacios.
2: Está jugando con línea de 7 el cuadro de Arabia, están 7 futbolistas afuerita del área. Y aún así, a España le espació la pelota, intentó buscar un pase filtrado Pedro Porro y le quedó muy largo. Pero O sea, Cucurella jugando ya como un volante de ataque, pisando el área, tratando de rematar, llegando a línea de fondo. Por el otro lado, Porro recuperando la pelota y también mandando algunos centros. Y eso se juega en un espacio de 20 metros afuerita del área de Arabia. Ahí es donde está desarrollando esta segunda mitad.
0: Sí, exacto. Aquí estamos en el minuto 11 del segundo tiempo a través de Cadena W. El marcador nos dice España 4. Arabia, cero, Beto.
1: Y en esta big data que ahora vivimos en el fútbol, en el partido de España-Cabo Verde, hay un dato que a mí me llamó la atención. Pedri corrió 12.6 kilómetros en un partido. Capi, ¿es mucho, es poco? 12.6 kilómetros en un partido.
2: En el fútbol actual se está haciendo, se está normalizando esa cantidad de kilómetros, ¿no? Es mucho más dinámico, mucho más intenso. Al fútbol que yo jugaba en mi época, ¿no? Entonces digo, cada vez más común ver esos kilometrajes recorridos. Me platicabas en medio tiempo la cantidad de kilómetros que han recorrido algunos jugadores de la selección mexicana, y digo, ya no es algo que te sorprenda, tal vez antes sí o ya no.
1: Nada más para decirle a la gente, hay tres jugadores de la selección mexicana que han recorrido más de 20 kilómetros en dos partidos. Son tres: Gallardo, Johan Vázquez y Lira. Lira en el último juego casi 12 kilómetros recorrió contra Corea.
0: Llama la atención sobre todo lo de Johan Vázquez, ¿no?
1: Sí, un central.
0: Defensa central, exactamente. Minuto 57 de tiempo corrido. Balón largo de derecha a izquierda para Marco Cucurella, que con la cabeza en tres cuartos, solamente para impedir que salga de la cancha en elevación, la pone hacia atrás para que aparezca Laporte. Linda pelota por la derecha. La baja Pedro Porro, la pone en corto para Pedri, tres cuartos del terreno, busca Pedri, trazo al frente, busca filtrar la pelota, sin embargo salió rebotada en un árabe, y el balón después en la salida por parte del equipo de Arabia, se va por el costado de la cancha.
1: En la tribuna está Hierro, Fernando Hierro,
2: Michel Salgado.
1: Está en la tribuna viendo el partido.
2: Y uno no alcanzó a ver quién era, pero estaba dormido.
1: Así ya, dormido en la grada.
2: Le dio flojera ahí el partido.
0: Imagínate nada más. Si eres al estadio y te duermes,
1: el problema no es dormirte, sino que te captura una imagen y pasas en todo el mundo dormido en un juego de fútbol.
0: Y aparte en el palco de Gianni Infantino, ¿no?
2: Sí, no.
0: El palco, el presidente de la FIFA.
2: Bueno, la otra es que fuera algún árabe que estaba rezando, ¿no? Ya me metían los goles o algo.
0: Podría ser. Se anima la gente aquí en Atlanta. 4-0 está el marcador. Repasamos cómo han sido los goles. Inició la fiesta con el tanto de Lamine Yamal, que ya no está en la cancha, al minuto 11. Después, doblete de Mikel Oyarzabal al 21 y al 24. Oyarzabal ya también se fue del terreno de juego. Y finalmente, cuando arrancó la segunda mitad, vino un autogol de Altan Bakhti, que puso esto 4-0. Así se ha escrito la historia aquí a través de Cadena W. Tranquilamente ganando el partido el equipo español. En el medio campo se disputa la pelota. Falta, dice el árbitro. Infracción que le están cometiendo a Rodri, que cayó al césped. Se lleva las manos a la cara. Se tapa el rostro. Recibió un codazo, mi querido Capi.
2: Sí, fortuito, ¿eh? No es un codazo que tome vuelo el futbolista Cano, que recién ingresó en esta segunda mitad como eje de ataque. De manera imprudente le termina pegando con el codo, reitero, no con la mala intención, pero acordar que ya no existe esa palabra en el reglamento y por eso se lleva la tarjeta amarilla. Y eso tampoco evita el dolor de Rodri para llevarse la mano al rostro, porque sí le pegó justo a la altura de la nariz.
0: Y están checando en este momento a Rodri, justamente.
1: Lo que pasa es que Rodri quiere con el cuerpo ganar la posición. Uh-huh. El árabe le gana el salto y en la caída le pega con el codo.
0: Se van a hacer dos cambios de parte de la selección árabe. Se van de la cancha el 9 y el 4.
1: Albricán.
0: Ajá.
1: Se va Alan Riz. Alan Riz se va del terreno de juego. Entra Al-Haji al terreno de juego.
0: Con la camiseta número
1: 19 o 18, alcanzar.
0: 19, me parece, sí.
2: Y sale Feras, el otro eje de ataque, para entrar al Chamat, y después sale Alambri y entra al Aji.
1: Buena noticia para España, ¿eh? Nico Williams viene al terreno de juego.
2: Sí, pues es que es el partido ideal, ¿no? Y seguramente la indicación para Nico Williams es disfruta, diviértete, no te exijas al máximo y ve recuperando ritmo futbolístico, ¿no?
0: Se van Baena y Dani Olmo.
1: Sí, se va el extremo izquierdo y el volante creativo, este hombre Olmo, que además lo ha hecho bastante, bastante bien. Me parece que tuvo un muy buen partido. Se va en el Atlético de Madrid. Baena, ingresa Williams y Merino.
0: A jugar por la banda Williams.
1: Que es la gran magia o el gran factor que lo hace distinto a España, más allá de esa cultura

0: del toque corto, la pelota asociativo, son los dos extremos que tiene velocísimos, Williams y Yamal.
1: Sí, que los dos llegaron con lesión, sí. ¿No? O sea, ojalá conforme vaya avanzando la Copa del Mundo encuentren su mejor versión, y eso hace todavía más favorito España para ganar.

0: grande de España a que haya alguna grande. Aquí de milagro, insisto, no cae el gol, se tira el árabe, no cae el gol español, porque además se pega en el área árabe, pero insisto, seguimos con esa ilusión de que de repente Arabia tenga algún triunfo moral, ¿no? De marcar un golecito.
1: Sí, pero no se ve cómo, no se acerca al área, ¿no? Está como la anécdota de esa que le llegabas a decir al árbitro y dice, oye, márcame un penal, y el árbitro te contestaba, sí, pero acércate al área, ¿no?
0: O sea,
1: y de la jugada anterior, Pino, que entró como eje de ataque en lugar de Oyarzabal, controla bien la pelota y el cruce del defensor árabe es perfecto, le puntea la pelota y entonces en la inercia ya que llevaba Pino de golpear, termina pateando al jugador árabe, por eso se marcó la falta.
2: Y viene otra vez atacando el equipo español, conduce la pelota Pedri, la arrastró desde zona defensiva al medio campo, le quitaron el balón, lo desarmaron. Y Arabia al abordaje por la izquierda, espera muy bien la defensa española, están bien parados. No luce peligroso el escenario en este momento para el equipo español, pero sigue tocando la pelota el conjunto árabe. El balón con Ali Layami, tocando hacia el sector de la derecha. Ya le cedieron la pelota, Capi, en este momento a los árabes.
1: Sí, ha bajado la intensidad de la recuperación de España. Ya no está buscando recuperarla inmediatamente en el área rival. Digamos que retrasó unos 20 metros. Aún así, en el momento que los árabes llegan a casi al medio campo, otra vez se intensifica la recuperación. Pero sí, creo que cambió un poquito el plan de juego ya con el 4-0 a favor.
2: 64 minutos de tiempo corrido, el marcador nos dice 4-0, España le está pegando a la selección de Arabia en este segundo partido de la fase de grupos para ellos. En el grupo H, atención porque quería tomar un balón suelto Nico Williams, sin embargo sale bien el guardameta, adelantito del área, Alou Wise despeja la pelota. El rebote lo tiene España, vienen atacando, Mikel Merino, linda bola, llega el quinto, ¡gol! El balón se fue a un costado, Ferran Torres tuvo la oportunidad, como lo habilitó Mikel Merino, de frente a la portería, y este balón se fue a un lado.
0: Sí, qué balón le pone, porque se lo pone por el frente, por el central de derecha, pero la pelota como de billar, se la coloca en medio de los dos centrales para que le encuentre de frente Ferran Torres y luego su disparo. Creo que se apresura un poquito, ¿no? Tiene más tiempo para resolver, quiere resolver de primera y la pelota se va por un costado.
1: Pudo haber aprovechado, ¿no? Beto Lobo, en el momento que ya sale, ¿no? A velocidad del portero, incluso lo pudo haber recortado aprovechando la misma inercia de la salida del portero y quedar de frente al marco, pero qué pase Medino, ¿eh? Medino y en el momento justo.
2: Salió bien el guardameta también, ¿no? Que la chica la portería.
1: Sí, a ver, la chica bien el portero y eso también obliga a Ferran a tomar la decisión de pegar de primera intención. Creo que con la inercia, digo, es muy fácil decirlo aquí sentadito en la mesa, pero aprovechando que venía velocidad el portero, igual una finta recortarlo y ya nada más dar la pelota a la portería. Reitero, se hizo muy fácil aquí desde donde estamos disfrutando el partido.
2: No pudo hacer el suyo Ferran Torres. Esto sigue 4-0 al minuto 20 de la segunda mitad.
0: Jamal ya regresa a la banca, pero bañado, sí. Ya vestido de ropa de concentración. Yo imagino que lo seguían tratando porque, insisto, viene saliendo de una lesión.
1: Sí, seguro un tratamiento preventivo ya, es después de una rehabilitación, es prevenir que no recaigas. Y se vio bien, se vio bien también en cambios de dirección, cambios de ritmo, hizo su gol. En fin, creo que hoy sí le está saliendo todo a Luis de la Fuente y a su equipo.
2: Ya lo contemplarán sí, seguramente para más minutos en el partido del próximo viernes 26 de junio ante la selección de Uruguay en Guadalajara.
0: Ya es semana corta, atención, se va haciendo más corto el periodo entre partido y partido.
2: Exacto. La pelota la tiene España por el centro de la cancha. Maneja el balón Rodri. Le llega la marca por la espalda. Le da la vuelta al rival y toca correctamente por la derecha. Le regresan el balón a Rodri, que siempre levanta la vista antes de soltar el balón. Y ahora lo hace hacia atrás con su compañero Laporte. Pone buen balón hacia la izquierda con Pedri. Pedri la baja correctamente. Se dirige hacia el área. Sin embargo, le pusieron el freno y ahora mejor entrega para Nico Williams, que pone el centro venenoso ahí cerca del área chica donde aparece la defensa. Con la camiseta número 3, Ali Layami se barre y manda tiro de esquina, Capi.
1: Sí, recupera la pelota un poco más lejos del arco rival España, pero después abre la cancha

0: tiene buen pie, juega uno o dos toques y por eso en el momento que la recupera termina siempre generando peligro y pisando el área.
1: 67 minutos, 4-0 el marcador, gana España. El tiro de esquina lo ejecutan en corto, tocando la pelota en cortito el equipo español. Pedri levanta la vista, pone proyectil, buena pelota, segundo palo, recentro de Rodri. El árbitro dice que es fuera de lugar, estaba adelantado el futbolista del Manchester City, Rodri, así que será balón a continuación para la selección de Arabia, Beto Bernard.
2: Sí, que ahora la selección de Arabia está viviendo un momento de paz, de tranquilidad o de menos agobio, ¿no?
0: Pero esto no va a... Porque llegó la pausa de hidratación.
2: Exactamente, van a ser los mejores tres minutos que va a vivir. Los mejores tres minutos.
1: Sí, en este momento el árbitro manda a los jugadores al costado de la cancha para que venga la pausa de hidratación. Ya definitivamente España bajó ligeramente el ritmo, Capi.
0: Sí.
1: No se iba a mantener como en el primer tiempo cuando marcaron tres goles en cuestión de 13 minutos.
0: Sí, o sea, bajó el ritmo, no tienen por qué arriesgar. Lo van ganando 4-0, ya hizo cambios Luis de la Fuente. Aún así, siempre que pisa el área rival se genera la sensación de que puede llegar un quinto. Se ve más lejano el gol de Arabia que un posible quinto de España. Y reitero, se le ha ido acomodando el partido a Luis de la Fuente. Hoy le ha salido absolutamente todo al técnico del cuadro español. Y ahora sí el panorama, como se pensaba que iba a ser también contra Cabo Verde, ¿no? Va a ser muy interesante luego, Beto, ver la cantidad de kilómetros que han corrido los árabes. Porque más allá de que han estado jugando en su cancha, siempre perseguir la pelota es desgastante y han corrido detrás del balón todo el partido.
2: Y que ha sido parte fundamental en cada partido, porque también contra los uruguayos, los árabes corrieron la milla. Corrieron la milla. Vamos a ver si podemos conseguir el dato ahorita, aquí en programa.
1: Mientras los jugadores siguen refrescándose en el costado de la cancha aquí en Atlanta, les recordamos el marcador, está 4-0. Favorable para la selección española. Y también les recordamos la cartelera que tenemos de la Copa del Mundo para todos y todas ustedes en la República Mexicana. En este domingo del Día del Padre, a la 1:00 p.m, Bélgica se va a medir a Irán, el partido correspondiente al grupo G. Mientras que a las 4:00 p.m, tiempo del centro de México, Uruguay estará enfrentando a la selección de Cabo Verde. Del grupo de España y Arabia también, grupo H. Y finalmente a las 7:00 p.m, Nueva Zelanda contra Egipto. El partido correspondiente al grupo G que se estará llevando a cabo en Vancouver. Es la cartelera para hoy, mientras antes de que reinicie el partido en la segunda mitad, mi querido Capi, hay un cambio del equipo español.
0: Sí, salió Pedri, ¿no? Siempre participativo, siempre con idea, el futbolista del Barça, y entró Ruiz, ¿no? También dándole descanso, reitero, Luis
2: de
0: la
2: Fuente. Ahí te va el dato, ¿por qué?
0: A ver, venga.
2: Casi 9 kilómetros de Pedri recorridos.
0: Más de los 12 del otro, ¿no?
2: Más los 12 del otro. Y espérame, pero a este partido le faltan 20 minutos, le faltaba todavía un 25% de partido todavía.
0: Una locura lo que, el desgaste físico y la forma física de Pedri, que además la inteligencia que tiene cuando tiene la pelota, así que bien, rotando su gente Luis de la Fuente y dándole minutos a más futbolistas para dosificar las cargas y pensar en el partido contra Uruguay, que seguramente definirá al líder del grupo.
2: Cuando le habla uno, le dice a la gente, es que juegan en campo abierto, Cubarsí, el central, que no ha tenido casi chamba, más de 8 kilómetros corridos.
1: Oigan, pero imagínense. Pero imagínense ustedes, sale Pedri del Barcelona, entra Fabián Ruiz del PSG.
0: No, bueno, es que el arsenal que tiene España es una locura.
2: Son de esas lindas locuras que pasan, porque es de locos, es de locos. Y luego entran al campo y juegan como si estuvieran en el patio de su casa. O sea, parece uno pateando una bola de papel en la escuela. A ver, ¿por qué? Porque lo hacen de una forma, no sé si llamarle lúdica, de diversión, de...
1: Sí,
2: de pasarla bien.
1: Impresionante la plantilla que tiene España. Se reanudó el partido, minuto 72. En Atlanta, España vence 4-0 a Arabia. Pelota que se disputa por la derecha. Buena barrida de parte de Pedro Porro, que se tira al piso para sacarle la pelota al rival y después salir tocando alegremente, pero ya la recupera Arabia. Y viene atacando en tres cuartos de cancha. Lo hacen por la izquierda. espera correctamente en defensa el equipo español. Ahora se invierten los papeles, porque Arabia es el equipo que toma más el esférico y la arman bien. Atención, porque viene por la izquierda, podría llegar el centro, pero bien se interpone en el paso del rival Rodri para robar el esférico, salir por la derecha y para que finalmente Mikel Merino tramite un saque lateral. Todo esto en campo de la selección española.
2: Como dato curioso, en los cambios de España fueron los tres de adelante y los dos interiores.
0: Sí.
2: O sea, todos los de ataque son los que sacó del terreno de juego Luis de la Fuente.
1: Y ya se hicieron los cinco cambios.
2: Sí. Pero fíjate, el aparato defensivo no lo tocó. Se quedó tal cual. Cambió a los cinco adelante.
0: No han tenido tanto desgaste, ¿no? O sea, más allá de que son 8 kilómetros de Cubarsí y seguramente Cucurella ha corrido más de 10 o por ahí debe de andar. Digamos que el hecho de no correr tras la pelota y la poca presión que ha ejercido Arabia hace que piense dosificar a los de adelante, que son los que más contacto con la pelota tuvieron.
1: Ataca España, atención, balón frontal. La buscaba Ferran Torres, pero antes la defensa con la cabeza aleja la pelota.
2: Es increíble la cantidad de datos en tiempo real que hay ahora en el fútbol.
1: Sí, sí. Quisieras darlos todos, ¿no?
2: No, pero más eso, imagínate cómo le sirve un cuerpo técnico. Pero imagínate, en esta Big Data se habla de más de 20 millones de datos que se dan por partido. Encuentra el dato que te sirve.
1: Exacto, sí, ese es el punto, ¿no?
2: Sí, encuentra el dato.
1: Correcto. Mientras, en 74 minutos, mueve la pelota España por la derecha, pegaditos a la banda. Atención, puede venir el centro que va raso, entrando al área como un proyectil. Sin embargo, bien de nueva cuenta, hace la chamba la defensa árabe. El rebote lo toma España otra vez. Vienen por la derecha, se mueve Mikel Merino. La tiene Jeremy Pino, que pone pelota hacia el centro. Barrida tremenda de parte de los árabes para sacar el balón desde atrás. Así que seguimos 4-0 hoy en compañía de Joaquín Beltrán, el Capi Beltrán, también Beto Bernard y su servidor Alfredo El Lobo Morales. Te escuchamos, Beto.
2: Oye, saludar a toda la gente que nos escucha a través de la cadena W en todos los rincones del país. Es impresionante, más de 50 ciudades están enlazadas para vivir la Copa del Mundo y llevárselas a ustedes y como nos gusta, gratis.
1: Ahora,
2: oye, días, todo sí. Cuesta en la vida y que esto llegue así.
1: No, y más ahora, ¿no?
2: Exactamente, todos los detalles.
1: Bueno, ahora nos das...
2: ¿Quieres que empiece por el norte o por el sur?
1: Como tú quieras, Beto.
2: Empezamos con Chihuahua, en el 90.7 de FM, un abrazo fuerte. Chilpancingo, 105.1 FM. Córdoba, 104.5 FM. Cuernavaca, 96.5. En Ciudad Juárez, en el 104.7 del FM. Ahí nos escuchan en vivo a través de toda la cadena W.
1: Sí, solo algunas de las ciudades que están enlazadas en este momento, pero un abrazo para toda la gente en la República Mexicana. Todo esto mientras mueve la pelota España tranquilamente. Van hacia el frente, 3/4 de cancha para Mikel Merino. Proyecta bien la pelota para la llegada de Pedro Porro, que quería tomar el balón entrando al área, pero antes llegó una barrida defensiva para sacar el esférico por rey lateral de movimiento de manos para España.
0: Bueno, a los árabes hay que ponerles un monumento, ¿eh? Están bailando y celebrando en la tribuna como si ellos fueran los que van ganando 4-0, ¿no? La verdad, qué bien, al final de cuentas es el mundial, la fiesta del fútbol. Pero para el baile que les han puesto hoy, que tengan todavía las ganas de bailar.
2: Pero que te baile un aspirante campeón del mundo.
0: Eso sí.
2: Está bailando un aspirante campeón del mundo.
0: Sí, sí, sí, eso sí.
1: Oye, los más recientes 10 partidos, incluyendo este, en los cuales...
2: Ya lo despertaron al de la tribuna. Ya lo despertaron al de la tribuna.
1: En los más recientes 10 partidos, incluyendo este contra España, en los cuales han enfrentado a selecciones europeas, Arabia ha perdido siempre. No han podido sacar ni un punto contra los europeos en Copas del Mundo. La pelota la tiene España desde atrás. Desde la lateral izquierda, Cucurella toca hacia adelante, pero aparecen bien los árabes robando el balón. Atención, porque se quieren animar para buscar el descuento en el marcador, pero ya sueltan pelota hacia adelantito del medio campo apenas. Se alegran los árabes en la grada, pero su equipo todavía no les puede responder. No buscan espacios. Tocan la pelota hacia atrás cuando quizás podrían hacerlo hacia adelante, mi querido Capi, pero por ejemplo cuando Al-Alayi quería tocar hacia el frente, pues voltea, abre los brazos, se pregunta, pero ¿a quién se la doy? Y mejor la soltó hacia atrás.
0: De acuerdo, ¿no? Y luego cuando intentó hacer un cambio de juego, que era una buena idea por parte del cuadro árabe, se encuentra con la intensidad de Pedro Porro midiendo la pelota. Qué capacidad en la marca tienen los dos laterales de España, ¿no? Sobre todo Gurella y Porro siendo muy intensos, difíciles de ganar en mano a mano y recuperan muchos balones. En fin, ha sido un partido muy completo de España hasta el momento.
1: Sí, defensivamente y el ataque ni se diga, con los cuatro goles que los tienen en ventaja. En este momento el balón se pasea prácticamente por todo el campo cuando la tiene Arabia. Pelota desde atrás, muy elevada hacia el costado. Mal balón tocado para Saúd Abdulhamid. El balón se fue de la cancha por la raya lateral, así que la movió España rápidamente. Y dan con su guardameta Unai Simón, que hoy tuvo un día muy tranquilo en la portería.
2: No sé si valga la pena lavar el uniforme de Unai Simón.
3: Era la primera pelota que tocaba en todo el tiempo.
2: Ha de estar más frío.
1: Atención, la tiene España. El balón que maneja Fabián Ruiz va hacia el centro con Mikel Merino cerca del área. Tiene que alejarse ligeramente porque no encontró con quién soltar el balón, así que lo arrastra hacia atrás. Sigue el Mikel Merino, parecía que le cometían una falta, le llegaron por la espalda, se cayó Merino y ya perdió la pelota y ataca Arabia. La tiene camiseta número 10, Aldo Sari. El futbolista del Al Hilal se acompaña hacia el centro del campo. Ya la perdieron los árabes. Y viene España al abordaje. Atención, balón al frente. Ferran Torres va contra dos. Tiene que tocar hacia atrás. Cuando estaba casi enfilándose hacia el área, no se animó, mi querido Beto.
2: Sí, a ver, ¿y cuál es parte de la magia del desarrollo de los jugadores españoles? Uno, una gran base del Barcelona en esta selección. Dos, gran cantidad de jugadores en la Premier League, en la mejor liga del mundo.
0: Sí, sí.
2: La alta competencia permanente.
1: Sí, en este momento están en la cancha Jeremy Pino del Crystal Palace, Ferran Torres del Barcelona, está Mikel Merino del Arsenal, Fabián Ruiz del PSG, Rodri del Manchester City, Nico Williams del Athletic Club de Bilbao.
2: A ver, de los que nombraste, seis están en la alta competencia permanente.
1: ¿Qué cosa? Pedro Porro del Tottenham, Cubarsí del Barça, Laporte del Athletic Club, Cucurella ahora del Real Madrid y Unai Simón también del Athletic Club de Bilbao.
2: Ese nos tiene en la banca
1: a David Raya.
2: No, en la banca en su club.
1: Así el mexicano
0: Alex Padilla.
1: Sí. Y aquí en la selección pues banquea a David Raya, nada más y nada menos, campeón de la Premier.
2: Figura en la Premier League.
1: Exactamente. Balón se va de la cancha. Movimiento lateral para los árabes. La pelota en tres cuartos del terreno, pegados a la banda derecha. Atención, puede llegar la oportunidad. Disparo de lejana distancia. Recuesta el guardameta Unai Simón, que ahora sí está desquitando el sueldo, Capi. Finalmente le llegó un balón al portero español.
0: Sí, fue Al-Shamat el que hizo el disparo de pierna izquierda. Hizo una muy buena diagonal hacia el centro y le pegó con potencia, pero justo a la posición que tenía Unai Simón, que simplemente se recostó y aseguró la pelota. El primer disparo a puerta de todo el partido para el cuadro árabe, que sí está aprovechando ya el que España bajó constantemente el ritmo, adelantó líneas el cuadro árabe y bueno, parece que por ahí se puede acercar un posible gol, porque bueno, los cambios hicieron que España bajara el ritmo.
2: Así que hay un gol, lo van a festejar con vuelta olímpica,
0: sí, por supuesto.
1: Tiene la pelota España, acercándose al área por izquierda, Nico Williams con el centro, un desvío defensivo que mete en problemas al guardameta, que tuvo que aventarse por el balón a lo Wise, y en la jugada le dieron fuerte a Jeremy Pino, sí, le rompieron el párpado, me parece, Capi.
0: Sí, abajo del ojo, a la altura del pómulo, hubo un choque ahí, que creo que sí Merino termina empujando a Altan Bakhti, que casi hace otro autogol, pero bueno, fue porque fue empujado por el jugador español, y no sé si fue el tema con la mano, le termina generando el rasguño ahí por debajo del ojo, parece que no es nada grave, pero sí
2: con el codo.
0: Sí, con el codo, pero más bien porque Merino fue el que fue a chocar en el empujón.
2: fue una jugada de fútbol normal, ¿no?
0: Sí.
1: Bueno, pues ya se reanuda el partido, todo bien con el futbolista del Crystal Palace, camiseta número 11, Jeremy Pino, mientras viene la salida del equipo árabe por banda derecha, superando medio campo, viene el recorte, Cucurella comete falta, infracción ante Abu Al-Shamat, que le metió un buen recorte, lo hizo pasar y lo detiene a la mala Marc Cucurella. Hasta de amarilla era, ¿no?
0: Sí, yo creo que sí, el recorte es buenísimo. Y Cucurella le termina metiendo un patadón en el tobillo, en el pie de apoyo al futbolista árabe. Sí, creo que cabía la amarilla, ¿eh?
2: Se la cobró alguna, ¿no? Porque ni siquiera estaba el balón en zona comprometida, ni nada por el estilo. Sí, no tiene forma de jugar la Cucurella.
0: De acuerdo.
2: Atención con las tarjetas, es otro tema,
0: sí,
2: que se da para la última jornada.
0: Sí.
2: Pues que son dos tarjetas y castiga un partido.
0: Por eso, hablando de la selección mexicana, el único que seguramente no va a jugar contra Chequia es Brian Gutiérrez.
2: Sí, que trae una amarilla.
0: Porque ese se trae una amarilla, por ahí lo amonesta y entonces se pierde los 16 de final. De ahí en fuera todos los demás, ahí tiene Javier para echar mano.
1: Falta, dice el árbitro, detiene la acción adelantito del medio campo porque le pegaron a Salem Al-Dosari, el camiseta número 10 y capitán de los árabes, que se queja de un golpe en el rostro. Cuando cae, se lleva las manos a la cara y parece que sí.
0: Y era...
2: Laporte lo venía cazando, ¿no?
0: Sí, era amonestación también, ¿eh? O sea, me parece que sí, el árbitro, entre que el partido no ha sido de un gran ritmo ya en los últimos minutos, ha perdonado un par de amarillas a España. Este es Salem Al-Dosari, el que le hizo el gol a Argentina, ¿no? En el Mundial pasado.
1: Exacto.
0: Se gana, ¿no?
1: Sí. Hoy Al-Hilal.
0: Sí, hoy no ha tenido un partido igual que sus compañeros, porque bueno, España no los ha dejado jugar.
2: Y lo de Laporte sí me parecía que merecía la tarjeta, sí, porque no juega la pelota, lo viene midiendo, lo ve pasar y dice, de aquí soy.
0: Sí.
2: Y tómalo.
1: Sí, esas clásicas jugadas que esperas al rival que viene hacia ti, ¿no?
2: Y que va volteando para otro lado el rival.
1: Sí. Lo esperó con el hombro, lo cazó, sí, sí, y sí, le terminó pegando en la cara.
0: Yo sí creo que era amarilla también, la de Cucurella, sí. Esta ha meritado en una tarjeta amarilla.
1: De acuerdo. 84, casi 85 minutos de tiempo corrido. El partido se está acabando aquí en Atlanta. El marcador 4-0. Ganando la selección española para sumar 3 puntos en este enfrentamiento ante los árabes. El balón que se mueve por la izquierda con el 10, Al-Dosari. Toca en corto. Después viene pelota por la derecha. Linda bola para que la baje Abdulhamid. Para que mande el centro. Y en el fondo está bien colocado ahí Aymeric Laporte para con la cabeza alejar los problemas. La retoma Arabia. Al-Shamat tocando por derecha para Abdulhamid. Este ahora moviendo pelota a tres cuartos del terreno para donde está Mohamed Kanu. Y van retrocediendo en la jugada. Solamente España está esperando al equipo rival en este minuto 86. La pelota por derecha pegada a la banda. Abdulhamid. Otra vez para Kanu. Levanta la vista. Regresa por sector diestro para Abdulhamid. Pegadito a la banda ahí por la raya de cal. Levanta de nueva cuenta la mirada para acompañarse. El caso es que no tiene profundidad el equipo árabe. Sí, le cede la pelota el equipo español. Arabia la maneja, pero no hay profundidad. Y ahora cuando quieren mandar balón largo, con la cabeza corta en elevación, Laporte, el balón sale por la raya lateral. Es servicio de manos para Arabia. A continuación, mi querido Beto.
2: Exactamente, sí. Arabia está aprovechando para, por lo menos, tocar la pelota sin estrés, ¿no? Porque vivieron un estrés permanente 75 minutos. Y aquí por lo menos se divierte un poco pudiendo ligar 3 o 4 toques consecutivos.
1: Va a tomar un balón suelto España. Antes el árbitro está silbando porque hay hasta 2 elementos árabes tirados en la cancha.
0: Chocaron entre ellos, Lobo. Saltaron a cabecear los dos buscando la pelota y un choque de cabezas entre ambos futbolistas del cuadro árabe. Muy atento el árbitro. Dejó correr la jugada para ver si se levantaban, pero por protocolo están las asistencias y me parece que uno de ellos sí está muy, muy afectado.
2: Pues entre ellos.
0: Sí, te digo, chocaron entre ellos cabeza con cabeza y me parece que Kanu es el más afectado porque le pega en el parietal, ¿no? Y entonces se ve hasta mareado. No sé si vayan a tener que cambiarlo por el tema de protocolo de conmoción en el golpe en la cabeza, ¿no?
2: Sí,
0: sigue tirado, está noqueado.
1: Pues está tirado, se llevó la mano izquierda al parietal de ese mismo lado, y cuando se retira la mano se ve sangre ahí en Cano, que sigue tirado en la cancha, Beto, y está siendo asistido.
2: Exactamente, y con esto pues se van a agregar todavía unos 2 o 3 minutitos más al partido,
1: pues,
2: ¿no?
1: Sí.
2: España está en la versión que esperábamos de ellos. El tema es que llegó 90 minutos después que se esperaba. Ahora,
0: pero puede ser a tiempo.
2: Puede ser a tiempo, claro, pero el partido contra Uruguay sí va a ser de exigencia mayor a lo que se tenía programado. Porque la idea era ganarle a Cabo Verde, ganarle a Arabia y llegar con 6 puntos con Uruguay a intercambiar posición nada más.
0: Pero la ventaja que tiene hoy, que parto de tu visión del plan, Beto, es que Uruguay también empató el primer partido. Entonces, si Uruguay le gana a Cabo Verde, van a llegar 4 puntos ambos, ¿no? Y entonces el que gane es el que queda como líder del grupo.
2: Exactamente.
1: Va a estar bueno el tiro, ¿eh?
0: Sí, va a estar buenísimo.
2: Lo mejor es que ya se salió España del radar de México en los 16 avos. Ya, listo. Primer asunto.
1: Sí.
2: Primera buena noticia.
1: Ponle que llegara a perder contra Uruguay, ya no baja el tercer lugar.
2: No, bueno, dependería de Arabia. ¿Cuántos puntos? Un punto.
0: ¿Eh?
2: Ah, pero claro, pues el que tiene ese empate, España le ganó a Arabia. Entonces, no.
0: Sí, no, ya no hay manera.
2: Ya no hay forma que España sea tercero. No hay forma.
1: Exacto. Y Uruguay tampoco, ¿no?
2: Uruguay.
1: O sí podría ser Uruguay, es que si pierde contra España.
0: No, Uruguay puede ser tercero si hoy no le gana a Cabo Verde y España le gana. Es más, hasta puede quedar fuera.
2: Puede quedar fuera.
1: Cualquier cosa puede pasar.
0: Exacto.
1: Sí, estamos adelantando mucho.
2: Pero es parte de la... A ver, hay que visualizarse, hay que visualizarse en la vida. Todo esto lo platicamos porque sí, tuvo una... Sí se abrió la cabeza Cano.
0: Ajá. Pues tiene que cambiar la playera.
2: Sí.
0: Va a seguir en el partido con un vendaje ahí en la...
2: No, y tiene que salir ahora.
0: En la cabeza, y tiene que cambiar la playera porque sí tenía manchas de sangre. Me parece increíble que no salga del partido cuando viene
2: salir.
0: No,
2: sí, claro, ya le hice wait.
0: No, o sea, tiene que salir porque entraron las asistencias, pero sí. Lo que me refiero es que va a continuar en el partido, o sea, me parece increíble.
1: Sí, tiene un vendaje, una venda negra, ¿no? Elástica. Le pusieron en la cabeza a Cano, ya se cambió la camiseta, está parado ahí en la banda, esperando que el árbitro dé la indicación para que pueda reingresar. Pero antes de que esto suceda, se va a hacer un cambio por parte de los árabes.
2: Se van a hacer Al-Dazari, el camiseta 6, el volante de contención, y entra Al-Ghanam al terreno de juego con la camiseta 17. Y yo dije, ¿qué ha manchado el cuarto árbitro? No, le dijo, güey,
0: oye, pero digo, lo que comentaba, Cano va a seguir en el partido. O sea, yo juré que el cambio iba a ser por después del golpe en la cabeza.
2: Sobre todo porque además ya está esto sobre el final, vas perdiendo 4-0, ¿como para qué?
1: Pues sí. El caso es que aquí estamos llegando precisamente, justamente al minuto 90 de tiempo corrido. ¿Cuánto se va a agregar, Beto Bernal?
2: 6 minutos, 6 son los 3 de la pausa de hidratación o rehidratación.
0: Si hubiera puesto 3 no pasaba nada, ¿no?
2: Y Arabia reclama.
0: Por eso nadie hubiera hecho nada, digo, complementan los 3 que esos sí los tienes que poner de la pausa de hidratación. Pues el partido está completamente decidido.
1: Sí. Marcó el cuarto gol España cuando arrancaba el segundo tiempo, al minuto 4 apenas, y después de eso ya quitaron el pie del acelerador.
0: Así es.
1: Hicieron los cambios y se dieron incluso el balón a Arabia, que generó muy, pero muy poquito con la pelota cuando se las entregó la selección española. Así que se agregaron 6 minutos, ya se fue uno. Tiene la pelota España por la izquierda, Marco Curella pegado a la banda. Va con Rodri, que espejea y encuentra hacia el centro compañía con Pau Cubarsí. Ahora por derecha, los españoles tratan de atacar. Vamos a esperar si llega un centro, jugando la pelota a placer España. Entran al área, servicio, gol. Torres tocó la pelota, la paseó España de un lado a otro. Terminaron la jugada por derecha. El centro vino de Pedro Porro y ahí en el área estaba en el momento preciso Ferran Torres, que le empuja y pone esto 5-0. Pero Hay que esperar, Beto, porque podría estar adelantado.
2: No, yo quitaré el podría, ¿no? Para mí sí está adelantado. ¿Para qué tú dudas, Capi?
0: No, no, clarísimo. Tomaban al asistente, ¿no? Y el asistente hacía un gesto como de... La verdad es que no la vi bien. Pero
2: ya déjenlo.
0: La están revisando y yo creo que lo van a anular. O sea, sí está un metro adelantado Ferran en el cuando viene el centro de porro, ¿no?
2: Y además en el fuera de lugar el árbitro no tiene que ir a la... al monitor, porque es como la prueba de embarazo, eso no es, nada más.
0: Exacto.
2: No hay a la mitad.
0: No hay más.
1: Así que está esperando lo que le indiquen desde la cabina del VAR, donde están los mexicanos Eric Jair Miranda y Guillermo Pacheco.
2: Sí, Pacheco y Miranda, espero que lo hagan rápido, están checando el gol.
0: Sí, estaba muy fácil de resolver, sí. ¿No? O sea, están tardando
2: a
0: mucho.
2: A menos de que tengan que... Acuérdate que en un partido se les trabó el,
0: eso puede
2: el software.
0: Ser. Eso puede
2: y
0: ser.
2: Y la otra... Tiene, no sé si tenga que tirar forzosamente la animación.
0: Yo creo que sí, para que le ponga la transmisión de televisión, ¿no? Pero sí están tardando mucho y estaba muy...
2: Sí.
0: O sea, para mí es muy claro, ¿eh? Fue el lugar.
2: Para mí también.
1: Aquí el partido sigue detenido. El árbitro central, el brasileño Rafael Clos, parado en la mitad de la cancha esperando la indicación. Está clarísimo el fuera de lugar.
2: Sí, yo te iba a decir que claro. Todavía el lateral izquierdo venía regresando, pero no llega a habilitarlo.
0: No, para mí es muy claro, ¿eh?
1: Todavía estamos esperando la indicación.
2: Ya el árbitro hizo la señal como de que están trazando la línea.
1: Se están trazando la línea en la cabina del
2: con el compás y el transportador para hacerlo.
0: Los españoles así en pausa para ver si gritan el gol o no.
1: Sí, en suspenso los aficionados sí, españoles aficionados así, frotándose las manos, ¿no? Sí. Esperando para que les indiquen si es gol o no esto.
0: Yo creo que se les trabó, ¿no? Pero ya se tardaron muchísimo.
2: Sí, hombre.
1: Sí, escuchen a la gente, sí, ya está desesperada.
2: Ya lo después, ya no es gol y tampoco España va a reclamar.
1: Sí. La gente desesperada aquí en Atlanta. Porque no llega la decisión final.
2: Déjate en Atlanta, aquí también nosotros. Oye, ¿cuánto tiempo y no sale? No,
0: sí, ya se tardaron un mundo. Ya van casi 2 minutos de la jugada.
2: O se aplicó la que están comiendo tortas en el bar.
0: Esa de la diría sí. El Piojo Herrera. Le mandamos un abrazo, Miguel.
1: Escuchemos.
4: After review, the number 7 of Spain has the offside position. Final decision offside.
1: Después de la revisión, el número 7 de España está en fuera de lugar, así que no hay gol.
2: O sea, 3 minutos para esto.
0: Sí, la verdad es que digo, entiendo que tengan que trazar las líneas porque igual también tiene que poner en la transmisión que fue claro, ¿no? Pero sí, tardaron muchísimo. Estaba muy, muy claro que Ferran estaba adelantado.
2: Sí, ahora que parecen ya como robots los árbitros, ¿no? Traen la cámara, el micrófono, el bandera, trae el lector del gol.
1: Sí.
2: Trae la pantalla del gol que ahí le marca, se pone verde cuando entra la pelota.
1: Traen de todo ya. Así que estamos llegando ya al minuto 5 del agregado. Se cumplieron 5 de los 6 que se aumentaron. En la pizarra, 4-0, se mantiene el marcador favorable para los españoles, superando la prueba ante Arabia. Y por nota, hoy sí gustó el equipo español.
2: Sí, aunque otra vez, no conocemos, es como Alemania, que le mete 7-1 a Curazao. Y luego lo ves jugar con Costa de Marfil.
1: ¡Ay, ay, ay!
2: ¡Ay, ay, ay!
1: Sí, sí, sí. Pelota dentro del área española. Se juega en elevación y con la cabeza Rodri regresa la pelota con su guardameta que toma con ambas manos en una jugada legal para que tenga la salida Unai Simón, el guardameta español. Estamos a punto de cumplir los 6 minutos agregados. Y con la pausa que hubo para la revisión del fuera de lugar, se van a agregar más, ¿no?
0: Está diciendo 2 más. Justo en lo que tú comentabas, luego esta situación, el árbitro hacía una señalización de 1 o 2 minutos más después de pues todo lo que se tardaron en el lugar del
2: baile. Yo pensé que serían los españoles, amor y paz, ya déjenlos.
1: 2 minutos más, damas y caballeros, aquí a través de Cadena W. Gracias a toda la gente que hoy nos ha sintonizado. Saludo a toda la República Mexicana. El saludo de parte del Capi, Joaquín Beltrán, Beto Bernard y su servidor Alfredo Morales el Lobo. 4-0 gana España. Tocando la pelota delante de la mitad del terreno. Por la izquierda, Cucurella toca para atrás, pasea la pelota España. El balón pasa por los pies de Pau Cubarsí, que de primera intención entrega por derecha para Pedro Porro. Este encuentra compañero pegadito a la banda que es Jeremy Pino. Ahora por el centro del campo levanta la bola Fabián Ruiz hacia el sector izquierdo donde recibe Nico Williams. Busca línea final, toca para atrás con Marco Cucurella, de zurda entrega. hacia Cubarsí. ¿Se empiezan a escuchar los oles o me equivoco?
3: No, sí.
1: El balón lo tiene España. Centro de Porro. La pelota pasa. Segundo palo. Desvía apenas. Peina el balón. Un árabe que manda saque lateral. Te escuchamos, mi querido Capi.
0: Pues un partido que resolvió de buena manera el cuadro español. Ya vamos en el minuto 7. Falta un minutito para que acabe este partido. Exigió poco Arabia. Esperaba un poquito más después de que Arabia le gane a Argentina la Copa del Mundo anterior, donde peleaba con México también la posibilidad de avanzar. Hoy muy retrasado, muy precavido, sabiendo sí lo que es España, pero creo que le faltó incomodar más al rival y España lo resolvió de muy buena manera.
1: De los dos más que se agregaron a este tiempo, ya se fue 1.45. Está agonizando el partido en Atlanta. Será victoria española. Fabián Ruiz con la pelota cerca del área, la tiene Mikel Merino, le va a pegar de zurda. El impacto estrellado en la defensa. El balón sale proyectado, el rebote le toma el equipo español y ahora el árbitro dice que es falta. Detiene el juego, va a pedir el balón y en este momento dice que se termina el partido en Atlanta. Con goles de Lamine Yamal, doblete de Mikel Oyarzabal y un autogol más, arrancando la segunda mitad. Del marcador final nos dice España 4, Arabia 0, Beto Bernal.
2: Y les digo algo, el marcador hasta se quedó corto de lo superior que fue el equipo español. Y lo de Arabia iba por esos triunfos morales, ¿no? El hacer un gol, el hacer algo que quedara en la historia de la escuadra árabe, pero nada más, nada más. Hoy no pasó mayor problema España.
0: Y no está muerto Arabia, ¿eh? O sea, ya se comió cuatro hoy, pero le falta Cabo Verde y con Cabo Verde se va a disputar la posibilidad de un tercer lugar en el grupo, ¿no?
2: Sí, porque claro, ganando el partido llegas a 4 puntos y te digo algo, hecho. En un descuido peleas hasta un segundo lugar.
0: Es cierto, cierto.
1: Sí, ese punto que le sacó a Uruguay es lo que los mantiene con vida y
2: ahora
1: con
2: esperanza. Dejémoslo en tercero, porque sería el rival de México Arabia. Dejémoslo, no lo movamos, no le muevan.
1: Bueno, nosotros nos vamos una pausa aquí a través de Cadena W. Qué bien la hemos estado pasando en esta Copa del Mundo 2026. Regresamos con ustedes para los comentarios finales de este partido donde España cumplió y le pegó 4-0 a Arabia.
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7: Hola, yo soy Alex López y estos son los Estadios Mundialistas. En el corazón de Texas se alza un coloso moderno y multiusos que será clave en la Copa del Mundo del 2026. El Dallas Stadium recibirá 9 partidos, incluida una semifinal durante la Magna Justa. Inaugurado en 2009, es casa de los Cowboys en la NFL y destaca por su diseño imponente, su arte interior y una de las pantallas más grandes de todo el planeta. Ha sido escenario de Super Bowls, finales universitarias, boxeo y juegos de la selección mexicana. Y en el 2026, este gigante volverá a vibrar con el fútbol mundial en un estadio que tiene gran influencia latinoamericana.
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8: Hola, soy Brenda Flores y esto es de rival a rival. En duelo estelar del Grupo H y de toda la fase de grupos, Portugal y Colombia medirán fuerzas en el Estadio Miami. Todas las miradas están puestas en Cristiano Ronaldo, quien podría marcar un nuevo capítulo histórico en su carrera dentro del Mundial del 2026, pues estará disputando su sexta copa. Además, los portugueses cuentan con futbolistas de primer nivel como Bruno Fernández y Rafael Leao, quienes aportarán creatividad y peligro constante en el área rival. Colombia, por su parte, llegará con toda la confianza puesta en Luis Díaz, extremo del Bayern Múnich. Además, el eterno James Rodríguez puede ser un as bajo la manga con su talento en zona de creación. Es así como lusos y cafeteros se enfrentarán por primera vez en la historia y lo tendrán que hacer en una Copa del Mundo.
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9: Soy Iñaki Álvarez y esto es Hecho en México.
10: Hablemos de Marcelo Ruiz. Tras el fracaso en Qatar 2022, en México se habló del famoso y necesario cambio generacional.
11: Marcelo Ruiz levanta la mano como una de las figuras jóvenes del tricolor.
10: Marcelo debutó en Querétaro y se convirtió en el motor del medio campo. Demostró ser un jugador inteligente, con buen toque y una capacidad asociativa envidiable. Llamó la atención de muchos equipos y terminó firmando con Tijuana. Toluca levantó la mano y pudo hacerse de sus servicios,
11: siendo capitán
10: y referente en el equipo de Antonio Mohamed. De cara al Mundial del 2026, Marcelo Ruiz es talento, pausa y visión en medio campo. Un jugador que entiende cuándo acelerar
11: y cuándo poner calma.
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13: Hola, soy José Saturnino Cardoso Otazú y yo marqué en una Copa del Mundo.
14: 24 de junio de 1998, Paraguay contra Nigeria. La albirroja ganaba 2-1 a las Águilas Africanas al minuto 85 en Toulouse.
13: Agarro la pelota y encaro y le pego como siempre entrenaba, y cuando le pego cruzado veo que no le pego tan bien, pero el arquero ya se había movido hacia la izquierda, y cuando yo le pego a la derecha ya le costó llegar. Fue un gol que nos dio la tranquilidad de pasar la ronda porque íbamos 2-1 ese partido. Inolvidable, fue increíble, yo creo que toqué el cielo ahí con ese gol. En un segundo me regresé cuando yo tenía 10 años, entonces yo creo que puede ser un sueño cumplido, ¿no? Diría yo.
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15: Mi nombre es Luis Mario Sauret y esto es Crónicas Mundialistas. Corría la fase de grupos del Mundial de Sudáfrica 2010 y la selección mexicana se medía ante Francia. Los de Javier Aguirre venían de empatar por un tanto ante Sudáfrica y tenían la necesidad de ganar. El primer gol del partido lo ponía un joven mexicano que llegaba con la etiqueta de sorpresa bajo el nombre de Javier Hernández, quien aprovechó un mano a mano quitándose de encima al guardameta Hugo Lloris.
16: Pelota para el Chícharo, Chícharo, Chícharo, solo, no la falle, Chícharo, no la falle, no la falle.
15: México derrotó 2-0 a Francia y con esto llegaba a 4 puntos en el grupo A del Mundial Sudafricano.
16: Chícharo, chícharo, chícharo, chícharo, chícharo.
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9: Soy Iñaki Álvarez y esto es Hecho en México.
10: Hablemos de Raúl Jiménez, que es sinónimo de carácter y resiliencia en los mundiales. Un delantero que ha sabido levantarse cuando parecía imposible. Su presencia no solo se mide en goles, sino en liderazgo, sacrificio y valentía. Debutó con América y no tardó en responder con creces, al grado de llenarle el ojo al Cholo Simeone, fichando así por el Atlético de Madrid. Y luego de un tiempo en Portugal con Benfica, llegó a la Premier League con los Wolves,
17: marcando 57 tantos.
10: Una fractura en el cráneo mermó su carrera 2020.
17: Sin embargo,
10: llegaría una oportunidad en Inglaterra con el Fulham, donde Raúl se convirtió en el mexicano con más goles en la Premier League.
17: En este su último mundial,
10: el lobo mexicano buscará acercarse al objetivo de ser el máximo anotador en la historia de la selección mexicana.
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15: Mi nombre es Luis Mario Sauret y esto es Crónicas Mundialistas. Final del Mundial de Qatar 2022. Francia llegaba como actual campeón, mientras que Argentina quería romper una sequía de 36 años sin el título. Al minuto 23 se marcaba un penalti a favor de Argentina y Leo Messi tenía la oportunidad de poner a los suyos
18: de frente en el marcador.
15: A la postre, con un 3-3 en el resultado, la albiceleste venció a Francia en penales y consumó así el gran sueño anhelado de la pulga.
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19: Sauer.
1: Después de la contundente victoria española esta tarde en Atlanta, estamos de regreso con ustedes a través de Cadena W, recordándoles que también tenemos más actividad para este domingo de Copa del Mundo. Más adelante vendrá el Bélgica contra Irán, pero por lo pronto, mi querido Beto Bernard, te escuchamos.
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1: Así como después del empate contra Cabo Verde a 0 goles de la selección española en la primera jornada de grupos, mi querido Capi, pues mucha gente dijo, bueno, ¿y dónde está la España que esperábamos ver? E incluso hubo quien descartó, ¿no?, para un posible campeonato muy temprano a la selección española. Hoy tampoco podemos decir que ya están para campeones después de meterle 4 a Arabia, ¿no?
0: Estoy de acuerdo, Lobo, ¿no? Necesita enfrentar rivales de mayor jerarquía y creo que con Uruguay se va a topar. ¿Por qué? Porque Bielsa tiene mucho análisis, es un tipo que revisa bien los rivales y les complica. Y ahí veremos la situación clara de hacia dónde va España. Pero lo que dejó claro hoy es que tiene amor propio, que desde el primer minuto mostró la ambición que tal vez le faltó contra Cabo Verde y hoy sí fue contundente. Así que parece que España se va encaminando a ese rol de favorito que le pusimos todos antes de que iniciara el Mundial, ¿no?
2: Hoy su rival sería Austria en la siguiente fase, hoy en este momento, pero también tendríamos un Uruguay-Argentina en este momento también.
0: Uf.
2: Y otro que ahí te va, que uno que me llamó la atención ahorita, habría un Marruecos-Países Bajos, también ese estaría.
0: Debería ser un espacio, ¿no?, en W de Beto Bernard, cada minuto diciendo los posibles partidos.
2: Oye, es que ¿sabes qué? Para mí los 16avos van a estar mejor de lo que teníamos proyectado.
0: Sí, va a estar.
2: Como bueno, hubo muchos empates en el arranque del torneo o resultados sorpresivos.
0: Ajá.
2: Muchos equipos que pensabas que iban a robar fácilmente o que se iban a ir en punta, no, están quedando abajo y se están metiendo estas zonas.
1: De acuerdo. Se van acomodando poco a poco las cosas para conocer más adelante cuáles serán justamente esos cruces de los 16avos de final en la Copa del Mundo. Vamos a una pausa y regresamos con ustedes.
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0: W Radio y W Deportes, después de que España, mi capi, le pasa por encima al equipo de Arabia. Uh-huh. ¿Qué calificación le damos a España?
1: A ver, yo le doy un 10 por cómo se dio el partido y por cómo lo manejó y el resultado. Un 10 con tranquilidad, porque el rival no le exigió tanto como seguramente le van a exigir.
0: Le ponemos una A, aunque todavía el techo todavía es más alto para
1: España. Estoy de acuerdo.
0: Y no ha llegado a ese techo futbolístico. La pausa, regresamos. España le golea a Arabia.
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4: Hola, soy Brenda Flores y esto es De Rival a Rival. En suelo tapatío, Uruguay y España revivirán la inauguración del Mundial de 1950, el primero en la historia del fútbol. Ahora definirán el grupo E en la Copa del Mundo 2026, en el partido más esperado de toda la fase de grupos. Uruguay se presentará con su habitual intensidad y garra charrúa. El equipo sudamericano confía en el liderazgo merengue de Federico Valverde en la mitad de la cancha, así como en la solidez defensiva comandada por Ronald Araujo, zaguero del Barcelona. España intentará imponer su estilo basado en la posesión del balón y el orden táctico. Con futbolistas como Pedri y Lamine Yamal, el conjunto europeo apostará por el control del partido y la paciencia para encontrar espacios. Guadalajara vibrará con el mejor encuentro de la primera fase, el único que enfrentará a dos campeones del mundo.
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5: Soy Mari Carmen Lara y esto es Generación 2026. Lamine Yamal es toda una realidad a nivel de clubes con el Barcelona. Sin embargo, la joven estrella de tan solo 18 años disputará su primera Copa del Mundo con la selección española y buscará guiar a una grandísima generación al título este 2026. Su velocidad, gambeta y técnica exquisita de disparo lo llevaron a debutar a los 16 años con la selección mayor, dirigido en ese entonces por Luis de la Fuente, convirtiéndose desde el día 1 en un futbolista diferencial con la roja. Lamine fue fundamental para la obtención de la Eurocopa 2024, venciendo a Inglaterra en la gran final. Y ahora tiene la oportunidad de su vida de llevar a España a levantar el campeonato mundial. 16 años después, en la justa mundialista tripartita, a celebrarse en suelo norteamericano.
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0: Ya nos vamos, mi querido Capi Beltrán, como siempre un gusto.
1: Gracias, un placer acompañarlos.
0: Beto Bernal, feliz Día del Padre a todos y ahí les entregamos esta España-Arabia para empezar los festejos.
6: Ganó España 4-0, le pegó contundentemente Arabia en el segundo partido para ambos en el grupo H de la Copa del Mundo. Gracias en nombre de todos, Capi Beltrán, Beto Bernal, Alfredo Morales, El Lobo, Richard Menéndez en la producción. Quédense, ya viene Bélgica contra Irán.
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1: Minuto 120 en Sudáfrica. Uruguay y Ghana jugaban el pase a semifinales y sobre la línea, Luis Suárez detuvo con la mano un gol cantado. Expulsión inmediata.

0: Tapada el delantero charrúa y penal para los africanos. A Samoa Guía tuvo la oportunidad de llevar a Ghana a las semifinales de la Copa del Mundo, pero estrelló el balón en el travesaño. En los penales, Uruguay avanzó. Luis Suárez, entre lágrimas ahí en el túnel, se convirtió en villano y héroe al mismo tiempo, en una de las escenas más recordadas de los mundiales. Una historia en la que, a través de una acción no permitida, los charrúas lograron terminar entre los cuatro mejores en Sudáfrica 2010.
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2: Hola, soy Brenda Flores y esto es De Rival a Rival. En duelo estelar del Grupo H y de toda la fase de grupos, Portugal y Colombia medirán fuerzas en el Estadio Miami. Todas las miradas están puestas en Cristiano Ronaldo, quien podría marcar un nuevo capítulo histórico en su carrera dentro del Mundial del 2026, pues estará disputando su sexta Copa. Además, los portugueses cuentan con futbolistas de primer nivel como Bruno Fernández y Rafael Leao, quienes aportarán creatividad y peligro constante en el área rival. Colombia, por su parte, llegará con toda la confianza puesta en Luis Díaz, extremo del Bayern Múnich. Además, el eterno James Rodríguez puede ser un as bajo la manga con su talento en zona de creación. Es así como lusos y cafeteros se enfrentarán por primera vez en la historia y lo tendrán que hacer en una Copa del Mundo.
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3: Hola, yo soy Alex López y estos son los Estadios Mundialistas. En Florida, el deporte y el espectáculo conviven en el Miami Stadium, un recinto que nació en 1987 y nunca dejó de reinventarse. Casa de los Dolphins, escenario de la Fórmula 1, del Miami Open y de grandes festivales, este estadio es sinónimo de versatilidad. Ha albergado Super Bowls, clásicos de fútbol y conciertos de talla mundial. En 2025 fue sede del Mundial de Clubes con duelos de alto nivel. Realmente lo único que le faltaba a este recinto era albergar la competencia más importante del mundo. En 2026 volverá a estar bajo los reflectores del planeta y de los apasionados del fútbol, un punto de encuentro donde siempre pasa algo grande.
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0: Hola, hola, ¿cómo les va? Bienvenidos desde Los Ángeles, actividad del Grupo G. Bélgica estará midiéndose ante la selección de Irán. Los Diablos Rojos, que en su primer partido empataron 1-1. Con su similar de Egipto, misma situación de Irán, que igualó 2-2 con Nueva Zelanda, junto a Carlos Moreno, Felipe Morales. Mi nombre es Iván El Pollo Elizondo y les damos la bienvenida, Carlito.
4: ¿Qué tal? Un placer saludarlos. Felicidades a todos los papás. Y tenemos una mención importante que darles. 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
0: Pues sí, felicidades a todos los papás en su día, en este domingo futbolero, domingo de Copa del Mundo. Felipe Morales, ¿cómo andamos?
5: Quédense, se lo van a imaginar, se van a divertir, es una promesa, efectivamente. Hoy, de los últimos hechiceros de esta Copa del Mundo, Kevin De Bruyne, junto con Modric, junto con Messi, junto con Cristiano, efectivamente será de estos hombres que froten la lámpara, que se imaginen antes del resto cosas, en la medida en que la pelota circule por el futbolista del Napoli, ex Manchester City, hoy nos divertiremos. La pelota siempre la de Bruin y van a pasar cositas.
6: Sí, señor. Carlos Moreno, vamos a repasar los parados tácticos del partido.
4: Exactamente. Bélgica aparecería aparentemente con un 4-2-3-1 e Irán con un 4-3-3. 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
6: Y repasamos ahora las alineaciones del partido. ¿Cómo salta Bélgica? ¿Cuál es el 11 de Rudy García, Felipe?
5: El 11 dibujado por los belgas: Courtois en el arco, con Aoy, con Mechelen, con De Kuyper, con Munier en línea de 4. Va a trabajar la media cancha Raskin, De Bruyne, Tielemans. Allá arriba, Romelu Lukaku, con Trossard y Sale Maekersi. Este es el 11 dibujado por Bélgica.
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6: Y del otro lado, ¿qué presenta Amir Galoney, el técnico de Irán?
5: Forma con un 5-4-1 con Beirabad en el arco, con Caliza de la pareja de centrales junto con Kenani, con Nemati, por izquierda Safi, por derecha Jardani, va a venir a recoger la pelota Esalotay, Godos, Rezaian, por derecha Moebi, por izquierda, y allá arriba el 9, Taremi.
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6: Es Bélgica contra Irán a través de W Radio. Nosotros vamos a una pausa y regresamos. No te vayas.
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1: De regreso a Los Ángeles, Bélgica está a punto de medirse con Irán, entradón en el estadio. Y también tendremos datos culturales, cortesía de Carlos Moreno.
0: Bélgica alberga una rica diversidad lingüística y cultural con 3 idiomas oficiales, el neerlandés en el norte, francés en el sur y el alemán al este. Es una monarquía constitucional famosa mundialmente por su tradición gastronómica, destacando sus más de 1,500 variedades de cerveza, sus gofres y sus chocolates. Así que es el dato cultural del día de hoy. 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
1: Felipe Morales, el técnico Rudy García, echa mano de sus experimentados Thibaut Courtois, Kevin De Bruyne y Romelu Lukaku en la base de Bélgica.
2: Sí, el arquero del Real Madrid, 34 años, De Bruyne igual, 34 años, puede ser el último baile de estos tres, con Lukaku de 33 años, y jugadores longevos que le dan golpe de autoridad a esta justa mundialista.
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1: Correcto. Bueno, pues todo va a estar listo para que arranque este compromiso ya. A minutitos de que silbe el árbitro Darío Herrera. Y acá estamos junto a Carlos Moreno, Felipe Morales en los comentarios, el buen Rodrigo Fernández de la Garza en la producción y todo el equipo de W Radio. Les mandamos un fuerte abrazo. Mi nombre es Iván El Pollo Elizondo. Felipe Morales, Bélgica, urgido de ganar. Hace 4 años se quedó en la fase de grupos. No se puede permitir un fracaso más en Copas del Mundo.
2: Correcto, sí. Desde su condición de caballo negro, no ha llegado ni a pony, justas mundialistas, siempre se espera más desde lo vistoso de su bandera, de su uniforme, de sus futbolistas, y quizás ha tenido una cuota de fortuna menor a la esperada. También en anteriores Copas del Mundo de Lukaku no le hacía gol ni al arco iris, ni aunque le inclinara en la cancha. Pareciera que en el último partido entra y genera la de gol. La provoca porque en primera instancia parecía que él la había mandado guardar.
1: Sí, choca, otro gol, pero sí, él la hace.
2: Pero él la genera, entonces sí. Necesita mejor suerte Lukaku, que cuando hace uno te hace 4. Pero cuando se le cierra el arco se empieza a jugar desde la frustración.
1: Nosotros vamos a una pausa y regresamos. Es la Copa del Mundo a través de W Radio. Bélgica enfrentándose a Irán. No te vayas, volvemos.
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4: Hola, soy Brenda Flores y esto es De Rival a Rival. En duelo estelar del Grupo H y de toda la fase de grupos, Portugal y Colombia medirán fuerzas en el Estadio Miami. Todas las miradas están puestas en Cristiano Ronaldo, quien podría marcar un nuevo capítulo histórico en su carrera dentro del Mundial del 2026, pues estará disputando su sexta copa. Además, los portugueses cuentan con futbolistas de primer nivel como Bruno Fernández y Rafael Leao, quienes aportarán creatividad y peligro constante en el área rival. Colombia, por su parte, llegará con toda la confianza puesta en Luis Díaz, extremo del Bayern Múnich. Además, el eterno James Rodríguez puede ser un as bajo la manga con su talento en zona de creación. Es así como lusos y cafeteros se enfrentarán por primera vez en la historia y lo tendrán que hacer en una Copa del Mundo. 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
1: Hola, yo soy Alex López y estos son los estadios mundialistas. A orillas del Falls Creek se levanta un ícono del deporte canadiense, el estadio de Vancouver llamado BC Place, inaugurado en 1983. Hoy es la casa de Vancouver Whitecaps en la MLS, además de recibir ocasionalmente a la Selección Nacional de Canadá en encuentros oficiales y de preparación. Aquí se vivió uno de los momentos más recordados del fútbol femenil, la final del Mundial 2015, cuando Estados Unidos venció 5-2 a Japón con 3 goles de la histórica Carly Lloyd. Un escenario histórico rumbo a la Copa del Mundo del 2026, donde los de la hoja de maple buscarán trascender.
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2: ¿Sabía usted que México le ha ganado a Brasil y Argentina en mundiales? En 1964, Guillermo Cañedo llegó al Congreso de FIFA pidiendo ser la sede del Mundial del 70 con la maqueta del Estadio Azteca en las manos. La infraestructura de México y sobre todo la capacidad del Estadio Azteca consumaron la victoria sobre Argentina. A Brasil se le ganó para el 86. 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
4: Soy Iñaki Álvarez y esto es Hecho en México. Hablemos de Johan Vázquez, que es el pilar de la defensa mexicana. Y este mundial tiene que ser donde demuestre de lo que está hecho. Con 27 años, Johan no solo es titular en el Genoa, sino que es un elemento clave de este combinado verde. Johan triunfó con Pumas y Rayados. Desde sus primeros partidos demostró que podía construir grandes cosas. Bien dicen que un equipo se arma de atrás hacia adelante. Y con Johan tenemos ese puesto seguro en la central por izquierda. Vázquez es un jugador valiente, con calidad y que dará la seguridad necesaria para defender el área mexicana con el objetivo de que nuestro país viva una Copa del Mundo de ensueño.
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1: En New Jersey se alza un coloso moderno que a mediados del 2026 cambiará el fútbol americano por la Copa del Mundo. Inaugurado en 2010, el New Jersey Stadium será sede de 8 partidos del Mundial, incluida ni más ni menos que la gran final. El comité organizador eligió este inmueble para definir al nuevo campeón de la justa veraniega, debido a su impacto en la cultura estadounidense. Hoy es casa de los Giants y los Jets de la NFL, pero ya ha vivido noches históricas en el fútbol, tales como la final de la Copa América en 2016 y la gran final del Mundial de Clubes 2025, un escenario clave rumbo a la magna justa veraniega.
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5: Hola, soy Brenda Flores y esto es De Rival a Rival. En suelo tapatío, Uruguay y España revivirán la inauguración del Mundial de 1950, el primero en la historia del fútbol. Ahora definirán el grupo E en la Copa del Mundo 2026, en el partido más esperado de toda la fase de grupos. Uruguay se presentará con su habitual intensidad y garra charrúa. El equipo sudamericano confía en el liderazgo merengue de Federico Valverde en la mitad de la cancha, así como en la solidez defensiva comandada por Ronald Araujo, zaguero del Barcelona. España intentará imponer imponer su estilo basado en la posesión del balón y el orden táctico. Con futbolistas como Pedri y Lamine Yamal, el conjunto europeo apostará por el control del partido y la paciencia para encontrar espacios. Guadalajara vibrará con el mejor encuentro de la primera fase, el único que enfrentará a dos campeones del mundo. La

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2: Se están realizando las ceremonias protocolarias. Escuchamos los himnos nacionales.
1: Escuchamos la Brabanzona, que es en neerlandés y alemán el himno nacional de Bélgica. La versión original fue compuesta en francés.
2: Y ahora escucharemos el himno nacional de Irán.

0: escuchamos el dato de Carlos Moreno.
1: El himno nacional de la República Islámica de Irán fue adoptado en 1990, reemplazando el himno anterior utilizado durante el gobierno de Khomeini.
0: Irán, que está envuelto en polémicas bélicas, un conflicto diplomático también con los Estados Unidos, situación que no pudieron hospedarse en el territorio estadounidense y por ello utilizaron como sede la ciudad de Tijuana. Es el primer país en la historia que va a una Copa del Mundo y que visita un país con el que se encuentra tal cual en un conflicto bélico.
2: Sí, y el fútbol sirve para eso, para sacar a la realidad pues 90 minutos o un poquito más de lo que lo consume fuera de los estadios, ¿no? Esto quizá puede ser una bandera blanca, entre comillas, en torno a lo que se vive en ambos países, y que por lo menos esta selección iraní entregue ciertas alegrías a través del rodar de la pelota.
0: Sí, señor. Bueno, pues ya lo decíamos, Bélgica, que en Qatar 2022 quedó fuera en la fase de grupos, empatando en el último partido 0-0 con Croacia, con un sinfín de errores de Romelu Lukaku, el que ya habíamos citado, pudo haber conseguido un par de anotaciones que a la postre le hubieran dado el boleto de la siguiente fase a la selección belga. Y los que se la terminan quedando es Croacia, justamente, que también fueron avanzando y avanzando en esta Copa del Mundo. Hoy tendremos arbitraje argentino, Carlitos, con el señor Darío Herrera.
1: Exactamente, fíjate, un tema importante, hoy es Día del Padre, hoy no está presente Jeremy Doku, pidió permiso porque va a ser papá y no va a estar presente en este partido, el jugador más valuado del equipo de Bélgica, 86 millones de dólares, toda la plantilla de Irán vale 36.7, así que un solo jugador no presente el día de hoy vale mucho más que todo el equipo de Irán.
0: Una bajada importante la del futbolista del Manchester City, Jeremy Doku, el más incisivo por los costados, Felipao, va a perder profundidad Bélgica.
2: No, bueno, que el Manchester City apretó la Premier, la termina ganando el Arsenal, pero a partir de sendos golazos, recortes de afuera hacia adentro de Doku, es un lujo, pero a ver, también juega, ¿no? Desde la cabeza, el tener la mente en otro lado, y no en la cancha, quizás este permiso le funciona a mediano plazo a Bélgica, aunque hoy, entendiendo que es Irán, no le guste tanto en el presente más cercano.
0: Repasamos el 11 de Bélgica con Thibaut Courtois en la puerta, Ngoy y Mejele como centrales, Meunier y De Kuyper los laterales, Rasgen, Tielemans en el medio campo, por derecha sale Meikens, el que entrará justamente por Doku, del otro lado Leandro Trossard del Arsenal, como media punta Kevin De Bruyne y adelante Romelu Lukaku, y del otro lado Felipao. ¿Cómo se va a colocar Irán?
2: Con Beira van en el arco, con Khalilzadeh haciendo de comandante para activar como central por derecha a Kanani, Anemati por izquierda, lateral izquierdo el capitán Safi, por derecha en la otra paradera Jardani, va a venir a recoger la pelota el 6, el Setelahi, va a asociarse con Godos, por derecha Rezaen y por izquierda Moebi para activar allá al 9 a Taremi.
0: Correcto, esos son los 11 elegidos por Galenoy, el estratega iraní. Y del otro lado, Rudy García, el técnico francés, quien pues no estaba proyectado para dirigir esta Copa del Mundo. Sin embargo, bueno, pues terminó tomando el proyecto de Bélgica. Y ahora tratará, por supuesto, de comandar este grupo G. Todo va a estar listo a través de la cadena W. Gracias, gracias por seguirnos junto a Carlos Moreno, Felipe Morales en los comentarios. Mi nombre es Iván, el Pollo Elizondo. Y es un verdadero placer que estén disfrutando este domingo futbolero en compañía de W Radio. Buen provecho para toda la gente que va camino a comer y festejar, a los papás acá en Los Ángeles. Hay un ambientazo, por supuesto. Todo va a estar listo para que arranque este partido. Comienza el conteo regresivo y Bélgica será el encargado de poner en circulación la pelota. Casi el árbitro. ¡Vámonos! Bienvenidos, amigos. El arte sobre el césped. La pelota rueda en Los Ángeles. Bélgica enfrentándose a su similar de Irán en la actividad del grupo G. De inmediato perdió la pelota el conjunto europeo. Las recuperaciones de Gaisafi por izquierda terminan punteando la pelota. Habrá servicio lateral para el cuadro belga. Te escuchamos, Carlitos Moreno.
1: Bueno, esperemos que sea este un muy buen partido de fútbol. La verdad que Bélgica quedó a deber un poco en su último empate. Aparte, ni siquiera metió un gol un jugador. Fue un autogol. Así que hoy pues me parece que lucen como claros favoritos, pero eso hay que establecerlo en la cancha como ayer lo hizo Japón.
0: Moviendo, sale Makers por derecha, el volante que iba contactando ante la marca de Haizafi, juega hacia atrás con Nathan Ngoy. Acá viene el defensor central del Lille, de los Dogos, allá en la Liga de Francia. Este juega para Mejele. Y Mejele descargando para De Kuyper. Otra de las novedades en este 11 de Rudy García. Ingresó de cambio en el partido contra Egipto, pero no fue titular. Entregan por derecha para Kemenie. Arranca en tres cuartos de cancha. Buscaba la frontal y la cobertura fue correcta. Final de cuentas de Esa Tolaji, que trata de ir hacia adelante para Mehdi Taremi, el histórico centro delantero que hoy milita con el Olympiacos allá en Grecia, pero ha pasado por el Inter de Milán, por el Porto. Así que un buen delantero, Mehdi Taremi.
2: Bélgica con la pelota, desde el protagonismo, jugando al pie, no tiene mucho espacio. Veamos y escuchemos si tiene mucho tiempo para pensar, porque las presiones son instantáneas por parte de los iraníes.
0: Sale Makers, entrega en cortito para Raskin. Otra vez van buscando a Sale Makers, que entraba por este costado de la derecha. Termina rechazando la defensa iraní. Tendremos tiro de esquina por la punta diestra para el equipo belga.
2: Y ahí por derecha, efectivamente, y va a cargar el área Bélgica con sus centrales como Mudoy, como Mehel, que saben por arriba. Aunque efectivamente el 9, Lukaku, es el hombre a seguir cuando tenga táctica fija la escuadra belga.
0: Le va a pegar Maxim De Kuyper, el lateral izquierdo del Brighton allá en la Premier League. 5 elementos dentro del área, 2 de ellos en el área chica. Los otros 3 se quedan cerca del manchón penal. Prácticamente todo Irán a defender este córner. El silbante argentino Darío Herrera daba la indicación, pero antes también le pega un par de gritos a todos los jugadores que están en el área. Centro a primer palo, rechaza la defensa, le queda Sale Makers. Este juega para Kevin De Bruyne. De Bruyne que saca el tiro, centro, la pelota dentro del área, alcanza a rechazar una vez más la defensa iraní. El que termina revolviéndose en el área es Beiran Band, el guardameta, que está argumentando recibir un contacto, Carlito.
1: Exactamente, son los prolegómenos de un partido que seguramente será en todo momento dominado por la selección de Bélgica, estos Diablos Rojos, que ya han tenido muy buenas participaciones en Copas del Mundo. Precisamente hace 40 años en México fueron de los equipos que más lució. Me llama la atención lo de Irán. 17 jugadores juegan en Irán, y entre los otros 9 que no juegan en esta liga, hay 2 que están en Bélgica, pero el día de hoy están de arranque en la banca. Y por Bélgica, 23 de los 26 convocados juegan en el exterior.
0: Sí, señor, muchos en las diferentes ligas, en las principales del planeta. Ya en el monitor de apoyo vimos la reiteración, Felipao. El que llega tarde, Romelu Lukaku, y le mete un planchazo al portero.
2: Sí, para que la gente se lo imagine. De Bruyne había cosido un centro por derecha que pica, como cuando tiras ahí una piedrita, un lago, pica, hace un patito, y cuando queda viva la pelota, el arquero juega muy bien, su 5-50, juega muy bien su área chica, y Lukaku llega un tiempo tarde, le deja incluso un planchazo con la pierna izquierda a la altura de las costillas, mitad costilla, después barre hacia el muslo derecho y queda maltrecho el arquero. Es por eso que se va amarelado justamente Lukaku, que en este rasero de Copas del Mundo lo dejaron en cartón amarillo. En cualquier liga del planeta quizá esto va a más, y tenía más pintita de colorada cuando el arquero todavía no se repone y sigue siendo asistido y ya calienta el suplente.
1: Así es, Lukaku, que por cierto no arrancó el partido pasado, entró de cambio e intervino en la jugada que finalmente no fue gol de él, fue un autogol. Hoy está supliendo al jugador número 17 de Ketelaere.
0: Sí, sí, inició justamente el joven de Ketelaere en ese partido ante Egipto. Ahora Rudy García opta por tirar de arranque a Romelu Lukaku, que está, por cierto, sumando ya 14 partidos de Copa del Mundo. Su primero fue en el Mundial de Brasil 2014 ante Argelia. Y bueno, pues hasta la fecha se mantiene vigente Romelu Lukaku ya, con 33 años, el delantero del Napoli.
2: Joseín Joseini ya calentando, el arquero suplente, 33 años de edad, del CEPA, de ese equipo, el CEPAN, pues está mitad deseando que se recupere de su compañero y mitad queriendo hacer un debut mundialista, porque además de que el golpe es en el muslo, pareciera que también le impacta en el cuello, se toma la parte derecha del cuello con los guantes el arquero, maltrecho, desorientado, aturdido, y no han pasado ni 5 minutos y ya hay un soldado caído.
0: Sí, es que el centro desde el córner fue muy cerrado, se juntaron de los dos lados jugadores en el área chica y el que terminó llevándose la peor parte justamente era Behramán, el guardameta iraní. Dicen que en el área chica el portero no hay que tocarlo, no, bueno, le llovió de todos lados.
2: Como cuando estás en un alto y te chocan por atrás y te toman desprevenido, el impacto es en el muslo derecho. Pero ver venir a Lukaku con sus 95 kilos, parecía que lo sacudieron y el toma es en las cervicales y en el cuello, por el impacto, porque lo toma muy flojito.
0: De acuerdo.
2: Por eso se toma el cuello. El
0: va moviendo.
2: Aquí reinicia así.
0: Irán desde el fondo. Behramán tomando la pelota por izquierda. Ali Nemati. El stopper por esta zona. Qué buena cobertura de Salem Makers, que quería después arrancar por esta banda de la derecha y cuando descargó con Lukaku le regresó la pelota de manera terrible. Sin embargo, vuelve a ganar la posesión el conjunto belga. Nathan Ngoy juega para Mejele. Ahora Kevin De Bruyne, que va teniendo que retroceder hasta la base para buscar generar acciones de peligro en los carriles centrales. Ngoy levantando la mirada, pisa la pelota el defensor central, camiseta 25, para el territorio de Raskin. Este con De Bruyne, ahora recargado por izquierda, se va presentando Leandro Trossard en el partido. Enganche el jugador del Arsenal, sigue bien recargado por izquierda en tres cuartos de cancha, se quiere meter al área, viene entonces Trossard, buena pelota al área, en la frontal buscaban encontrar a Yuri Tielemans y terminó recuperándolo una vez más Raskin, pero ya le quitaron la pelota y ahora los pueden agarrar mal parado. Se disputa con todo la esférica y una vez más el intercambio de pelota, viene manejándola Kevin De Bruyne en el vértice del área, le pega De Bruyne arriba. Había robado la pelota Kevin De Bruyne, se metió en el vértice del área, enganchó hacia el centro y pegándole con la pierna diestra la manda por encima de la puerta.
2: Con murallas tan altas como la que plantea Irán, incluso con 5 por detrás de la pelota, incluso 6 o 7 en ocasiones cuando tiran este doble bloque, hay que tocarla mucho y tenerla poco, es decir, jugamos a uno, a dos toques para que cuando vengan se active una fisura, un espacio, un pasillo, poderlo poder taladrar.
0: Maneja una vez más Irán la pelota cuando cruzaban el medio campo. La recuperación fue por parte de la defensa belga en los botines de Meunier. Este paren gol, el comentario de Carlos Moreno.
1: Bueno, hoy me parece que vamos a ver muy poco a Courtois, porque la verdad es que el dominio es pleno de parte de la selección de Bélgica, que tiene pues prácticamente echado atrás al equipo de Irán. Cuando recupera la pelota el equipo que hoy luce de blanco, mayormente el equipo iraní, pues trata de tener un poco más de ofensividad, pero la realidad es que están mucho más preocupados por las coberturas en sector defensivo.
0: Perdió la pelota Trossard, que quería arrancar y antes de tener control esférica se le escapó por debajo del botín, una cosa increíble. Estaba pensando qué hacer ya con la pelota, pero nunca se dio el tiempo para recibir de manera correcta. De cualquier manera vuelve a intentarlo Bélgica. Otra vez con Trossard, qué buena jugada por izquierda, dejó al primero, línea de fondo, saca el servicio, le queda De Bruyne el primero. ¡Oh! Y en el fondo está Behramán. Espectacular el guardameta Behramán, que se queda con la pelota. Qué jugada hizo Leandro Trossard por la izquierda, vino con la diagonal al área que le quedaba a Kevin De Bruyne, le pegó en una primera y después en el rebote Raskin quiso mandarla a guardar, se la termina perdiendo Bélgica.
2: Doble jugada, doble impacto y bueno, demuestra el arquero que ya está recuperado y que con sus guantes magnéticos hizo olvidar ya la lesión que ponía en peligro su continuidad, pero efectivamente Bélgica aparece en el área, ¿no? De segunda línea, efectivamente, con este titeretero que es De Bruyne, hace que la pasada sea por fuera permanentemente con Trossard y que finalicen las jugadas. Lo demás ya fue un rechace y bueno, después un contrarremate, pero efectivamente la posesión ahora mismo y la posesión y el comando del partido ya finalizando jugadas es de los favoritos de los belgas.
0: Muy participativo Leandro Trossard en estos 10 minutos de partido, 10 que se han ido. Bélgica 0, Irán 0, es la Copa del Mundo a través de W Radio. Yuri Tielemans juega para Kevin De Bruyne, buena pelota para Romelu Lukaku dentro del área, atención con esta retaca y le pega. Hay un desvío, la cobertura de Kanani fue correcta, terminan mandando la pelota para afuera, habrá servicio lateral para Bélgica.
2: El segundito que se tarda en este impacto de zurda que bien describías Lukaku, es el segundito que le quita a sus compañeros y que le regala al rival para que le puedan hacer esta presión y le bloqueen el disparo.
0: Maxim de Kuyper con el movimiento de banda. La pelota llegaba hasta el área, pero un empujón por parte de Lukaku, y ojito Lukaku, que ya está pintado de amarillo y se está empezando a enfrascar en ciertos empujones. Acá la falta terminó siendo de Brandon Mejel, el central, pero cerca también estaba Lukaku.
2: Sí, lo que decíamos, es un tractor con piernas, al choque te puede ganar la segunda jugada cuando lo ponen a disputarla por arriba. Pero en el Inter de Milán enseñó que si la tiraba larga, era una especie de Adriano, obviamente más pesado, pero no menos potente, ¿eh? Vamos a ver si también descubren que a Lukaku lo pueden buscar en una diagonal al espacio, y no solamente como lo están haciendo ahora mismo en el juego aéreo.
0: Arranca Bélgica por derecha, sale Schmeichel en tres cuartos de cancha por esta zona diestra, juega los carriles centrales para Niklas Raskin. Otra vez Salzmaker buscando a Mené en línea de fondo, el servicio al área, rechace con la cabeza en el área chica por parte de la defensa iraní. Quieren tratar de salir jugando, pero les cuesta demasiado, y después la presión alta por parte de Bélgica, que claro termina por funcionar, aunque el que hizo un recorrido sensacional fue Kevin De Bruyne para quedarse con la pelota, Carlitos.
1: Irán, la verdad que es mucho entusiasmo, incluso la tribuna como que se enciende cada vez que toma la pelota con cierta oportunidad, pero la verdad es que es muy complicado poder sobrepasar una defensiva que realmente ni siquiera ha sido puesta a prueba por parte de Irán. La defensiva de Bélgica, pues más preocupada por tratar de tener salida por los costados que de marcar algún delantero importante.
0: Regala la pelota el guardameta Alireza, recuperación de Trossard, juega para Lukaku en la frontal, de primera para Yuri Tielemans, que va entregando para la banda diestra con Kevin De Bruyne, saca el centro al manchón penal, alcanza a reventar otra vez la saga defensiva iraní, pero le está cayendo por todos lados el ataque belga, que busca abrir el marcador, que de momento se perdió una importante, Romelu Lukaku, y otra más por parte de Kuiper, que resolvió bien el portero de Irán. Acaba de haber una falta sobre Mehdi Taremi, que se había botado detrás del medio campo, y bueno, pues en gol terminó contactándolo.
2: No ha pasado en la media cancha, tal cual, es la primera vez que anuncias que ese cinturoncito del medio campo es rebasado por iraníes, que entienden que primero se empaquetan, se reagrupan, hacen sombras, marcaciones cercanas, no dan tiempo para respirar, y después vemos que evolucionamos cuando tengamos la pelota tirando la larga. Ahora mismo, pasados la frontera de los 13 minutos, la primera vez que están en el último tercio, ¿no? Y a ver si con este saco de manos por izquierda edifican algo.
0: Gisafi vendrá entonces a mover la pelota por izquierda, el servicio lateral del capitán. En el último cuarto de cancha, Irán alcanzó a llegar hasta esta zona, viene el centro a primer palo, querían peinar la pelota, hubo una rechace belga, otra vez Gisafi la pone de nueva cuenta en el área, viene con el centro, Romelu Lukaku con un cabezazo salvador, de cualquier manera la pelota sigue viva. ¡Remate Courtois! Espectacular Courtois a la media vuelta, quería Kanani sorprender, vino el servicio, había rechazado Lukaku, la pelota quedó arriba en el manchón penal, y Kanani a la media vuelta vino con el derechazo. La reacción es sensacional por parte de Courtois,
2: y aquí nos demuestra Courtois el nivel de concentración que hay que tener, ¿no? Aunque tengan los pies fríos, los guantes los tiene calientes, le tira una tajadón a la derecha, le saca la mano a esa pelota que venía botando e hirviendo. Entonces, nivel de concentración prime de Courtois en este momento.
0: Tiro de esquina favorable para Irán. Raza Ean vendrá a pegarle a la pelota con el botín derecho, así que será cerrado bien el servicio, segundo palo con la cabeza, el remate que alcanza a irse por un costado, se salvó otra vez Bélgica, y ahí está tocando la puerta el conjunto iraní. Carlos Moreno,
1: un día de 22 grados en Los Ángeles con humedad de 58%, el viento que sopla a 10 kilómetros por hora.
0: Así entonces el tema del clima acá en este compromiso que inició en punto de la 1:00 p.m, tiempo del centro de México. Es el segundo de esta cartelera dominguera en Día del Padre. Gracias a todos los que nos están siguiendo. Maneja esa Tolaji la pelota para adelante buscando el movimiento de Taremi, que se va recargando hacia la zona de la derecha en el último cuarto de cancha, pero ya se había levantado la bandera. Estaba en posición adelantada Mehdi Taremi. Por cierto, Irán, que se ha visto envuelto en ciertas controversias previo a esta Copa del Mundo, por ponerles en contexto la liga local, en donde se desempeñan 17 de 26 jugadores de esta selección, se suspendió desde abril. Imagínese, bueno, pues se ha suspendido ya un buen rato la Liga de Irán, cuando acá lo va manejando Bélgica, sale Schmeichel con De Bruyne, se equivoca De Bruyne cuando buscaba ir a la frontal con alguno de sus compañeros, rechace defensiva, va a servicio lateral en 15 minutos, Bélgica 0, Irán 0.
2: Y dicen, bueno, el fútbol está del otro lado de lo serio, ¿no? De lo serio que vienen siendo las cosas con Irán, ¿no? Aspira a entretener y a escaparse por algunos momentos de todas las vicisitudes y todos los crucigramas que ha tenido que resolver para estar en esta Copa del Mundo. Por lo pronto, sin tener la pelota, pues finalizó un par de veces. La que saca Courtois es la más peligrosa del partido, y la ocasión, ¿quién iba a decir?, de abrir el marcador, ha estado más cerca de Irán y sin el esférico que de Belgas.
0: Arranca Trossard por izquierda, quiere hacer daño, viene con el servicio, buscaban a Romelu Lukaku, después termina por reventar la defensa iraní, tiene que retroceder Salse Maker para jugar en cortito con Engoy. Ahora Kevin De Bruyne, la pasada era de Mejele, carriles centrales, ahora se recarga por izquierda Meunier, de Kuyper, ahora Trossard, buscan con Kevin De Bruyne, se resbaló De Bruyne cuando buscaba disparar de larga distancia, y ahora la salida puede ser importante para Irán, quería meter el acelerador Ardani, pero alcanzaron a quitarle el espacio y también la pelota. Ahora Tielemans filtra para Lukaku, le queda larga la pelota, no alcanzó a llegar Romelu, cerca otra vez Bélgica.
2: Y no lo quiere jugar tanto Irán, pero entiende que su oportunidad estará al espacio, quizás no es tan replegado como otras selecciones, sabe que se puede activar en cualquier momento desde una segunda jugada, pero si Bélgica no empieza a encontrarle algunas respuestas a este crucigrama, puede empezarlo a jugar ya desde la ansiedad, como le ha pasado a varios favoritos en esta Copa del Mundo, España, Portugal, etcétera, etcétera.
0: Correcto, sí.
2: España no hoy.
0: Hoy no, contra
2: Cabo Verde. Hoy volvió a Arabia Saudita.
0: No, no, hoy España fue una cátedra, un partido espectacular. Y claro, también todo esto viene a partir de las decisiones del señor Luis de la Fuente. Acomodó a Rodri, a Pedri y a Dani Olmo en donde mejor lo hacen. Y bueno, pues el primer tiempo principalmente fue una cátedra. El equipo español, además, con un Lamine Yamal que cada vez va tomando más ritmo. Acá se mantiene el 0-0 entre Bélgica e Irán. Meunier tomando la pelota para Tielemans. Este decide jugar para Mejele, el central por izquierda, entregando la pelota a la banda, donde De Kuyper juega para Leandro Trossard. Ya cruzaron los tres cuartos de cancha por izquierda. Ahora Trossard quiere centralizar su posición. No termina por buscar ir al área. Pelota para el propio De Kuyper. Atención con esta. Kevin De Bruyne ahora. Trossard le puede pegar. Trossard engancha. Le pega a Trossard. Hay una barrida en el área importante por parte de la defensa de Irán. Y ahora la recuperación vuelve a ser para los belgas. Meunier sacando el servicio. ¡Oh! Alireza Beiradán se queda con la pelota. Terminó colgándose de la lámpara el portero, Carlitos.
1: Va muy bien por arriba este guardameta, que venía esta estrada al 100% después de esa entrada recibida al arranque del partido. Hay que recordar que el partido de España contra Uruguay es el próximo viernes. Hoy juega Uruguay con Cabo Verde. Se supone que debe de ganar Uruguay. Y se cierra la jornada a las 7 de la noche en este mismo sector con el Nueva Zelanda ante Egipto.
0: Maneja la pelota Kevin De Bruyne por izquierda. Es un concierto belga de momento, pero la más peligrosa ha sido para Irán. Arranca ahora Lukaku de primera para Tielemans. Le queda De Bruyne, que no se anima a pegarle. Era para buscar probar a puerta, Felipe.
2: Sí, jugando de poste Lukaku, ¿no? Me la das para que te la regrese y aprovecho la aparición de Tielemans, ¿no?, en esta triangulación que busca una superioridad, ¿no? 3-2 permanentemente.
0: Creo que está abusando Kevin De Bruyne de buscar asistir a sus compañeros. Sale Makers, deja el primero, buscaba filtrar la pelota por derecha. Qué buena barrida por parte de Saman Gobos. Después le quita la pelota el propio De Bruyne. En tres cuartos de cancha se disputa la esférica. Le cuesta demasiado trabajo salir jugando a Irán. Es una presión muy alta de los belgas. Buscan a Lukaku de primera. Trataba de darle apertura para Tielemans. Y de nueva cuenta ponen a competir al propio Lukaku. Ya no alcanzó a ganarla con la cabeza. Termina peinándola Khalil Saddel, el defensor central, para su guardameta. Y este que se la lleva con calma. Te escuchamos, Carlos Moreno.
1: Bueno, hay que recordar que Irán le pegó 5-0 a Costa Rica en partido de preparación. Y bueno, pues se supone que hoy sería la víctima. Y Bélgica le viene, después de este empate contra Egipto, viene de ganarle a Túnez 5-0. Y por ahí hay otros resultados, sobre todo manteniendo una racha invicta de muchos partidos.
0: La pelota termina por ser una vez más recuperada desde el fondo para Bélgica con Nathan Engoy entregando por derecha para Menier, otra vez Engoy, ahora sí al territorio de Mejele. Nadie de los de atacantes iraníes deciden cruzar el medio campo. Encuentran entre líneas a De Bruyne. Este juega para Menier, ligeramente recargado por derecha. Bien abierto está Salemaker. Deciden jugar para atrás con Engoy, que va dejando al primero. Sigue Engoy, pone la pelota por izquierda. Qué bien de Kuiper, la fue bajando. Después levanta la mirada, no saca el servicio. Entregan la pelota para atrás para Raskin. Raskin va con Menier. Menier una vez más para De Bruyne. De Bruyne va sacando el servicio. Lukaku el primero. ¡Oh! La pelota rechazada. No pudo rematar de buena forma el atacante belga. Sin embargo, la recuperación vuelve a ser para el equipo europeo. Salemaker arranca por derecha, entrega los carriles centrales, juegan ahora para Engoy. Hay un elemento de Irán tendido, no se detiene el partido, viene el centro y alcanza ahora en una buena barrida Nemati rechazar la pelota, pero no es suficiente para que salga, y de inmediato la recuperación es para Bélgica.
2: Sí, de izquierda a derecha como limpia parabrisas, muy imaginativo, con mucha conectividad de Bélgica, y pareciera que el gol está al caer.
0: Tielemans le pega a Lireza. Otra vez el guardameta Veramán está rechazando la pelota. Yuri Tielemans encontró un carril por la derecha dentro del área para sacar el disparo, y estuvo muy atento el portero, Carlitos.
1: Bueno, está apareciendo el fantasma de Rumi y de Bosinha, ¿no? Seguramente querrá este guardameta que venga su mamá a verlo al Mundial.
0: Señor, pues está haciendo un buen partido a Lireza Beiranban, del portero iraní. Corner por la punta de la derecha. Le va a pegar De Bruyne, saque el centro, la pelota dentro del área. Engoy arriba. Le pegó mal Engoy, a final de cuentas la termina mandando por encima de la portería, Felipe.
2: Sí, decíamos, se recupera el arquero, pero acá de nuevo pide la asistencia tomándose otra vez la parte derecha del cuello, entendiendo que le pasó un tractor por encima. Como Lukaku ha respondido en un par de ocasiones bien, pero de nuevo llama a la asistencia, y esto puede ser un hándicap a favor de un Bélgica que se ha encontrado contra esta muralla defensiva con guantes como lo ha sido Beiranban.
0: Bueno, pues se han ido 22 y medio de este partido desde Los Ángeles. Bélgica e Irán están empatando 0-0, y acá estamos con el gusto de siempre, Felipe Morales en el análisis y comentarios, misma situación de Carlos Moreno, su servidor Iván El Pollo Elizondo en el relato del partido, y todo el equipo de W Radio con Rodrigo Fernández de la Garza en la producción, el buen Morocco en los controles, junto a Mario López y Paolo Ramos en las redes sociales. Así que equipazo de lujo el que tenemos. Y acá viene entonces Irán. Mehdi Taremi para la derecha, en tres cuartos de cancha. Buscaba hacer algo Raza y Irán termina consiguiendo una mano, y tendremos tiro libre favorable para los iraníes.
2: 7 ocasiones de gol para Bélgica y sin tener la pelota, 2 para Irán. O sea, ya le triplican las ocasiones de gol. Lo que decíamos, muy combinativo, al pie, intentando por derecha, por izquierda, por arriba, de disparo media y larga distancia. Pero efectivamente, ¿dónde está el que puede abrir los pasillos? Hoy es padre, hoy no juega, y hoy es el llamado a poder abrir los candados defensivos iraníes.
0: Pues sí, en el día del padre, Jeremy Doku se está convirtiendo justamente.
2: Jeremy Doku tiene que ser el papá hoy, pero de Irán, sí, ¿no? En no la
0: está.
2: Cancha.
0: Y no está.
2: Sí, señor. Es que está llamado a tener este regate, que no tendría mucha más respuesta, ¿no? Porque todo lo de Bélgica es muy académico, ¿sí? Muy estructurado, muy sincronizado en sus intentos, pero nadie tira un rayón, ¿no? Nadie se sale de los contornos.
0: Tratando de agitar un poco más el
2: Doku, tendría
0: el partido
2: que ser esto,
0: totalmente, ¿no? Doku es el que tiene esas condiciones. Por lo pronto acá vendrá tiro libre, se están poniendo de acuerdo. Es Atolaji, el camiseta 10 es el que toma vuelo. También Ramin Razaian sería con la pierna derecha, que es el que termina por acomodar la pelota. Me parece que será el veterano de 36 años a disputar la pelota. También ahí está Hasif Hafi, el capitán, que pone la pelota dentro del área. Tarem

0: segundos. La recepción de Taremi con media vuelta dirigida es sensacional. Y después define con la pierna zurda. ¡Qué jugada fabricada por parte de los de Irán! Los de Bélgica no lo pueden creer. 1-0 lo están ganando los asiáticos.
1: Eso es el diminutivo de lo que acabas de describir. Es el mejor gol en táctica fija de lo que va de la Copa del Mundo. Tengo mi duda de si Taremi está medio pasito adelantado, ya lo vamos a revisar en el VAR, pero bueno, la asistencia, para que se lo imaginen, es muy parecida a la de Holanda o Países Bajos en contra de Argentina en aquellas semifinales de Qatar 2022. Es finto que voy a disparar y hay un pase filtrado por detrás de la barrera y eso hace que Courtois y compañía estén esperando el choque, ¿no? A la portería y no una segunda jugada, pero se está revisando.
0: Se, se,

0: Chino. No se escucha nada de lo que habla.
1: Le falló el micro.
0: Darío Herrera, ¿sí?
1: Bueno, le digo algo, fuera de lugar.
0: Una lástima.
1: Fuera de lugar, lo echamos para atrás. Era el tercer gol para Taremi en las Copas del Mundo.
0: Y estaba adelantado.
1: Sí. Había sido una obra de arte iraní, Felipe.
0: Esto debe acordarse del gol de Berghost, ¿te acuerdas?
1: Sí, contra Argentina.
0: De Países Bajos. En el último vapor del partido, táctica fija. Finto que dispara, hay un paso filtrado entre la defensa y la última línea que hace que activen a Taremi, que de media vuelta había definido al palo izquierdo de Courtois. Es milimétrico la posición adelantada del 9 de iraní, pero vaya sorpresa, la que se habían mandado. Una lástima, insisto, porque es el mejor gol de pelota parada que hemos narrado.
1: Pues a respirar los de Bélgica, habían incluso niños con lágrimas en las gradas. Acá viene Bélgica con De Bruyne, este juega para Lukaku, que quería dar la media vuelta. Alcanzó a rechazar la defensa iraní, así con poco balón en los botines, con poca posesión. Las más claras del partido han sido para Irán, Carlitos.
2: Sí, indudablemente. Bélgica, vamos a ver si le beneficia o no el tema de la rehidratación para volverse a meter al partido, porque da la sensación de que están ocupando mucho los extremos, izquierdo y derecho, pero por el centro han generado poco.
1: Trossard, Lukaku y la media luna, pone la pelota para atrás, le quiere pegar Raskin, juega para De Kuyper, este con De Bruyne. De Bruyne para la derecha, en donde está Salemakers bajando la pelota, pero se le adelantó ligeramente. Y Aji Safi, el capitán, terminó recuperándola, sin embargo después cuando la soltó terminó perdiendo la pelota. Viene De Bruyne, juega para Tielemans, con un taconazo habilitan otra vez a De Bruyne, pone a competir a Lukaku, ahora Yuri Tielemans, la pelota termina rebotada, Meunier por derecha en el último cuarto de cancha, saca el servicio Lukaku antes de esta lideza de manera correcta, Veiraban se queda con la pelota, Felipao.
0: En lugar de espaldas como lo está haciendo Lukaku normalmente podría ser desventaja, pero para él, desde su carrocería, está haciendo la manera en la que funciona efectivamente el pivote de poste para generar triangulaciones ahí en los linderos del área y después atacar el espacio. Juego de espaldas, te la doy para que me la regreses al espacio y solamente falta que la precisión acompañe a quienes lo sirven, pero uno podría decir, están anulándolo, juega de espaldas. No, usted juega de espaldas porque inmediatamente explora un hueco para ser elegible.
1: Bueno, pues acá cruzamos los 29 minutos y vendrá la pausa de hidratación. Carlitos Moreno, te quiero escuchar con tu análisis, porque los que más han tenido la pelota son los de Bélgica. Prácticamente todo el partido se ha jugado cerca del área de la portería de Alireza Veiraban. Sin embargo, las jugadas más claras han sido para los iraníes.
2: Sí, porque ha encontrado más espacios al frente, ¿no? Evidentemente tiene que ser como los porteros, pocas intervenciones pero perfectas. En este caso Courtois fue totalmente sorprendido en esa jugada, que ya quedó claro, aunque la tecnología todavía no ha aparecido en la pantalla, cuando menos para dejar claro la posición adelantada. Pues fue una de las sorpresas que presentó la selección de Irán en este partido. Me llamó la atención lo de el momento de esta rehidratación. Generalmente es por ahí del minuto 22 o 23. Yo creo que aquí fue hasta el 29 por la atención al guardameta y por la revisión en la jugada invalidada.
1: Sí. Se le alargó también el tema al señor Darío Herrera, que ya estamos llegando a la media hora. Y dijo, tiene que haber pausa de hidratación, ¿no?
0: Pero bueno, acá pareciera que sí pega el sol. Inicialmente, lo que decíamos, 22, 23 grados, más cómo se va calentando el cuerpo. Aquí baja la temperatura corporal con agüita, con hielo, con toallas, pero para evitar el golpe de calor hay que proteger la zona de la cabeza, del cerebro, que ya, aunque la temperatura ambiente no sea tanta, cuando tú ya te activas físicamente puedes rozar los 38 grados, 38.5, eso combinado con esfuerzo físico genera golpes de calor que quizás, entendiendo todo lo que rodea a estas pausas de rehidratación, temas comerciales, incluso ahora pausas tácticas, pues sí tiene un trasfondo de que cuando se eleva la temperatura, pregúntale a Zimmer, ¿no?, que abandonó el Roland Garros, busca un golpe de calor.
1: Sí, a ver, indeseable. Pero acá, esto viene de un tema.
0: Sí, pero en estos casos acá está pegando duro el calor, o sea, sí, cuando hombre, tu cuerpo proyecta cuatro sombras.
1: Es que me lo vendes con un verso, como.
0: No, pero
1: hay que decir a la gente tal cual, a ver, ¿para qué existe esta pausa?
0: Yo insisto que hay escenarios en los que no estorba. Y hay otros en los que sí. O sea, en un escenario techado, climatizado, pues bueno, ¿de qué me estás hablando? Claro. Pero cuando por ahí son a estas horas, por ahí tiene más razón.

0: Que tenga con espíritu, es otro.
1: Pero
0: al futbolista es al que hay que preguntarle.
1: Claro,
0: al jugador en la cancha es al que hay que preguntarle.
1: ¿Te estorba?
0: Claro.
1: ¿O no te estorba?
0: ¿Te ayuda o no te ayuda?
1: ¿Te refresca o no te refresca?
0: Ya lo dijo Bielsa, ¿no? Un partido de 4 tiempos, de 3 tiempos, pues.
2: Cuartos.
0: No midieron el impacto que ha hecho que la gente se enamore de este deporte, dijo Bielsa, que tendrá acción en este día con Uruguay. Siempre crítico también, Dios. Yo lo hablo desde el tema médico. El doctor te puede explicar. Si tu cabeza acelera 38 grados, 39, ya estás en ocasión de tener un golpe de calor que es independiente a la temperatura ambiente, es a la temperatura corporal de tu cuerpo activado en alto rendimiento. Son cosas distintas.
2: Correcto. Bueno, pues acá se va a mover la pelota. No, es que el señor Felipe Morales tiene una facilidad de palabra. A usted le doy una piedra y me la vende como si fuera la máquina del tiempo.
0: No, bueno, ya han salido chalecos con hielos, botas sí. También hacen que te quemes las plantas de los pies, incluso riegan la cancha en estas pausas, buen coolers para ponértelo en la cabeza y que baje la temperatura del cerebro. O sea, ya han echado mano también las marcas de hacerle más ligera la contienda a los futbolistas.
2: Espérame tantito, porque una amonestación.
0: No te voy a convencer.
2: Mueve el conjunto de Bélgica. Una falta de Irán. Ahora les decimos quién se fue pintado de amarillo. De Bruyne buscaba filtrar la pelota dentro del área. El rebote termina siendo favorable para Mejel. Usted ya me quería armar un podcast de los beneficios de la pausa de hidratación.
0: Bueno, hermano, es que fueron y vinieron. Y ahora hay que ver el impacto ya en cancha, porque se ha demostrado también en este mundial que el que se acople más rápido después de la pausita se puede llevar una ventaja en términos de goles, ¿eh?
2: Esa Tolaji fue el elemento amonestado para Irán. Maneja Bélgica la pelota. Sí, señor, el 6 entonces, el mediocampista de recuperación se va pintado de amarillo. De Bruyne jugando para la zona izquierda, en donde se va metiendo ahora Raskin a carriles centrales. Juega para Engoy. Engoy con Mejele. Bien abierto está De Kuyper. Ya se la van entregando al lateral del Brighton, pero se va a detener todo. Quizá había una posición adelantada. Terminó contactando la pelota ahí al silbante Herrera, la va a poner justamente en bota tierra. Pues le pegó la pelota Herrera y dijo, bueno, pues juegue. Trossard entregando la pelota para Engoy. Carriles centrales, 3/4 de cancha. Juega para la izquierda Raskin, que quería adelantar la línea y no tenía control. Lo mismo que le pasó a Trossard hace un minuto. Como que están un tiempo adelantados los jugadores de Bélgica, ¿no? Muy revolucionados, al menos en esta primera parte.
0: Sí, que entiende Bélgica que hay que cargar el área, ¿no? Que no hay que darle espacio a Irán, que te ha herido con poquito y nada de presencia ofensiva, y es por eso que hay que darle circulación al esférico y ser más punzantes en ese último tercio, donde mucha posesión tiene que convertirse en anotación, ¿no?
2: De acuerdo.
0: Esta ansiada anotación desde el favoritismo marcadísimo que tendría.
2: Engoy, Mejele, adelante del medio campo, buscaba entre líneas a De Bruyne, lo terminan bajando, piden falta, no se termina por otorgar, juegue, dice el silbante argentino. Sin embargo, otra vez las recuperaciones para los Diablos Rojos, para el equipo belga, que muchos hablaban en algún momento de una generación dorada. Esa generación dorada terminó tercer lugar en la Copa del Mundo de Rusia 2018, no le alcanzó para más, y veremos ahora con nuevas caras, nuevos rostros, nuevos jugadores, si puede hacer algo diferente esta selección. Engoy juega para Mejele, empieza a llegar el toquín de el costado belga por la izquierda, picaba al espacio de Kuyper, deciden jugar justamente para él. Trossard está cerca, también Tielemans, ya entregan para el capitán y Yuri Tielemans, que va sacando el centro, remate de cabeza arriba, la pelota pasa por encima, había ganado Lukaku en el manchón penal, pero su cabezazo se fue por encima.
0: Esto es lo que tiene Lukaku, olfato, sí, explora el primer poste desde el instinto, pero normalmente sus intentos no van tan calibrados, sean con pie o con la testa. Acá había ganado el primer poste, le había ganado a su marcador, pero la técnica es muy deficiente en el cabezazo, se va 2-3 metros por arriba.
3: Sí, bueno, recordaba yo la participación de Bélgica en el 86 con gente como Vicenzo Schiff, un jugador livianito pero muy talentoso en medio campo. En la portería estaba gente como Jean-Marie Paf, que también fue fenomenal en su momento, estaba Kulemans. Se le ganó por parte de México en esa presentación, pero una selección, la verdad, muy destacada en aquel momento,
2: que llegó a las semifinales también en esa Copa del Mundo, terminó siendo el cuarto lugar
0: Maradona, mira, un slalom por izquierda, se habla mucho de la, del gol contra Inglaterra, sí, de la mano de Dios, pero el golazo que le hace a Bélgica también, explorado por izquierda, cabalgando, con la zurda y cayéndose después de la definición del segundo poste, fue también para enmarcarse de uno de los grandes golazos que también hizo en ese mundial, también lo hizo otro Italia buenísimo, en Puebla, o sea,
3: Inglaterra,
0: la, ¿no? Sí, claro, sí, claro. Eso es, bueno, los de Inglaterra en la memoria colectiva, pero también se mandó ese otro par, uno a los belgas precisamente.
2: Sí, señor. Bueno, pues acá tendremos servicio lateral en el último cuarto de cancha. De Bruyne buscaba a De Kuyper. Habrá otro movimiento de banda porque alcanzó a rechazar la pelota Ramin. Juegan para De Bruyne. De Kuyper otra vez. Entrega para atrás. Levanta la mirada Tielemans. Busca sacar el servicio y en la frontal alcanzó a rechazar la defensa iraní. Recupera de inmediato otra vez Mejele. La pone hacia el territorio de Trossard. Rebote para De Bruyne. Dejaba el primero De Bruyne. Deja el segundo, pero fue retrocedido. Cediendo, lo van a bajar, piden falta y piden también tarjeta amarilla, se va a terminar otorgando la infracción y por ahí el argentino Herrera está llamándole al infractor, que en este caso era Hajizafi, y a ver si terminan por señalar una tarjeta amarilla para el capitán. Me parece que todo va a terminar en un simple regaño.
3: Sí, muy intenso. El director de orquesta, ¿no? Le echa la mano izquierda, venga para acá,
2: Es que bajaron el gacho a De Bruyne, ¿eh?, cuando ya se estaba escapando.
0: Sí, la chita para talar ahí a De Bruyne. La pelota ahora está recargadita a la izquierda. Táctica fija a unos 10, 15 metros de la media luna. Y a ver si, como Irán en una similar puso un predicamento a Bélgica, acá los belgas pueden activar a Lukaku lloviendo esa pelota al área.
2: Sí, señor. En 38 minutos tiene la gran posibilidad Bélgica de abrir el marcador con un tiro libre. Centradita está la pelota con varios metros de distancia para que le pegue Kevin De Bruyne. Seguramente vendrá con el servicio. Lukaku, Mejel están dentro del área. Es De Kuyper quien saca el centro. Le pegó muy mal y la pelota terminó entre dos jugadores iraníes que rechazaron con la cabeza. De cualquier manera, la recuperación vuelve a ser para el equipo belga, que intentaba con Salem Makers buscar esa profundidad por el sector diestro. Y empieza a hacer falta Doku, ¿no?
0: Sí, tal cual. Porque justamente se reclama y se requiere de un regate, ¿no? Antes el regate era el que te arrancaba un ole, ¿no? Ahora, no ahora mismo con Bélgica, pero sí en el Mundial, los oles son arrancados a partir de una cadena de pases, ¿no? O sea, el que la tiene más es el más coreado. Y antes era el que se salía del guión, como Jenny Miguel, que hoy no podrá estar, ¿no?
2: Sí, como otro, por ejemplo, Lamin Yamal, ¿no? Es uno de los que se le gusta salirse del guión por derecha. Ataca Meunier, levanta la pelota hacia la última zona del campo en donde Salem Maker buscaba.
0: Este es el que te está llamado a hacerlo, el del Milan.
2: Claro.
0: Es el más ligerito, funge y ejerce de extremo. Normalmente en el calcio es desparpajado, pero acá es lo que decíamos, se pondera más el fútbol al pie que alguien que vaya a desamarrarle la agujeta al rival, ¿no?
2: Que trate de hacer algo diferente, sí. Que busque de alguna forma con ciertos amagues agradar a la banca también, sí, ¿no? Y a la grada y al público y a la gente que nos está siguiendo. Meunier vendrá. Ah, mira, se tardó Meunier. Y vendrá entonces el cambio de servicio lateral. Sí. O sea, le contaron 5 segundos a Menes, se tardó como 15. Y dijo el argentino, ¿sabes qué? Pues va para el otro lado.
0: Sí, esta de Riga, tal cual, que fue un laboratorio en Liga MX, quizás no era de 5 segundos, me parece que era hasta de 15. Y Mikel Arriola la presentó, se hizo a manera de piloto en la Liga MX. Y mira, ¿hasta dónde ha llegado?
2: Y me niego porque le decía a sus compañeros, bueno, pues que alguien se mueva, o sea, no me dieron la oportunidad de sacar la pelota. De cualquier manera la regala Irán y ahora la recuperación es para Mehdi Taremi. Lo terminan bajando, piden falta, no hay nada, qué buena cobertura de Nathan Engoy. Te escuchamos, Carlitos.
3: Ahora que hablabas de Meunier, hay una anécdota muy curiosa respecto a lo que él hacía cuando era joven. Se paraba a las 5 de la mañana para entregar correspondencia y en algún otro momento tenía otra chamba que era fábrica de vidrios y parabrisas, donde laboraba.
2: Mire usted, bueno, ahí está. Pues, ¿qué horas trae? Ahí andamos despertándonos a la misma hora, el señor Meunier y su servilleta. Acá viene la pelota dentro del área de Bruyne, que le pega. Le pegó con poca potencia, sin ningún problema, se la va terminando por quedar a Lireza Berat. ¿Y qué le digo ahora que voy a ser papá?
0: Ah, bueno, más.
2: Imagínese.
0: No, no voy a dormir. En un año vas a estar festejando este día.
2: Sí, claro. ¿No? Claro. Así tal cual.
0: Bueno, felicidades a todos los padres. Bueno, no quedan exactos, ¿no? El Día del Padre es como...
2: El tercer fin de semana de junio.
0: Pero, aunque no haya sido el día exacto, México le ganó a Alemania una Copa del Mundo en Rusia 2018, cuando se festejaba el Día del Padre.
2: Sí, señor. Contra Alemania, nada más y nada menos, con ese gol de Irving Lozano. Acá la pelota la va tomando Leandro Trossard, juega para Lukaku, de primero otra vez para Trossard, buscaban regresarle la esférica a Lukaku, le cuesta ya mucho trabajo a Lukaku, al menos en este partido, girar con la pelota, digamos en el botín, pegarle de primera para dar ese giro y quedar, digamos de frente a puerta, no le está alcanzando a salir.
0: Ya no es tan veloz para hacer ese giro y descubrirse de cara al marco. Lo que hemos multicitado es juego de espaldas para dártela y a ver si me buscas otra vez en una segunda jugada, ganándole la espalda a los centrales.
2: Intenta Irán robar la pelota. Taremi le quitaba la esférica ahí a Mejele. Piden una falta, se termina por entregar la infracción, aunque ya se estaba escabullendo Taremi. Qué dolor de cabeza es Mehdig Taremi para los defensores que les toca marcar, los carlitos.
3: Sí, para mí un jugador indispensable en el planteamiento del equipo de Irán. Saludos a la gente que nos escucha en cualquier parte. Les manda saludos el Rojo Abreu.
2: Ah, saludos al Rojito.
3: Saludos a los otros dos pelafustanes, porque a mí me atendió bien. Pero ustedes
2: muy bien. Saludos al Rojito, cómo no. Vamos viendo la pelota a Trossard. Juega para Lukaku. Lukaku ya la perdió en gol con un anticipo correcto más adelante del medio campo, se recargó por la derecha. Gracias a toda la gente que va participando, por cierto, manden sus mensajes a las redes sociales también, ahora les damos, porque viene Tielemans con un servicio de Kuiper, le pegaba con la pierna zurda y el Irán está rechazando la pelota, sin embargo sigue viva la esférica, hay un elemento de Irán tendido, no se detiene la pelota, la va manejando Tielemans, este juega para Raskin y Raskin con De Bruyne para Raskin y Raskin con Engoy, por cierto el Rojito Abreu que se estaba poniendo loco con el tema Messi en el partido ante ¿contra quién fue el partido?
3: Argelia,
2: ya se me está olvidando hasta el rival. Acá viene Trossard, De Bruyne, Trossard otra vez, la pelota dentro del área, buscaba el remate de Salem Makers, pero alcanzó a cerrarse la defensa y Granit no detienen, pero para nada el partido.
0: Lo que decíamos, que sí es imaginativo Bélgica, que ha encontrado diferentes llaves que abran candados, ahora mismo De Kuiper, lateral izquierdo, es quien funge de extremo y pide la pelota al espacio y la prende de volea, de zurda y finaliza, es decir, sí ha tenido distintas maneras de entender al fútbol Bélgica, aunque el arquero se ha impuesto como se ha impuesto en esta Copa del Mundo Bocinha, o como se impuso ayer Eloy Room, ¿no? Con Cabo Verde, con Cuasar respectivamente, y bueno, ahora están haciendo figura el arquero iraní.
2: Acaba que vuela Lireza Beiravan para ser el MVP del partido, la verdad, teniendo una buena participación. ¿Dónde te encontramos, Carlitos, en redes sociales?
3: Carlos Moreno, _W.
2: ¿A usted, Filipao?
0: A mí en arroba el Franco del Foot y arroba Tukilibos.
2: Ni como López Elizondo 11 en ex, López Elizondo solo en Instagram. Acá viene buscando Bélgica, Lukaku abría la pelota para Menía llegando a línea de fondo, pero terminó robando la pelota a Hisafi. Y después cuando alcanzó a salir con esférica controlada, dijo, pues reventamos, salimos hasta el medio campo en donde Mejele la gana. Juega para Raskin, este con Salem Makers, que saca el centro, Lukaku dentro del área, la bajaba con el pecho, quiere robarla también Trossard, pero alcanza a ganarla también Saman Godos para Mehdi Taremi, este moviendo con Moebi. Hay una infracción, no juegue, dice el silbante, porque la robó bien Tielemans, que después lanzó muy largo. Buscando al área, Romelu Lukaku no alcanzó a llegar y todo terminará en los botines de Alireza Beiravan. Carlos Moreno,
3: parece que nos iremos al descanso con este marcador, para muchos sorpresivo, porque Bélgica era muy claro favorito en este grupo, donde me parece que aún todavía puede quedar en primer lugar.
2: Por cierto, tenemos número de WhatsApp para que la gente nos mande sus mensajes, querido productor, ahora me lo da, para que la gente participe en este Día del Padre. ¿Desde dónde nos están siguiendo? Acá estamos Felipe Morales, Carlos Moreno e Iván El Pollo Elizondo en este partido. Felipe, se agregaron 8 minutos.
0: Correcto, sí, que va a estirar un poquito este duelo, que es la confirmación de que es el mundial o del fútbol moderno, que es la batalla constante entre músculo e intelecto, ¿no? Vamos a ver quién es más fuerte y del otro lado vamos a descifrar quién es el más inteligente, ¿no? Por lo pronto, ninguno de los dos ha podido dejarnos claro eso.
2: No, e insistimos, la pelota la ha tenido Bélgica, se ha manejado muy cerca del área iraní, pero las dos más claras han sido para los de Irán. Así tal cual, un disparo de Kanani que sacó muy bien Courtois, y después el gol anulado para Mehdi Taremi.
0: Milimétrico.
2: Milimétrico tal
0: sí,
2: cual.
0: Sí, señor. Para que la gente se lo imagine, o sea, no se cortó las uñas, ¿no?
2: Así tal cual, por eso.
0: Tal cual.
2: Termina estando en posición adelantada Taremi. Engoy mueve la pelota. Decide jugar de los carriles centrales a la izquierda, en donde Trossard la baja bien con el pecho. La pasada era de Kuyper. Sigue Trossard, juega para Lukaku. Lukaku con Trossard, este hace una mague. Va entregando para Kevin De Bruyne. Y acá viene entonces el 7. De Bruyne saca el centro, la pelota terminó pasando. Creo que había tratado de disparar a puerta, pero como vino un desvío iraní, la esférica se fue moviendo hacia la zona de Yuri Tielemans. Y parecía que era un servicio que llevaba mayor veneno. Mejele robando la pelota, cruza la frontera del medio campo, entrega para Lukaku que mete el cuerpo. Lukaku ya giró, sigue Lukaku entre tres, sigue Lukaku, se la deja tosar, que no alcanzó a pegarle. Era para disparar a puerta, quiso regresarle la pelota a Lukaku.
0: Sí, a manera de excavadora Lukaku, recibe de espaldas, ahora sí giró. Bueno, pues voy a hacerla solo. Uno, dos, tres centrales. Los fue empujando, fue avanzando, fue taladrando, fue sacando petróleo de donde no existía, hasta que fue desarmado. Pero mitad bien, ok, qué bueno que giraste, pero mitad no lo puedes hacer todo tú solo ahí en el núcleo del área cuando se concentraron tantos defensas, ¿no?
2: Pero si ya se equivoca Trossard, ¿no? Sí. Cuando le queda ahí era para pegarle, y él dice, bueno, él quiso el esfuerzo de Lukaku, se la voy a tratar de regresar.
0: Sí, pero ahí ya era, ya giré, activo al compañero, ¿no? Parecía que Lukaku quería
2: devorarse
0: la desesperación de ahorrarse solo en la jugada.
2: De acuerdo. Bueno, pues ya se fueron 3.5 de los 8 de agregado. Y la va tratando de manejar Raskin. Jugaba para Tielemans. Pierde la pelota Bélgica. Taremi para atrás de seguridad con Ardani. Este, pues a cualquier zona donde no hay absolutamente nadie. Y cada que la va recuperando Irán, Carlitos, pues la dividen a cualquier zona.
3: Sí, sí, sí. Insisto en que es un equipo que trabajó muy bien este partido. No quiere decir eso que vayan a mantener el cero durante los 90 minutos de tiempo oficial. Pero están siendo muy inteligentes, sabiendo cuáles son las fortalezas del rival. Entienden que hay que pararse muy bien atrás y no estorbarse, porque eso también es importante. No siempre cuando tienes muchos hombres atrás significa que marcas bien.
2: Por cierto, el teléfono en cabina para que nos mande sus mensajes. Después de esta se las digo, porque viene el conjunto de Bélgica por izquierda. Ahora Raskin para Mejele. Y Mejele entrándole a la pelota con Engoy. Qué buena pelota para... sale Makers, que sacaba el servicio, buscaba a Romelu Lukaku, pero había posición adelantada. Por eso apareció tan solo Sales Makers.
0: Sí, la que decía golpe, cuando vengo es porque voy, cuando voy es porque vengo, ¿no? Tira el desmarque, hace como que viene por la pelota, pero para picar el espacio ahí buscan al del Milan, que había llegado a línea de fondo, pero después se descubrió que estaba un poquito adelantado.
2: El número para que usted nos mande sus mensajes por la vía del WhatsApp, 5525690941, 5525690941. Participe con nosotros, díganos de dónde está siguiendo este partido de la Copa del Mundo, cuál es el plan que tienen, dónde van a festejar a los papás. Se fueron 5 minutos. El comentario es de Carlitos Moreno.
3: Estamos a todo lo largo y a todo lo ancho de la República Mexicana.
2: Sí, señor, para todos. Para todo el país. Para todos los que estén con ganas de disfrutar la Copa del Mundo. Bélgica 0, Irán 0. Partido que se mantiene en empate. En una de las curiosidades de este grupo es que los dos partidos de la primera ronda, digamos, terminaron también en empate. 1-1 entre Bélgica y Egipto y 2-2 entre Irán y Nueva Zelanda. Venga,
3: hablando de curiosidades, en los primeros 13 partidos de la fecha 1 de este Mundial se marcaron 38 goles. Hoy tenemos 38 goles en los siguientes 13 de la jornada 2. O sea, el promedio, si se marca un gol en este partido, es perfecto de 3 goles por partido.
2: Perfecto, bueno, por lo menos uno esperamos. El centro de Irán, la pelota que fue siendo recuperada por Mejele. Entrega para Trossard. El primer cuarto de cancha, Trossard que le estaba pisando. Metió un balazo directamente hacia el rostro de un jugador iraní. La pelota sale por el costado izquierdo, pero bueno, va a tener que ingresar la asistencia porque sí. le entró directo la pelota después de que Trossard la había reventado.
0: Confirmado, subrayado que en este mundial el que la quiere al espacio es porque es rápido, ¿no? En este caso Irán, el que la quiere al pie es porque es hábil. Lo que pasa es que en posturas tan previsibles ya no le pasa nada a veces a los juegos, ¿no? En jugadores acostumbrados como los iraníes más a seguir órdenes y del otro lado a pues ser más imaginativo y tener este golpe de creatividad que pues no ha aparecido en mayor medida.
2: Courtois con la pelota manda un servicio largo en medio campo, la recupera el cuadro iraní. Intenta manejarla por la banda de la derecha, se le escapó a final de cuentas a De Kuyper y con un cabezazo sale Mejele. La pelota en el tercer cuarto de cancha favorable para Irán, pero es que les cuesta mucho cuando más o menos parece que tienen una posesión larga. Llega a un servicio, le rebota la pelota y siempre hay un jugador de Bélgica listo para morder y tratar de quitar la pelota. ¿Qué servicio le ponen a De Bruyne por izquierda? La bajó bien con el pecho. Arranca entonces Kevin, saca el centro, remate que no alcanza a llegar por parte de Lukaku. Le han puesto un bombón a Lukaku y terminó por saltar de manera incorrecta. Era para el 1-0. De cualquier manera la recupera Lukaku. ¿Qué pelota le pone ahora De Kuyper? Línea de fondo, saca el servicio De Kuyper y viene a dividirla Saman Godos a cualquier zona. Habrá servicio lateral para Bélgica y maneja rápido otra vez De Bruyne, el centro, rechazado con la cabeza. Bueno, pues lo ha intentado De Bruyne de todas las formas, buscando a Lukaku cuando acá. Parece que va a terminar la primera parte, pero sí, ya termina la primera parte. Levanta la pelota Darío Herrera, no hay tiempo para más. Después de 45 minutos, Bélgica e Irán están empatando 0-0. Nosotros vamos a una pausa y regresamos.
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4: 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Indudablemente el mejor jugador del primer tiempo para mí ha sido Taremi, el capitán del equipo de la selección de Irán.
5: Sí, ha sido una buena participación de Taremi y también por ahí yo hablaría de Alireza Beiraban, el portero iraní, que ha estado bastante participativo, ha sacado las importantes.
6: Sí, del otro lado Trossard, Kevin De Bruyne, Lukaku permanentemente buscando superioridades, jugando de espalda. Ha sido muy imaginativo Bélgica queriendo sacar el golpe de imaginación, eso, el frotar la lámpara para imaginarse cosas distintas, con un 81% de posesión, altísimo, a cambio de un 19% de Irán, no solamente.
4: Les pues, tengo un datuque cultural, que tiene que ver ahora con la selección de Irán. Los bazares, más allá de ser centros de comercio, los bazares de Irán son núcleos de interacción social, vida comunitaria y arquitectura tradicional. En cuanto a la gastronomía, la cocina persa se basa en sabores aromáticos, combina arroz, carne marinada, frutos secos y, bueno, comer juntos es el centro de la vida familiar. 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
5: Y eso de comer juntos, hoy puede ser un día especial, justamente en el Día del Padre que se festeja en México. Ya nos mandaron por ahí mensajes al número de WhatsApp y una familia está haciendo carne asada, nos mandó foto del asador. Uf. Con los cortes de carne, los salchichones que están a punto de entrarle, qué maravilla, así que saludos a toda la gente, te escuchamos Carlitos.
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5: ¿A dónde le va a entrar usted, Felipe?
6: No, bueno, ¿de aquí a dónde? Que nos digan a dónde van, de dónde vienen, dónde la pasan. Y bueno, una felicitación reiterada a todos los padres en México que nos escuchan y que bueno, por supuesto hoy será un día familiar. Sigan escuchando este Bélgica contra Irán porque tenemos el misterio de resolver en el complemento si es que llega la anotación, ¿no?
5: Sí, sí, sí.
6: Son
5: tal cual.
6: 11 tiros totales por parte de Bélgica a cambio de 2 de Irán. Lo que pasa es que solo 4 de esos 11 han ido a puerta. Entonces ahí es donde se ha diluido un poquito en agua tibia toda esta posesión y dominio por parte de los belgas.
5: Nosotros vamos a ir a una pausa y regresamos. Después de 45 minutos, Bélgica e Irán están empatando 0-0. No te vayas.
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0: recuperación de balón y su llegada al último tercio.
1: Inició su carrera en el Stella Club marfileño
0: antes de dar el salto al fútbol italiano con el Atalanta y Milán. En 2022 arribó al Barcelona, donde permaneció solo una temporada. Ha sido pieza clave en el medio campo, tanto en eliminatorias mundialistas como en la Copa Africana de Naciones, donde levantó el título en 2023, aportando goles y liderazgo. Su experiencia y dominio del medio campo lo posicionan como uno de los jugadores más influyentes de Costa de Marfil.
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6: Solo 8 países se reparten los títulos de los 22 mundiales jugados hasta ahora.
7: 5 de ellos están entre los favoritos para el 2026.
6: Argentina, Francia, España, Inglaterra y Brasil. Pero qué tal una novedad. Noruega levanta la mano. Ganó 2 veces en la eliminatoria a Italia, un tetracampeón del mundo por mucho que esté en crisis. Nunca ha perdido ni contra Brasil ni contra Argentina. Pero además tiene un arquero de 70 partidos internacionales como Ojan Milan y un delantero venido de otra galaxia como Erling Haaland con 55 goles en 48 partidos. Un cociente mejor que el de Pelé, Cristiano, Messi y Mbappé en su momento. Francia, Senegal e Irak son sus rivales de grupo. ¿Apuestas por ellos? Soy Francisco Javier González.
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11: De regreso, amigos de W Radio, desde Los Ángeles. Bélgica e Irán están empatando 0-0 junto a Felipe Morales, Carlos Moreno. Mi nombre es Iván El Pueblo Elizondo y les damos la bienvenida de nueva cuenta a esta transmisión. Felipe, ¿qué tiene que hacer Bélgica para lograr abrir la puerta iraní? Han intentado, ya nos decías, 11 disparos, pero todo se mantiene 0-0.
12: Sí,

0: tiene que ir al mano a mano, al juego por fuera, porque ha sido muy centralizado, lo ha hecho desde el núcleo del área, buscando siempre a Lukaku de espaldas para te la doy, me la regreso y a ver si te activo al espacio. Pero cuando hay estos muros defensivos, hay que ir por fuera para activar a la gente que aparezca y que no esté situada, sino se ponga en situación. Y ha sido muy combinativo, sí, mucha cadena de pases, pero desde el núcleo de la cancha. Tiene que ir por fuera y hoy se extraña más que nunca a Jeremy Doku.
1: Totalmente.
0: ¿No? Yo no puedo entender que en una Copa del Mundo, sí, feliz día del padre, hermano, hoy eres papá, pero hoy tu equipo te necesita, ¿eh? Si ahorita lo van resolviendo 7-1...
1: Carlitos Moreno.
0: Pero necesitas a Jeremy Doku,
1: claro,
0: no está
1: en la cancha. Claro, Carlitos Moreno, para Bélgica, no te puedes permitir empatar dos partidos de arranque de Copa del Mundo, ¿no? O sea, no sería increíble pensar que sumen solo dos unidades en sus primeros dos juegos.
2: Sí, hay que recordar que España fue muy criticado, ¿no? En su presentación, ya hoy cambiaron la situación con ese resultado a favor ante Arabia Saudita, y me parece que en este momento la selección de Bélgica es la que incluso podría estar más presionada, ¿no? Uh-huh. Porque son los grandes favoritos, son los que tienen que abrir el ostión, tan complicado como se ha presentado este crucigrama en cuanto al planteamiento de la selección de Irán.
1: Correcto.
2: Mira, hemos recibido una cantidad tremenda de respuesta que está festejando seguramente ya el Día del Padre, pero que nos está siguiendo de una u otra forma. Prometemos que en el momento de la rehidratación vamos a tratar de soltar la mayor cantidad de mensajes posible.
1: Totalmente, sí, porque el número de WhatsApp reventó a partir de que se los dimos a toda la gente que nos está escuchando. Qué placer y qué gusto saber que estén disfrutando de esta Copa del Mundo a través de W Radio. Ya lo decíamos, Filipao, para Irán no hay obligación, una selección que nunca ha avanzado de la fase de grupos. La obligación en esta segunda parte recae evidentemente en Bélgica.
0: Sí, pero a mí me gustó lo de Irán, que con poquito y nada forzó un guantazo de Courtois, y después en una táctica fija había hecho uno de los grandes goles de esta Copa del Mundo, la pelota parada, cuando había asistido Sofía a Taremi, para que usted lo recuerde, aquel Países Bajos contra Argentina en la Copa del Mundo pasado, pintaba el disparo, pase filtrado entre líneas, milimétrico el fuera de lugar, o sea, incluso más cerca del gol Irán que el...
1: Sí, no, totalmente, y acá los equipos van regresando al terreno de juego, la pelota, los disparos han venido del lado belga, pero las jugadas claras de gol han estado del lado de Irán.
2: Ha sorprendido, indudablemente, creo que eso es lo que tiene también la Copa del Mundo, ¿no? Son más selecciones nacionales, pero ya no es tan sorpresivo el hecho de que se preparen de la mejor forma para pelear incluso contra los grandes, ¿no? El famoso David contra Goliat.
1: Sí, así tal cual. Sí,
0: Beren van del figurón también, ¿no?
2: Sin que sea tan exigido, desde la frecuencia ha respondido el arquero iraní.
1: No ha dado rebotes, no ha soltado la pelota, vaya, no ha cometido un error como lo hizo en su momento el portero de Corea, por ejemplo, contra México.
0: Y
1: ¿no?
0: Está tocado porque la primera jugada del partido, Lukaku le dejó la piernita, amonestaron al delantero belga y le repercutió en el costado derecho del cuello, parece un tema más de cervicales, y aún así ha respondido.
1: Por cierto, habrá modificación para la escuadra de Irán. Se fue con la camiseta 2 Saleh Jardani, el carrilero por la banda derecha. Y ya está Jahan Bakhsh en el campo, el número 7. Un jugador pues de mayor vocación ofensiva, tratando de alguna forma agitar y buscando hacer daño en esta parte complementaria, ¿no? Sacas un carrilero y pones a un extremo por derecha.
0: Sí, totalmente, para hacer la cancha más larga aún, ¿no? Si es que mi lateral no le hizo pasadas por aquel costado a dos o a futbolistas que exploran ese carril, ahora va a poblar un poquito más el núcleo de la cancha para ver si se van.
1: Silva el árbitro, acá arranca la parte complementaria. Irán que tenía la primera, Jahan Bakhsh que buscó el remate, qué fácil llegó en estos primeros instantes Irán al área de Thibaut Courtois, pero el recién ingresado no pudo encontrar la puerta de Thibaut Courtois. Gracias a toda la gente que está siguiendo esta transmisión, Carlos Moreno en los comentarios, misma situación de Felipe Morales con el análisis. Mi nombre es Iván El Pollo Elizondo y de verdad gracias a todo el país que se está reportando en este domingo futbolero de Copa del Mundo, y cómo no, Día del Padre, Copa del Mundo, qué mejor combinación. Arranca Bélgica por la banda de la derecha, Meunier tomando la pelota, Salemaker ahora engancha, decide ir a los carriles centrales, levanta la mirada, juega en cortito donde se va posicionando Mejele, entregan para De Kuyper, este es De Bruyne dentro del área, el remate con la pierna zurda cuando había recibido la pelota de Leandro Trossard. De Bruyne sacó el zurdazo, pero alcanzó a cerrarse bien Cali, la CEF, Carlos Moreno.
2: De Bruyne tiene que aparecer mucho más, ¿no? Es un hombre que todo el mundo lo ubica a nivel mundial y de pronto no se ha echado el equipo al hombro.
1: De Kuiper con el centro, la pelota viajaba al área, rechace por parte de Samangodo, recuperación de De Bruyne. Ahora Bélgica intenta por la banda de la izquierda con De Kuiper, no puede controlar la pelota, la va levantando la defensa, va bajándola Trossard, qué bien Trossard, miran, cometiendo la infracción por la espalda, bajan por la parte de atrás como en el transporte público, habrá tiro libre para Bélgica.
0: Sí, sí, el recién ingresado, bueno, le deja un rasponcito en la pantorrilla, de arriba hacia abajo, marcándole los tachones al futbolista del Arsenal, que aún no se recupera, que pide la asistencia y que si no fue amonestado camiseta 7 va a tener que salir de la cancha Trossard y se va a perder la pelota parada a favor.
1: Se duele bastante Leandro Trossard, no se levanta. Vaya, acá se encienden las alarmas. Trossard también uno de los diferenciales sin duda de Bélgica, y Rudy García que empieza a observar la tableta y dice, bueno, pues ¿a quién metemos? Pero Trossard no se levanta, ya es un gesto de demasiado dolor.
0: Tallón con los tachones de arriba abajo en la pantorrilla, revisable sin apuras, porque pide la asistencia y el árbitro por ahí pide la asistencia, pero del VAR. O sea, auxílienme de arriba, porque me queda la sensación de que el tallón es coloradito, en términos de tarjetas.
1: Bueno, pues no se levanta Trossard. Acá no nos han lanzado la reiteración para poderla analizar a detalle la jugada.
0: Hay un detalle. De Bruyne le dice al cuerpo médico, no, no, tranquilos, aguanta, no entren, porque si entran y no molestaron al rival, tenemos pelota parada y no va a poder jugar Trossard.
2: Y se tendría que perder un minuto Trossard por haber salido si es asistido médicamente.
1: Bueno, pues la pelota la gana Leandro Trossard. Así es, es un tallón justamente del recién ingresado Yahambash.
0: Esto es roja, es
1: una planchita a la pantorrilla.
2: Fue lo de Luque Bacchio sobre el portero, ¿no? Sí. Al comienzo de cada lapso ha venido este tipo de acciones.
0: Le rompió la calceta y tiene un tallón tremendo.
1: No, no. Y ahí lo muestra Trossard.
0: Ahora tiene que ser mayor Herrera.
1: A ver, esto era de amarilla por lo menos.
0: Mínimo. Pero lo increíble es que no lo llamen al VAR.
1: Bueno, a Trossard se le rompió la calceta en la parte de la pantorrilla.
0: Y tiene como un zarpazo.
1: Y tiene un zarpazo
0: tal
1: ahí,
0: cual, tal cual. En forma de los tachones.
1: De acuerdo, tiro libre en el callejón de la izquierda. Le va a pegar Kevin De Bruyne a la pelota. Viene el servicio. Rechace con la cabeza. Va para afuera. Tendremos córner. Alcanzó a reventarla Ali Nemati. Habrá tiro de esquina para Bélgica.
0: ¿Me estás diciendo con esto que la FIFA quiere que el campeón del mundo sea Irán?
1: Así como dijeron con Messi, que por eso no la fueron a revisar. Ah,
0: esta es tres veces peor que la de Messi. Tres veces peor que la de Messi. No veo teorías conspirativas ahorita mismo.
1: Tiro de esquina. De Bruyne buscaba el centro. Hay otro rechazo y de nueva cuenta ahora córner. Eso sí, se la vamos
0: desmontada,
1: a dar.
0: Desmontada esta, la
1: esta
0: teoría.
1: Esta plancha tiene mayor fuerza que la que hizo Messi.
0: Es el acero de la Copa.
2: Ahora sí que le irán una de cálculo las que van de arena, ¿no? Hemos tenido tantos conflictos para este mundial que ya por fin nos marcaron a favor.
1: No, de acuerdo. Corner. Kevin De Bruyne le va a pegar a la pelota. Viene el servicio pasado. ¡Remate! ¡Afuera! Le quedó la pelota Alexis Salles-Makers. Vino con el remate. Así como llegó de volea, la prendió sabroso. Pero la pelota pasa desviada, Carlito.
2: Bueno, vamos a ver si puede continuar o no en el partido el jugador número 10, Trossard, porque ha tenido una muy buena aparición, sobre todo en el primer tiempo, después de esa jugada tan fuerte.
1: Intentó Salles-Makers abrir la puerta desde ese bombazo con la derecha. Pero la pelota terminó contactando la red, pero por fuera.
0: Sí, no inclina el cuerpo de tal manera que la volea vaya a portería. Incluso es poco estética la manera en la que la quiere prender. Y sí, mucha gente se levantó del asiento porque se movieron las bolas, pero no por dentro, sino por fuera, como bien describes.
1: Maneja por derecha otra vez Salles-Makers. Esta entrega hacia atrás para Meunier, lateral, que hoy milita con el Lille, en un momento con el Borussia Dortmund. Juegan para Yuri Tielemans al círculo central, en donde Niklas Raskin da circulación para el propio Nathan Engoy. Salles-Makers otra vez recorriendo hacia los carriles centrales. Deja el primero, va con Tielemans, buen taconazo, le queda De Kuiper, deja uno, De Kuiper le pega. revienta a un defensa iraní, la pelota sigue viva, otra vez con De Kuyper cerca de la frontal, entregan para De Bruyne el centro, remate con la cabeza que se va desviado, le había quedado a Trossard que apareció a segundo palo, vino con el cabezazo pero no se pudo acomodarse la pierna de Bélgica.
0: Sí, otra vez Bélgica cargando el área, lo decíamos, con un...

0: 81% de posesión, que no ha sido cristalizado en anotación, pero de tanto ir, pareciera que está al caer la primera del partido, porque no hay otro escenario, ¿no?, viable.
1: Por cierto, perdón, Felipao, que te interrumpa. Le voy a mandar un mensaje a la gente, a un amigo en Chihuahua que nos quiso por acá meter el pie y nos quería alburear.
0: Ah, Chihuahua.
1: No, o sea, ese ya está bloqueado.
0: ¿Ah, sí?
1: O sea, queremos sacar mensajes de la gente que nos está escuchando.
0: Sí, en la media hidratación, ¿no?
1: En la pausa de hidratación
0: haremos todos los mensajes.
1: No se quieran pasar de rosca.
0: Ah, te la querían aplicar, muy bien.
1: ¿Qué le digo? Pero bueno, saludos hasta Chihuahua. De cualquier forma, viene la pelota tratando de manejarse por la derecha. Y pues a final de cuentas tenemos servicio lateral para Irán, Jahan Bash, que ingresó y lo hizo de manera revolucionaria. Ahora el que funge como el carrilero por derecha es Ramin Razairán. Viene Jahan Bash con el centro. ¡Atención con este remate! ¡Courtois! ¡Espectacular! Courtois le quedaba a Taremi. Vino con el derechazo y otra vez Irán con el centro dentro del área. Rechaza la pelota Mejele. Increíble la que acaba de sacar Courtois. ¡Se salva Bélgica!
0: Otra vez Irán, ¿no?, con poquita presencia ofensiva, sacude a Courtois, que tiene que meterle esos guantes en forma de puño a una pelota fortísima que iba a su humanidad, pero no se la piensan dos veces cuando por un saque de manos se hacen fuertes, lleven la pelota al área y ahí botando es cuando el disparo de Taremi va a portería. Pero han tenido tres envíos y dos van al arco.
1: Esto se mantiene 0-0 por Courtois. Acá la pelota dentro del área iraní. Terminan marcando una infracción. Te escuchamos, Carlitos Moreno.
2: Sí, reflejos de Courtois. Y también en el primer tiempo tuvo mucha participación de Irabán. Es decir, los dos porteros han estado bastante bien el día de hoy. Hay 0-0 agradable. Ayer el de Ecuador contra su rival Curazao fue sensacional, indudablemente. Y es apenas el segundo 0-0 de la Copa del Mundo que se presentó el día de ayer. Así que aún con este marcador, de pronto nos quedan sensaciones de buenos partidos.
1: Sí, la verdad, este 0-0 está sabroso. Y si me apresuras, Irán merecería ir arriba en el marcador, no tanto por lo hecho en el trámite, sino en las acciones de peligro.
0: Sí, porque, o sea, Bélgica es como una mesita mal calzada. Cuando le mueven así,
1: lo agitas ligeramente y todo se mueve.
0: Es muy frágil.
1: Sí.
0: Se estabiliza en la última línea.
1: Toman un cartoncito.
0: Hay,
1: ¿no?,
0: que calzar bien la defensa de Bélgica, porque con poquito le hacen mucho daño. Courtois ha sacado dos de gol auténticamente.
1: Un cartoncito, hay que romper la caja del cereal y calzar bien la mesa belga.
0: Una cajita de cerillos, ahí algo, porque
1: lo que quieras.
0: Se tambalea Bélgica cada vez que lo atacan.
1: Trozar con el centro, Lukaku dentro del área, alcanza a girar, buscaba pegarle con la pierna diestra, pero le cayeron dos defensas iraníes que alcanzan a reventar al medio campo, en donde Nathan Ngoy la mantiene en circulación. Busca ahora Mejele para atrás de Bruin, cerca del área. Se la va dejando a Selsmakers, que no puede pegarle a la pelota. Y si me apresuras, ya tendría que venir alguna modificación de Rudy García, porque necesita algo diferente Bélgica.
0: Jeremy Doku. Ah, no, ¿verdad? Lo que decíamos.
1: No, está haciendo papá.
0: Está Jeremy Doku. Jeremy Doku tiene que estar en la cancha, ¿no? En el hospital.
2: ¿Dónde andas, papá?
0: ¿No? ¿Dónde andas, papá? Ahora sí.
1: ¿Cuál?
0: Se fue a festejar el Día del Padre porque hoy es papá. Pero no hay nada resuelto.
1: Opciones. Está Luque Bacchio, está de que te laire, que fue el centro delantero titular en el primer partido. Ahora lo platicamos porque la pelota la va robando Irán por la derecha. Jahan Bahesh quiere sacar el centro, decide meter el freno de mano. Descarga para atrás, en donde se va sumando Ramin Razailan. Sacaba el centro, pero ahí estaba bien Mejele quitándoles la pelota. Descargan para Raskin. Esta entrega para la zona de la derecha, en donde quiere Menier adelantarla. Buena pelota para Salismaker, que arranca, quiere llegar a línea de fondo, pero la pelota cuando botó se le alargó de más y ya no alcanzó a mantenerla dentro del campo. Habrá servicio desde el fondo, sí, para Irán.
0: A Salismakers no hay que ponerlo a correr de cara a la línea final. Él tiene que agarrarla para buscar el uno contra uno, alzar la cara y ver quién aparece en el área. Si lo pones a correr, bueno, Irán te ha demostrado que tiene velocistas en forma de futbolista, ¿no? Y ahí es emparejar sus condiciones.
1: Trossard, Lukaku, de espaldas a puerta, juega para Yuri Tielemans en corto. Esta entrega para Raskin. Juegan al territorio de Ngoy. Salismaker pide la pelota, deciden entrarle al área en donde Meunier decide salir también. Engoy para Selsmaker, abierto por derecha, ya dejaba el primero, rebote favorable para Engoy, alcanzó a rehacerse la defensa iraní. Engoy dice, bueno, pues vamos a jugar de seguridad de los carriles centrales, en donde ahora se va presentando De Kuyper, jugando para Leandro Trossard en el último cuarto de cancha, saca el servicio Lukaku, el remate que no alcanza a llegar después de la segunda oportunidad, no puede tampoco contactar la pelota y revienta donde sea, sacando las papas del fuego la defensa iraní.
2: Oye, hablando del gran ausente de Uku, que es papá o está por ser papá, me acordé ahorita del famoso festejo de Bebeto, que estuvo en una Copa del Mundo y festejó como arrullando un bebé, y después se puso más de moda el hecho de que metías un gol y te ponías el balón por debajo de la playera como simulando un embarazo, ¿no?
1: Ay, yo pensé que iba a decir, es... Carlitos, ya después se puso un por ser campeón del mundo, ¿no?
0: Como el dedo en forma de chupón, como Márquez, claro, la Argentina en 2006, claro. Por ejemplo,
1: sí. Sí, señor, mire, pues dice el técnico de Bélgica, Rudy García, y en cambios, pues de una vez tres.
0: Sí. Sí, se tiene que mover a las fichitas, efectivamente, para mitad frescura, mitad otras respuestas ofensivas, se busquen desde el lado belga, porque efectivamente, por más que lo intentan, son inoperantes allá en el último tercio, ¿no? Se va Lunner, se va Raskin, se va Selemaekers, y entra Castan, Van Aken y Luke Baku, los tres cambios, los tres ingresos de la escuadra de Bélgica.
1: Bueno, pues ya está entonces Dodi Lukebakio, el jugador de el Benfica, el extremo por derecha. Está Hans Van Aken.
2: Van Aken, con F. Una F.
0: Ah, muy bien. Sí.
1: Y Timothy Castan. Claro, Castan. Ahí está. No, Carlitos, una eminencia, sin no, duda. Es que... Arranca Taremi dentro del área, antes lo estaban bajando, pide falta, dice el silbante argentino, que nada, estaba lejísimos el argentino, pero con visión de halcón le dijo, nada, piscinazo, se salva en esta última vez, qué dolor de muelas es Taremi, qué bárbaro.
0: No, es que te digo, con poquito, su presencia ofensiva, imanta a los dos centrales, y cuando lo persigue por dentro, le libera espacios por fuera a Irán, que insisto, con poquito y nada ha hecho sufrir a Bélgica. Si metiera un cambio más, si metiera una marcha más, si activara el partido en segunda, tercera velocidad, se podría ir al mano a mano, ¿eh? No tiene complejos este equipo.
1: Trossard, servicio al área, la baja de Bruyne de manera sensacional, mete la diagonal, se viene el primero. ¡Oh! En la línea se está salvando Irán. Increíble la que se acaba de perder Bélgica. Era un gol cantado, la pelota le quedó dentro del área a Maxim De Kuyper, que le pega de manera chorreada. La esférica en el área chica fue rodando y una pierna salvadora rebota la pelota y después Beiraván se la queda. Esta era el 1-0.
0: Sí, estrella obscena, impresentable, osazo de los hierros de la Copa del Mundo, porque este lateral no tiene oficio de jugador resolutivo definitivo, ¿no? Y se quita las cadenas efectivamente De Kuyper, pero cuando tiene para dinamitar el área y dinamitar la portería, apareció otra vez Beiraván, que ya es el héroe con capa del partido. Le pegó con toda la agujeta, o sea, a 2 metros del arco. Imagínense, la pelota está viva ahí en el área chica. Y cuando estaba como para ir a festejar, precisamente yo creo que tenía más retratado el festejo, ¿no? Sobre la anotación.
1: Claro,
0: y ahí De Kuyper se tiende a su derecha y además la embuchaca. Entonces, fue.
1: Aguante, ve que viene Bélgica por derecha. Esta puede ser el servicio al área. Remate que no alcanza a llegar la pelota. Cerca de la frontal la va recuperando De Bruyne. Entrega para el territorio de Van Aken. Este no puede sacar el centro. Van entregando a Trossard. Pelota filtrada, muy larga. La va dejando salir la defensa iraní. Ya se fueron 60 minutos de partido. Bélgica e Irán siguen empatando 0-0.
0: Qué cosa, esta era la que quería Lukaku, ¿no?
1: No, lo de Beiraván es increíble. Sí. Cuando le pega De Kuyper en el área chica, llevaba cierta potencia, pero la reacción de Beiraván es sensacional, que ya estaba tendido. Carlitos, alcanza a recomponerse. Nah, es un atajadón de Beiraván.
2: Este no es suerte de portero, es ser, nacer para hacerlo, ¿no?
1: Increíble, otro centro. Alireza Beiraván se la queda. Sí, buscaba por izquierda.
0: Hay que revisarlo, cuántos tiene en Instagram Beiraván, porque todos los arqueros que se convierten en figuras tenían 100,000, 200,000. Bocinha, ayer Room, ahora Beiraván. Hay que revisar los seguidores porque va a explotar.
1: Esta última de Beiraván, te digo algo. A ver, haciendo la similitud lo que hizo tendido ya en el césped, la del Tala. Esta me gusta más que la del Tala. La del Tala es sensacional también, pero esta insisto, es
0: el error también proviene de los pies de Kuiper, porque esa pelota a 2 metros le metes toda la agujeta y la pones por arriba.
1: No, de acuerdo.
0: Se la pone por abajo.
1: Espéreme tantito, pues, que viene De Bruyne sacando el centro. La pelota.

0: pide disculpas de puños al centro. Ah, pudo haberse quedado con esa pelota y pone en ocasión una segunda jugada que ya después va por arriba. Pero una vez más, en términos de confianza, va creciendo el arquero iraní.
1: Pues 62 minutos de partido, se mantiene el 0-0, lindo juego el que estamos disfrutando a través de W Radio, W Deportes, toda la cadena W para todo el país. Irán, que está aguantando el resultado, y ahora lo van intentando. Taremi dentro del área, se puede venir el primero. ¡Oh, qué bien Courtois! ¡Qué bien Courtois salió cuando estaban lanzando el espacio a Taremi! Y en el rebote alcanzó a quedarse con la pelota el guardameta del Real Madrid. Va saltando el conjunto belga. ¡Te escuchamos, Carlitos Moreno! Este
2: dato interesante, Datuki, del portero Beiraban. Él jugó en Bélgica, en el Royal Antwerp, entre 20 y 22. Y fue considerado al premio de Best de la FIFA. Terminó en noveno lugar de la categoría de mejor guardameta del año.
1: Ahí está, cuando defendía el Royal Antwerp. Allá en justamente Bélgica, el país que hoy está enfrentando. Centro por izquierda, la pelota pasa hasta el otro costado de Kuiper, que terminó por ponerle demasiada potencia. Todo va a terminar en servicio desde el fondo.
0: Ya rompió el partido. Si no ha tenido mucha media cancha por parte de Irán, ya es cierto que adelanta unos 15 metros y también está dispuesto a jugarlo una vez más. A Naoy, a Mejelen, le gana la espalda cuando quiere Taremi, ¿eh? Otra vez se puso en ocasión de gol, pero está destazado el medio campo. Cuando quiere Irán y se quita las cadenas, también se posa ofensivamente, interesantemente.
1: Te digo algo, nos siguen pasando en el monitor de apoyo la repetición de esa atajada de Alireza Beiraban. A mí me parece de las mejores de la Copa del Mundo lo que llevamos de campeonato. Es un atajadón de Alireza. Arranca el conjunto iraní por la izquierda, se lo toman con calma, juegan para Nemati. Nemati que salta a la línea, pone un trazo largo, va haciendo piernas por esta zona Yankabash. Qué buena cobertura de Ngoy, se pelea con todo la pelota, terminan consiguiendo un tiro de esquina favorable para los iraníes. 64 minutos de partido, el recorrido que tuvo Ali Nemati, ¿no? Por ese carril de la izquierda.
0: Sí, porque tira el pique, le dice, voy a ese espacio, tíramela al córner, yo voy al cuerpo a cuerpo con Naoy. Hay cierta infracción que no concede el árbitro y negocia muy bien este tiro de esquina por izquierda, pero de ir a pelear el uno contra uno cuerpo a cuerpo allá al espacio, ¿no? Entonces Irán, cuando te digo, se desencadena con poquito y nada negocia pelotas paradas como esta.
1: El partido se está rompiendo, estamos viendo acción en ambas puertas. Tiro de esquina favorable para los guepardos persas, la selección de Irán. Ramin Rezaian vendrá a mover la pelota. El servicio es largo, pasado. Remate que se va desviado por parte de Cali Sade. Y tendremos entonces, ahora sí, aparece la pausa de hidratación. Están invitando a la gente que nos vaya mandando sus mensajes. Carlitos Moreno va a en algún momento leerlos todos. Qué bárbaro, ¿eh? Qué cantidad de mensajes. Antes se van a realizar un par de modificaciones.
0: Sí, porque hay que mover las fichitas. Y la escuadra iraní entiende que ya hay que revitalizar al equipo desde lo táctico y desde ese tenor, ¿no? Desde el físico. Ya no solamente es intensidad, sino también lo quiere jugar un poquito más la escuadra. Que, te digo, se puede quitar las cadenas y se iría de frente alegremente. Cuando está en la cancha de Atorabi y Mohammadi.
1: Perfecto, el 5 y el 16. Los que se fueron fue el capitán, el número 3, Ehsan Haji Safi, dejando el gafete, y también Moebi, el número 8, el volante por izquierda. Así que dándole algunas variantes. El equipo iraní, cuando acá viene una falta y vendrá la tarjeta de expulsión para Ngoy.
0: Otra vez
1: terminó bajando Ngoy en la contra a un elemento iraní. Y llega Darío Herrera, el argentino, para pintarlo de rojo, echarlo y mandarlo a bañar temprano. Felipe Morales, Bélgica se va a quedar con uno menos.
0: Ha sido un desastre Ngoy al espacio, le habían ganado todas las espaldas. Y acá solito, y quiere hacer un apoyo, pisa la pelota.
2: No es
0: terrible el error.
2: No es una agresión, es porque era último hombre. Sí. Y si no lo agarra, se le escapaba. No,
0: pero la propicia él, para que la gente se la imagina. Apoyo, ¿no? Descarga de apoyo contra central. Un gol que está casi llegando a la media cancha. Hace un mal control. Se le escapa la pelota. Se aviva de nuevo Taremi. Cuando iba a cabalgar, se iba a escapar con 45 metros de cara al arco, porque le pusieron una pelotita con moñito.

0: árbitro y dice, esta es mi pifia, me la como yo.
1: Error, tengo, claro.
0: Y tengo que negociar la roja a cambio de que no me agarren a campo abierto.
1: Es que tal cual es eso. Es un desconcierto defensivo de Engoy, se le escapaba Taremi. Y lo tiene que ganar, era el último hombre. Digo, todavía quedaba un camino largo para recorrer a Taremi, pero iba a ser un mano a mano con Courtois. Engoy determina jalarlo, bajarlo y bueno, pues se va expulsado.
0: De rutina.
1: Tal cual.
0: La salida la tenía que comandar Engoy. Pisa mala pelota, la puntea, la pierde. Y cuando se escapa Taremi dice, bueno, pues voy a tener que sacrificarme ahora mismo. Lo que te decía, con uno más al espacio Irán se va a hacer mucho más fuerte que lo que se ha hecho con la pelota al pie
1: de
0: Bélgica.
1: De acuerdo, pelota a la frontal, rechace con la cabeza de Tielemans y después el propio Romelu Lukaku la manda hasta el otro lado. Pues mire usted, cuesta arriba el partido para la selección belga, que ya lo juega con uno menos. La expulsión de Engoy al minuto 67 puede marcar la historia una vez más de Bélgica en una Copa del Mundo. Hace 4 años se quedaron en la fase de grupos, donde lo compartían con Croacia, con Marruecos y Canadá. Solamente ganaron un juego. Solamente anotaron un gol en la pasada Copa del Mundo. Y lo hizo Batshuayi ante Canadá. Acá se mantiene el 0-0. Trossard con la pelota, engancha para el centro. Juega para la zona diestra, en donde la va manejando en salida el jugador Luke Bacchio. Para atrás con Thibaut Courtois. Y ahora va a cambiar el plan de juego, no, evidentemente, para Bélgica.
0: El gol de partido, o sea, la realidad y sus contextos. Ahora mismo la pelota la tenía Irán y todo Bélgica por detrás de la línea del esférico, ahora esperando salir ahí al vacío, ¿no? Ahora se va a salir un poquito más del esférico Irán y tendría que hacerlo. Tendría, te digo, porque México jugó contra 9 de Sudáfrica y nunca lo hizo, ¿no? Pero Irán tendría que hacerse el balón ahora mismo.
1: De tres dedos, buscaba Kevin De Bruyne a Luke Bacchio por la banda de la derecha. El propio Luke Bacchio evita que la pelota salga. Sin embargo, se la termina por regalar a Nemati, que va con la pelota elegante hacia adelante. Después decide jugar hacia atrás, no se quiere volver loco. E Irán tendrá que ser muy inteligente. Ahora, sería un error si Irán dice, bueno, vámonos alegres hacia el frente, empezamos a saltar la línea, o sea, dejo espacios atrás, lo pueden liquidar.
0: El manual,
1: o sea,
0: y el librito dicen, con uno más la pelota se juega a lo ancho, o sea, desde la amplitud. ¿Por qué? Porque tienes que hacer que corran ellos, ¿no? Para generar superioridades.
1: Pelota larga del centro a la derecha, le quedó muy larga. Al propio Jan Cavaş, que no alcanzó a llegar, todo lo va a mover Thibaut Courtois desde el fondo.
0: Es que no es tenerla por tenerla. O sea, Irán lo que tiene que hacer es pasearla de izquierda a derecha, como un parabrisas, un péndulo, con una intención. ¿Cuál es esta? Mover la estructura rival.
1: Cansarlos.
0: Cuando mueve la estructura rival, siempre hay un pasillo. Uh-huh. Hay una fisura y ahí es cuando tienes que taladrar. Es jugar a lo ancho para de pronto cambiar el ritmo y jugar a lo largo.
1: Pausa de hidratación. Aprovechamos, Carlitos, ahora sí, para sacar los mensajes de la gente.
2: Lo prometido es deuda. Excelente narración.
0: Pero por favor, dímelo. Ahora lo sacamos. Ahora lo decimos.
2: Excelente narración. Saludos de Carlos Fernández desde Monterrey. Gran transmisión. Saludos desde el Estado de México de Jorge. Los mando un saludo, Beto Mondragón desde Pachuca, escuchándolos. Felicidades a todos los papás. Saludos para Juan Pablo Valtierra, que también se reporta de Toluca. El doctor Osvaldo Zarco, Ciudad de México. Saludos a todos en cabina. La famosa foto de el asado de Saltillo. Aquí desde Querétaro, escuchando sus comentarios. Saludos a toda la cabina. Soy Ricardo Santamaría. Soy Ricky Brown. Saludos de Arturo papá y Arturo hijo desde Cuernavaca. Muchísimas gracias por su trabajo. Un saludo desde Guadalajara. Un saludo, me llamo Héctor. Buenas tardes, saludos de Ciudad Madero, Tamaulipas. Hola, buenas tardes, soy Francisco. Felicidades por las transmisiones. Felicidades a mi papá Germán de Ciudad Madero. Hola, ¿qué tal? Saludos desde Durango.
1: Soy un
2: fan de W Deportes. El papá de nuestra familia está trabajando. Mándenle un saludo. Se llama Fernando Galván. Saludos para él.
1: Saludos, don Fernando.
2: Hola, buenas tardes. Escuchando desde Ciudad Guzmán. Saludos desde San Juan Iscalaca, Tlanepantla. Saludos, chavalones, desde San Luis Potosí. Ricardo Santamaría. Saludos a mi hija. Saludos a Páscuaro. Excelente transmisión. Atentamente, Pedro. Buenas tardes, los escucho desde Santa Cruz del Valle. Hola, buenas tardes, desde Tijuana, Baja California, se reporta. Desde Ciudad Juárez, saludos desde Chihuahua. Este es un poema larguísimo, a ver si lo leemos porque está muy largo. Me llamo Abner, saludos desde Mexicali, y no lo encuentro, pero por allá había leído un mensaje de alguien que decía que había perdido la vista, pero que nos estaba escuchando.
0: Mira, qué lindo.
2: Que muy especial.
0: Saludos para nosotros.
1: Claro, gracias, de verdad, gracias a toda la gente que se fue comunicando en esta transmisión. Ya cruzamos los 72 minutos de partido. Hay una modificación más para la selección de Bélgica. Ya
2: Ricky Brown dice: soy discapacitado visual y no he perdido ni un partido del Mundial, siempre por W Deportes. Gracias a todos, de verdad.
0: Efectivamente, eso es lo que el Pollo hace desde la descripción de nosotros, ¿no? Que te lo imagines, este mapa de la cancha en la mente, y bueno, que lo disfrutes también escuchándolo. Se fue Lukaku, ya es por supuesto como consecuencia de la expulsión, le movió a las fichitas. Cuando se fue en gol expulsado, pues tienes que sacrificar a tu 9, y ya está en la cancha camiseta número 3, Arthur Tete, que jugó extraordinariamente hace una temporada, sobre todo con el Frankfurt. Pues bueno, va a tener que compensar un poco Bélgica con uno menos.
1: Sí, y ya entonces sin un delantero nominal, ¿no? Que quizá terminará siendo Luque Bacchio el más adelantado. Cuando lo lanzó Rudy García, lo acomodó ahí por la banda de la derecha, y sí va a terminar siendo pues el centro delantero. A ver cómo termina este partido. 73 minutos. Carlos Moreno, Felipe Morales e Iván el Pollo Elizondo en el relato de este compromiso. De verdad, muchas gracias. Mensajes y mensajes que han ido llegando al número de WhatsApp que Felipe Morales se los va a decir con mucho gusto.
0: Sí, sí, síganos escribiendo al 55 25 69 09 41. Y a tus redes sociales, Pollo, te encontramos.
1: Me encuentran como López Elizondo en Instagram, López Elizondo 11 en Exa.
0: A mí en arroba el Franco del Foot.
1: A usted, Carlitos.
2: Carlos Moreno guión bajo W, y en Tlalpan 3000 estaremos durante toda la Copa del Mundo.
1: Correcto, acá andamos transmitiendo la Copa del Mundo 2026 para todo el país, en donde México es por tercera ocasión anfitrión de esta magna justa mundialista. Claro, en compartido con Canadá y Estados Unidos. Este partido desde Los Ángeles. Y ahora la tenencia de la pelota es para el conjunto iraní. Ya no muerde ni siquiera al medio campo el conjunto de Bélgica. Irán cambió, maneja, ¿no?, la pelota a gusto y sí, placer.
0: Sí, eso es adaptarse al nuevo contexto del partido, ¿no? Y Irán ahora descubre que también sabe con el balón.
1: Atención con esta por izquierda. Viene el centro a tierra de absolutamente nadie. Qué bien alcanzó de Kuiper a meterle el pecho a la pelota para habilitar sin problemas a Thibaut Courtois.
0: Esto se llama complicarse solo, ¿no? Porque no ganaste en el primer partido de presentación contra Egipto. Tienes una unidad y ahora arañas el 0-0 cuando pudiste haberlo liquidado fácilmente en el trámite del partido si eres Bélgica, ¿no? Ahora sufriendo de más la escuadra europea.
1: Parece que seguirá siendo la eterna promesa Bélgica en las Copas del Mundo.
2: Bueno, Bélgica contra Egipto iba perdiendo 1-0. Alcanzó el empate con un autogol hasta el segundo tiempo.
1: Sí, sí, sí. 11 contra 11, ¿no? Acá la cosa parece medio complicadona, pero viene entonces Yuri Tielemans, levanta la pelota, rechace con la cabeza desde el fondo de Nemati, ahora los pueden agarrar mal parados. Quiere subirse a la motocicleta Tourami, sin embargo, dice, bueno, también con calma, o sea,
0: poner una pausa, sí.
1: En transición Irán no busca ser tan incisivo, no busca dañar de primera, busca mejor mantener la pelota, el control, y a partir de ahí buscar algún espacio.
0: Es que ahora mismo no le conviene el golpe a golpe, porque si pierde la transición queda mal dibujado en defensa, y lo dicho, prefiere ponerla al piso, ser el comandante del partido, equilibrar en términos de posesión, y que el desesperado sea Bélgica, porque a ver, los dos llegan con esta igualada a 2 puntos. Uh-huh. O sea, nada de que favorito, ¿no? Lo que me digas. Irán también empató en su primer compromiso y actualmente tiene 2 unidades, Bélgica 2 unidades, y hoy por la noche juega Nueva Zelanda y Egipto con 1 punto cada uno. Entonces, nada está dicho en este grupo, allá de que Bélgica era muy favorito.
1: Sí, a ver si alguno de los de acá terminan pasando también como tercer lugar. Hondo acá, la maneja Irán, servicio al área, remate que no puede llevar dirección de portería, la pelota pasó hasta el otro lado porque Raseyan, que había ganado el espacio. Cuando salta le queda ligeramente chueca la pelota y por ello no alcanzó a contactar las 76, prácticamente 77 minutos de partido. La afición de Bélgica que sigue contenta en la grada, pero ya cada vez más nerviosos, Carlitos.
2: No, totalmente. En caso de que Irán llegara a ganar el partido, sería su cuarto triunfo en Copas del Mundo. El primero fue con Estados Unidos, luego Marruecos y posteriormente contra Gales.
1: Sí, ese de Gales justamente la Copa del Mundo anterior. En un grupo sumamente difícil, le tocó Inglaterra, Gales y Estados Unidos. Perdió contra la selección de La Rosa, perdió contra Estados Unidos, pero le ganó a Gales.
0: Sí, y ahora quien corretea la pelota es el equipo belga. Quien ahora...
1: Se cambiaron los papeles.
0: Sí, no la pone al pie, sino la quiere tirar ahí arriba larga para generar una segunda jugada. Es el cuadro europeo.
1: Mueve la pelota Bélgica por la izquierda. Fanaken, lo van bajando, no hay infracción, alcanzó a jugar hacia atrás para Tit. Entregan hacia Mejele por derecha. Se va sumando también Castañe, que se recarga por esta zona con Luque Bacchio. Luque Bacchio entre dos quería regresar la pelota, termina él mismo sacándola, así que habrá movimiento lateral por la izquierda para el cuadro iraní, al tiempo que también se va perfilando una nueva modificación para la selección del señor Amir Galaenoy.
0: Shayar con la camiseta 20 es quien ingresa, Godos con la 14 es quien se va, y bueno, vamos a ver si en el último espasmo del partido Irán se planta en cancha rival, porque tiene aspiraciones, como el que más ya lo decíamos, de comandar el grupo con 4 unidades, si es que logra la hazaña impensable hoy de pegarle a una Bélgica que, si recién nos sintoniza, está replegado con uno menos y ahora pareciera que está satisfecho con el empate, porque si hoy perdiera se estaría jugando por ahí el segundo puesto y hasta el tercero en la última jornada contra Nueva Zelanda.
1: Lo que sería este resultado para el conjunto iraní, una selección que se ha visto mermada por temas de logística, por temas diplomáticos y temas bélicos entre su país y los Estados Unidos. No les permiten hospedarse en el país estadounidense. Tienen que hacer base en Tijuana y después viajar a los Estados Unidos. Al término del partido, regresar a México. No hay permiso por parte del gobierno estadounidense para que este equipo pueda alojarse en su país. Acá viene Irán otra vez para la izquierda. Buena pelota, cuidado con esta, se puede venir el primero de Irán. Engancha hacia el área, Yankabash está cayendo, pedían penal, pero terminó cometiendo infracción el número 7. Había caído de Kuiper, misma situación de Yankabash. Y el argentino, el silbante Darío Herrera, dice falta, pero para Bélgica.
2: Fíjate, hay un dato anecdótico, hablabas de la problemática de Irán en esta Copa del Mundo. En 1998 en Francia se enfrentaron la selección de Estados Unidos, Irán, y ganó Irán 2-1 en el estadio Gerland de Lyon. Tuve la fortuna de estar en ese encuentro.
0: Sí, también. Estaba rodeado de temas políticos, ¿no?
1: Sí.
0: Que siempre hemos dicho, la pelota tiene que escaparse de eso. Bueno, Irán no se puede hospedar en Estados Unidos, pero su cancha es su hogar, ¿no? Por así decirlo, ahora mismo, donde se siente
1: qué
0: cómodo.
1: Qué poeta es usted, madre mía. ¿Quién es? ¿Valdano?
0: Ojalá.
1: Mire, saliendo por abrazo derecha, Irán. Buena la forma en que la fue bajando Kanani. Buscaba ir hacia la frontal, ya estaba picando Taremi, pero la pelota le quedó corta, suficiente para que alcanzara a llegar Thibaut Courtois. Este juega para Yuri Tielemans. Entregan entre líneas para Fanaken, y Fanaken juega al territorio de Mejele. Mejele quería filtrar hacia la derecha, pero el anticipo defensivo fue correcto de Nemati, y ahora se va armando la contra favorable para el conjunto de Irán. Tres elementos dentro del área, viene el servicio de la esférica viajando, pero sin problema se la queda a Thibaut Courtois. Te escuchamos, Carlos.
2: Bueno, el 0-0 ya parece un buen resultado para la selección de Bélgica. Cuidado,
1: acá la pierde Bélgica, recuperación de Irán, remate Courtois en el fondo, en dos tiempos se termina quedando con la pelota, llevó a dirección, no tanta potencia, pero Courtois había escupido la pelota, después él mismo tiene que recuperarla, y qué pérdida de pelota por parte de Bélgica.
0: Sí, de inmediato Irán ensaya a portería, no se piensa dos veces cuando se puede poner en ocasión de gol, y así es como prueba ese Tolai al arco, y Courtois se tiende a la derecha, da rebote, después estaba metido en problemas con su propio central porque no se hablaban, y por ahí si hubiera existido alguien más A manera de sombra les podía haber complicado el rechace.
1: Luque Bacchio en tres cuartos de cancha por derecha buscaba sacar el centro, la termina rebotando en Torabi y por ello habrá servicio lateral. Castañe, que ingresó de cambio, juega para el capitán Yuri Tielemans, el mediocampista que se desempeña en el Aston Villa, recientemente campeón de la Europa League.
0: ¿Cómo vas a meterte en tantos problemas cuando tuviste 17 intentos a portería siendo Bélgica? Lo tienes 0-0, con un hombre menos, no pidiendo la hora, pero sí ya sin protagonismo, sin ocasiones de gol. Tuviste 17 ocasiones, la más clara de Kuyper, lateral izquierdo, que pudo haber roto la portería de con el empeine, y el arquero Verabant reaccionó tendido ya, incluso jugado, de repente sacó el brazo izquierdo y le dijo que no a esa pelota, pero a partir de ahí se desconfiguró Bélgica.
1: Totalmente. Golpe anímico que ya a la postre con la expulsión de Ngoy, pues terminó por sepultarlos al menos en lo que va de compromiso. Todavía le van a quedar 7.5 al partido, más lo que decida agregar el silbante. Luque Bacchio, que buscaba por la derecha hacer daño, lo jalan por la espalda completamente. Sí. Clara la falta y bueno, habrá tiro libre para Bélgica.
0: Que sirva de manual de todo lo que no se tiene que hacer. O sea, cómo complicarse un partido.
1: Cómo complicarse una Copa del Mundo.
0: Ngoy, ¿no? También, que regala la expulsión y deja a su equipo con uno menos. Cómo clasificarse con problemas si eres Bélgica. Sí, sí, para los libros.
1: Pues los Diablos Rojos quieren abrir el marcador. Vendrá un tiro libre de Kuyper, le pegaría con la zurda. Se la va a terminar por dejar a Kevin De Bruyne, que va tomando vuelo. La pelota está completamente recargada por la derecha en tres cuartos de cancha. Cinco jugadores belgas dentro del área para buscar un posible remate. Acá viene el servicio. Veiraban la rechaza con las dos manos. La pelota con Tielemans, que quería pegarle así como venía de aire con la pierna zurda. Sin embargo, no la contacta. Trossard trata de levantar la esférica. Recuperación de Irán y ahora los pueden agarrar mal parados. Qué buena cobertura de Mejele. Muy bien Mejele jugando para Trossard. Se vuelve a romper el partido. Viene entonces Tielemans por izquierda. Saca la diagonal del primero. ¡Oh! ¡Desvío! La pelota que va por un costado. Van Aken, que había entrado dentro del área, pero no pudo encontrar la puerta. Se la pierde Bélgica.
0: El negocio, el saque de meta a Irán. Por más que le reclamen al árbitro, la jugada es apretadita, pero sí choca en el camiseta número 20, que extiende los brazos y desaprueba airadamente la decisión, cuando viene otra modificación y se va a tomar este tiempito. Acuérdate que son 10 segunditos para que abandones la cancha, mi hermano. No te puedes tardar de más, si no te quedas un minutito sin un hombre en la modificación.
1: Pues se fue Satolai, viene.
2: Estaba amonestado.
1: Uh-huh. Además, claro, limpia por ahí también ese tema de las amonestaciones. El estratega Galenoy. ¿Quién ingresó, Carlitos?
2: Amir Hossein, del mismo equipo donde milita el portero de Irán.
1: Perfecto, Amir Hossein del Tractor, allá en su país. El último cambio para Irán, que van a tratar de aguantar este resultado y tratar de jugarse la vida y la clasificación ante Egipto el próximo viernes 26 de junio. Del lado de Bélgica también, este empate no los elimina como tal y se la jugarían contra Nueva Zelanda, que igual en el papel no está tan mal para los belgas, pero viene Trossard. Atención con esta, la pone por derecha. Castaña en el último cuarto de cancha va sacando la diagonal en el manchón penal, el primero. ¡Oh! Otra vez la pelota le cayó a De Kuyper, que sacó el derechazo. Y Veiravant, que se estira para su costado izquierdo, manda a guardar la pelota en sus guantes. No hubo posibilidad de Kuyper para el primer tanto. Lo de Veiravant, qué impresión, Felipe.
0: Sí, el centro es de derecha a izquierda. Aparece el lateral izquierdo otra vez. De Kuyper, de primera intención, a manera de media vuelta. No es tan ajustada al palo izquierdo, pero sí se tiende hacia ese costado. Veiravant, que había dejado la pelota viva, después en una segunda jugada la tenaza, pero De Kuyper ha de estar diciendo qué tengo que hacer como para abrir esta caja fuerte, ¿no? No es,
1: ¿cuánto espacio encontró?
0: No es un extremo, no es un jugador de área, aparece por las libertades que tiene, que no tiene que marcar a nadie en su sector izquierdo, no tiene a nadie que lo vulnere en esa espalda, pero a ver, con el arco abierto hay maneras de elegir otra jugada que definir de una, ¿no? Se nota que no tiene este oficio ofensivo.
1: Acá hay una falta, buscaban hacia adelante Irán a hacer daño y termina empujando Tit a Mongalou. Y con ello tendremos entonces pelota detenida para Irán. Creo que ya se ha
2: antes
1: marcado.
2: Antes se marcó fuera de lugar.
1: Fuera de lugar, exactamente. Mira, se va De Bruyne. De Bruyne está abandonando el terreno de juego. Una modificación más para Bélgica, la última del partido. Y se va el líder del medio campo, Kevin De Bruyne, el que hoy milita con el Napoli allá en la Liga Italiana. Y ya está Matías Fernández Pardo en el campo, el camiseta 26. Sí, fue Fernández Pardo, ¿verdad?
2: Sí, sí, sí.
1: Perfecto. Lanzan pelota larga. Fernández Pardo quería ganarla. Y Beira van saliendo con el pecho, imponiendo condiciones. Después la dejen cortito por derecha. Ya cruza el medio campo Irán. Pelota rebotada. Cuidado con esta. Buscaban lanzar al propio Mongolo, pero no alcanzó a entenderse con su compañero. Y por ello ahora la esférica la va manejando Courtois. Te escuchamos, Felipe Morales.
0: Estoy chequeando las redes sociales de Iberemalt porque tengo la sensación de que también desde sus atajados ya es viral.
1: Atención con Irán por izquierda. Viene la diagonal. Le cantamos el primero. El remate que no puede llevar dirección de puerta. Alcanzó a cerrarse Luque Bacchio. Pero Irán sigue con la pelota. Van enganchando hacia los carriles centrales. Le queda ahora al capitán Razaín, que le pega. Pero antes había posición adelantada. Así que nada de esto iba a contar. Qué bien también entró Jahan Beksh, el número 7. La verdad ha sido un jugador que ha pedido la pelota, no le quema, y de los más peligrosos sin duda.
0: Sí, totalmente. Qué manera de edificar, ¿no? Selecciones inferiores a héroes con guantes. O sea, en esta Copa del Mundo lo hemos dicho, Bocinha de Cabo Verde, lo de Curazao con el Eloy Room, hoy lo de Amal, que se va a llevar las portadas de la jornada porque ha sostenido el cero.
1: Sí, en 88 y medio, pero acá viene Trossard. Juega en los carriles centrales. Fernández Pardo la pedía, le terminan rebotando. Tit con el anticipo, va jugando con De Kuyper, otra vez Trossard. Tielemans, entre líneas, se encuentran a Fanaken. Viene entonces Trossard, amagaba. Fanaken le puede pegar, decide jugar para el carril derecho. Castañe sacando el centro, que se queda corto y alcanza a reventar la pelota. El sector defensivo, Nemati metió el cabezazo, pero la vuelve a tener Bélgica. Luque Bacchio ahora recargado por derecha en tres cuartos de cancha. Saca el centro, la pelota pasa y termina saliendo. Quería cerrar a segundo palo Yuri Tielemans y no alcanzó a contactarla.
0: Sí, ahora ya será un ejercicio 100% de resistencia, ¿eh? Cuando Irán tiene uno más, daría la sensación de que podría ponerle paños fríos a la pelota y defenderse con esta y no cedérsela a un Bélgica que una y otra y otra y otra vez vas a estar narrando permanentemente cómo acomete el área Irán.
2: Les tengo un datuque del portero de Irán. Fue repartidor de pizzas, barrendero y mesero.
1: ¿Mire usted?
2: Y tiene un par de récords. Los despejes de mano más poderosos del mundo, incluso impuso un récord mundial, 61 metros de distancia en 2016. 2019 mandó el balón a 78 metros de distancia, también es otro récord que posee.
1: Ah, perfecto. Lo campos de Beirabán, o sea, una joyita que nos está regalando una vez más la Copa del Mundo. Es la Copa del Mundo de los porteros.
0: Sí, sí, tal cual.
1: Lo de Bocinha, lo de Room y lo de Beirabán. Lo de Bocinha y Beirabán, ya guardametas de cierta edad, experimentados. Bueno, en realidad los tres, ya con mucho recorrido. Acá viene Irán tocando la pelota en carriles centrales, tres cuartos de cancha. Buena la combinación, cuidado con esta. Alcanza a reventar De Kuyper, pero se la van dejando otra vez dentro del área de los iraníes. Viene el centro, Jan Caballo pudo rematar. Lo estaban buscando a segundo palo. La pelota termina cayéndole a Trossard, que la pone de manera rasa para Fanaken, que después tira el cañito y quiere atacar al espacio el conjunto belga. Termina Castañe por ponerle esférica a territorio de un iraní. Las recuperaciones para los asiáticos. Entrega Jan Kavash. La pelota para el propio Mongolo. Para atrás Khalil Sadeh, el capitán de este equipo. Maneja a Buscache. Tratan de hacer una jugada hacia el área. Cuidado con esta. Atención, que alcanzó a regresar bien la defensa belga. Y está sufriendo Bélgica. O sea, Bélgica ya ahora pidiendo la hora, Felipao.
0: Pues sí. Eso es lo que tiene que hacer Irán, que ahora mismo hace una presión alta, cinco futbolistas en su tercio ofensivo, Y acá cuidado porque pueden quedar mano a mano la contra, entre comillas, de Bélgica.
1: Viene Bélgica, Fernández Pardo engancha, Fernández Pardo la pone cerca del manchón penal. Las recuperaciones del propio Trossard, deja uno, pisa la pelota cerca de la frontal del área, va enganchando Trossard, decide descargar para la derecha, en donde está Luque Bacchio. Luque Bacchio que la fue pisando, Castaña llegando a línea de fondo, quiere sacar el centro. Qué buena cobertura por parte de Torabi. Tendremos servicio lateral para Bélgica.
0: Alguien tiene que probar la portería, ¿no? Alguien de pie fácil que entienda que si hay dos muros defensivos cargados de iraníes, pues hay que probar al arco.
1: Centro al área, remate arriba. Mejel, el central que fue apareciendo dentro del área, pone la pelota por encima de la puerta de Beiraband. Y acá se agregaron 5 minutos, 0-0 se mantiene el partido entre Bélgica e Irán. Y de los 5, ya se nos fueron 2, Carlitos.
2: Así es, puede ser el tercer empate de esta Copa del Mundo.
1: A 0. Mire usted, claro, porque ayer Ecuador empata 0-0 con Curazao, España y Cabo Verde 0-0.
0: Y habría un cuarto, ¿no? El de Angola, Portugal.
1: ¿No? ¿Congo, Portugal?
0: Congo, Portugal, correcto. Si me estoy confundiendo de país, pero
1: se está confundiendo hasta de mundial, ¿no?
0: ¿Se fue Angola? 0-0, el cuarto 0-0.
1: No se le pudo ganar en la Copa del Mundo. En el 2006,
0: correcto, con la Volpín.
1: Arranca otra vez Bélgica. Fernández Pardo por izquierda, en el callejón del área. Entrega para Luque Bacchio, este de primera para atrás con Tit. Tit dejando a uno, puntea la pelota. Fernández Pardo una vez más a tratar de enganchar. Lo hace para el centro. Atención con esta, le pega afuera. Ya había encontrado el espacio Fernández Pardo y la quiso colgar en el ángulo. Le pegó con la parte interna del botín derecho, pero la pelota se fue muy desviada.
0: Le brinca la pelota en el último gesto, en el que la quiere impactar con la parte interna. Ya había desbaratado la marca de afuera hacia adentro. Y bueno, cuando había probado al arco, le botó tantito y eso hace que se haya disparado hasta Júpiter esa pelota, que aún no baja.
1: Por cierto, no se pierda el término de este partido, Uruguay contra Cabo Verde. Otra actividad, pero del grupo H. Uruguay que comparte también con España y Arabia Saudí. Veremos ahí también quién avanza en primer lugar, pero aquel partido sigue vivo. Trossard en la última, quiere abrir la puerta a Bélgica, quiere sumar de a tres. De Kuyper, que falló dos increíbles. Entrega para Castañe, este con Luque Bacchio. Y acá vienen los Diablos Rojos. Luque Bacchio le pega afuera. Se quedó Luque Bacchio de abrir el marcador. Trató de encontrar el ángulo alejado de Aliraiz de Besireza. Y la pelota termina por un costado.
0: Toda la parte interna de la pierna izquierda. Para que la gente se lo imagine. O sea, pasó contándole un secretito ahí a la horquilla derecha, ¿eh? O sea, esa es la que tiene que intentar en esta parte final Bélgica. Duelo individual. Prueba portería, duelo individual, prueba portería. Por izquierda ya lo hizo, ahora lo patenta por derecha, pero ha faltado eso, puntería.
1: Qué cerca se quedó Bélgica en esta última de Luque Bacchio. Al partido le restan 10 segundos. Irán a punto de sumar una vez más. Otra unidad lo hizo contra Nueva Zelanda y para ellos está haciendo una Copa del Mundo histórica. Cuando acá sirve el árbitro, termina el partido. Bélgica e Irán empatan 0-0. Los iraníes que siguen con vida, que llegarán al último partido contra Egipto con la posibilidad de meterse a la siguiente fase. Y en una Copa del Mundo en donde no les han dado nada de facilidades, en donde hay también ciertas gritos de desesperación políticos y diplomáticos, terminan sumando otra unidad y ahora lo hicieron contra Bélgica. Nosotros vamos a una pausa y regresamos. Bélgica e Irán empataron 0-0 y así terminó el partido.
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1: Hola, soy Brenda Flores y esto es De Rival a Rival. En duelo estelar del Grupo H y de toda la fase de grupos, Portugal y Colombia medirán fuerzas en el Estadio Miami. Todas las miradas están puestas en Cristiano Ronaldo, quien podría marcar un nuevo capítulo histórico en su carrera dentro del Mundial del 2026, pues estará disputando su sexta copa. Además, los portugueses cuentan con futbolistas de primer nivel como Bruno Fernández y Rafael Leao, quienes aportarán creatividad y peligro constante en el área rival. Colombia, por su parte, llegará con toda la confianza puesta en Luis Díaz, extremo del Bayern Múnich. Además, el eterno James Rodríguez puede ser un as bajo la manga con su talento en zona de creación. Es así como lusos y cafeteros se enfrentarán por primera vez en la historia y lo tendrán que hacer en una Copa del Mundo.
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2: El 10 de junio de 1970, el silbatazo final en el Estadio Azteca marcaba el inicio de uno de nuestros festejos más tradicionales. A nadie le bastaba con haber disfrutado esos 90 minutos el pase de México a cuartos de final. La gente salió a las calles con banderas, cornetas, sombreros y matracas en mano. Todos sabían a dónde ir. Y es que el claxon de los automóviles repetía sin cesar una especie de clave morse que llevó a la afición a la victoria alada del Paseo de la Reforma. Soy Flo González y en El Ángel celebraremos todos.
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3: Soy Iñaki Álvarez y esto es Hecho en México. Hablemos de Alexis Vega. No tardó en dar el salto de las inferiores al primer equipo de Toluca y desde ese entonces ha brillado en la Liga Mexicana. Destacó tanto que su carrera tenía otro destino y llegó a las Chivas. Sin embargo, terminó por salir con más críticas que recuerdos gratos. Su regreso a Toluca fue la mejor decisión y llevó a su equipo al bicampeonato del fútbol mexicano. Con la selección también tiene logros. 2 títulos de Copa Oro y una Nations League. Alexis Vega es desequilibrio, talento natural y emoción pura. Un jugador capaz de encender un estadio con una jugada. En los mundiales, el fútbol que se atreve y que no tiene miedo.
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4: Hola, yo soy Alex López y estos son los Estadios Mundialistas. En Georgia, Estados Unidos, se levanta un estadio joven pero ya emblemático. El Atlanta Stadium será sede de 8 partidos del Mundial 2026, incluida una semifinal. Inaugurado en 2017, se ganó rápido al público por su experiencia pensada para el aficionado. Comida local, precios accesibles y gradas que recorren todo el campo. Es casa de los Falcons y de Atlanta United y albergó un Super Bowl y juego internacionales. En 2026 volverá a ser protagonista del fútbol global.
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5: Mi nombre es Luis Mario Sabret y esto es Crónicas Mundialistas. Se jugaban los cuartos de final en 1986 y Argentina se enfrentaba a Inglaterra en uno de los duelos con mayor rivalidad dentro y fuera del terreno de juego. Llegó Armando Maradona, tomó la pelota desde el medio campo y dominó a todo el equipo inglés con una conducción de más de 10 segundos que terminaría con el llamado gol del siglo.
6: Llegó Armando Maradona, que cambia la velocidad, va al pica al frente, tiene Gurruchaga, se mete al área, manda.
5: Al final, Argentina derrota a Inglaterra con doblete de Diego Armando Maradona, el gol del siglo y la mano de Dios para avanzar a la semifinal.
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1: Hola, soy Brenda Flores y esto es De Rival a Rival. En suelo tapatío, Uruguay y España revivirán la inauguración del Mundial de 1950.
7: El primero en la historia del fútbol.
1: Ahora definirán el grupo E en la Copa del Mundo 2026, en el partido más esperado de toda la fase de grupos. Uruguay se presentará con su habitual intensidad y garra charrúa. El equipo sudamericano confía en el liderazgo merengue de Federico Valverde en la mitad de la cancha, así como en la solidez defensiva comandada por Ronald Araujo,
7: zaguero del Barcelona.
1: España intentará imponer su estilo basado en la posesión del balón y el orden táctico. Con futbolistas como Pedri y Lamine Yamal, el conjunto europeo apostará por el control del partido
7: y la paciencia para encontrar espacios.
1: Guadalajara vibrará con el mejor encuentro de la primera fase, el único que enfrentará a dos campeones del mundo. La

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2: Terminó el partido. Bélgica e Irán empataron 0-0 y los jugadores iraníes se quedaron en el campo acá en Los Ángeles, primero con unas palabras de aliento por parte de Taremi y posteriormente se acercaron al sector de aficionados iraníes que también están en la grada, que tienes cierto riesgo, Felipao. Sí. Y bueno, les llevaron aplausos y hubo por ahí intercambio de palabras en forma de agradecimiento también por parte de los aficionados de Irán. Sí,
3: Taremi reúne a los suyos con la camiseta de Bélgica puesta, con el 20 por el frente y por detrás de Vanaken. Y sí, se dio su tiempo para alentar, para arengar, para agradecer, para rezar, para lo que me digas, y para apretar el grupo, porque tiene una unidad valiosa que se suma al anterior.
2: Claro.
3: Estos dos tienen dos
2: unidades. Y habrá que esperar lo que haga Egipto y Nueva Zelanda más
3: adelante. Nada dicho en este grupo.
2: Pausa, regresamos.
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2: Bélgica e Irán empataron 0-0. Pausa y regresamos.
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5: Soy Iñaki Álvarez y esto es Hecho en México.
6: Hablemos de César Montes, que es uno de los pilares defensivos para México. Es canterano de Rayados.
7: Destacó tan rápido
6: que logró llegar a Europa a los 23 años, pues el español de Barcelona apostó por él. Después de unos meses con el equipo, cambió de aires y se fue a la Almería por más de 14 millones de euros.
7: En 2024,
6: Montes firmó con el Lokomotiv de la Liga Rusa. En los mundiales la solidez atrás es clave. Montes aporta liderazgo, juego aéreo y seguridad. Es el defensor que ordena, que habla, que no se esconde en los momentos difíciles, mostrando buena salida con balón, personalidad, liderazgo y experiencia. César Montes formará parte del muro mexicano en la Copa del Mundo.
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8: Hola, soy Brenda Flores y esto es De Rival a Rival. En duelo estelar del Grupo H y de toda la fase de grupos, Portugal y Colombia medirán fuerzas en el Estadio Miami. Todas las miradas están puestas en Cristiano Ronaldo, quien podría marcar un nuevo capítulo histórico en su carrera dentro del Mundial del 2026, pues estará disputando su sexta copa. Además, los portugueses cuentan con futbolistas de primer nivel como Bruno Fernández y Rafael Leao, quienes aportarán creatividad y peligro constante en el área rival. Colombia, por su parte, llegará con toda la confianza puesta en Luis Díaz, extremo del Bayern Múnich. Además, el eterno James Rodríguez puede ser un as bajo la manga con su talento en zona de creación. Es así como lusos y cafeteros se enfrentarán por primera vez en la historia y lo tendrán que hacer en una Copa del Mundo.
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1: De regreso, amigos de W Radio, gracias por continuar con nosotros. Ha terminado el partido, ya se viene el Uruguay ante Cabo Verde. Buen partido, pero antes de despedirnos, Carlitos, dinos tus comentarios finales. ¿Qué análisis nos puedes dar al término de este 0-0?
2: Bueno, el análisis es que Bélgica sigue decepcionando. El primer partido no lo ganó, este segundo lo pudo haber perdido. Está más presionado que quizá muchas otras selecciones. Irán me encantó, ¿no? La verdad que el funcionamiento fue bastante bueno. Antes, yo nada más quería mencionar que César Arturo Ramos está para el Escocia contra Brasil ya asignado. Y para el México contra Chequia hay un argentino, Yael Falcón Pérez, será el árbitro central de ese partido. Dos juegos que nos llaman la atención por el tema arbitral.
1: Fíjate que se hizo mucha controversia en redes sociales por la determinación de César Ramos en ese Brasil-Escocia, porque Escocia puede ser un posible rival de la selección mexicana.
3: Sí, el conflicto de intereses.
1: Pudo haber habido una roja para camiseta cierta lideresa de Irán, sobre Trossard. Le dejó un
3: zarpazo en la media, le rompió las calcetas. Y yo no veo teorías de conspiración diciendo que la FIFA quiere que Irán sea campeón del mundo. El rasero está muy alto, maldito para todos, parejito, ¿eh? Para todos, estas planchitas, estas que van a la pantorrilla, ni uno ha sido rojo. Ha habido 3, 4, 5 ya casos, incluida la de Messi y Bernardo Silva, del que me digas. Hoy se pudo haber condicionado también en ese factor y quedarse en igualdad de circunstancias 10 contra 10, porque ni sí, la forma de salvar.
1: De acuerdo. Por cierto, Irán, que ha tenido dos partidos muy interesantes. Cuando veíamos el calendario, mucha gente decía, bueno, Irán-Nueva Zelanda en este nuevo formato de la Copa del Mundo son de los juegos que no, quizá no se les antojaba tanto. Te van dos, no, un juegazo.
3: El que tenemos hoy,
1: el de hoy también.
3: El Egipto ya, Nueva Zelanda va a tener por definir también, si Egipto se monta allá arriba con 4 unidades y deja en 2-2 tanto a iraníes como belgas.
1: Más temprano España se enfrentó a Arabia Saudita y la roja termina imponiéndose 4-0. Despertó España ahora sí.
2: Metió y gol Yamal, Oyarzabal un doblete también. Puede haber hecho más goles la selección de España, pero volvió a ser la misma de otras copas del mundo, ¿no? Y antes de irnos, simplemente decir qué padre es ser padre y qué bueno que tú lo vas a hacer muy pronto.
1: ¿Verdad? Ah, gracias, Carlitos. Valoro mucho tu mensaje. Sí, felicidades a todos los papás que nos están escuchando hoy en su día y a muchos que están llegando a los diferentes restaurantes a lo largo de todo el país. Te agradezco mucho. Felicidades también para ti, Carlitos, tu padre de dos muchachos.
2: Así es.
1: Así que te festejen muy bien, Carlitos.
2: Espero, eso espero.
1: ¿Y usted?
2: Me lo merezco.
1: Claro, por supuesto, se lo merece y de sobra. ¿Y usted?
3: ¿Abrazo?
1: ¿A festejar o qué?
3: Sí, abrazo para mi papá, que normalmente los escucha, Felipe Morales Rovira. Sí, abrazo también para el cielo a mi suegro, ¿no? El padre del novio. De
1: claro. Descansa.
3: Sí, para la gente que no está, que también
1: que se recordaba
3: el recuerdo. Y bueno, un abrazo grande para todos los papás que nos estuvieron escuchando y nos acompañaron hoy en este paso.
1: Sí, un montón de mensajes. Agradecerle también a la gente, todos y todos los mensajes que llegaron al número de WhatsApp, que disfrutaron la transmisión, que lo pasaron con nosotros, así como nosotros también lo disfrutamos, por supuesto.
2: Claro que sí. Hoy nos aventamos dos partidos, ¿no? Empezamos en los primeros minutos del día de hoy.
1: Correcto.
2: Y terminamos en este encuentro.
1: Ayer con el partido 1000 que terminó en la madrugada del día de hoy en la victoria de Japón ante Túnez. Ya nos vamos. Gracias a toda la gente que nos acompañó. Gracias, Felipe Morales.
3: Tuki, taludito, chau. En el post también en digital nos despedimos, bye.
1: Gracias, Carlos Moreno.
2: Gracias, disfrute de este día y sobre todo síganos escuchando, es gratis.
1: A nombre de Rodrigo Fernández de la Garza en la producción, junto al buen Morocco y Mario López en los controles, Paolo Ramos en redes sociales, mi nombre es Iván El Pollo Elizondo, les mandamos un fuerte abrazo. Pásela bien, siga en sintonía de W Radio, que ahí viene el Uruguay frente a Cabo Verde. Ya con la victoria de España, Uruguay está obligado a sumar de a tres, si no, se va a empezar a rezagar en el grupo. Y la última jornada se la jugaría justamente ante la Furia. Ya nos vamos, pásela bien, excelente domingo, adiós.
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3: Hola, soy Brenda Flores y esto es De Rival a Rival. En suelo tapatío, Uruguay y España revivirán la inauguración del Mundial de 1950,
4: el primero en la historia del fútbol.
3: Ahora definirán el grupo E en la Copa del Mundo 2026, en el partido más esperado de toda la fase de grupos. Uruguay se presentará con su habitual intensidad y garra charrúa. El equipo sudamericano confía en el liderazgo merengue de Federico Valverde en la mitad de la cancha, así como en la solidez defensiva comandada por Ronald Araujo,
4: zaguero del Barcelona.
3: España intentará imponer su estilo basado en la posesión del balón y el orden táctico. Con futbolistas como Pedri y Lamine Yamal, el conjunto europeo apostará por el control del partido
4: y la paciencia para encontrar espacios.
3: Guadalajara vibrará con el mejor encuentro de la primera fase, el único que enfrentará a dos campeones del mundo.
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6: Hola, ¿qué tal? Mi nombre es Fabricio Domínguez y estos son los Astros Mundialistas. Ener Valencia, delantero estrella de Ecuador, aporta experiencia, goles y liderazgo al sueño ecuatoriano de trascender en la Copa del Mundo. Ener milita en la Liga MX con Pachuca y a pesar de ser un 9 nominal, en algunas ocasiones puede caer a banda para dar profundidad y apoyo asociativo. Sus principales características son la buena definición y el oportunismo goleador para aprovechar los espacios. Valencia, a sus 36 años, vivirá su tercera experiencia mundialista. En las pasadas ediciones anotó 6 tantos. Es el máximo goleador en la historia de la selección ecuatoriana y porta el gafete de capitán, volviéndolo un hombre fundamental de cara a la justa mundialista.
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3: Hola, soy Brenda Flores y esto es De Rival a Rival. En duelo estelar del Grupo H y de toda la fase de grupos, Portugal y Colombia medirán fuerzas en el Estadio Miami. Todas las miradas están puestas en Cristiano Ronaldo, quien podría marcar un nuevo capítulo histórico en su carrera dentro del Mundial del 2026, pues estará disputando su sexta copa. Además, los portugueses cuentan con futbolistas de primer nivel como Bruno Fernández y Rafael Leao, quienes aportarán creatividad y peligro constante en el área rival. Colombia, por su parte, llegará con toda la confianza puesta en Luis Díaz, extremo del Bayern Múnich. Además, el eterno James Rodríguez puede ser un as bajo la manga con su talento en zona de creación. Es así como lusos y cafeteros se enfrentarán por primera vez en la historia y lo tendrán que hacer en una Copa del Mundo.
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4: Una aventura más en el rodar de la pelota. Estamos listos desde el sur de la Florida en Miami. Se jugará el partido 39 de 104 que tenemos para ustedes a través de W Deportes, Cadena W, saludando a todo México, a la gente que nos acompaña en este día 11 de actividad de 39 que tendremos junto a Juan Guzmán. Más tarde, Álvaro Bañanos también en la transmisión. Yo soy Javi Sol, les damos la bienvenida. Juan, juega Uruguay, la dos veces campeona, un equipo que pasan los años y con esa garra siempre lo mantenemos como un equipo que hay que ponerle atención. Tal vez el estatus de obligado o de candidato a campeón se lo van ganando, pero nadie puede negar que estamos ante el primer campeón de la historia, que estamos ante el dos veces ganador de la Copa del Mundo, y eso ya vuelve de inmediato especial el partido. Y ojito, ojito con el rival. ¿Cómo estás, Juan?
5: Gusto en saludarte, Javi. Claro que sí, Uruguay. Estamos en el partido 1003, ¿no? Ya que estamos con la cuenta sí, tal cual. El 1000 fue el día de ayer en Monterrey. Y en este partido, pues Uruguay sabe muy bien que no tiene de otra, ¿no? La victoria dejó ir puntos importantísimos contra Arabia Saudita en una de las muchas sorpresas que nos ha dado esta Copa del Mundo. Y del otro lado, tenemos a una selección de Cabo Verde que, hablando de sorpresas, ¿verdad? Me parece que es de las más altas que ha habido en esta Copa Mundial de la FIFA en enfrentando a España. Y bueno, ahora en este partido, ambos no tienen muchísimo por compromiso, ¿no? Con su afición, más Uruguay, por supuesto, porque imagínate, ¿no? No conseguir la victoria, ahí te encargo lo que le acaba de pasar a Bélgica también.
4: Sí, acaba de ser una situación complicada también para los belgas que empatan contra Irán, y ya estaremos desglosando lo que ocurrió en este grupo porque España goleó 4-0 a Arabia Saudita. Tenemos momios, Juan.
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4: Y así quédense con nosotros porque tendremos la previa y tendremos el juego a través de Cadena W. España le ha ganado 4-0 Arabia Saudita, España y Cabo Verde 0-0. Y tenemos también las formaciones, la alineación, una selección charrúa de Marcelo Loco Bielsa que tendrá Muslera, Varela, Cáceres, Olivera, Sanabria, Ugarte, Bentancur, Canovio, Valverde, Araujo y Viñas.
5: Exactamente, buena la alineación ahí de Uruguay. 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
4: Y el equipo de los tiburones de Cabo Verde, el estratega Pedro Leitao Brito Bubista mandará a la gran estrella, el guardameta de 40 años, Bocinha, además de Moreira, López, Borges, Sidney López Cabral. Está Kevin Pina, Arcanjo, Méndez, Monteiro, Gary Rodríguez y Gilson Berchimol.
5: Hasta me dieron ganas de dar follow ahí con ese primer nombre que dijiste. 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
4: El tema de la formación táctica, importante porque Uruguay presenta un 4-2-3-1, mientras que Cabo Verde por ahora es 4-1-4-1, pero una vez que arranque el partido, prácticamente dos líneas de cinco, Juan.
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4: Nosotros hacemos una pausa y regresamos con ustedes. Es la previa, a continuación, Uruguay contra Cabo Verde a través de Cadena W.
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1: Esa actividad en el grupo H, el conjunto charrúa que viene de empatar contra Arabia, Cabo Verde igualó 0-0 contra España en su presentación. La alineación del equipo de Marcelo Bielsa con Muslera, Varela, Cáceres, Olivera y Sanabria, Ugarte, Betancur, Canovio, Valverde, Araujo y Viñas. ¿Cómo es la formación táctica, Juan? Y a detalle lo hablamos.
2: Claro que sí. Bueno, la formación táctica de este partido para cada uno de los equipos, a reserva, claro, de lo que nos sorprenda a los entrenadores, se proyecta un 4-2-3-1 para el conjunto de Uruguay y un 4-1-4-1 para el conjunto de Cabo Verde.
1: Sí, y la formación. No, y reiterando que además en esta formación tendrá que ser un bloque defensivo el conjunto de Cabo Verde, muy similar a lo que vimos contra España. No creo que le jueguen algo distinto. Adelante, Juan.
2: Exactamente. 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
1: Ahora, sobre este 11 que tiene Bielsa con Muslera, que está rompiendo también marcas importantes que hablaremos, con este bloque de Varela, de Cáceres, de Olivera y de Sanabria, muchos jugadores que están en la Liga MX o que han pasado por nuestro fútbol, un mediocampo muy a la Premier con Ugarte y con Bentancur, teniendo además a Canovio, que está en el Fluminense, lado derecho de Uruguay, al igual que Varela, que juega en el Flamengo, y ojo con Valverde, el capitán del Real Madrid y de esta selección, Maxi Araujo, que también lo conocemos de Puebla y Toluca, y Federico Viñas, del Real Oviedo, el centro delantero. Esta es la alineación que tiene Uruguay. Del otro lado, Bocinha, Moreira, Pico, además de Borges, Cabral, Pina, Arcanjo, Méndez, Monteiro, Rodríguez y Benchimol.
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1: Y tenemos a José Armando Rodríguez allá en el sur de la Florida para que nos cuente un poquito más acerca del ambiente en este partido. Vamos contigo directamente a Miami, José Armando.
3: Muchas gracias, efectivamente, en una verdadera marea celeste se han convertido los alrededores del Miami Stadium. Hoy el optimismo está más vivo que nunca dentro de los aficionados uruguayos que aspiran a conseguir una victoria que los acerque a la siguiente ronda. Por el otro lado están los aficionados de Cabo Verde, que llegan hasta estas instalaciones gritando Bocinha, Bocinha, Bocinha. Ese es el mensaje, que en el cual también, vamos a ser sinceros, también se suman otras nacionalidades, colombianos, guatemaltecos, mexicanos, que los hemos visto llegando y que son parte además de la sensación que ha generado el arquero de Cabo Verde en las últimas horas. No hay duda que hoy este partido tiene ingredientes que no imaginamos en el inicio de la fase de grupos, pero el empate de Cabo Verde frente a España es determinante y por supuesto las dudas que dejó Uruguay frente a Arabia Saudita. Y por otra parte, el gran incentivo de la selección de Cabo Verde con una victoria hoy estaría del otro lado, en un hecho simple y sencillamente histórico y que nadie se imaginó podía suceder. Pero bueno, hay mucho camino por recorrer, mientras tanto, bajo unas altísimas temperaturas, pero con posibilidades de lluvia. Ojo, porque digamos que, si ustedes ven las imágenes que me acompañan en este momento, hay muchísimo calor en la ciudad de Miami y es un ambiente bastante soleado. Pero el pronóstico dicta que para eso de las 5 o 6 de la tarde podría haber algo de lluvia y lo que podría propiciar también un pequeño retraso en el partido. Pero mientras tanto nos concentramos en las notas positivas, en la llegada de los aficionados y en la gran expectativa que está generando este partido. Además, por supuesto, la madre de Bocinha, que fue noticia durante las horas posteriores al debut, estará presente en el Miami Stadium y estaremos muy de cerca para seguir cada uno de los incidentes que nos deja este partido. Desde la ciudad de Miami, José Armando Rodríguez.
1: Gracias, José Armando. Un equipo que hoy tendrá que salir con todo para defender el conjunto de los Tiburones Azules del señor Bubista, que tendrá al gran Josimar Díaz Bocinha en el marco, a Steven Moreira del Columbus Crew, conoce enfrentar en MLS este tipo de escenarios, Pico López, Didny Borges, Didny López Cabral, Kevin Pina, Arcanjo, Ryan Méndez, Yamino Monteiro, Gary Rodríguez y Gilson Bersimol.
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1: Son ya 38 juegos los que se han desarrollado, 113 goles totales, un promedio de 3 anotaciones por partido. Seguramente los momios tendrán mucho que decir, Juan.
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1: Hacemos una nueva pausa y regresamos. Juan Guzmán, Javi Sol, a continuación, Uruguay contra Cabo Verde.
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0: 1950, el primero en la historia del fútbol. Ahora definirán el grupo E en la Copa del Mundo 2026, en el partido más esperado de toda la fase de grupos. Uruguay se presentará con su habitual intensidad y garra charrúa. El equipo sudamericano confía en el liderazgo merengue de Federico Valverde en la mitad de la cancha, así como en la solidez defensiva comandada por Ronald Araujo, zaguero del Barcelona. España intentará imponer su estilo basado en la posesión del balón y el orden táctico. Con futbolistas como Pedri y Lamine Yamal, el conjunto europeo apostará por el control del partido y la paciencia para encontrar espacios. Guadalajara vibrará con el mejor encuentro de la primera fase, el único que enfrentará a dos campeones del mundo.
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0: Hola, soy Brenda Flores y esto es De Rival a Rival. Sudáfrica tendrá como mayor fortaleza el juego colectivo de cara a su participación en el Grupo A del Mundial del 2026. Los jugadores más destacados del equipo están encabezados por su experimentado portero y capitán Ronwen Williams, de 34 años, así como el motor del mediocampo Teboho Mokoena, ambos del Mamelodi Sundowns, club estelar de la Liga Sudafricana. Oswin Apolis, extremo del Orlando Pirates, Lil Foster, delantero del Burnley de la Premier League, así como Bekele Mokasi, central del Chicago Fire, completan la lista de jugadores llamativos de los Bafana Bafana. El 90% de los dirigidos por Hugo Broos milita en la liga local, por lo que, aún sin una superestrella internacional, buscarán una participación digna en el debut en suelo mexicano.
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0: Hola, soy Brenda Flores y esto es De Rival a Rival. En duelo estelar del Grupo H y de toda la fase de grupos, Portugal y Colombia medirán fuerzas en el Estadio Miami. Todas las miradas están puestas en Cristiano Ronaldo, quien podría marcar un nuevo capítulo histórico en su carrera dentro del Mundial del 2026, pues estará disputando su sexta copa. Además, los portugueses cuentan con futbolistas de primer nivel como Bruno Fernández y Rafael Leao, quienes aportarán creatividad y peligro constante en el área rival. Colombia, por su parte, llegará con toda la confianza puesta en Luis Díaz, extremo del Bayern Múnich. Además, el eterno James Rodríguez puede ser un as bajo la manga con su talento en zona de creación. Es así como lusos y cafeteros se enfrentarán por primera vez en la historia y lo tendrán que hacer en una Copa del Mundo.
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3: Estamos por arrancar el juego, a punto del inicio del juego entre Uruguay y Cabo Verde.
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0: las historias que nos regala esta Copa del Mundo 2026. Una Uruguay dos veces campeona, 1930, la primera edición, el famoso maracanazo en 1950, y una deuda tras haber quedado en la fase de grupos en Qatar 2022 para una selección que tiene garra, que tiene empuje, que tiene pasión y que vive el fútbol de una manera distinta. Cabo Verde, la nación 14 de África en presentarse en una Copa del Mundo. La 82 de 84, recordando que cuatro están estrenándose junto a Curazao, Uzbekistán y Jordania, las nuevas naciones que nos han brindado muchas alegrías en estos 11 días de actividad. Junto a Juan Guzmán, soy Javi Sol, todo puesto para que sea un gran partido por la obligación de Uruguay, pero también por la gran resistencia que tienen los tiburones africanos, Juan.
1: Exactamente, una selección de Uruguay que está viviendo también cambios. Ya no vemos esos nombres rimbombantes, ¿no? Como Edinson Cavani, como el propio Luis Suárez. Ahora vemos a elementos que incluso son viejos conocidos del fútbol mexicano, como el caso de Federico Viñas, ¿no? Siendo el punta, el eje de ataque. Así es que son cosas que le puedan haber afectado un poco a Uruguay respecto a lo que le tenía acostumbrado a su gente, pero la garra es la que nunca falte. Bueno, por parte de Cabo Verde, pues un país africano compuesto por 10 islas principales, básicamente, que ahora pues nos han dado varias de las estampas importantes y de folclore en esta Copa Mundial 2020.
0: Sí, es un archipiélago que nos llena pues de adrenalina, con lo mismo que pasó con Curazao. El poder sacar un punto en un partido mundialista lo vuelve muy especial. La actuación de Eloy Room, de 37 años, tan importante como la de Bocinha, de 40 años, contra España. El árbitro central, Espen Eskas. ¿Qué nos dices, Juan, como experto en la materia, acerca de este silbante noruego?
1: Así es, un árbitro de 37 años, está debutando en Copas del Mundo en general. Es un árbitro con mucha proyección, cero protagonista, muy poco tarjetero. Entonces lo mandan para controlar un poco el ímpetu que puede tener Uruguay, la presión también que puede tener detrás después de haber perdido un par de puntos. También hay una historia interesante por ahí en el VAR. Ahora sí que se coló de último momento este árbitro, Willy de la Yoda, francés. Les contaré en breve también por qué, porque es una historia un poco más detallada, pero interesante y con dosis de drama.
0: Bueno, tendrá también a Tori Penso, que ha sido una de las protagonistas, al igual que Kat Itzel. Cada vez más mujeres presentes también en el cuerpo arbitral. Está también Brooke Mayo como la quinta, y es una tripleta noruega que tendrá entonces su debut mundialista. Y ya les platicábamos las alineaciones del encuentro. Marcelo Bielsa, quien está dirigiendo su tercera Copa del Mundo, recordando que fracasó en el 2002, dejando a Argentina en fase de grupos. En aquel grupo estaba Nigeria, Inglaterra, Suecia, y bueno, se quedó la selección albiceleste. Después le dio el título olímpico en el 2004, y fue con la selección chilena cuando en Sudáfrica 2010 los llevó hasta los octavos de final. Pues ahora es Marcelo Bielsa, que después de ganar el tercer lugar en la Copa América, unas eliminatorias de altas y bajas, con mucha polémica incluida con Luis Suárez, con Cavani, con los peces gordos de este plantel, pues ahora Marcelo Bielsa busca llevar a Uruguay nuevamente a la siguiente fase. Y del otro lado, Bubista, que significa liderazgo, Cabo Verde, que tiene además este lazo directo con Portugal, va a entregarle el señor Bubista un detallito a Marcelo Bielsa, que como buen espectador siempre tiene su hielera bien fría, bien puesta para aclarar las ideas. Y es un saludo el que se hace Bubista con Marcelo Bielsa para poder tener este juego limpio, Juan.
1: Un Marcelo Bielsa que fue muy criticado después del partido contra Arabia Saudita, más allá de la actuación del equipo, también porque por la actitud ante el micrófono, que no se veía también contento explicando todo lo que había ocurrido. Ante las preguntas se veía reacio a responder. Y ahora le toca esta revancha en un técnico que es sumamente capaz, que nadie duda de eso, pero que tiene que plasmarlo en el marcador. Le hizo falta eso.
0: Y comienza el conteo regresivo para que ruede la pelota el Trionda en el sur de la Florida, en este partido correspondiente al grupo H, jornada 2. Uruguay contra Cabo Verde. A continuación, en cadena W, el árbitro central es Ben Escas. Pita y activa la clave de sol. Comienza el juego, comienza esta aventura entre la garra charrúa con toda la pasión celeste y el conjunto de Cabo Verde. Juan Guzmán, a quien usted ya escuchó, se incorpora también Ale Orbañanos, a quien saludamos con mucho gusto. Yo soy Javi Sol. Alex, pues hoy tenemos a una Uruguay, una campeona del mundo que arrastra una deuda, no de el último juego, no del último mundial, sino de varios años, Alex.
2: ¿Cómo estás, Javi? Gusto saludarte, incorporarme a esta fantástica transmisión. Juanito, también un placer compartir contigo esta transmisión. Uruguay, bueno, pues más que obligado, ¿no?, a sacar un resultado favorable. Yo lo he dicho constantemente, pues la rifa del tigre que tiene este grupo de Uruguay y España, y es que hipotético cruce de 16avos de final contra Argentina, por como pinta la cosa, pues creo que todos lo quieren evitar. Así que es ganar, es golear, es no tener tarjetas amarillas, es hacer todo lo que esté en tus manos para jugarte en la última jornada ese pase como primer lugar ante España.
0: Vendrán muchos partidos todavía por delante y en cada uno se juega la gloria, el orgullo. Lo que Cabo Verde ya logró contra España es historia. Ahora quieren dar un campanazo, quieren anotar, quieren volver a sumar puntos y, ¿por qué no?, aspirar a poder clasificar a la siguiente fase como uno de los mejores terceros. Por ahora la tiene Uruguay, que repite jugando en este estadio. Enfrentaron aquí a Arabia Saudita y tendrán duelo luego en México, en Guadalajara, contra España. Primera falta por el costado derecho. Agustín Canovia del Fluminense termina extendiendo los brazos. Vivimos en Miami algunos años, hay muchísima comunidad latina, y entendiendo que también algunos van con Cabo Verde por el famoso tema de David y Goliat, la realidad es que se ha convertido para la gente de Uruguay la fortaleza, con muchos, muchos que están presentes en un mundial muy latino, Juan.
1: Exactamente. A ver, el estadio está pintado de azul, también entendiendo que Cabo Verde, su principal color, ¿verdad?, del uniforme, pues es entre blanco y azul. Hoy salen de color rojo. Al menos 15 millones de espectadores solamente por ver a Bocinha, ¿no?, al portero de Cabo Verde, que si recién rebasó los 15 millones. La verdad es que lo he estado siguiendo poco a poco. Ayer estaba todavía debajo de los 15 y ahora ya los supera. Una historia que también ha dado de qué hablar tras el cero ante España.
0: Y hay una falta fuerte que llega con una Uruguay que va a pegar mucho. Y es que hay un dato que es de verdad sorprendente. En el juego contra España solamente cometieron una infracción. Una infracción en todo el partido. Y ahora los uruguayos pues ya llevan dos golpes fuertes, metiéndole ahí pues un poquito de sabor, ¿no?, al juego, mostrando que no son un rival blandito. Y ahora, Alex, pues también el equipo de Marcelo Bielsa arranca este partido haciendo las cuentas como señalas, pero más allá de adelantarnos para la segunda fase, necesitan ganar su primer partido antes de enfrentarse a España.
2: No, bueno, evidentemente que lo principal es que hagan su trabajo. Ya queda atrás lo que pasó con Arabia Saudita, pero bueno, no termina por ser algo que sea tan fácil de quitarte de la cabeza, ¿no? En todos los pronósticos que hacían, tanto uruguayos como españoles, estaba claro que todos pensaban que el equipo ibérico iba a arrancar con una victoria y Uruguay tenía que hacer lo propio. No termina aprovechando ese empate y hoy se complica mucho. Vamos a ver si esta historia de Cabo Verde sigue pues siendo la de hadas, el cuento de hadas, la Cenicienta, pero esto no quita que Uruguay se metió en un problema que parecería España la había solucionado en un arranque. Por cierto, la mamá de Bocinha, que está presente, ya llegó al estadio. FIFA movió todo después de que exhibieran un poquito pues este tema de que por un visado no haya podido acompañar a su hijo.
0: Y son esas historias que quedarán marcadas por siempre. Con 40 años lo hace Josimar Díaz, quien pudo haber jugado en el Atlético La Paz en México. Nos compartía Félix Fernández su historia, siendo el equipo Chávez en la Primera Liga de Portugal, dueños mexicanos, teniendo un lazo importante, y con esa posibilidad que se tuvo. Por ahora Bocinha ha sido, junto con Eloy Room, los dos arqueros inesperados, pero que han dado grandes, grandes resultados. Por ahora la tiene Uruguay, saludando a toda la comunidad, a todos los restaurantes, mucha gente, mucha pasión celeste. Hay una falta fuerte y dicen, si ustedes estaban dando, nosotros también somos tiburones y traemos con queso los choripanes. Así que Sidney López Cabral del Benfica, que es el, pues digamos, más experimentado, el que ha pisado escenarios incluso de Champions, le deja un, no me olvides, un souvenir en la ciudad de Miami y lo pintan de amarillo, Juan.
1: Sí, su segunda falta en toda la Copa del Mundo, por la estadística que ya bien comentabas. Es una falta fuerte, con la rodilla le termina pegando a la altura de la espinilla y saca una tarjeta amarilla muy temprano, ¿no? Qué ironías, en tu segunda falta de toda la Copa del Mundo te sacan otra amarilla. Es el caso de Sidney López, que también fue amonestado, ¿no?, en el partido pasado por esa misma cuestión, y se perdería el siguiente partido.
0: Sí, se va a perder ese duelo contra Arabia, que será fundamental, así que es una mala noticia. Pierden a su jugador más importante, reiterando que esta región, esta zona de Cabo Verde, tiene muchos jugadores con ese paso también, ese lazo directo con Portugal. en la primera liga y otros que están repartidos en distintas latitudes. Por ahora la tiene Muslera, Fernando, que está llegando a 18 partidos mundialistas. Se quedó en banca en Qatar, pero está en su quinta participación y recupera la celeste y van por izquierda. Oportunidad, están en el área y esta es buena, le espera Viñas, la pide en el área, reclaman penal, reclaman falta, nada, el árbitro señala que la jugada es limpia y tenemos tiro de esquina. Buena cobertura de Pico López, este futbolista que también es fundamental en el esquema del señor Bubista. Le pide el árbitro que espere un poco y ahora sí vendrá el centro, la jugada que se va a producir por el costado de la izquierda donde ofende Uruguay. Es el capitán, el halcón milenario, Fede Valverde, antes llamado Pajarito, se ha convertido en un auténtico bastión del conjunto merengue y deja la pelota para que venga a cobrar su compañero. Se suma también el llanero solitario, Sebastián Cáceres, el enmascarado de las Águilas del América con una protección facial. Y ahora es Maxi Araujo, el autor del primer tanto por la garra charrúa en este mundial. Viene con el centro, con esa zurda que queda corta, la pelota que pica, que rebota y otra vez Cáceres con la cabeza, no puede. Pico López la pone en órbita y ahora el balón le va a quedar a Gary Rodríguez. Está asfixiando Uruguay a Bocinha, que de inmediato que la toca Alex, la gente se vuelve loca, pero esto se está complicando para Cabo Verde. Salió con todo Uruguay.
2: No le queda otra, no le queda otra al conjunto de la garra charrúa que buscar desde el primer minuto asfixiar, ir al frente y no permitir que Cabo Verde se afiance en la cancha, que empiecen a ganar confianza, que empiecen a hacer su partido. Y si en los primeros 20 minutos Uruguay no logra abrir la puerta, evidentemente que empezarán a complicarse en serio. Pico López, para que, o sea, ya el mundial más globalizado imposible, nacido en Dublín, de ascendencia caboverdiana, por supuesto, y fichado, contratado vía LinkedIn. O sea, ya las historias que nos da este mundial con 48 selecciones son surreales.
0: No subestimemos el poder de las redes, las porterías y de las redes sociales, sobre todo con López, este hombre Pico, que juega en el Shamrock allá en su natal Irlanda. Y la jugada fue limpia sobre Maxi Araujo. Lo que queda claro, Juan, es que va a ser un partido mucho más físico de lo que se tuvo contra España del lado de los de Bubista, que entendieron que así iba a salir Uruguay, a chocarle a todo y al hueso, como dicen ellos.
3: Y tenso también el partido, ¿no? Ya lo vimos con este cruce último que tuvieron Agustín Canovio y Jerry Rodríguez. Tuvo que intervenir hasta el árbitro asistente, ¿no? Porque estaba escalando muy rápido toda esa tensión. Sabemos que Uruguay no va a permitir que Cabo Verde los lleve hacia esa desesperación a la que llevaron a España, ¿no? Entonces estudiaron esa situación y van a tratar también de meterse en la mente de los jugadores caboverdianos.
0: El balón le queda a la selección de Cabo Verde, que va por la derecha. Africanos que han dado también sorpresa, qué decir de Costa de Marfil, que termina siendo un equipo que en el grupo de Alemania podría avanzar como segundo. Ya hablaremos terminando esta jornada 2, todas las combinaciones de cara a los que ya están instalados como el uno de su grupo. Es el caso de México, Estados Unidos y Alemania también. El servicio por izquierda, ataca Uruguay, viene con el centro, el balón que queda corto perfectamente, Pico López termina rechazando y ahora se da la vuelta Ryan Méndez, el futbolista que cumple 100 partidos con su selección en este duelo aquí celebrado en Miami. Aquí se van a jugar todavía muchos partidos muy interesantes. Busca por izquierda el conjunto uruguayo, lo intentan, Viñas que esperaba y ahora el trazo que es largo para que la pelota llegue hacia el frente. Fueron 27 llegadas, Alex, en el duelo entre Cabo Verde y España. A ver cuántas logra hacer Uruguay en este duelo. Por ahora, pues Bocinha sigue con su portería intacta con más de 100 minutos oficiales.
2: Y explicarle un poco a la gente, ¿no?, que viene en el auto, que nos está escuchando por la gran cadena W Radio. Pues sí, es un parado por parte de Cabo Verde. En estos momentos, pues prácticamente en un tercio de su cancha, los 11 futbolistas del conjunto africano. Únicamente es Tavares, el centro delantero, quien por ahí empieza a rebasar la línea del balón, pero fuera de eso son 10 futbolistas aguantando, esperando y buscando un latigazo para poderle hacer daño a Uruguay.
0: Saludos también a Yanini Tavares, donde quiera que se encuentre. Así conocimos a Cabo Verde en el fútbol mexicano. Ataca Uruguay, viene con el centro, la pelota que queda en el cabezazo que se produce por izquierda. Qué ser que están reclamando una posible mano. El árbitro levanta el brazo señalando que todo está tranquilo, que será saque de meta. Pero es que los uruguayos, cuando atacan, cuando van por izquierda, llega por un lado, llegan por el otro. Aquí lo intentó Guillermo Varela, que pedía la pelota. Está estaban esperando. Hay un offside, Juan, que se termina por señalar cuando reclamaban una posible mano, cuando en realidad le rebota en la cabeza al futbolista de Cabo Verde.
3: Sí, ahí hubo bastantes reclamos. Es a la altura como del hombro, pero no me parece incluso una zona sancionable. Antes que todo se señala un fuera de juego y ya no es necesario que incluso nos metamos tanto en esta polémica, aunque lo cierto es que el fuera de juego milimétrico, pero hay que recordar que la nueva tecnología al asistente se le anuncian ya prácticamente en vivo si hay una posición adelantada o no, si es evidente de 10 centímetros por lo menos. Entonces, pues hay poco margen de error.
0: Y es un auténtico horno, aquí en Miami. Llegando con el calorcito que están acostumbrados los de Cabo Verde y los charrúas que empiezan a encontrar el espacio para tocar por izquierda. El balón que está en el área y nuevamente será córner. Será tiro de esquina por el costado izquierdo. Federico Viñas, lo recordamos bien en el fútbol mexicano, en ese paso que tuvo muy jovencito con las Águilas de América. Hoy con el Real Oviedo, también pasó por la fiera de Club León. Y es el eje de ataque para este equipo que tiene mucho sello de la Liga MX o ex futbolistas, como es el caso de Maxi Araujo, que se prepara en el Sporting Club de Portugal. Le va a pegar con la zurda. Se incorpora Ugarte, también lo hace Bentancur y Sebastián Cáceres. Atención que atacan los de Bielsa, la pelota por izquierda, la gente que se levanta de sus butacas, el servicio venenoso al corazón del área, la pelota que pasa, termina rematando, conecta, dos cabezazos finalmente Cabo Verde como puede, la pone en órbita y la pelota que sigue viva, pisando y rebotando en la zona de Bocinha. Una serie más de frentazos, la tienen que poner a ras de césped, pero viene la contra y ataca Cabo Verde y la gente que suspire como puede. Guillermo Varela la manda lejos, la pelota que pica, será saque de meta. Alex Orbañano, será pelota para Bocinha.
2: 11 minutos. Gianni Infantino, que está en todos los estadios, también está presente en este enfrentamiento. Es la toma que nos da la señal internacional. Y bueno, pues 10 minutos. Ahí va el equipo de Cabo Verde. Yo te diría, Javi, que pues será difícil que aguanten los 90 minutos. Te dejo porque aquí sale frente.
0: Atacan los tiburones y van por la izquierda y llegan a línea de fondo. La gente que se emociona cuando la toma este, que es Gilson Benchimol, apareciendo ahora como titular. Gary Rodríguez, el del Apolón. Centro, balón que queda corto. La tiene Uruguay. Y ahora van a la contra, pero queda claro, Juan Guzmán ahora cometiendo pues más faltas de las que hicieron en 90 minutos contra España. Saben que en este duelo no le pueden dar espacio a Uruguay. No puedes marcar por zona, no puedes sombrar. Tienes que ir directo al choque.
3: Oficialmente la segunda, y con esto ya pues duplican, aunque suene extraño, ¿no? Las faltas que hicieron contra España, un equipo de Cabo Verde que pues el drama total que vivieron, ¿no? También hace 8 años, clasifican al Mundial de 2018, pues son eliminados en la mesa por una situación pues ahí de un tema que es administrativo, y ahora tienen esta revancha y lo están disfrutando y viviendo al límite.
0: Sí, están gozando lo que dan fuera también de la Copa Africana de Naciones. Sin embargo, están presentes aquí, además con una buena racha. Son 4 juegos sin derrota, incluyendo los de preparación que tuvieron previo a este duelo. El último de ellos 3-0 contra Bermudas, y obviamente ya el oficial, que fue ante la selección española, que hoy goleó. Hoy ganó 4-0 contra Arabia Saudita, el doblete de Mikel Oyarzabal, la anotación también de Lamine Yamal y un autogol para los de Luis de la Fuente, que dan un paso hacia adelante y que van a jugar en México. Qué gran jugada por izquierda, Gary Rodríguez en el autopase y el cañito para Varela. Este es habilidoso y se escapa por la izquierda, llegando al último tercio del campo. Baile muy bien con el trionde y después irve la pelota para Yamiro Monteiro, que filtra, que toca, se mete al área y contacto en el área, dice el árbitro, juegue. Rebote para los tiburones, le pueden pegar nuevamente Araujo. Telmo, que no puede, comete nueva falta, dice el árbitro, juegue, ley de la ventaja. Se escapan por derecha y puede ser para los charrúas. Agustín Canovio, que conduce, Canovio que filtra. Se viene el primero de Uruguay, el disparo, la pelota demasiado cruzada, se le escapó, la tuvo Fede Valverde en una contra para el capitán. Esta era para capitalizar, esta era para convertirse. Frustra, se lleva los brazos a la cara y en una jugada fantástica el Orbañán, nos pasamos de una portería a otra. Primero el caño de Rodríguez, la contra de Uruguay, la visión de Canovio, se equivoca Federico Valverde. Tenemos 0-0, saque de meta para Bocinha.
2: Un golpeo defectuoso por parte de Fede Valverde, que con la pierna izquierda termina machucando un poco el remate, le pega casi con el tobillo y bueno, la pelota sale muy pero muy desviada del arco de Bocinha. Difícil, ¿no? Que Uruguay se encuentre con este tipo de espacios, que se encuentre con una descolgada. Atacaban 3 de Uruguay, defendían 2 de Cabo Verde, y estas son las que tiene que aprovechar Uruguay, porque como ya lo vimos, cuando Uruguay tiene la pelota, pues prácticamente todo Cabo Verde está detrás de la pelota. Entonces, pues se desaprovecha y deja una muy, muy importante al minuto 15 el equipo de Uruguay.
0: 15 minutos, seguimos 0-0, sin embargo viene el trazo y se mete en el área, viene el servicio, otra vez Venenoso, termina cortando, la mandan por un costado, será córner, tiro de esquina por la punta de la derecha, Bosigne de la mano con López y también con Dine y Borges, la mandan por un costado, la gente que se emociona, vendrá la zurda de Maxi Araujo, se perfila el futbolista que milita en la primera liga portuguesa, en el Sporting Club de Portugal, lo recordamos en Puebla, lo recordamos en Toluca y ha sido fundamental con Maxi, que se perfila para la incorporación de Cáceres, también de Matías Oliveira. Elementos que están en distintos clubes, en las mejores ligas del mundo y también con sello melecero, teniendo a Juan Manuel Sanabria, ex San Luis, ahora en el Real Salt Lake. Ya le ha tocado pisar este estadio cuando visitó en su momento al Inter de Miami, que ya se mudó, que ya estrenó recinto. Viene el centro de Maxi Araujo, la pelota que va cerrando, Bocinha la abraza, se queda con ella vistiendo en amarillo, muy elegante, incluyendo a su señora madre, que como señalaba Leor Bañanos y en el reporte con Armando, pues ya superó el visado. Y qué bueno que puedan asistir para estas historias, Juan, que son dignas de resaltar. Es el otro lado del mundial.
1: Y me impresiona, ¿no? Toma la pelota Bocinha por primera vez en un tiro de esquina y la ovación de parte de todo el estadio, ¿no? Realmente es uno de esos jugadores con los cuales se ha identificado todo aquel aficionado de la Copa Mundial de la FIFA. Me atrevo a decir que hasta fue aplaudido por gente de Uruguay. Fue una ovación importante para Bocinha, que pues nos contabas también fuera de micrófono, Javi, un apodo peculiar para Bocinha,
0: sí,
1: ¿no?
0: Bocinha significa en portugués abuelita, y es que fueron los encargados, sus abuelos, los de llevarlo a jugar de niño a las academias, y se le quedó lo que era para molestarlo, un apodo de que lo traía la abuelita, pues ahora es un símbolo. Ojalá que todos los que se burlaron y le pusieron Bocinha, pues ahora sean también seguidores en su Instagram, que ya nos comentabas, Juan, ha roto el récord con 15 millones de seguidores, y todo después del partido contra España.
1: Exactamente, tiene muchos más seguidores que estrellas de otros deportes incluso, ¿no? Ponía la comparativa con beisbolistas, con Patrick Mahomes, ¿no? Ha superado en seguidores a estos elementos de élite. Esta es la magia de la Copa del Mundo.
0: El balón que llega por derecha la mata con el pecho, demasiado larga para Guillermo Varela. La pelota que abandona, será saque de meta. Será balón para Yoshimar Díaz. Ahora, Alex, hablando de estas historias, David y Goliat, al tiempo que les platicamos que se encuentran Godín en la parte alta, en la plana, Risto Stoichkov, también el búlgaro que fue botín de oro en este, pues en este mundial, en estas tierras, el 94, y el profesor Arsène Wenger, que también forma parte de la mano derecha de Gianni Infantino, Alex.
2: Sí, las grandes, grandes figuras de este equipo. Estaba Lugano también, si no me,
0: Diego Lugano,
2: si me equivoco.
0: Correcto.
2: Gran, gran estrella de esa selección uruguaya. Y todo lo que representa, ¿no? Yo veía a Federico Viñas, me parece un gran jugador, pero después de ver lo que ha pasado esa posición, Javi y Juanito, el propio Suárez, Cavani, Forlán, no deja de ser sorprendente ver en una Copa del Mundo a Federico Viñas como el centro delantero titular de la selección uruguaya. Repito, todo mi mérito, todo el mérito, todo mi, pues, digamos, el valor a la carrera y de dónde viene Federico Viñas, que ya hablaremos de cómo arrancó su carrera allá en Juventud Las Piedras, pero sí tenemos que hablar de que hay una, pues, baja importante a nivel calidad al frente de Uruguay y bueno, de Darwin, que se terminó apagando muy pronto en esa carrera que parecería iba a despuntar muy pronto.
0: Sí, ese es el tema, que ya con Cavani y con Luis Suárez se extendió y tuvieron su gran oportunidad el Mundial pasado con Diego Alonso, también otro viejo conocido del fútbol mexicano, y no lograron pasar la fase de grupos, y eso tomó la decisión Marcelo Bielsa de empezar a optar por nuevas caras. Creo que por ahí viene esa apuesta del cambio generacional. Si bien hoy Viñas está en el Real Oviedo, pues ahora es una incógnita hacia dónde seguirá su carrera. Y lo de Núñez, coincido contigo, Alex, estando en el Liverpool todo parecía una imagen, Juan, que también quedó con esa Copa América, incluso a puños y a piñas en las tribunas aquí en los Estados Unidos. Ataca Cabo Verde, la jugada es buena, dejó al primero, dejó al segundo y la lleva Ryan Méndez, le cometen la falta y hay tarjeta amarilla, Juan.
1: Así es, la primera para Uruguay y la segunda de este partido después de esta falta sobre el que está cumpliendo 100 partidos y es para uno de los elementos que juegan en la élite de Europa de Uruguay, el caso de Manuel Ugarte, perdón, con Rodrigo Betancourt con la playera número 6, así es que viene ahí la tarjeta amarilla, la primera del partido para Uruguay, una oportunidad a balón parado que tendrá que aprovechar Cabo Verde.
0: Tremendo impacto abajo y luego cuando cae el futbolista de Cabo Verde azota directamente con la cara en el césped. Así que el futbolista de los Spurs, el Tottenham, Rodrigo Bentancur, está ya amonestado en este duelo, que tendrá la posibilidad de venir con un tiro libre para un Fernando Muslera, que sin barba y con el rostro de niño, pues nadie creería que tiene 40 años recién cumplidos. Parece el mismo que debutara hace ya muchos años. Se ha convertido en el jugador con más partidos en la historia por Uruguay. Quinta participación, 18 juegos en la máxima fiesta. Y ahora cuidado con el tiro libre, la posibilidad para que venga directo Cabo Verde. Sidney López Cabral, el disparo, la pelota adentro, golazo de Cabo Verde, no se puede creer, gol.

0: un kilométrico tiro libre. Impresionante la gente que vibra, que se levanta. Un archipiélago de menos de 500.000 habitantes. Una historia que hace que se desborden lágrimas. Le pegó con el corazón, con un derechazo. Kevin Pina, impresionante la raya, el misil cuando la barrera esperaba un centro. Él lo tenía claro, con la mirada clavada en la trampa enredada, sorprende una barrera de dos, que se abre la pelota imposible para Muslera. Y directamente en el sur de la Florida, la gran historia de esta Copa del Mundo. Lo fue Bocinha con sus atajadas, lo está haciendo Kevin Pina y lo gana Cabo Verde. Escuche usted bien, lo gana Cabo Verde 1-0 Uruguay.
1: Es increíble cómo se abren tanto Araujo como Viñas. El disparo era de muy, muy larga distancia. De hecho, se animó y en serio. Y me parece que hasta apostó por ahí, ¿no? El jugador de Cabo Verde, Lelini, a decir, bueno, voy a pegarle por la barrera, a ver si se abren, a ver si por ahí se hace un hueco. Terminan abriéndose, pero cerca de un metro, los dos jugadores de Uruguay. Y por supuesto Muslera con el rostro totalmente desencajado, molesto, porque esa pelota no tuvo que haber pasado. Qué error por parte de Uruguay, incluso desde la falta y desde cómo le regalan esta oportunidad a Cabo Verde.
2: Es que de no creerse lo que bien apuntas, ni Fernando Muslera no se esperaba que se fuera a abrir de esa forma la barrera. Es de esas acciones que, así como la intentó Kevin Pina, un disparo potente, ahora sí que al Ave María le termina funcionando, y eso no quita lo que bien describes, Javi, un golazo de Cabo Verde.
0: Así lo pensó y así lo concretó este futbolista que milita en la Premier League rusa, en el Krasnodar. Pasó por el Chávez de la primera y este futbolista, Kevin Pina Lelini, convierte el primer gol en la historia de Cabo Verde en las Copas del Mundo. Y qué bonito, porque ya lo hizo Jordania, ya lo hizo Uzbekistán, ya lo hizo también Curazao. Al menos las cenicientas ya bailaron, ya disfrutaron, ya gozaron, y que no les dé la medianoche, porque queremos más de Curazao, queremos más de Uzbekistán, queremos más de Jordania y queremos más de Cabo Verde, que desde su presentación ya nos demostró por qué les dicen los tiburones. Hoy olieron la sangre y dijeron, de aquí soy. Y cuál, que los peces son amigos, no enemigos, vámonos con todo. Y se están devorando a la garra charrúa, que ahora lo intenta y busca con Maxi Araujo, que retrasa la pelota. Puede ser el empate, el disparo y un desvío. Sale Bocinha y finalmente corta la defensa. Dine y Borges la manda por un costado. ¡Qué juego, Alex Orbañanos! 23 minutos, Uruguay 0, Cabo Verde 1.
1: En esos momentos se quejan de una mano que puede ser señalada, ya nos dirá Juanito. Pero bueno, pues el impacto por parte de Fede Valverde, la pelota que sí hace contacto, Juan, en la mano. Me parece que la posición es muy natural, muy pegada al cuerpo, y será difícil que lo vayan a señalar, pero vamos a la pausa de la pausa de hidratación. Ya me habían espantado, dije, la van a revisar al VAR.
0: Pero bueno, tienen tiempo, mientras está la pausa de hidratación, pueden revisarla, Juan, platícanos un poco en los criterios si entra o no, describiendo un poco la jugada.
2: Sí, ya la descartaron, les contamos un poco, viene un disparo desde fuera del área de Maxi Araujo y el balón claramente le pega en la mano a un defensor de Cabo Verde, pero las manos las trae como soldaditos.
0: Muy pegadas.
2: Muchas veces dice uno, las manos pegadas al cuerpo, que pues se suena redundante, ¿no? Porque siempre están, ¿no? Uh-huh. Pegadas al cuerpo, pero sí como soldadito, alineadas al cuerpo. Y sí, es una mano, pero que de ninguna forma es sancionable. La descarta rápido el VAR, Willy de la Jod. Este árbitro, les contaba en la previa un poco, se quedó fuera de la lista y solamente entra porque otro árbitro de origen neerlandés, Rob Diepering, se queda fuera por un tema legal. De hecho, lo terminan acusando de algo grave, de hecho, allá en su país. Lo exoneran de todo cargo, no hubo pruebas en su contra, pero ya no lo admitió la FIFA a este árbitro. Por eso es que el VAR que está el día de hoy, Willy de la Jod, de origen francés, es el que alcanzó su cupo para el Mundial y decide bien esta, también junto con Jerome Brissard, que es su avar en esta acción.
1: Me parece que hace lo correcto, ¿no, Juan? No creo que hubiera argumentos para señalarse como penal, mientras está esta pausa de hidratación, que el propio Marcelo Bielsa dijo, no te da nada, te quita mucho, jugar cuatro tiempos no es lo ideal. Bueno, hoy Marcelo Bielsa tiene que sacar provecho de esto, y esta pausa de hidratación le va a venir. Mira, ayer hablaba de que no era algo beneficioso. Bueno, hoy le va a venir de verdad que muy muy bien a su equipo, agarrarlos, juntarlos y decir qué estamos haciendo, se nos está escapando la Copa del Mundo, porque este resultado condiciona muchísimo. No se nos olvide que Uruguay cierra contra España.
0: Sí, en Guadalajara.
1: La próxima ronda, o sea, me parece que Uruguay debe reaccionar pronto o puede ser la gran, gran decepción de esta Copa.
0: No, y platicábamos que la deuda de Uruguay no solamente es por su presentación contra Arabia, que hoy ya España mostró la diferencia que hay cuando te pones serio ante una selección que si bien dio la sorpresa en Qatar, ganándole a Argentina, después vino a la baja en esos partidos contra Polonia y México, que está creciendo en su liga, sí, la Saudi Pro, que serán también los anfitriones en el 2034, pero hoy España es lo normal, que le claves 3-4 goles, y Uruguay quedó cortito, y ahora este resultado, pues por supuesto que ponen la situación complicada, y ojo que este es un posible rival del tricolor. Ya nos compartían las combinaciones matemáticas, el grupo de Alemania y el grupo de España podrían arrojar al mejor tercero de estos dos grupos como el rival más cercano al tricolor. No te quiero contar si ese tercer lugar es Ecuador o Uruguay, que hoy por las circunstancias, Juan, está latente para México, que ya tiene seguro su boleto.
2: Es muy viable. A ver, si Uruguay no consigue los 3 puntos, estaría en una situación muy similar a la que está Ecuador, tantito mejor que la de los ecuatorianos, pero claro, ¿no? Al final, con esas posibilidades de convertirse en rival de México, 194 posibilidades del grupo H, este para enfrentar a México, y 182 del C que ya mencionabas.
0: El disparo por parte de Uruguay, le queda un mundo a este juego, y reiteramos el saludo para toda la comunidad uruguaya que vive en nuestro país, a todos los

0: eso, con esta personalidad, le están jugando a Uruguay desde el arranque.
1: Así tiene que ser, y lo ha dicho ya su técnico, ¿no? Aquí no venimos a ser las víctimas, aquí no venimos a participar, vamos a competir, a ver hasta dónde nos alcanza, pero a nivel confianza, lo que les dio ese empate ante España, pues hoy los hace que se planten en la cancha con ningún complejo de inferioridad. Y bueno, ¿qué te digo? Si ya van ganando al minuto 28.
0: Y incluso le hacen el sombrerito para salir jugando Sidney López, que se va a perder ese partido fundamental. 5 intentos a gol ha tenido Uruguay, ninguno con dirección al marco, y el único tiro libre que tuvo Kevin Pina Lenini la mandó a guardar ante el vuelo de Muslera, que resultó inútil. Y es que también el acierto de cazar justo que la barrera de 12 iba a abrir no fue un accidente, así la buscó, así la intentó, y con un gol kilométrico. Debe ser de los tiros libres en la historia de los mundiales más largos. Esperaremos el dato oficial, pero estoy seguro que este tiene que estar en un top 5, Juan, de los goles en mundiales de tiro libre con mayor distancia entre la portería y el cobrador.
2: Claro, en distancia, no en ejecución, pero sí en distancia. Nos podemos acordar un poco del de Roberto Carlos, que no fue en mundiales, pero mucha gente cree que fue en mundiales. No, también que otro nos comentabas.
3: El de Luis Chávez, podría ser, ¿no?
2: Luis Chávez, claro,
3: fue también. Muy, muy larga distancia.
2: Exactamente.
3: Coincido en la ejecución.
0: Ándale, para que la gente distinto tenga como en mente más o menos el tema de Luis Chávez, que este fue por arriba. Exacto. Este sorprendió quedando raso y por abajo. Así está el partido. Después de media hora de juego, y la tiene Uruguay, que cruza el círculo central, todos hacia adelante, reiterando que está Cáceres, que está Olivera, tratando de empujar a su equipo los centrales, y ahora por derecha Varela, del otro lado está Sanabria, se apoyan con Agustín Canovio, el del Flu, en cortito juega para Fede Valverde, la pide también Maxi Araujo, juega rápidamente Uruguay, Manuel Ugarte, la barrida, la cobertura de Cabo Verde entre 1, 2, 3, le quitan la pelota, y cuidado con la contra, que son siempre peligrosos, a velocidad los africanos, y se crecen y busca hacer la jugada individual, y después recibe la falta. Buscaba, ya están canchereando, ¿eh? Yamiro Monteiro le quiso poner un sombrero a los uruguayos, que ojito, porque Bentancur, Alex, ya está amonestado, aunque en este caso Ugarte es el que le da también un tremendo golpe en el rostro.
1: Sí, este Monteiro, que juega en el fútbol de los Países Bajos, trae el 10 en el dorsal, es el que le sabe más a la pelotita. Y sí, por momentos, repito, esto es una muestra simplemente de confianza, de que ya perdieron ese miedo escénico, y que pues ahora se están atreviendo incluso a intentar con la pelota. Qué complicado escenario para Uruguay, porque ahora Cabo Verde, pues en cuanto tiene metros libres, ya lo vimos, así se generó la primera falta en la cual derivó el tiro libre y el gol. En cuanto tiene metros libres, los aprovechan, y Uruguay si queda mal parado, ojo que puede complicarse, y en serio, son momentos claves, fundamentales para el equipo de Marcelo Bielsa.
0: Y después de 31 minutos estamos Uruguay 0, Cabo Verde 1. El clima que está también ideal, no está pegando a plomo el sol, bastante tranquilo todo en este estadio, que además tiene pues una infraestructura maravillosa para permitir que se disfrute, se goce al máximo en la casa de los Delfines de Miami. Ahora el balón lo vuelve a tener el conjunto de Uruguay. Lleva la pelota por izquierda, esperando el movimiento, trata de encontrar Sanabria, también Rodrigo Bentancur, pero cualquier avance lo corta Cabo Verde, y el rebote será para el enmascarado Sebastián Cáceres, que toma el balón en cortito para que se bote Agustín Canovio, y de Canovio para Cáceres, de vuelta Sebastián, Matías Olivera, el del Napoli, compañero del Chucky Lozano en su momento, en su aventura, fueron campeones en la Serie A italiana. También estaba ahí Víctor Osimhen de Nigeria, una de las selecciones ausentes por África. Y qué decir de Vicha Jarabatskelia de Georgia, que nos hemos quedado con ganas de verlo también en la máxima instancia, el bicampeón de la Champions con el Paris Saint-Germain. Pelota que corta Cabo Verde, otra vez en el rebote, como puede Uruguay. La mandan hacia adelante, la va a tener Bocinha. Opciones de cambio tienen Juan Guzmán, también la selección charrúa, que ya los mandan de inmediato a calentar.
2: Exactamente, bueno, algunos de los nombres que tú ya bien comentas entre los destacados. Bueno, pues podemos encontrar a Brian Rodríguez, ¿no? El Rayito, futbolista del América, al Búfalo Aguirre, ¿no? Que bueno, también es muy criticado, sobre todo aquí en la Liga MX. Está el de Darwin Núñez, con todo lo que ya bien comentabas del bajón de rendimiento, y Facundo Pellistri, Nicolás de la Cruz. En fin, le tendrá que mover Marcelo Bielsa para la segunda parte si sigue sin realmente generar peligro sobre Cabo Verde.
0: Recupera la selección uruguaya, sin embargo el espacio está para Cabo Verde y puede caer el segundo. Atención, ataca a los tiburones, el espacio está, busca el individual, ya no pudo encontrarla Gilson. Benchimol se quiso comer solito el balón cuando llegaba su compañero por derecha, pero nueva llamada de atención para los uruguayos, que le ceden la pelota a los tiburones, que reitero, Alex Orbañanos, hoy están con todo y salieron en modo super mega carnívoro.

0: Error en la salida de Uruguay y nuevamente ya con espacio Cabo Verde pudo haber hecho el segundo. Monteiro, que era justamente el que hacía el movimiento, ya se encontraba solo, no le entendió o quiso hacerla solo el centro delantero de Cabo Verde, y bueno, pues terminó complicándose él solito, pero híjole, estuvimos de verdad que viendo el 2-0 hoy. En estos momentos, 33 minutos, Cabo Verde ha sido mucho más peligroso, increíblemente, que el equipo de Uruguay, que ha tenido la pelota, que ha disparado a media distancia, pero sin ningún efecto, sin ningún peligro. Bocinha sigue viendo su Instagram y sus 15 mil millones de seguidores.
1: Y está subiendo, ¿eh? Ahora en una jugada muy pintoresca que les describimos, Fede Valverde se quita la zapatilla, que por cierto, el 90% de las zapatillas en esta Copa del Mundo son rosas. Parece que se pusieron de acuerdo todas las marcas publicitarias y todas tuvieron un diseño rosa para este verano. A lo que voy es que Fede Valverde, después de disparar, se quita el zapato y como que se quita una piedrita, ¿no? Como cuando uno va a jugar y traes ahí el caucho y dices, ah, como no suele pasar eso, pero tal vez como una señal de que algo le estorbaba, o no sé si para justificar la falla, pero pues ya quitada la piedrita, ojalá que pueda recuperar la puntería y sobre todo la calidad que tiene el capitán, uno de los líderes del Real Madrid, y la pelota por izquierda, ataca Uruguay, la oportunidad para que la tenga una vez más Federico Viña, se da la vuelta, la deja en cortito, Cáceres, se aproxima, Bentancur, toca la pelota para Sebas, el futbolista del América, pelota por derecha, puede venir con Guillermo Varela, no, prefieren corto para Rodrigo, Bentancur, y este acá abre el campo para Maxi Araujo, Juan Mazanabria, también abierto por izquierda, el ex Atlético de San Luis con la pisadita, toca la pelota, se vuelven a equivocar, otro fallo, y se levanta Marcelo Bielsa de su hielera y está enojado el loco porque su equipo falla, y regala la pelota y ataca por izquierda Cabo Verde con Sidney López, Cabral que recibe un no me olvides también de Agustín Canovio, se están dando con todo, Juan Guzmán.
2: Sí, es una entrada la verdad de fuerte, con el Zape incluido, y aparte un pisotón abajo que el árbitro tendrá que advertir, no sé si con una tarjeta o con algo, pero ya está por ahí, muy caliente también Agustín Canovio, ese símbolo de la desesperación que presenta este equipo. Y bueno, después de esta infracción, preguntarnos qué tanto extrañará Uruguay a un elemento como Jordián de Arrascaeta, ¿no? Que está dentro de la convocatoria y que no puede ser contemplado por lesión muscular, uno de los dos, junto con Ronald Araujo. Y me parece que sí lo está extrañando bastante, estos elementos de las figuras en la liga brasileña. Y me parece que este ha sido algo de lo que ha adolecido mucho, ¿no? Fabricación e idea de juego justo en el medio campo, en la zona ofensiva.
1: Sí, que se conoce bien además con Varela, Alex. Muchos jugadores del Brasileirão, ¿no? Cuando platicábamos también de Brasil, ahora la incorporación de Paquetá, Danilo y otros más. Ataca Cabo Verde y busca el segundo, se va a meter al área, busca hacer la bicicleta, ya no lo logra Monteiro, Yamiro le comete en falta, Agustín Canovio que roba, la gente que reclamaba infracción en favor de los africanos, y la tienen los charrúas que juegan de primera intención, y la vuelven a fallar, la frustración se hace presente para los sudamericanos, la tiene Cabo Verde, buscan por izquierda, Gary Rodríguez en fila, hace Cañito, están jugando tiki-taka de primera intención, no lo puede creer bien, no lo puede creer nadie, la dos veces campeón Uruguay, los están bailando a caños, a taquitos y con robos de balón, Alex.
0: Confianza total, hay bicicletas, hay taconazos, como bien lo dices. Cabo Verde está disfrutando, está haciendo su partido, y Uruguay lo está sufriendo. Son ya por lo menos 4 jugadas consecutivas en las que Uruguay en la salida regala la pelota también en parte por la presión que está haciendo el equipo africano, pero creo que lo que le debe de suceder en estos momentos a Uruguay es que se acabe la primera mitad, que dejen esas imprecisiones, que Marcelo Bielsa haga modificaciones y que se den cuenta que de verdad están perdiendo el Mundial. O sea, se está perdiendo en estos momentos toda posibilidad prácticamente, a la espera de la última jornada, de que Uruguay pueda avanzar a la siguiente ronda. No lo veíamos venir este jornada.
2: ¿Qué está pasando con los equipos de Conmebol, señores? Pues sabemos lo de Ecuador, Paraguay también ganando de milagro, Brasil sufrió en principio con Marruecos, en fin.
1: Bien, el centro, ataca Cabo Verde, Muslera, mano cambiada, la manda por un costado, vaya susto, en un centro que llegó y cerraba la pinza, Fernando Muslera, tiene que levantarse el hombre de las 4 décadas, porque si no la toca, cerraba toda velocidad, El futbolista de Cabo Verde ya lo estaba techando el Trionda. Y prácticamente con el meñique ante el cierre de Gilson Benchimol, le quita un gol cantado en el segundo para los tiburones. Y será pelota por derecha para el equipo africano, el 14 en toda la historia de las Copas del Mundo. ¿Quién alcanzará a emular lo que hizo Marruecos? Bueno, África aprieta con Senegal, con Costa de Marfil, obviamente con Marruecos, que ya no es sorpresa, pero estas nuevas historias nos encantan ante la ausencia de Camerún, ante la ausencia de Nigeria. Bienvenido Cabo Verde, que busca sorprender. Le pegó de derecha, esta sí fue ya de Sidney López Cabral. Rarísimo, ¿no? Porque si vas a cobrar un tiro de esquina por derecha y si buscas que caiga un olímpico, pues pégale por lo menos con la otra, ¿no, Alex?
0: ya hasta risa nos terminó dando, porque Cabral es el que más taconazos ha intentado, más bicicletas, sombreritos. Y bueno, ahora sí, creo que se pasó de confianza para explicar a la gente, pues era un córner en donde el perfil zurdo es el que te da la curva o la comba para cerrar en el servicio. Es derecho Cabral, intentó sorprender a Muslera y bueno, evidentemente esa pelota terminó pegando en la red lateral.
1: Sí, tenía que ser una jugada de esas como de Ronaldinho, de los comerciales o los de Beckham. Estaba la IA para que esa pelota terminara en gol, pero finalmente la pelota que abandona y la va a tener Uruguay. Llegamos casi al minuto 40 y esto se mantiene. Uruguay 0, Cabo Verde 1. Toca la pelota el conjunto de Marcelo Bielsa. No quiero imaginarme lo que va a pasar en ese vestidor, todo lo que se va a decir. Necesito unir filas Uruguay, que está quedando cortito en su presentación. Y viene el centro, el remate de cabeza por arriba. Y es que sabes que están desanimados, están desangelados, porque ni siquiera sonríen, no hay conexión, fallan pases de rutina, están mandando centros a la zona, pero no con contundencia. Falta ese golpe anímico de una garra charrúa que, reiteramos, vivirá siempre, pero que se ha desconectado, sobre todo después de la Copa América. Esas imágenes de Uruguay perdiendo contra Colombia en semifinales, después del tercer lugar contra Canadá, ya con un equipo parchado, pues te habló de un rompimiento de un vestidor, Juan. Ya para que los futbolistas se agarren a golpes en las tribunas, ya para todo lo que pasó con Suárez, Cavani, hoy Uruguay está en terapia intensiva.
2: Completamente, y lo veíamos en el rostro desencajado, por ejemplo, de una de sus grandes figuras en la tribuna, que estaba Luis Suárez, ¿no? Ahí atendiendo este escenario. Pues realmente no se entiende mucho lo que está pasando, porque el talento lo tienen. Ok, no tienen los de anteriores mundiales, los de anteriores generaciones, pero si ves el medio campo, tienes un futbolista del Madrid, otro del United, Tottenham. No entiende uno por qué. Te dejo en esta.
1: Porque la busca Uruguay, sin embargo Cabo Verde corta y rechaza la pelota. Sí, el plantel está, la calidad, el roce internacional, falta ese golpe anímico que tampoco en Copa América lo lograron conectar, y las eliminatorias arrancaron con todo y fueron a la baja. El balón por derecha, encontrando un espacio nuevamente el conjunto charrúa. Colombia lo hizo bien en su presentación, ganando a Uzbekistán. Argentina, ni qué decirlo, contra la selección también de Jordania, teniendo ahora su siguiente partido. Le ganan a Argelia, van a tener duelo también contra la selección de Austria. Así que el panorama es positivo para Colombia y Argentina, al menos los finalistas de la pasada Copa América. Balón por derecha, la posibilidad de que venga el centro. En esta misma ciudad de Miami va a jugar Colombia contra Portugal, hablando también de ese grupo. Y ojo con la selección del Congo, que también será otro de los rivales para la selección sudamericana. Quedó tendido en elemento de Cabo Verde, viene el centro por izquierda, se mantiene con Juan Manuel Sanabria, no puede pasar el balón para Cabo Verde, que encerradito en el rincón desahoga. Y ahora es Moreira el que la saca, Alex. Se quedan 4 minutos y Uruguay le urge el gol.
0: Le urge el gol, le urge pues encontrarse sobre todo, ¿no? Y ganar en confianza. No quiero pensar lo que está pasando por la cabeza Marcelo Bielsa, que es muy extraño, ¿no? Lo que pasa en la carrera del técnico argentino, si quieres lo platicamos más adelante, Javi, o en el medio tiempo, porque estamos hablando ante un técnico que ha sido realmente adorado, adulado, sus conferencias, su metodología. Pero va fracaso tras fracaso en su carrera, realmente, salvo algunos lapsos como ese momento con el Leeds y cosas muy, muy aisladas. Marcelo Bielsa no termina por ser un técnico exitoso.
1: Sí, ese mundial en Sudáfrica con Chile, bueno, fue el despunte de una generación que después trascendió ya con otros méritos, ¿no? Con Sampaoli, con Pizzi, con otros que tomaron la batuta. Pero también ese fracaso en la fase de grupos con Argentina en el 2002 lo marcó. Se gana la medalla olímpica, pero sí falta ese Marcelo Bielsa que muchos admiran o admiramos, ¿no? Por toda la filosofía que se ha dado, pero también el fútbol es presente y por ahora los resultados no lo han acompañado. Y Cabo Verde deja uno, deja dos y después la quiere hacer como Dan Marino aquí en Miami. Haga de cuenta usted. Desde esa zona del medio campo, cruzando la yarda 50, dijo, desde aquí voy a mandarla a la zona del touchdown. Y quiso clarear a Muslera, quedó cortito. Está tendido el elemento de Cabo Verde y le estaba dando y ayudando Federico Viñas, que dice, el árbitro dice, juegue, yo me meto al área. Y deja a su rival, y luego viene el centro y la pelota que pasa. El remate de cabeza, la pelota dentro. Gol de Uruguay, gol de Uruguay, gol.

0: Maxi Araujo una vez más anotando, así como lo convirtió contra Arabia Saudita. Tuvo que ser el futbolista del Sporting Club de Portugal, el exjugador de la franja del Puebla, de los Diablos Rojos del Toluca, en un centro que llega, en un remate que termina rozando Bocín, y el metal le dice que no, y todos a reclamar porque había un hombre tendido de Cabo Verde, Federico Viña, lo estaba asistiendo como un posible calambre, lo deja solo y dice: Arcanjo, cúrate tú solito, que yo tengo una misión de rematar. El centro que llega, el balón que pasa, el remate y adentro. Se empató el partido, 1-1 al 45.
1: Increíble, ¿no? El remate es por parte del jugador de Cabo Verde, es Cabral, si no me equivoco. Intenta mandarlo al tiro de esquina, llega muy forzado, pero termina rematando a su propia portería, pega en el palo. Es justamente Bocinha quien, al lanzarse y a buscar tapar esa pelota, cuando la pelota se estrella en el palo, en el poste, pues ya Bocinha estaba tendido en el césped y solamente Araujo tiene que empujarla. Pero parte de la inocencia también de Cabo Verde, 30 segundos antes tenían la pelota controlada y intenta hacer un gol de tres cuartos de cancha que le brinda otra vez la posibilidad a Uruguay de irse con la pelota. Entonces, pues, en la jugada menos clara, podemos decirla, del partido, Uruguay termina encontrando el gol.
2: Sí, un partido con muchas imprecisiones, y este fue el resumen de esta jugada, porque de un lado la pierde Uruguay, la recupera Cabo Verde, la dejan ir muy infantilmente, aparece también hasta la acción amateur, ¿no?, donde en medio de una jugada se están haciendo una atención médica entre rivales, y el propio Telmo Arcanjo, ¿no?, en cuanto le sueltan el pie se echa a correr, tratar de bloquear el centro. Entonces viene el desvío, todo realmente una acción muy curiosa, llena de imprecisiones, lo que ha caracterizado este partido. Y pues hay esos reclamos, pero me parece que al final el show debe continuar. Y pues error de Sidney López ahí al atacar esa pelota, que lo aprovecha Maxi Araujo.
3: Sí, va a dar la vuelta a la imagen, y es que Viñas tal cual está asistiendo a Arcanjo, quien está tendido acusando un calambre, un tema muscular. Y Viñas, pensando que la pelota está del otro lado y que el juego se iba a detener, pues lo asiste. El árbitro no encuentra ninguna razón para detener el juego y dice: adelante, termina en gol. Una jugada que ahora tanto Torrey Pensó como Brooke Mayo, las dos árbitras, la cuarta y quinta, están en el registro para la salida de Telmo Arcanjo, que no va a poder continuar por este tema muscular, y por ello están reclamando que si tan lesionado estaba, pues tendrá que abandonar, Alex. Aunque él no quiere salir, ¿eh?
1: No se entiende. Vemos en la imagen, justamente, pide calma a la banca y parece que se detuvo el cambio, ¿eh? O sí, al menos eso estamos interpretando, pero no. Ya se anunció, Juanito, ya se pidió, ya la papeleta fue entregada. Pues ahora tiene que salir de cambio. Pero ¿qué dos minutos acabamos de ver? Pasó absolutamente de todo y resulta que el jugador que estaba lesionado, que era Arcanjo, que estaba recibiendo atención médica, lo van a sustituir y dice: no me saquen.
3: Sí, estoy bien. Exacto. Estoy bien. ¿Será la historia del lobo, de Pedro y el lobo? O sea, Arcanjo con el colmillo, como que dijo: estoy muy lesionado, que no se reanude y que vaya para atrás. Juan, se tiene que ir entonces, ¿eh?
2: Exactamente. Su molestia es por ahí con Torrey Pensó, ¿no?, con la silbante, pero más allá de esto, pues en su banca, ¿no? Dijeron: ok, y además llevaba rato.
1: Pero ¿sabes qué está pasando, Juanito? Intendo recibió atención médica y por eso está fuera.
2: No se hizo el cambio.
1: No se hizo el cambio. Okay. Ahorita juega con 10 caballeros.
3: No ha ingresado el supuesto jugador, no, pero para retrasar el cambio, lo está mandando.
1: Este si es tema cierto, de que si recibes la atención médica tienes que salirte, ¿no?
2: De acuerdo, pero, o sea, sí, pero no, o sea, porque no se detuvo el juego, ¿sabes? Ese es lo extraño.
1: Se detiene,
2: que sería el reclamo que tiene Cabo Verde y Arcanjo. Porque si el juego no se detuvo, pues no tendría por qué abandonar un minuto, ¿no?
3: Era por el gol, además, que se detuvo realmente.
2: Exactamente.
3: Bueno, pues ahí está la jugada. Esto está 1-1 y se agregaron 5 minutos. Ya vamos en el 2.5. De cualquier manera, el partido está buenísimo, con la resistencia de los tiburones y con la selección charrúa, que encontró ese gol con empuje y que sabe que todavía tiene mucho que dar. Pues resulta que se queda Telmo Arcanjo, el del Vitória Guimarães. Está que no quiere ver a la árbitra, que simplemente le sonríe y le dice: pues pase usted, caballero, le van a quedar todavía 2 minutitos para que terminen, se vayan a descansar y que pueda recuperarse. Pero en la forma de trotar se ve que no tiene nada Arcanjo, y quedará, reitero, para una anécdota la imagen de Viñas.
1: Es el debut de esta situación, de que se tenga que quedar fuera un minuto un jugador.
2: Es el debut
1: de toda la Copa del Mundo, ¿o no?
2: Por una situación en la que no se detuvo el juego. O sea, ya había pasado en otras situaciones, okay, pero sí está justificado. Aquí no está justificado porque por la lesión o por la tensión no se detuvo el juego. Entonces esa sería la aplicación. Está mal aplicado aquí el reglamento por parte del equipo.
3: Está debutando el señor Espen Eskas, así que ya estará también con la observación a detalle de sus jefes, porque es importante con todos estos nuevos reglamentos. Incluso también algunos porteros que se tardan en sacar de meta, se convierte en tiro de esquina y tienes que estar actualizado, sobre todo los que están en cancha, para no caer en este tipo de circunstancias. Ataca Uruguay, se mete al área. Ahora ya con ese golpe anímico de haber encontrado el empate, lo están intentando para cerrar antes de irnos al descanso. Kevin, el autor del golazo, saca la pelota, Pina, termina quedándole Uruguay, que lo intenta por izquierda. Se junta Juan Mazanabria con Oliveira, también Bentancur, buscan la pelota filtrada, el balón que vuelve a quedar, reclaman penal, reclaman un contacto en el rostro, extiende el brazo Dine y Borges. El árbitro dice nada, Federico Viñas se lleva la mano a la boca, se toca la zona ahí de los dientes, acusando un golpe, un contacto, incluso escupiendo. No sé si alcanza a tener sangre. Lo que es cierto es que Juan ligeramente lo alcanzan a rozar, un piquete de ojos o un contacto en la mandíbula, pero esto sigue 1-1, no hay penal.
2: Sí, no, y claro, golpean a Viñas, pero es una acción circunstancial, ¿eh? Y así lo entiende el propio uruguayo.
3: Y ya se recupera Viñas y se mete al área porque atacan los charrúas, la gente con la rechifla pidiendo a algunos que acabe el juego. Le regresan el cañito al habilidoso, que ya Yamiro Monteiro andaba de juguetón, pues ahora le pasan la pelota por debajo de las piernas y hace la pared y lo ha llevado a la izquierda Rodrigo Bentancur para que encuentre Juan Mazanabria, el centro, la palomita en el corte defensivo. Los tiburones defienden con todo. El rebote que queda, se va a acabar el primer tiempo. El árbitro central, antes de llegar a los 50, levanta el brazo, va a pitar el final del partido. Sin embargo, todavía una más. El remate, la pelota dentro. Gol de Canovio, gol de Uruguay. ¡Gol!

0: agonía del primer tiempo se agregaron 5. Y al 50, en una jugada que se produce por izquierda, el sol uruguayo brilla. Luis Suárez se levanta en su palco y es que Agustín Canovio ha encontrado la voltereta y lo celebra con Maxi Araujo, el 14, el futbolista del Flu. Uruguay no va, Uruguay no va, Uruguay no va. Se escucha en Miami 2-1 el partido.
1: Al minuto 50 prácticamente, lo que ha, o por lo que ha optado Uruguay, los balones largos, los balones a segundo palo. Viene un centro por parte de Uruguay, el que remata es Maxi Araujo y se la deja simplemente a Canovio para que la empuje ante la pues el intento de Bocinha, imposible, porque bueno, en el área chica Canovio le mete la parte interna, se la aleja y era imposible para el arquero de Cabo Verde. Increíble, increíble la reacción, y en 5 minutos pues logran darle la vuelta a un escenario que pintaba muy, muy complicado.
2: No, y esta es la definición de garra charrúa, ¿no? Porque, a ver, idea cero, pero ahí están ya los dos goles, ¿no? A base de insistencia, sin mucha precisión realmente, con muchas equivocaciones en los pases, pero vienen un par de balones al área y los han sabido aprovechar, en este caso por medio de Agustín Canovio. En el tema del tiempo estaba alzando la mano el árbitro y dijo que se iban a agregar un par de minutos más. Justamente entonces por eso es que se termina extendiendo más el tiempo.
3: Pues ahora con el gol no sé si tendremos uno más, porque dijo 2 minutos antes del gol, y ahora con todo esto del gol a lo mejor nos iremos todavía con un momentito más. Ahí está el noruego, que al parecer sí lo dejará correr, para que nos vayamos hasta el 53. Ya cruzamos los 7 minutos, así que tendremos uno más, Juan.
2: Al parecer así será. Y bueno, me arruinaron mi dato, les iba a decir, solamente 3 selecciones no han recibido gol, con 2 partidos jugados en desarrollo, eran México, España y Cabo Verde, ya nada más nos quedan 2.
3: Pues ahora está la selección de Cabo Verde abajo, a ver si recuperan la mística para este equipo, que vaya que ha dado campanazos en esta aventura, y Uruguay regresando la calma a su gran afición, con ese vamos arriba que siempre dicen que tienen presente en su cultura, en su folclore. Y ahora lleva la pelota el conjunto de Cabo Verde. No pueden los africanos ante la marca férrea de los charrúas, que ya no quieren que les vuelvan a anotar, que ya no quieren cometer ningún error, no quieren pestañear. Pero Cabo Verde tiene su calidad y filtra la pelota. Muslera la abraza, se queda con ella, y así nosotros nos iremos al descanso. En cualquier momento el árbitro va a pitar. Sí, son 8 minutos en el agregado, 53 en el tiempo corrido. Kevin Pina adelantó a Cabo Verde. Maxi Araujo empató los cartones. Agustín Canovio le dio la vuelta. Y nosotros disfrutamos en Miami este Uruguay 2, Cabo Verde 1. 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
1: W21 con un tiro libre, con un golazo de Kevin Pina Lelini. Después Maxi Araujo al 44 lo empató. Y al 51 Canovio regresa la victoria para el conjunto celeste.
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3: Definitivamente tiene que ser Maximiliano Araujo, el ex de la franja, el ex de los Diablos, una de las ventas más caras en la historia del fútbol mexicano, que bueno, pues primero hace el 1-1, lo que representaba el empate momentáneo y recuperar cierta tranquilidad para el cuadro charrúa, y después le pone un bombón a Canovio, bajándole un servicio que por cierto era de Cáceres, bajándole, no es alto Araujo, pero bueno, gana por arriba y le pone un servicio espectacular a Canovio para que simplemente empuje la pelota. Así que sin duda, tras 45 minutos, Maxi Araujo es el jugador del partido.
1: Sí, creo que vamos a coincidir, un futbolista que además anotó 2 goles en la Copa América y también asistió, es decir, en los torneos importantes, ha demostrado su valía, salió del Wanderers, llegó al fútbol mexicano por ahí del 2019-2020 y después de varias temporadas muy buenas con el Puebla, sobre todo en ese paso que tuvo con Larcamón, pues da el salto a los Diablos Rojos del Toluca y con ello puede lograr esa venta al fútbol uruguayo, perdón, al fútbol portugués, ¿no? Saliendo precisamente de su natal Uruguay. Bueno, un partido, Juan, que ha estado ahí con llegadas de Cabo Verde, que no se ha encerrado atrás, que le ha generado también varios sustos, pero que si dejas un momentito de respiro para los uruguayos, lo tienen en su sangre, en su esencia.
2: Exactamente, y eso es lo que ha sido la tónica de este partido, porque lo que hemos dicho a lo largo del encuentro es cierto, Uruguay ha jugado bien, no, ha tenido muchas imprecisiones, sí, muchos toques erróneos, pero también ha sido contundente con las acciones que ha podido generar a través de centros, de balones al área, también aprovechando errores del rival, en este caso Sidney López con un remate en el que casi es autogol, pega en el poste y ya termina rematando después Maxi Araujo, y también en marca por aire es donde ha terminado sufriendo bastante, y así lo comprobó con el segundo gol que cae de Uruguay. Ya le hicieron gol a Bocinha, par de anotaciones, y pues no deben de ser las únicas para Uruguay si quiere aspirar a pelearle ese primer lugar de grupo a España, porque la diferencia de goles es un factor importante, ya no es el primer criterio de desempate, pero teniendo en cuenta que cierran estos dos equipos, pues es importante que traten de llenar la canasta lo más que puedan en este encuentro.
1: Sí, finalmente Uruguay en ese duelo directo con España, pues podría presentarse todavía la combinación. 4 puntos tiene por ahora la selección española, 4 puntos tendría también Uruguay, así que el ganador de ese partido pues será el líder si todo se mantiene de la misma manera, Juan.
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1: Nosotros haremos una pausa y estaremos de regreso para seguir explicando todo lo que ha pasado en esta jornada y la invitación para los juegos que están por venir. Por cierto, feliz Día del Padre, a seguir disfrutando y gozando de este gran torneo en familia. Pausa y volvemos en Cadena W.
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5: Hola, soy Brenda Flores y esto es De Rival a Rival. En duelo estelar del Grupo H y de toda la fase de grupos, Portugal y Colombia medirán fuerzas en el Estadio Miami. Todas las miradas están puestas en Cristiano Ronaldo, quien podría marcar un nuevo capítulo histórico en su carrera dentro del Mundial del 2026, pues estará disputando su 6ª Copa. Además, los portugueses cuentan con futbolistas de primer nivel como Bruno Fernández y Rafael Leao, quienes aportarán creatividad y peligro constante en el área rival. Colombia, por su parte, llegará con toda la confianza puesta en Luis Díaz, extremo del Bayern Múnich. Además, el eterno James Rodríguez puede ser un as bajo la manga con su talento en zona de creación. Es así como lusos y cafeteros se enfrentarán por primera vez en la historia y lo tendrán que hacer en una Copa del Mundo.
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0: Hola, yo soy Alex López y estos son los Estadios Mundialistas. En el corazón de Texas se alza un coloso moderno y multiusos que será clave en la Copa del Mundo del 2026. El Dallas Stadium recibirá 9 partidos, incluida una semifinal durante la Magna Justa. Inaugurado en 2009, es casa de los Cowboys en la NFL y destaca por su diseño imponente, su arte interior y una de las pantallas más grandes de todo el planeta. Ha sido escenario de Super Bowls, finales universitarias, boxeo y juegos de la selección mexicana. Y en el 2026, este gigante volverá a vibrar con el fútbol mundial en un estadio que tiene gran influencia latinoamericana.
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5: Hola, soy Brenda Flores y esto es De Rival a Rival. En suelo tapatío, Uruguay y España revivirán la inauguración del Mundial de 1950, el primero en la historia del fútbol. Ahora definirán el grupo E en la Copa del Mundo 2026, en el partido más esperado de toda la fase de grupos. Uruguay se presentará con su habitual intensidad y garra charrúa. El equipo sudamericano confía en el liderazgo merengue de Federico Valverde en la mitad de la cancha, así como en la solidez defensiva comandada por Ronald Araujo, zaguero del Barcelona. España intentará imponer su estilo basado en la posesión del balón y el orden táctico. Con futbolistas como Pedri y Lamine Yamal, el conjunto europeo apostará por el control del partido y la paciencia para encontrar espacios. Guadalajara vibrará con el mejor encuentro de la primera fase, el único que enfrentará a dos campeones del mundo.
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3: Es película.
1: Estamos de vuelta, de regreso desde el Estadio Miami, en la casa de los Delfines, que hoy están siendo la casa de los Tiburones de Cabo Verde, que comenzaron ganando el partido, un golazo de tiro libre, el primero de su historia. Cabo Verde, que le había empatado a España en su presentación y que comenzó ganando este partido contra Uruguay. Sin embargo, las cosas cambiaron en el cierre del primer tiempo. Uruguay le dio la vuelta con Maxi Araujo y con Canovio. Esto está 2-1 ganando la Celeste sobre Cabo Verde.
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1: Toda la experiencia del mundo para Uruguay en copas y en torneos. Sin embargo, también muchos niños, Alex, en las tribunas, que tienen la esperanza de volver a tener a una uruguaya campeona. Fue en 1930, en la primera edición. Tendrán ese partido inaugural como un homenaje, al igual que Argentina y Paraguay, pero ya quedó lejísimos el maracanazo, y a pesar de que Uruguay ahí estará en el palmarés, todavía hay mucho camino por delante para realmente meternos en la conversación como un aspirante al título en esta edición.
3: Sí, y es que yo insisto mucho en este tema de del cruce. Soy muy repetitivo, pero si hay un cruce bravo, complicado, predecible, es el de este grupo. O sea, no hay más. Hemos hecho matemáticas, probabilidades, porcentajes, proyecciones para todos los equipos que van a enfrentar un tercer lugar. Ahí la historia es completamente opuesta. Aquí no hay de otra. El segundo lugar de este grupo se mide al líder del grupo de Argentina, y Argentina, bueno, después de la presentación, viendo que es Jordania, que es Argelia, pensaríamos, ¿no?, que no va a tener problemas para ser líder de grupo, y este grupo de España y Uruguay se ha convertido, no por ver quién es el líder, sino por ver quién evita Argentina prácticamente. Ahí radica la importancia de este partido, de que Uruguay no se conforme con los 3 puntos, sino con hacer muchos más goles si quiere aspirar a eso.
1: Y sabiendo esto, los auxiliares de Bielsa y el mismo Marcelo, ¿qué necesita Uruguay para llegar a ese partido contra España y que le favorezca el empate? Bueno, necesita golear a la selección de Cabo Verde, necesita tomar ventaja de varios goles, Juan, para que entonces ahí sí el resultado directo entre España y Uruguay determine quién avanza. Y hoy, si empatan en ese partido, sería España. Pero si Uruguay logra clavarle 3 goles más a esta selección de Cabo Verde, serían los uruguayos los que, empatando contra España, se queden con ese primer sitio y tendríamos España-Argentina en 16avos.
2: Exactamente, lo que quería evitar la FIFA, por cierto, ¿no? Por eso fue la distribución muchas veces de los grupos. Es correcto, necesita ganar por 4 goles de diferencia el equipo de Uruguay para que puedan llegar con la comodidad de que si empatan con España, evitarían a Argentina y serían líderes de grupo. Obviamente, pues anotar 3 en este caso y no recibir en esta situación. ¿Por qué? Porque, bueno, ya el duelo directo quedaría empatado. Estamos hablando de un hipotético empate entre España y Uruguay en la próxima jornada. Y el siguiente criterio de desempate sería, pues, la diferencia de goles. Y si quedan empatados en diferencia de goles, sería en goles anotados. Quedaría mejor diferencia también el equipo de Uruguay por mayor cantidad de goles. En fin, es un tema interesante que se ajustó en los criterios de desempate para esta Copa del Mundo.
1: Es el Mundial de las Matemáticas y Estadísticas, ¿eh? Claro. O sea, en realidad ahora ha cambiado mucho también las nuevas reglas, las adecuaciones. Hay cambios por parte del conjunto de Bubista, que así como Bocinha significa abuelita con esa historia que ya mencionábamos, bueno, pues Bubista significa liderazgo y es el sobrenombre que tiene Pedro Leitao Brito, el estratega de este equipo de Cabo Verde, que finalmente sí manda un movimiento para el hombre que acusaba ya a Calambres.
3: Sí, finalmente Arcaño termina saliendo. Todo lo que sucedió, pues faltando 3-4 minutos para que terminara el partido, resulta anecdótico. Ya la cancha de Eloy Duarte, este futbolista del Apollon Limassol.
1: Perfecto, así que el conteo regresivo para que se reanuden las acciones directamente desde Miami, Florida. A vibrar, a gozar y a vivir y escuchar la Copa del Mundo a través de Cadena W. Alejandro Orbañanos, Juan Guzmán, su servidor Javi Sol, ya rueda la pelota. Se pone en movimiento el Trionda en este tapete verde que nos llena de ilusión con la garra charrúa, con la selección uruguaya, vistiendo con la tradicional celeste. También con los vivos, los shorts y las calcetas en negro, mientras que Cabo Verde viste totalmente en rojo, apodados como los tiburones, el equipo 14 representando a la Confederación Africana en aparecer en Copas del Mundo, uno de los 4 debutantes en esta primera edición, la 23 en toda la historia con 48 países, pasamos de 64 juegos a 104, una Copa del Mundo que está cumpliendo, que está rompiendo récords, y en este juego ya el pronóstico en la tendencia, eran 3 goles por partido promedio y estamos cumpliéndolo con este 2-1 que por ahora Uruguay está ganando contra Cabo Verde. Le reiteramos a Alex Orbañanos la alineación del equipo de Marcelo Bielsa, que presenta el loco para este segundo tiempo.
3: El cuadro de Marcelo Bielsa que no modifica en su 11 titular. Muslera en el arco, Sanabria, Olivera, Cáceres, Varela. Aparece Maxi Araujo, Ugarte, Betancourt, que ya está amonestado, Canovio, y Federico Viñas, que es el hombre de ataque, el hombre gol para el cuadro charro.
1: La tiene Uruguay y van hacia el frente, buscan tocar la puerta primero. Quieren encontrar esos goles. En un momento más, Juan Guzmán nos compartirá también el 11 del equipo africano. La gran historia en la primera ronda y ahora también ese tiro libre para que ya todos los equipos que debutaron por lo menos se lleven esa anécdota de que ya anotaron gol en una Copa del Mundo. Lo hizo Curazao, lo hizo Uzbekistán, lo hizo Jordania y todavía tendremos muchos partidos por delante. Uruguay la mueve por el centro con Cáceres, el de las Águilas del América, por derecha para Varela. En corto Guillermo, este milita en el Flamengo de el Brasileirao. Se mueve Manuel Ugarte del United con mucha calidad en sus filas. Con muchas horas de vuelo en el roce internacional, qué decir de Fede Valverde, uno de los capitanes del Real Madrid. Valverde la pide, se mueve Maxi Araujo entre dos, le quitan la pelota, sigue peleando Cabo Verde. Cuéntanos Juan Guzmán, ¿qué presenta Bubista para este segundo tiempo?
2: Me pongo de buenas nada más de decirte el primer nombre. En la portería Bocinha, el hombre más popular de esta Copa del Mundo. Hablo de los underground, obviamente. En la defensa Steven Moreira, Pico, Diney Borges y Sidney López Cabral, medio campo con Kevin Pina Lenini. Salió Temo Alcario, entonces sale ahora con Leroy Duarte por derecha, con Ryan Méndez, Yamiro Monteiro y Jerry Rodríguez. Adelante Gilson Benchimol.
1: En el centro, balón que le queda una vez más al conjunto uruguayo con Canovio. Pues ahora Maxi Araujo con estos goles ha igualado a gente como Luis Cubilla, Héctor Castro, Georgian de Rascaeta, Pablo Dorado, Victoriano Irarte, José Sacia y Obdulio Varela. El gran Obdulio Varela en la sumatoria de goles. Todavía lejos Oscar Míguez con 8 anotaciones, pero todos ellos de los planteles campeones de Uruguay en el 30 y con el maracanazo en el 50. Y otros como Luis Suárez y Cavani, además de Diego Forlán en tiempos recientes. Balón que tiene Uruguay por derecha, lo intenta el conjunto uruguayo. Lleva el esférico por el centro Luis Suárez, que juega precisamente en esta ciudad, porque le hubiera gustado llegar a esta instancia, así como lo está haciendo Messi. Ya no llegó Busquets, el último en retirarse de aquel equipo junto con Jordi Alba. Sin embargo, Jordi no estuvo en ese Sudáfrica 2010, pero hablamos de las viejas glorias que hace 16 años con el fútbol español alcanzaron el título. La madre de Bocinha está presente, Alex.
3: Ahí en el palco, el FIFA ha hecho todo un desplegado para pues digamos hacer público que ya está con su hijo. Y bueno, pues ojalá por ella que le toque una buena actuación de su hijo.
1: Viene el centro, balón que corta Uruguay, el balón que abandona. No sé si ahora Kevin Pina Lelini va a declarar lo mismo, pero después de ese gol de tiro libre, pues que le traigan a los primos, a la familia, a quien pida, ¿no, mi Juan?
2: Lo merece, es que fue un golazo, ¿no? Que estábamos recordando varios anotaciones de tiro libre y sí, ¿no? Le pegó como un auténtico misil. En esos de que hasta dan ganas de quitar la complacencia de la barrera, ¿no? Pero existió. Y bueno, Kevin Pina Lenini con su nombre bien marcado en las letras de oro de Cabo Verde, porque bueno, nadie le va a quitar que fue el que hizo el primer gol oficial de Cabo Verde en Copas del Mundo.
1: Beckham, Ronaldinho, Chávez, usted si recuerda alguno, escríbanos. Ale Orbañanos, Juan Guzmán, su servidor Javi Solo, es un estruendo, se está escuchando cada vez más fuerte en este estadio en Miami. El público está metidísimo y en esta última jugada termina cayendo el elemento de Cabo Verde, ahí choca con el árbitro, Juan.
2: Sí, exactamente, y bueno, con esta situación también tiene el árbitro que detener el encuentro y ceder la pelota al equipo que tenía posesión, si es que el árbitro puede identificar eso, si no, baloncito a tierra.
1: 50 minutos y el marcador se mantiene 2-1, Cabo Verde, que pegó primero Uruguay, que dio la vuelta, una nueva falta, será pelota para el conjunto africano, Alex.
3: Y Cabo Verde que no debe volverse loco, si bien la euforia de ir ganando 1-0 y después ver que te terminan en 5 minutos dando la vuelta, puede llevarte a perder la cabeza. Pues Cabo Verde debe ir a la suya, y entendiendo que España y Uruguay son los rivales que prácticamente veíamos imposible siquiera que Cabo Verde les hiciera partido, pues hoy Cabo Verde está con un empate, con un punto, guardando esta diferencia de goles que sería muy muy buena para ellos, con la posibilidad de ganar a Arabia Saudita en la última jornada, que no se ve descabellado, ha sido un desastre Arabia Saudita, y por qué no pensar que con 4 puntos puedes aspirar a un tercer lugar. Entonces me parece que Cabo Verde debe de ser cauteloso y entender su rol y el momento que está viviendo actualmente en este mundial.
1: Sí, la diferencia de goles, que ahí sí sea el factor para que puedan mantenerse, recordando que también Arabia Saudita empató a Uruguay, y así como nos van a disputar el primer lugar, pues también Arabia lo hará contra Cabo Verde, así que interesante apunte también de Ale Orbañanos, que podría ser otro de los rivales del tricolor. Imagínense a Bocinha en el Azteca, aquí no se necesita visa, así que cáigale la señora madre de Bocinha. El balón lo va a tener, el disparo, la pelota que termina abandonando, pero se animan a pegarle con Sipi López Cabral, que será suspendido para el próximo partido. El futbolista, el lateral por izquierda de las Águilas del Benfica, le pegó el balón que abandona y será entonces pelota para Fernando Muslera. Por cierto, Muslera que se ha quedado pues cerca ya también del récord que ha incrementado Manuel Neuer, hablando de los porteros con más participaciones en las Copas del Mundo. Detrás de ellos también viene ahí Courtois, pero Fernando Muslera, que fue banca, Rochet fue el titular en Qatar, donde se quedaron en fase de grupos. Lo ya señalado en el primer tiempo, el balón lo tiene otra vez la selección uruguaya, cruzando en 3/4 de cancha y cargado por derecha, la posibilidad para que venga Agustín Canovio, el autor del segundo tanto, hace la pasada del futbolista del Flu, que retrasa y toca, y ahora es Manuel Ugarte, que extiende para Fede Valverde, y este por izquierda, Sanabria, Juanma no puede pasar, sigue Ugarte mordiendo, tratando de robar la pelota, se cruza bien la defensa de Cabo Verde, se queda con ella Bocinha, Leo Orbañanos.
3: Seguro en la salida, ahora la pierde justamente el equipo de Cabo Verde, te dejo
1: Javi. Porque se sobra Moreira, recupera Uruguay, la tiene Ugarte, que ahora retrasa y mueve por izquierda rápidamente, la tiene la selección uruguaya, Matías Oliveira, de tres dedos, se apoya con Cáceres, nuevamente jugando con la protección en la máscara, toca por derecha para Guillermo, Varela,
0: Cáceres, una vez más, girando el timón de izquierda a derecha, de derecha a izquierda, Matías Oliveira, el del Napoli, levanta la cara, busca compañero, mantiene el esférico en una serie larga, el conjunto de Marcelo Bielsa, sentado siempre en su hielera, Matías Oliveira, abre el campo, encuentra compañero, toca por derecha, la gente se desespera porque Uruguay no va hacia el frente, Sebastián Cáceres, asegura la pelota, toca para Varela, prácticamente todos los de Uruguay mantienen la posesión y ahora se anima Matías Oliveira con el trazo demasiado largo, la pelota que abandona. Recuperamos el comentario, Alex Orbañanos.
3: Hablando de Cabo Verde, que es por algo, ¿no? Tantos nombres como Moreira, como el propio apodo Bocinha, Monteiro, que fue colonia portuguesa hace varias décadas, y revisaba, y hay jugadores, Nani, Nuno Méndez, Sendo, que eran de origen caboverdiano, que de sus familias emigraron y después llegaron a Portugal. Pero bueno, es una selección que, una de estas selecciones que cuenta con esta, pues, amplitud a nivel origen, tiene a muchos nacidos en los Países Bajos, a muchos nacidos en Francia, otros también nacidos en Portugal, y bueno, pues esta archipiélago de 500,000 de habitantes ha encontrado en este tipo de futbolistas, pues, una oportunidad y una baraja más amplia para ser más fuertes a nivel selección.
1: Sí, si no es por Curazao, serían la nación con menos población presente, ¿no? Todavía en el tercer puesto, recordando lo que hizo Islandia en el 2018, pero sí es de llamar la atención que las poblaciones de estas naciones, pues, sean tan cortas para las dimensiones, incluso de los estadios que a veces se tienen. O sea, Curazao es dos veces la capacidad de alguno de estos monstruosos estadios y aún así, pues, es un equipo que ya sumó un punto mundialista, y esto es lo que te permite también la Copa del Mundo. La tiene Muslera jugando de pies, Uruguay, que no se desespera, mantiene una larga posesión, incluso les diría un ritmo mezquino, lento, la gente con la rechifla porque Uruguay no va con ese ímpetu hacia adelante, están tratando de que venga un poquito la selección de Cabo Verde, pero luego la frustración, Juan, porque regalan la pelota.
2: Sí, aquí lo hace Fernando Muslera, que no encontró por dónde salir, intentó ir largo por el sector de la derecha y no fue preciso al realizar este movimiento, así es que, bueno, que tiene que mantener esa calma Uruguay, decíamos, necesita 3 goles para facilitarse la vida.
1: Y sí, para llegar a ese último partido contra España y que el empate le dé el primer lugar de grupo. Estaba el mejor amigo del Jabulani en las tribunas, Alex.
3: Ahí andaban grandes figuras junto a Gian Infantino, que será interesante hacer el ejercicio cuando acabe la primera fase, todas las millas que ha recorrido, porque aparece en la mañana en una ciudad, incluso en países distintos, casi aparece por la mañana y por la noche. Es el mundial de Infantino y, bueno, pues es el gran protagonista, con todo lo que hemos visto en los estadios, una capacidad, pues, prácticamente el 99% hasta hoy en los estadios. Imagínate si no está contentos en la FIFA con el trabajo de Infantino.
1: Sí, y sentados juntos, tanto Diego Forlán, que fue en Sudáfrica 2010 el que mejor entendió cómo giraba esa pelota, el uruguayo en aquel mundial, como también estaba Roberto Bayo, en una jugada que ahora Cabo Verde vuelve a apretar, a robar. Pero sí, en el palco de honor, muchas estrellas FIFA. Y fue aquí en Norteamérica donde Roberto Bayo terminó por fallar ese penal, que después Dunga también terminaría levantando la copa en una serie de penales definida en 1994. Y bueno, Roberto Bayo y también Diego Forlán, parte importante de la legión de los grandes mundiales que se han celebrado a lo largo de los años. Ya vamos para 100, Juan. El próximo torneo será el centenario.
2: Exactamente, ya 100 mundiales desde aquella edición de 1930, ganada, bueno, por ni más ni menos que el protagonista de los que tenemos en este partido. Hay muchos, ¿no?, que, pues, de repente demeritan esas copas de Uruguay por lo que era.
1: Tiene Cabo Verde, roba la pelota, se va metiendo, de repente el espacio estuvo y ahora es tiro libre para Cabo Verde. Hay falta y es que ya desesperado tuvo que llegar Oliveira para jalarle la camiseta. Se estaba escapando con el número 8, llegando por esta zona del campo el recién ingresado Duarte, que trataba de meterse, llegaba por esta zona, lo intentaba y finalmente es para Gilson Benchimol, al que a jalones lo frenaron, Alex.
3: Y no sé si unos metitos más adelante y esto podría haber sido tarjeta roja, Juan, porque sí es verdad, no estaba en la posición franca de gol y estos famosos condimentos que deben de cumplirse, tener la posesión, que ya no haya ningún otro rival enfrente y tantas condicionantes para que se sancione la tarjeta roja, Juan. pero sí, fue también ahí en la línea, ¿no? En la raya de la posibilidad de que esto pudiera considerarse como tarjeta roja.
2: Estuvo a nada, son las únicas jugadas que se deben de juzgar congeladas, con un pantallazo en el momento de la falta, a partir de ahí prácticamente imprimir es lo que hace el VAR y determina pues que no existan estos cuatro elementos, ¿no? De la oportunidad manifiesta de gol, que es la distancia de la portería, la dirección, el último hombre y la posibilidad de mantener el balón. En este caso no se cumplen todas y es por eso que se queda en una tarjetita amarilla.
1: Nuno y Elio entraron al campo, se fue Gary Rodríguez y también Gilson Benchimol. ¿Y quién a pegarle? Pues nada más y nada menos que Kevin Pina Lelini. Pero también se encuentra Yamiro Monteiro. ¿Será la potencia del 6 o el 10 y su magia? Le pega, es Yamiro Monteiro, la pelota que va directamente al rostro en la barrera. Retrataron a Federico Viñas, cumple su misión, se levanta, ahora sí no se abrió la barrera, pero le dieron directamente en la cara, en la frente a Federico Viñas, un auténtico knockout.
3: Knockout, iba con buena potencia el disparo de Monteiro, y ahora sí Viñas dijo, me pegue donde me pegue, no me muevo un solo centímetro, y bueno, se termina estampando en la cabeza del futbolista del Real Oviedo, que ahora cumple la misión a la perfección. De barrera, ¿no? Su nombre lo dice, una barrera. Y ahora, bueno, se estrella la esférica en su cabeza.
1: Sí, si te vas a poner ahí es porque vas a aguantar, ¿no? Y eso es parte importante también, que necesita tener la comunicación un portero y sobre todo Muslera, que le podemos dar responsabilidad en el gol, tal vez, Juan, ¿no? Por su calidad, unos hubieran creído que estando un poquito
3: la reacción adelantado, quizás, ¿no? Pero
1: es que la barrera se abre, sí, y es bien difícil, es un golazo.
2: Sí, no la esperas, claro que le hemos visto atajar mejores, incluso en plena Copa del Mundo, a Fernando Muslera, pero creo que es más la responsabilidad total ahí de la barrera que se termina abriendo. Fueron Maxi Viñas, ¿no? Los que estaban en esa barrera, y lástima, ¿no? Fue un gran gol. Y bueno, Uruguay siguen pasando los minutitos, no se hace presente, ya también debería pensar en algunas modificaciones ofensivas, ¿no? No conformarse con esta victoria. Es cierto que Uruguay, entre comillas, incluso no ganando con la diferencia de goles, dependen de ellos mismos para el liderato, pero tendrían que ganarles. Falla, uy.
1: Atención, que Cabo Verde la encuentra. Sale Muslera. Gol de Cabo Verde, gol de Cabo Verde.

0: estamos siendo testigos en Miami. Una vez más, el equipo del archipiélago, un equipo de mucho corazón, de poca población, pero con condiciones, con fútbol. Le roban la pelota y un error garrafal entre Matías Oliveira y entre Fernando Muslera salió el guardameta. Dejó desprotegida la portería y finalmente cae el gol. Encuentran la anotación, un servicio de banda que no llevaba nada. Un globito de Oliveira que obliga a Muslera que salga a cazar una pelota donde no tenía que hacerlo. Y de esta manera, robando la pelota, encontrando con el muslo, Elio Varela que recién ingresaba. Elio Varela que deja toda la nación celeste congelada. 2-2 el partido.
1: Qué error por parte de Uruguay. Por una parte, me parece que lo dices de buena manera. El error debe, pues, achacársele a Oliveira. Pero después, lo que hace Muslera es increíble. Es increíble. Oliveira quiere jugar, no voltea a ver quién venía apresionando por parte de Cabo Verde. De primera intención, toca el balón del centro, de la banda hacia el centro, mejor dicho. Y si bien estaba regalándole la pelota al jugador de Cabo Verde, Muslera aparece 3-4 metros por afuera del área grande. Se lo quitan con una facilidad y una calidad también importante de Elio Varela. Pero creo que sí, si hay que repartir culpas, le doy un 80% de culpa a Muslera. No tenía nada que hacer en esa zona. Y el 20% del gol se lo pongo a la calidad, porque se lo quita con el muslo y antes de que caiga la pelota ya estaba definiendo con la pierna derecha.
2: Sí, mufamos a Muslera, estamos hablando de que se había equivocado en el primer gol o no. Apareció en esto y dice, quítense que ahí les voy. Y sí, claro que se lleva gran parte de esta responsabilidad. Ahí, error tremendo de Oliveira al dividir la pelota. Pero había otro central, había dos centrales. Y mira, todavía
0: y Cabo Verde lo puede ganar y le puede dar la vuelta. Atención, atacan los tiburones, es su momento. Tocan por derecha, el disparo, la pelota por arriba, impacta en las redes, pero por fuera. Yamiro Monteiro le pegó. Uruguay está borrado, Uruguay está petrificado. Cabo Verde se vuelve a motivar. Y es que detrás de la cabaña de Fernando Muslera está gran parte de la afición de Cabo Verde. Y fueron testigos cómo su equipo robó, cómo su equipo encontró. Y sobre todo, Elio Varela, primera pelota que tocaba. Hoy tenemos dos porteros de 40 años. Hoy tenemos dos guardametas.

0: 100% por la presión que hizo Cabo Verde. Era un saque de banda intrascendente. Los jugadores de Cabo Verde van a presionar a Uruguay, presionan a Oliveira, que termina pues improvisando y arriesgando y dividiendo la pelota. Y la misma presión que hacía Elio Varela, la presión hacia el jugador que puede recibir la pelota para provocar esto, provocar el error, y en caso de que llegara un error, interceptar la jugada. Es una locura la historia de Cabo Verde que estamos viviendo en este Mundial. Y no sé qué está esperando el loco Bielsa para meter un cambio, una modificación, a agitar algo. Su equipo es un desastre en materia defensiva, pierde y pierde balones.
1: ¿Sabes a quién vi ya haciendo labores de calentamiento? A Darwin Núñez, ¿eh? Me parece que en cualquier momento podrá venir esa modificación, porque tiene que hacerle algo, como bien apuntas, Marcelo.
2: Y ahora ataca Uruguay. Las lágrimas en el festejo, lo de Elio Varela es digno de resaltar. Es increíble cómo termina por convertir su gol este hombre que nació en Portugal y que le da esta alegría a la afición de Cabo Verde. Cada gol será histórico. El empate lo fue contra España, colgar la portería en cero, la gran historia de Bocinha. Hoy lo está haciendo el tiro libre de Pina, lo está haciendo también la anotación de Elio ingresando desde la banca. Vaya historia la que se está viviendo, y la frustración y las lágrimas de la gente en las tribunas por parte de la Nación Celeste. Y ahora los cambios obligados, y el loco Bielsa a moverle, porque Uruguay tiene que regresar al partido. Pasan los 65 minutos, el marcador se encuentra 2-2, y la tiene Uruguay, y tocan hacia atrás. Le dieron la vuelta en los últimos minutos del primer tiempo, y ahora la llevan por izquierda, último tercio del campo, cargadito por la izquierda, lo intenta Juan Manuel Sanabria. El balón que en cualquier momento se irá también a la pausa de hidratación. Por ahora señala y lleva a Federico Valverde, el capitán, el halcón, roba y tiene el espacio para pegarle. Fede Valverde le pega de derecha, la pelota que rebota, le sigue quedando Uruguay. Fede Valverde a la zurda que filtra, no se anima Fede Valverde entre cuatro jugadores de Cabo Verde, y roba la pelota Pico, iba a toda velocidad. Varela que regresa y le quita ahora el balón. Pero qué partido a los Orbañanos, qué tensión cuando ataca Uruguay y en cada contra de Cabo Verde.
0: Yo sigo diciendo, cada que Cabo Verde tiene la pelota es mucho más peligroso que Uruguay. Ya vimos, Juan, en la jugada previa cómo tuvo que venir pues un jalón para evitar que se fuera mano a mano con el arquero. Y mientras Uruguay con ahí esfuerzos y por ahí jugadas aisladas, pues realmente te podría decir que ni en el primer gol merecían por ahí haberle hecho daño al conjunto caboverdiano. Falta mucho, ya está justamente Darwin Núñez listo para ingresar a la cancha. Veremos qué hace el loco Bielsa. Sí, mete más delanteros, más atacantes, o simplemente decide prescindir de Federico Viñas.
1: De acuerdo, porque el equipo que mejor se está asociando es el Cabo Verde, y no lo esperábamos. Es irónico, ¿no? Parecería que el equipo que más se entiende en el campo son los africanos, y Uruguay pues volviendo a la tónica de los primeros 30 minutos de la primera parte.
2: Está también Nico de la Cruz, va a mandar dos movimientos ofensivos Marcelo Bielsa, y esto será después del tiro de esquina, porque ataca Uruguay. Ya se encuentra listo el 9 y el 7, Núñez y de la Cruz. Por ahora ataca Uruguay, el centro que llegará por el costado de la derecha, la posibilidad para que venga también Cáceres y Oliveira a sumarse. El centro, el balón que queda corto, rebote para Varela que proyecta y toca por derecha. Aquí no hay offside, se durmieron, cuidado, el disparo, la pelota adentro, ¡no! ¡Increíble! Bocinha al poste, rebote, el gol adentro. Pero hay posición adelantada, vaya tensión, vaya momentos. Maxi Araujo terminaba encontrando el gol, Bocinha la había sacado de la raya en una jugada que se produce en el tiro de esquina. Corta la defensa, buen trabajo de Borges, Varela que la toca, no había offside, para que la vuelva a tomar Maxi, viene con la jugada individual, el centro, el desvío, iba a ser autogol, la dejó Bocinha, y en la segunda jugada es cuando Maxi Araujo convierte el gol. Juan Guzmán, le han borrado la sonrisa a Uruguay.
1: Sí, en los rebotes no hay fuera de juego, ¿eh? Tiene que ser en la de origen, que es donde se desentiende el defensa de Cabo Verde, justo en el hombre que estaba en el punto de tiro de esquina, el que inicia la jugada. Ahí es donde tendría que ser el fuera de juego, si es que existe.
2: Si es así, va a subir el gol, porque no es en offside el cobrador del córner, ¿eh?
1: No sé si por poquito, parecería que no. Yo estoy de acuerdo contigo, pero se está revisando eso, y de ser el caso, tendría que subir. Pero
2: puede
1: ya se
2: subir
1: revisando.
2: El gol para Uruguay, son minutos de tensión. El árbitro central noruego, Sten Eskas. Es que fue tan rápida la jugada, Alex. La confusión de Cabo Verde

0: de no ir por la pelota pensando que el cobrador del córner estaba en offside. Pero está habilitado en una toma abierta. La madre de Bocinha está de pie y como todos los de Cabo Verde rezando y también los de Uruguay, porque si este gol sube, los charrúas lo van a recuperar.
1: Pues ya fue notificado el árbitro central de que hay fuera de juego. Aquí me parece pues no hay mucho más que debatir. Hay una tecnología, el fuera de lugar semiautomático y es prácticamente irrefutable. Se va Viñas, entra Darwin Núñez. El cambio que hace Marcelo Bielsa y el otro es el número 7, quien entra Nicolò de la Cruz, el del Flamengo, y abandona el terreno de juego el número 5 del cuadro charrúa. Se trata de Manuel Ugarte.
0: Habrá cambios también, se va el autor del golazo de tiro libre, Kevin Pina Lelini. Juan, qué golazo, qué impresionante disparo, una ráfaga. Sale un poco enojado, quería quedarse, pero le da relevo a Duarte. Y mira, si le va a salir el cambio como fue lo de Helio, pues que sonría la gente de Cabo Verde.
2: Exactamente, bueno, un golazo y ya se va con la historia en sus hombros, ¿no? Con ese primer gol histórico en la historia de las Copas del Mundo para el equipo de Cabo Verde. Ya se realizan las distintas modificaciones, ya lo apuntabas de forma correcta. Laros Duarte al terreno de juego con la playera número 15. Y bueno, viene la nueva pausa de hidratación. Qué buen partido estamos viviendo, ¿eh? La verdad sí. Es que con muchas emociones, un partido parejo donde Cabo Verde ha salido pues al quite. Un gran regalo, ¿no? Para Día del Padre, me parece este partido, ¿no? Que nos estamos regalando. Un saludo para todos los que nos están sintonizando, para todos los papás. Una felicitación también para ti, mi querido Javi, para ti, mi querido Ale. Un fuerte abrazo también para mi señor padre que nos está escuchando, que incluso el viernes fue su cumpleaños también, así que festejo doble. Una maravilla lo que estamos viviendo el día de hoy en este estadio de Florida.
0: Sí, para todos los padres futboleros que también aman este deporte y que hoy están viviendo esta emoción, Alex, de pues ser locales y de acompañar a nuestros hijos en las primeras copas del mundo. Son momentos bonitos en la vida para enamorarte de pues este deporte que une al mundo. Y así las tribunas en Miami, muchas niñas, muchos niños. Venimos de Qatar, que fue distinto con la cultura, con los usos y costumbres. Aquí ha sido la fiesta, el folclor, las calles, los besos, los bailes, la fiesta, ¿no? También los festejos desmedidos en algunos casos. Hay que garantizar la seguridad en cada una de las sedes, pero es un mundial que regresó estas vibras de lo que es un mundial, fiesta, folclor y calle.
1: Y un mundial, pues, con más invitados, algunos estarán de acuerdo, otros no. Desde la clasificación nos regalaban historias, ¿no? La propia clasificación de Cabo Verde fue una grata sorpresa. Una eliminatoria espectacular, quedando líderes de su grupo, ganando 7 duelos, empatando 2, perdiendo solo 1. En un grupo en el que competían con Camerún, ¿no? Que estamos hablando de, a nivel selecciones africanas, una que está acostumbrada a estar en Copas del Mundo. Un sueño lo que está viviendo Cabo Verde. Y bueno, pues parece que no quieren que el sueño termine en una simple participación, sino en ir más allá. Y por ahora, siendo, no sé si coincidan, pero por la forma de juego, por los resultados, por los rivales a los que he enfrentado, la mayor revelación de esta Copa del Mundo.
2: Sí, la verdad es que uno debe estar encantado con Cabo Verde, como bien dices, porque es de esas selecciones que a lo mejor incluso y se vale, ¿sabes? Desde el propio desconocimiento, mucha gente, muchos diríamos, bueno, es que ¿qué puede hacer Cabo Verde en una Copa del Mundo, ¿no? Pero esto es lo que te regala esta fiesta, ¿no? Estos, que se incrementaron el 50% los invitados, ¿no? Ahora con 48, y me parece que lo estamos viviendo, ¿no? Son futbolistas que muchos juegan, a lo mejor en ligas de segundo o tercer escalón en Europa, pero bueno, por eso han demostrado mucho su categoría. Algunos incluso juegan en Liga de Arabia, por ejemplo, algunos hasta en el fútbol de divisiones menores de Estados Unidos. Lo veíamos con Cabo Verde, Javi también, en Curazao, quiero decir. Me parecen muy bonitas historias las que vivimos y pues le criticaremos muchas cosas de repente al Mundial, pero el que hayan aumentado, creo que ha funcionado muy bien.
0: Sí, nos hace recordar un poco la historia de Costa Rica, ¿no? Que en aquel Brasil 2014 ya tenía, era su cuarto mundial, ya había pasado, pero recordemos lo que terminó por ser ese grupo, donde cuando estaba Uruguay, Italia, Inglaterra, puros campeones del mundo, bueno, Costa Rica ganó 3-1 a los charrúas, pero luego le pegó Italia y luego le empató Inglaterra. Entonces, pues fue un mundial inesperado donde claramente era la víctima el equipo tico, y ahora Cabo Verde por ahora está empatándole a 2 campeones del mundo. Se reanudaron las acciones, pero hay un hombre tendido de Cabo Verde que de inmediato ya se incorpora. Está recuperándose y está levantándose Sidney López Cabral. Agustín Canovio, estos dos traían duelo desde el primer tiempo, Alex.
1: Sí, el lateral izquierdo y el extremo derecho por parte de Uruguay, que se han enfrentado en varios duelos. Y bueno, pues el choque, el roce. Veíamos a la pausa de hidratación, que repito, qué curioso que hace menos de 24 horas Marcelo Bielsa haya criticado tanto esto. Te dejo, Javi, nuevamente
0: Cabo Verde. Está tocando la pelota Cabo Verde Uruguay y puede llegar el tercero. Ya están en el área, se meten por derecha. Atención que esta es buena, viene el servicio por parte de Steven Moreira. Será córner, tiro de esquina desde la punta de la derecha y la gente se emociona. Se levanta de sus butacas cuando llegamos al minuto 74. Cabo Verde lo va a intentar por aire, por tierra, por mar. Los tiburones azules que hoy están de rojo, como esa sangre, como ese depredador de los mares que busca más. Duarte, que espera en el área, le pide la jugada por aire, levanta el brazo Yamiro Monteiro con algo que ya tienen prefabricado. Monteiro con el centro, la pelota en el remate de cabeza cerca en la zona donde pico, le terminan quitando el balón. 15 minutos le quedan en el tiempo regular, cruzamos el 75 y nuevamente será tiro de esquina. El último en tocarlo fue Rodrigo Bentancur, así que atención, atención, que atacan los africanos y otra vez tendrá en el tiro de esquina desde la punta de la derecha. La gente que se levanta justo en la zona donde está para cobrar con ese número 13, el 13 de la suerte, dicen los de los casinos. Será, ahí está Sidney López Cabral con el servicio que queda corto y el rebote otra vez para Cabo Verde. La gente que se anima, todos los de la banca de los africanos están pidiendo infracción, sin embargo la pelota sigue su rodar y ahora sí, Alex, se vuelven a acomodar y se bajan los decibeles.
1: Cabo Verde sabe qué hacer con la pelota, ¿eh? No. Bueno, aquí Boseña incluso se atreve a recortar a Darwin Núñez. Sabe qué hacer con la pelota Cabo Verde, es peligroso, tiene variantes, no solamente es un juego físico, al contrario. Qué grata sorpresa este equipo africano.
0: Bocinha hizo la jugada, después Monteiro, se anima Sidney López Cabral y van hacia adelante. Cuidado con la plancha. Le ofrece disculpas ahí, sobre todo al árbitro, para que no lo amoneste porque estaba dejando ya sobre Rodrigo Bentancur. Esta última jugada pues te demuestra lo que es Cabo Verde. Y en la jugada fue milimétrico, Juan, pero ahora nos comparte la toma la gente de FIFA y vamos contigo al análisis.
2: Correcto, porque hay un milimétrico fuera de juego ya a partir de la línea donde se abandona el balón, donde sale la pelota, ya no se da cuenta, pero sí aún así hay un ligero espacio entre la pierna del futbolista de Uruguay contra el que iba abandonando justo la zona del poste que estaba defendiendo de Cabo Verde. Entonces es milimétrico. Pero es correctamente señalado.
1: Pero es una desatención tremenda por parte de... Perdón, no vi quién estaba metiendo el servicio por parte de Uruguay. Pero es regla básica. Cuando eres un cobrador de tiro de esquina, tienes que cobrar y de inmediato regresar por lo mismo. Porque si alguna pelota te cae, pues evidentemente eres el jugador más atrasado.
0: Le queda Cabo Verde, se mete al área, toca por izquierda. Esperan dos, el centro, el balón retrasado. Vaya susto cada vez que llega Cabo Verde, porque además atacan con mucho ímpetu y van a todas. Y ahora Darwin, que espera un buen centro, Canovio, que no le alcanza, el duelo es con Borges, le rebotan el balón, será servicio de banda para Uruguay. Está enojadísimo ahí Dinei Borges, porque el árbitro bandera, el auxiliar número 2, el señor Isaac Gashevskin, concede para los sudamericanos, que ya mueven con Varela. Y ahora es Rodrigo Bentancur para Nico de la Cruz, recién ingresado el elemento del Flamengo. Pasó por el River Plate y por el Liverpool de su natal Uruguay. La vuelve a tomar Juan Manuel Sanabria, que filtra la pelota ahora en la MLS con el Real Salt Lake en Sandy, Utah. La tiene Darwin Núñez, se da la vuelta. Darwin Núñez en cortito, Fede Valverde retrasa y toca para Varela. Varela que espera, ahora es Rodrigo Bentancur, entre dos, entre tres. Todo Cabo Verde está metido en su zona con una línea de cinco, con un bloque luego de cuatro y prácticamente solamente uno arriba. El rebote le queda a Uruguay, que está en el área con Darwin Núñez, que no puede pasar y después busca vender un penal que no existe. Le queda a Cabo Verde, que cambia de juego y atacan. Y cuidado, que esta es buena y puede ser para los africanos. La barrida de Varela limpia la pelota y dice el árbitro juegue. Y la gente que se emociona la tiene Nico de la Cruz. Busca el espacio Nico, toca en cortito. Darwin se bota, toca por derecha. Fede Valverde levanta la cara, manda el centro. Pelota que baja Sanabria, elegante con la zurda de tres dedos. Manda el servicio a la pelota que es cortada, rechazada. Y después Matías Oliveira, el del error en el segundo tanto. Hay tensión, le quedan 12 minutos. Todo mundo está aquí vibrando con más de 64 mil personas. Expectativa al máximo. Bien, disparo por parte de Nico de la Cruz. Finalmente abandona Alex Orbañanos. Esto al minuto 79 está Uruguay 2, Cabo Verde 2.
1: 79 minutos y el resultado empatado a 2. Se va Yamiro Monteiro, el número 10. Va a abandonar el terreno de juego, uno de los dos más talentosos por parte de Cabo Verde. Qué desgaste tuvo este mediocampista, que fue, vino, estaba en todas las partes de la cancha. Y ahora para ingresar, Yannick Semedo, este futbolista del Farense de Portugal, que va a ingresar. La última modificación, si no me equivoco, Juanito, se acabaron ya las ventanas de cambio para el conjunto de Cabo Verde, que quiere aguantar estos últimos 10 minutos. Está sacando un auténtico resultadazo.
2: Uy, quinto y último cambio, y acá pues se llevaba puesto, pero es completamente futbolera, dice el árbitro central. Todavía Uruguay, por cierto, en contraparte le quedan 3 modificaciones, si así las desea hacer Marcelo Bielsa. Este árbitro es Penescas, el noruego. Va a estar en el próximo juego de César Arturo. Va a ser el cuarto árbitro en el Brasil-Escocia, donde va a estar César Ramos ya con su segunda designación de esta Copa del Mundo, y donde va a romper récord. Va a ser el primer árbitro mexicano en alcanzar 9 partidos pitados de Copa del Mundo. Ningún árbitro lo había logrado.
0: Mira, buen dato de Juan Guzmán, que dicho sea de paso, siempre tiene el análisis arbitral y siempre tiene estos datos también con los silbantes, creciendo mucho también en redes sociales para que lo sigan y puedan tener esa claridad informativa con alguien que tiene mucha pasión precisamente por analizar a los hombres que imparten justicia. El balón lo va a tener el conjunto charrúa por izquierda. Nico de la Cruz, pelota a profundidad, ataca Uruguay, esta es buena. Maxi Araujo en el centro, corta bien la defensa y le vuelve a quedar la pelota en el balón para que Cabo Verde ahí esté con Borges Dini. Y la gente uruguaya que está sufriendo, ingresa el Rayito, el futbolista de las Águilas del América, y el que se va es el que estaba haciendo el jugador del partido.
1: Maxi Araujo, un desgaste también importante, de hecho es el último que participa en esta jugada. Y a la cancha Brian Rodríguez, el Rayito. 10 minutos le queda a Uruguay, porque este escenario lo está dejando prácticamente al borde de la eliminación.
0: Un rayito de esperanza para los charrúas con Brian Rodríguez, el tricampeón de las Águilas del América. Mucho se habló que podría haber llegado a esta ciudad para jugar con el Inter Miami, y finalmente se quedó con el América. Conocemos la historia y es uno de los legionarios de nuestra liga, de nuestro balompié, que están con el equipo de Marcelo Bielsa. Rodrigo Aguirre, otra de las opciones hacia adelante. Parece difícil ya teniendo ahí a Darwin Núñez. El marcador está 2-2, por increíble que parezca, entre Uruguay y Cabo Verde. La toma Nico de la Cruz. Saludos a toda la gente que nos ha acompañado a lo largo y ancho de la República Mexicana, de Sonora a Yucatán, toda la gente en la península, en la República, que nos acompañan de norte a sur. Estamos con ustedes en esta gran cadena W. Balón que llega por izquierda para Brian Rodríguez. Primera pelota que toca, será balón para el conjunto celeste. Está repleto, está pintado de azul, pero hay un corazón que late con fuerza también con los africanos que hicieron el viaje desde el archipiélago, y otros más que han elegido apoyar a esta selección. Muchos argentinos que los vimos también con la selección de Cabo Verde, con esa rivalidad que se tiene entre argentinos y uruguayos. El balón le quedó en el rebote, también brasileños, ¿eh? Toda la gente que está aquí en Miami, y es que habrá partido también entre Escocia y Brasil, así que los brasileños que están por acá están apoyando a Cabo Verde. ¿Qué decir de toda la afición argentina que vive en esta ciudad? Desde que llegó Lionel Messi, algunos dijeron: a mi jefe, lléveme a Miami y hago home office con tal de vivir en la ciudad de Leo. Y no es mentira, créanme, mucha comunidad argentina a partir de la llegada de Lionel se mudó al sur de la Florida. Viene el centro, Bocinha la brasa, se queda con ella Juan Guzmán.
2: Correcto, bueno, la selección de Uruguay que hablábamos, empezamos este segundo tiempo, que iba por 3 goles y no recibir ninguno. Bueno, no ha anotado ninguno y recibió. Todo mal está saliendo, le quedan 7 minutos, más lo que agregue el árbitro.
0: La tiene Uruguay, Brian Rodríguez a perfil cambiado, intenta desde la izquierda, buscando en esta zona del campo, trataba de encontrar una pelota a Merced, pero Cabo Verde también cada vez que roba, van uno contra tres, y con personalidad la roba el capitán Federico Valverde para Rayito. Brian Rodríguez toca por izquierda, viene el centro, el rebote, Juan Manuel Sanabria se cruza bien en el camino para robarle la pelota a Elio Varela y también Steven Moreira, y ahora mueve Uruguay. 83 minutos y esto está 2-2. El saque de banda en cortito, Juan Mazanabria levanta la cara, manda el servicio, el remate de cabeza no llega, Darwin Núñez pelea, también lo hace Agustín Canovio, sigue Uruguay, busca y encuentra a Brian Rodríguez que roba, levanta la cara, viene con el centro, pelota que rebota en Cabo Verde, será córner, será tiro de esquina desde la punta de la izquierda, Alex.
1: En estos momentos el grupo H lo lidera España con 4 puntos, Uruguay sería segundo a pesar de este empate con 2 puntos, Cabo Verde tercero con estos mismos 2 puntos. La diferencia es que Uruguay tiene que enfrentar a España y Cabo Verde a Arabia Saudita en la última instancia.
0: Centro del Rayito, la pelota queda corta y sí, por ser más goles anotados de Uruguay, este empate les estaría dando ese segundo sitio. Si los dos empatan, Cabo Verde y Arabia, y si Uruguay y España también empatan, Uruguay seguiría siendo el segundo de grupo y Cabo Verde sería uno de los mejores terceros en teoría. Así las combinaciones locas hasta el momento, que hay que traer al Doctor Strange para que nos dé todos los universos posibles de cara a los 16avos, pero así la FIFA nos puso este panorama que lo vuelve todavía más divertido, ¿eh? Con 48 equipos, con 104 partidos y todos a través de cadena W. Pelota filtrada, Cabo Verde que defiende con el cuchillo entre los dientes y la garra charrúa que se impone y que manda el centro. Bocinha desvía, el rebote Rayito. Le pegó Brian Rodríguez, pero se barre la defensa y el balón que abandona se va a córner. Lo festejan con todo, Bocinha que apagó el fuego y después se cruzó la defensa con Ryan Méndez, el capitán la va a tener Brian Rodríguez, y dice el árbitro, con calma, calma, calma, calma, que hay dos balones, uno estaba pegadito a la cabaña de Bocinha, le va a pegar Brian Rodríguez, Uruguay que espera, viene el centro, remate de cabeza, se cruza la defensa otra vez, lo hace Pico, llegó Bentancur, tenemos tiro de esquina, Juan.
2: Ese era para adentro, ese remate de parte de Bentancur, pero se atraviesa una cabeza de un defensor para mandar nuevamente tiro de esquina. Emocionante el cierre de partido.
0: 85 minutos, la atención al máximo aquí en el sur de la Florida. En Miami estamos 2-2, viene el centro de Brian Rodríguez. ¡Qué remate de cabeza no llegó! Se cruzó otra vez la defensa. Bueno, ¿cuántos cortes defensivos están teniendo los de Cabo Verde, eh? Si en la estadística fueron 27 llegadas de España, ya estaremos analizando en el post cuántas ha tenido Uruguay. La gente de Cabo Verde se levanta, los de Uruguay están con tensión, no les gusta el empate, pero saben que su equipo lo puede ganar. El centro que llega al corazón del área, corta la defensa de Cabo Verde, rebote que tienen los charrúas con la cabeza Matías Oliveira, proyecta por izquierda para Brian Rodríguez, entre dos, termina dominando Cabo Verde como puede, la saca, están todos los suplentes de Uruguay de pie, la gente en las tribunas también. El balón que llega por la derecha con Fede Valverde, toca bien el jugador del Real Madrid, ahora la baja Nico de la Cruz, levanta y busca compañero Nico de la Cruz, en cortito para Rodrigo, Bentancur, paso lento la lleva, Rodrigo levanta la cara, toca por derecha, la tiene Guillermo, Varela para Rodrigo, Bentancur, toca, retrasa la pelota para Maxi, Oliveira, Sebastián Cáceres abierto, está su compañero en el América, toque para Brian Rodríguez, corta Cabo Verde, pelota hacia el frente, se da la vuelta a los africanos y ahora hacia los urbañanos, Cabo Verde a construir su jugada.
1: Buscando, ¿no?, ante la presión, buscando ante el asedio por parte de Uruguay, que ahora sí, pues intenta recuperar la pelota en cuanto la pierden, y Cabo Verde que tendrá que aguantar. Parece que esta postura de presionar, esta postura de intentar ser más agresivos con el balón, quedará olvidada por estos últimos minutos. Ya todo el equipo caboverdiano detrás de la pelota, buscando simplemente resguardar su portería y rescatar este empate.
0: Uruguay que quiere encontrar el arpón para vencer este tiburón africano que ha demostrado calidad, que ha puesto corazón y que ha tenido sobre todo muy buen fútbol. Los dirigidos por Bubista se encierran atrás, la tiene Uruguay, buscan por izquierda, último tercio del campo, trata de encontrarla Juan Mazanabria con un sombrerito, pelota que queda corta, rápidamente van a mover, tiene prisa Uruguay, no quiere escatimar, ya los calambres, no los estragos, el rostro de dolor, temas musculares para los de Cabo Verde que siguen con ímpetu, haciendo el 2-1 en la contra, lo busca Uruguay. La tensión está porque atacan por izquierda y puede ser para Brian Rodríguez otra vez la defensa. Será tiro de esquina, Juan.
2: Así es, bueno, hasta las tarjetas amarillas van a jugar un criterio de desempate, ¿eh? Y también están empatados en esta situación Uruguay y Cabo Verde si es que se mantiene este resultado, y por supuesto también se mantiene así en la tercera jornada.
0: Moreira ya no puede, tiene calambres, está rengueando en la zona que marca Brian Rodríguez. 2 minutos le quedan en el tiempo regular. El centro de Rayito, la pelota en el corazón del área, le vuelve a quedar. Varela, se levanta también Darwin. Rebote, cuidado con Cabo Verde, que también el espacio abierto puede ser peligroso. Y falta. Tiro libre en favor de Uruguay. En una zona predilecta cayó Nico de la Cruz. Le va a quedar justo en la sonrisa del área, en la media luna, en ese balcón. Pelota para Uruguay, que puede ganar el partido
1: en la media luna, tal cual ahí donde se encuentra la media luna, a 1.5 metros de donde culmina el área grande, y en la posición ideal para un cobrador, porque es justamente en el centro de la cancha. Esto quiere decir que la complicación para el guardameta, para colocar la barrera, oportunidad inmejorable para Uruguay de encontrar el gol en estos últimos segundos.
0: Se derrama sudor en el rostro de Bocinha. La atención al máximo. Brian Rodríguez, un especialista, le deja nada más y nada menos que a su capitán Fede Valverde colocar la pelota. Está cerquita Nico de la Cruz, pero parece inminente que el encargado de pegarle a esta pelota será el hombre que porta la cinta, el que juega para el Madrid, el que apodaron Pajarito y se convirtió en Halcón. Le va a pegar el 8 uruguayo la barrera de 5 con un elemento que se acuesta buscando evitar que alguien salte. Le va a pegar Federico Valverde. ¡Fede! La pelota por arriba. Valverde de derecha buscó el ángulo superior derecho de Bocinha. Un disparo que se va apenas 1 metro de distancia. Buscó clarear a Bocinha, que ahora se recuestra, que acusa calambres musculares. La tuvo Uruguay, la tuvo el conjunto celeste, y estamos 2-2 sobre el final.
2: Era más con potencia que otra cosa el intento de parte de Fede Valverde, pero era muy cerca también como para intentarlo esquinarlo en la zona superior de la portería. El balón se fue apenas, eso sí, por encima, y simplemente sigue la tensión en el arco de Bocinha, y ya puede empezar un poco a incrementar la tensión aquí, ¿eh?
1: 8 minutos más habrá, ¿eh? Así que sobran emociones.
0: 8 minutos tendremos en este partido, que de manera increíble, rompiendo quinielas, Cabo Verde, que le empató 0-0 a España. 2-2 le está empatando Uruguay. Ahora quedó tendido, quedó dolido Helio, el autor del segundo tanto, fuera del campo, sí, Juan, pero lo aventaron contra la publicidad estática, que es electrónica, que es dura, y obviamente le genera un dolor particular después del empujón de Varela, que se salvó de la tarjeta.
2: Sí, ya después hasta le pide disculpas, aunque no está muy contento ahí Helio Varela, pero sí, el impacto fue fuerte después del empujón, directo con la cabeza. Afortunadamente ya se recupera y se reanudará con un simple saque de mano.
0: Se agregaron 8 y todo se fue en este minuto, y la tiene Cabo Verde, que busca ganarlo. Se mete al área Nico de la Cruz, le roba la pelota y Nico levanta la cara y toca para Darwin Núñez a toda velocidad. La lleva Darwin, va contra 2, encerrado en el rincón. Ya regresa Cabo Verde rápidamente, pero también lo hace Uruguay, que quiere ganar el partido. Núñez se lleva a pico, se mete al área. Núñez levanta la cara, centro de Darwin, la pelota que pasa, Bocinha no la alcanza a conectar, y después quedó tendido un elemento de Uruguay. La pelota que queda viva sigue en el tapete verde reglamentario, y ahora roba Cabo Verde. Atención con el 2-1, si la roba quedaba solo. Qué partido, qué juego. Llegaba Valverde cerrando la pinza también, Bocinha, Leor Bañanos, la pelota pasó de largo. Vaya susto en la cabaña de Bocinha.
1: Qué jugada por parte de Darwin Núñez, que estaba totalmente solo, pegado al área, a la banda derecha, hace un autopase espectacular, se quita la marca del futbolista de Cabo Verde y después mete una pelota pues que cruzó por toda la línea de gol. No llegó Bocinha a intentar darle el manotazo, y bueno, fueron minutos y segundos, mejor dicho, de mucho sufrimiento para Cabo Verde, y nadie cerró la pinza. Era cuestión de que apareciera una pierna y esa pelota se iba al fondo de la red.
0: La tiene Cabo Verde, último tercio del campo, le van a pegar fuera del área. El rebote que le va a quedar en la media luna, el disparo otra vez, los tiburones a la carga, lo intenta Ryan Méndez, lo intenta también Duarte. Balón que rebota, le queda Uruguay de primera intención. Nico, atención, el balón que le queda, lo va a ganar Uruguay, y la pelota se va por arriba. Agustín Canovio, qué servicio de Darwin Núñez, se la puso de primera intención, de espaldas al marco. La descolgada por derecha de Agustín Canovio, que la tuvo con el marco ante Bocinha. La pelota le queda elevada, la manda por arriba de la cabaña. Termina en las tribunas en este estadio en Miami. ¡Qué tensión! Se agregaron 8 y en los primeros 3 en el agregado. Tenemos partidazo 2-2 en el sur de la Florida. La gente que sigue esperando si hay penal o no. La gente de Uruguay que no lo puede creer. Vaya jugada, Juan Guzmán, lo pudo ganar Uruguay.
2: La descolgada a toda velocidad. Para eso metieron a Darwin Núñez. Es cierto, no está en su nivel ni cerca. Pero viene el disparo de Cano y además este... dicen que fue desviado, ¿no? Por un defensa de Cabo Verde, pero en teoría no tendría que ser esto un tiro de esquina. Lo amonestan por los reclamos al defensor de Cabo Verde, pero pues al final sí se termina regresando. Y esta tarjeta también puede ser clave, por cierto, en el tema de desempate. Es una locura la que se está viviendo. Amonestación para Diney Borges.
0: ¡Qué momento, Alex! ¡Qué partido! ¿Quién hubiera imaginado un 2-2 entre estos?
1: Y Darwin Núñez, ¿no? Que, pues, más allá de que sabemos que no es su mejor presente, pues, la calidad ahí está. Y en cuestión de 10 minutos, pues, nos ha dejado claro por qué llegó a ser ese jugador que se convirtió en uno de los delanteros más codiciados. ¿Te va?
0: ¡Ataca Cabo Verde! ¡Cabo Verde lo quiere ganar! ¡El disparo! ¡Y contiene Muslera! ¡El drama absoluto en Miami! ¡Estuvo a nada el tiburón de encontrar ese gol! ¡Abrazó Muslera y Cabo Verde que pelea! ¡Esto está toma y daca como si fuera una pelea de box! ¡Como si un peso pesado enfrentara un pluma! ¡Y estuviéramos en el Ram 12 con una decisión técnica! ¡Quieren soltar el knockout! ¡Saben que ganando este partido prácticamente se agarra el boleto como un mejor tercero! ¡Es lo que se están jugando en estos segundos finales aquí en Miami! ¡Todo mundo está de pie! ¡Al filo de la butaca y la gente a través de Cadena W que nos acompaña! ¡Quédense! ¡Porque quedan 4 minutos de alarido y la tiene Uruguay! ¡El campeón del mundo en el 30 y en el 50 la roban! ¡Y tocan por derecha para Varela! ¡Último tercio del campo! ¡Viene el centro! ¡Corta pico! ¡Balón que rebota! ¡Y lo lleva a Cabo Verde! ¡Y ahora entre dos! ¡Le han quitado el balón! ¡La tiene Ryan Méndez, el capitán! ¡Y manda la pelota! ¡Y Cabo Verde lo puede ganar! ¡Y los tiburones que descargan! ¡Y atención que Cabo Verde lo gana! ¡Y atención que Cabo Verde lo gana! ¡Hay penal! ¡Hay penal! ¡Hay penal! ¡Hay penal! ¡Hay penal! ¡Hay penal! ¡Penal! ¡Penal! ¡Penal! ¡Penal! ¡Penal! ¡Penal! ¡Penal! ¡Penal! ¡Penal! ¡Penal! ¡Penal! ¡Que el árbitro lo ve! ¡Penal! ¡Que el árbitro lo ve! ¡Es increíble! ¡Lo van a revisar, Juan! ¡Lo vimos todos! ¡Lo vimos todos! ¡Cabo Verde! ¡Cabo Verde la tuvo! ¡Hay una falta en el área! ¡La van a revisar!
1: Así es. No hay fuera de lugar, ¿no? Al parecer, Juanito.
2: No, no hay fuera de lugar. Y además llegan ahí tarde. Ahí lo que está marcándose antes es un fuera de juego en la segunda acción. Sería, pero me parece que llega tarde completamente. La van a calificar como una acción de circunstancia después, posterior al toque. Pero me parece que tiene todos los argumentos para marcarse esto como una falta.
0: Es increíble, no marcaron el penal. Cabo Verde que cobra el tiro de esquina. Era claro el penal, era clara la infracción. El árbitro dice juegue. Vaya polémica arbitral, pero esto no le importa a Cabo Verde que roba la pelota y lo intenta en una segunda jugada. El balón que llega por derecha, la bajan en el área, todo mundo está de pie, recuperan el balón, se da la vuelta a Laros Duarte, enfrente está Matías Oliveira, toca para el capitán Ryan Méndez, le va a pegar, está en el área Ryan Méndez que le pega la pelota que rebota, sigue siendo para los tiburones. Bueno, ya tenemos un partido y una historia que contar, porque esta sí, Juan, esta sí la tuvieron que mandar a revisar.
1: Sí, quiero ¿sabes ver, qué pasa? Quiero ver la repetición, Juanito.
2: Hay que verla, Ale, hay que verla, Javi. Hay un término en España que les encanta que se llama jugada residual. Esto es como lo está calificando así el árbitro, porque ya había punteado la pelota hacia una zona donde había un jugador en posición adelantada, donde ya no la alcanzaba. Es decir, estaba buscando el contacto.
0: Y ese hay tiro libre.
2: Yo no coincido.
0: Hay tiro término libre para Cabo Verde. De cualquier manera, es increíble que Uruguay esté pidiendo ya el final del juego, porque son los de Cabo Verde los que están apedrando el rancho, son los de Cabo Verde los que están cerrando el espacio, los que quieren conseguir su segundo punto en la historia y mantenerse invictos. La gran historia de este mundial, la gran historia de este mundial se llama Cabo Verde, y será tiro libre y la posibilidad para el centro, Juan.
2: Correcto, aquí en esta posibilidad de las últimas, tenemos un minuto, poquito más de historia en este partido, y cuando la contemos, Cabo Verde lo buscó hasta el final.
0: Cabo Verde con una jugada, le rebota Muslera que levanta la cara y busca rápidamente la descolgada, lo quiere ganar Uruguay, el balón que va hacia adelante la tiene Varela, Guillermo a toda velocidad levanta la cara y viene con el trazo para Darwin Núñez, el balón que pica, sale Bocinha, se queda con ella, y ahora rápidamente Bocinha haciendo tiempo, Bocinha haciendo la jugada, 40 años de edad para el guardameta uruguayo, 40 años de edad para también Bocinha, la gente que está de pie, comiéndose las uñas, derramando sudor, derramando lágrimas también, de gozo y de sufrimiento. Esto es el fútbol, el que nos hace palpitar, el que nos hace vibrar. Y aquí en Miami estamos teniendo uno de los mejores partidos en todo lo que va de la Copa del Mundo, Leo Bañanos.
1: Qué locura, de verdad que queda agradecer a los dos equipos por el desgaste, por las ganas de ir a por el resultado, como dirían en España. Cabo Verde en ningún momento se sintió satisfecho con el empate, apostó mucho por ser un equipo reactivo, pero con mucha idea, con mucha orden defensiva, y después cuando desplegaban al frente, lo hacían también con muchísima orden y calidad. Qué maravilla, y ojalá que este Cabo Verde obtenga un premio y pueda estar en la siguiente ronda, porque lo merece. Ha hecho dos partidos de locura contra España y contra Uruguay.
0: Y otra vez Cabo Verde que proyecta la pelota hacia adelante. Se agregaron 8, estamos ya en el agregado. Hay una falta de Uruguay y se calienta el partido. El árbitro está señalando que es a favor de los africanos y van a tener una más, Juan Guzmán.
2: La última de gol va a ser para Cabo Verde. Creo que nadie se imaginó esto, un partido empatado y que la última oportunidad en este encuentro fuera a ser para ellos, ¿o no?
0: Señoras y señores, se acabó el partido, se acabó el juego. Cabo Verde le ha empatado a Uruguay en una historia más de la vida y Goliat, de esta que nos hace soñar, ilusionarnos de que no hay imposibles en esta vida, con un guardameta de 40 años, con una nación de apenas 500,000 habitantes, un archipiélago africano que le tocó en el grupo, la poderosa campeona del grupo España, los dejó en cero en el primer partido.